0: En esta diligencia también se espera que se detallen los presuntos vínculos directos con la estructura de los hermanos Farías Laguna y el alcance de su participación en la red de huachicol fiscal. Solano Ruiz se desempeñaba como coordinador externo de aduanas, cargo que desde el cual, señalan las investigaciones, facilitó la operación en redes de combustible robado y evasión fiscal a gran escala. Juan Pablo, el reporte.
1: Bien, el capitán Sol se queda en prisión preventiva ante esta pausa en la audiencia que se reanudará mañana, así nos los cuenta Juan Antonio Jiménez, y claro, se quedará en prisión porque dice la Fiscalía General de la República tener los elementos suficientes para confirmar el involucramiento de este marino en retiro en la red de huachicol fiscal que habrían encabezado los hermanos Farías Laguna. Juan Antonio Jiménez, gracias, buena tarde.
0: Gracias, muy buenas tardes.
1: En Mazatlán, Sinaloa, el Ejército y la Guardia Nacional harán lo que nunca. El ayuntamiento les entregó 50 bicicletas para patrullar el centro histórico y la zona costera. Costaron más de 457 mil pesos. Según la alcaldesa Estrella Palacios, las bicicletas permitirán a los soldados y a los guardias nacionales moverse por lugares donde se complica el paso de vehículos y para estar más cerca de la gente. En Valle de Santiago, Guanajuato, dos hombres fueron asesinados a balazos cuando viajaban en un automóvil por el municipio, justo en la zona centro. Una cámara de seguridad captó este ataque, que duró apenas 38 segundos. Los agresores dispararon contra los ocupantes y subieron a una camioneta, desde donde volvieron a disparar antes de escapar. Una de las víctimas murió ahí en el lugar y la otra en el hospital. Por esto que le cuento, no se reportan detenidos. En Suchiapa, Chiapas, el Cabildo propuso a la regidora Daniela Flores Chanona para sustituir al alcalde morenista Jorge Lorenzo Lara Cordero, detenido junto con el exalcalde Alexis Nucamendi Gómez, identificado por medios locales como su esposo. Ambos están entre los 21 detenidos por presunta corrupción, abuso de autoridad y asociación delictuosa. El Congreso Estatal todavía debe votar el nombramiento. Ahí en Suchiapa fue justo la fuga de Humberto alias La Gretel, un presunto líder criminal, presunto líder del cártel Chiapas, Guatemala. Esa fuga fue lo que desató las investigaciones que llevaron a la detención de las 21 personas, entre ellas el alcalde, el actual alcalde de Suchiapa y el exalcalde. Los investigan por presunto abuso de autoridad, corrupción y asociación delictuosa. Días antes había sido detenido incluso el director de la Policía Municipal por su posible responsabilidad en esta fuga. La seguridad del municipio ha quedado a cargo de la Fuerza Estatal Pacal. Este domingo se conmemoran 205 años de la Fundación de la Armada de México y 202 años de la Constitución de 1824. Desde el puerto de Veracruz, la presidenta encabezó la ceremonia y el desfile naval, donde reconoció el trabajo de los marinos para defender la soberanía y auxiliar a la población ante desastres. Además, aseguró que las Fuerzas Armadas nunca recibirán una orden para reprimir al pueblo y que deben actuar siempre dentro de la Constitución. En asuntos del mundo, han cerrado las urnas en Brasil y comienzan los conteos preliminares. El actual presidente Lula da Silva busca la reelección frente a Flavio Bolsonaro, hijo de Jair Bolsonaro. Según la agencia de noticias EFE, esta tarde, ya anoche, en Brasil, Flavio Bolsonaro lidera el escrutinio de las elecciones presidenciales con un 49.58% de los votos por delante de Luis Inácio Lula da Silva, que recorta la ventaja y obtiene un 42.25%. El censo ha llegado al 64.81% en su proceso, en su avance. Si uno de los dos candidatos no logra superar el 59% de los votos, habrá segunda vuelta. Y en Estados Unidos, este domingo se reportó un tiroteo que dejó muertos y decenas de heridos. Francisco Villalobos, corresponsal de Grupo Fórmula, tú nos amplías. Francisco, buena tarde.
2: ¿Qué tal, Juan Pablo? ¿Cómo estás? Muy buenas tardes. Mira, a comparación de las, ahora sí que decenas de tiroteos, mass shootings que reportamos aquí por tu espacio, compañero, todos son trágicos, pero eso en particular me llama la atención, porque estamos hablando de la pequeña población de Vienna, Georgia, a unos, ¿qué te gustan? A una hora al sur de Atlanta, esto en el estado de Georgia, una población de apenas 2,628 personas en el último censo, en el cual 1,700 De sus 2.928 personas que viven en esta población de Viena, estaban presentes en el Homecoming Celebration, básicamente cuando el equipo local de fútbol americano de la preparatoria, que insisto, son pueblitos muy pequeños, Juan Pablo, estamos hablando de que es casi una religión el fútbol de sí. preparatoria en esos pueblos, todo el pueblo estaba volcado en su calle principal, se arma el tiroteo, y desgraciadamente 35 personas resultaron heridas, afortunadamente tan solo 3 fallecieron, y digo afortunadamente porque insisto, si tienes casi a todo el pueblo presente, pudo haber sido una masacre todavía más triste en este pueblo creado en 1826. No tienen sospechosos arrestados, no tienen motivos, sí. Simplemente fue una situación en la cual todo el pueblo, todas las jóvenes, los chavos volcados en la calle Pine celebrando la victoria de su equipo local de preparatoria en el Homecoming Game. Ayer en la madrugada hoy en la madrugada sucede este balacera que deja 3 muertos y 35 heridos, Juan Pablo.
1: Bien, Francisco Villalobos, gracias por esta ampliación. Seguimos pendientes. ¿Tienes el dato de cuántos tiroteos van en lo que va del año, más o menos?
2: Si me das unos segunditos, te lo doy, compañero. Estamos hablando a nivel estatal, vamos a ver. How many shootings this far?
1: El dato, sobre todo el dato general en Estados Unidos, nos los compartes y se lo platicamos al auditorio en un ratito, ¿te parece?
2: Ya estás, compañero.
1: Bien, es Francisco Villalobos. Un tiroteo más, ¿de cuántos? De varios, de muchos, decenas. En lo que va del año en Estados Unidos, 3 muertos en Georgia. Ya le actualizaré el dato en unos momentos. Y después de las 7 de la tarde, panistas visitan a Ernesto Rufo en prisión domiciliaria. La jefa de gobierno, Clara Brugada, rinde informe. El huracán Rachel se niega a morir. De esto y más platicaremos hasta en punto de las 8 de la noche por estas todas las frecuencias de Grupo Fórmula. Y en asuntos más amables, Javier Rivera y un avance en los deportes.
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4: Pablo, muy buenas tardes a ti y a toda la gente que nos ve y nos escucha por los diferentes espacios de Grupo Fórmula. Mucho que platicar en este domingo de información deportiva. Golpe durísimo para el proceso de Rafael Márquez al frente de la selección mexicana. Aunque sea un amistoso, no deja de doler la derrota ante Estados Unidos. 3-0 nos ganaron la selección de las Barras y las Estrellas. Y duele sin duda también la clase de errores que se vivieron en este partido por parte del tal Rangel, arquero de Chivas. El próximo martes la selección mexicana cerrará este primer ciclo de Rafael Márquez. Estarán midiéndose ante Chile. Esperemos que saquen la victoria porque ante Colombia empataron, ante Perú también empataron. Ahora la derrota contra Estados Unidos. A ver si pueden cerrar al menos de manera más decente con una victoria ante Chile el próximo martes en Los Ángeles. Y también vamos a hablar sobre la despedida de Lionel Messi. El próximo martes ya se despide de la selección argentina, y del otro lado lo que sucede con Cristiano Ronaldo, que parece finaliza ya también su ciclo con la selección de Portugal. Bien. Y lo hace son realidades totalmente distintas las de ambos futbolistas.
1: Bien, Javier Rivera, platicamos en un ratito.
4: En un momento nos escuchamos, Juan Pablo.
1: Vamos a la pausa y al regreso le entramos con toda la información.
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0: hámster. El hámster es uno de los roedores domésticos más queridos y la opción predilecta para introducir a los niños en la responsabilidad de cuidar una mascota. Estos pequeños animales, nativos de regiones semidesérticas, destacan por ser criaturas predominantemente nocturnas, lo que significa que concentran toda su energía, juegos y actividades de exploración durante las horas de la noche. Son famosos por sus abultados abazones, las bolsas en las mejillas que usan para transportar alimento con gracia hacia sus nidos. Requieren una jaula bien acondicionada con túneles y, muy especialmente, una rueda de ejercicio, donde puedan correr kilómetros para mantenerse saludables y liberar el estrés. Aunque son animales solitarios que prefieren vivir sin otros de su especie, desarrollan un vínculo muy cercano con sus dueños mediante la interacción diaria y el manejo suave.
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3: Así fue como sujetos con armas largas atacaron a un vehículo que se desplazaba por calles del centro del municipio de Valle de Santiago, esto en Guanajuato. Les tiraron balazos y los mataron, evidentemente. Les dieron con todo, los iban persiguiendo. El vehículo color negro termina estrellándose con dos vehículos blancos que cruzaban por la calle perpendicular y justo en la esquina se estrellan. Y luego de los balazos, dos sujetos que portaban armas largas suben a una camioneta y no les bastó lo que antes habían hecho. Dan vuelta en U y se regresan para desde el vehículo rematar a dos personas que iban a bordo de este coche negro. Vamos a Guanajuato. Carlos Rosanoff, corresponsal de Grupo Fórmula. ¿Qué se sabe, Carlos, hasta ahora de este ataque?
4: Juan Pablo, un gusto saludarte a ti, al auditorio. Muy buena tarde. Efectivamente, como haces mención, este ataque se llevó a cabo el viernes a las 5 de la tarde en el cruce de las calles Democracia y Libertad, en plena zona centro del municipio de Valle de Santiago. Las víctimas viajaban a bordo de un Volkswagen Jetta negro cuando fueron interceptadas por hombres armados, como tú comentabas, primero en un carro, luego en una camioneta. Los agresores dispararon en repetidas ocasiones contra el vehículo y, bueno, pues al final de cuentas el auto donde viajaban las víctimas chocó, se impactó contra dos automóviles que circulaban por la zona. Esto, bueno, pues generó alarma entre los habitantes, llegaron elementos de seguridad pública, paramédicos. Los paramédicos, pues prácticamente solo a constatar que estas dos personas ya pues les habían arrebatado la vida como consecuencia del ataque. Ya el gobierno municipal de Valle de Santiago emitió un comunicado pues condenando los hechos, ¿no? Como es costumbre, condenando los hechos y, bueno, pues enfocándose y poniéndose a disposición de la Fiscalía del Estado para que se pueda resolver este asesinato. Hasta el momento la Fiscalía no se ha pronunciado al respecto, Juan Pablo, pero bueno, pues los asesinatos continúan. Es real que han disminuido notablemente en el estado de Guanajuato gracias a la coordinación entre gobierno federal, estatal y los gobiernos municipales, pero pues sigue habiendo violencia, ¿no? en menor escala, pero sigue existiendo aquí en la entidad.
3: Bien, Carlos Rosanoff, gracias por esta ampliación y, claro, condenable como cualquier crimen, pero ocurre a plena luz del día, bajo una impunidad. ¿Sabemos qué hay de los ocupantes del coche blanco que queda en medio del fuego cruzado, Carlos?
4: Bueno, en este caso se hablaba de que una persona había resultado herida por arma de fuego, después se desmintió. A final de cuentas, bueno, pues estas personas simple y sencillamente pues no pasó de un susto para ellos.
3: Bien, por fortuna, y vaya susto literal, quedaron justo enseguida del vehículo donde dos personas fueron asesinadas con ráfagas de arma larga. Carlos Rosanoff, gracias, buena tarde.
4: Como dato nada más, Juan, algo que omití, fueron 40 los disparos que se realizaron en contra de las víctimas.
3: Bien, gracias, Carlos. Pues sí, traían un propósito y el propósito era asesinarles. E insisto, no fue suficiente el primer ataque. Se suben a la camioneta, dan vuelta en U y se regresan a rematarlos. Bueno, pues de Guanajuato viajamos a Puebla. En Puebla se ha reportado este

0: domingo el feminicidio de la joven María Fernanda Orozco Suárez. María Fernanda era estudiante de la Universidad de las Américas Puebla, aunque la UTLAP ha dicho en un comunicado que, pues no, ella no pertenecía a la institución, pero más allá de en dónde estudiaba María Fernanda, el hecho es ese. Una mujer más asesinada en México, María Fernanda Orozco Suárez. Hay una persona detenida por este asesinato, se trata de su pareja, con quien vivía, y está siendo señalado esta persona que ya fue detenida como el principal sospechoso de feminicidio, del asesinato. Hoy sabemos que el presunto asesino es originario de Querétaro. El cuerpo de María Fernanda Orozco fue localizado al interior de la vivienda que rentaba junto con su novio, junto con su pareja, Brian Alexandro de Jesús Jiménez, ubicada en San Andrés Cholula. Tenía huellas de violencia. Este hombre ya fue capturado, insisto, María Fernanda Orozco Suárez, identificada por sus familiares como estudiante de la Universidad de las Américas Puebla. Sin embargo, la UDLAP ha dicho en un comunicado que no pertenecía a esa institución educativa, que, insisto, más allá de la institución educativa a la que perteneciera, fue asesinada una joven estudiante en Puebla. Y de Puebla viajamos a Sinaloa, donde se ha roto cualquier precedente en la historia respecto a mujeres asesinadas. Septiembre, el recién concluido septiembre, fue fatídico respecto a feminicidios, a asesinatos de mujeres, llegando a un total de 23 en septiembre. 99 mujeres asesinadas en Sinaloa de enero a septiembre, nunca antes, en ningún otro año en la historia de Sinaloa, desde que se contabilizan los feminicidios, los asesinatos de mujeres por allá en 2012, había habido tantos crímenes de mujeres. Y con uno registrado más este fin de semana, pues se llega al triple dígito, insisto, lo que nunca. Felicitos Trujillo, una mujer más muerta a balazos en Culiacán.
1: Así es, Juan Pablo, con el gusto de saludarte. Un ataque ocurrido anoche en la colonia 10 de Mayo, aquí en Culiacán, Sinaloa. Pues sujetos armados llegaron a disparar, a vandalizar un domicilio ahí precisamente en esta colonia 10 de Mayo, en donde pues una de las balas hizo blanco en una adulta mayor conocida como La Chata, al parecer de nombre Ascensión, de 85 años de edad, quien falleció a consecuencia precisamente de lo que consideraron una bala perdida. Uno, pues, un crimen más que es contabilizado inicialmente como feminicidio, con lo cual, pues, la cifra de casos sería de 100 feminicidios. Nada más, pues, vamos a esperar cómo lo contabiliza en esta ocasión la Fiscalía General del Estado de Sinaloa. En lo que va del año, de hecho, van 115, 116 con el de ayer, mujeres asesinadas de enero a septiembre de 2026, esto de acuerdo a la estadística de la Fiscalía General del Estado. 99 casos ya se han sido clasificados como feminicidios, 16 homicidios dolosos de mujeres. Septiembre, Juan Pablo, fue el mes con más feminicidios, son 23 casos, seguidos de agosto con 20, Culiacán concentra la mayor cantidad con 49 víctimas, Mazatlán 23 y Escuinapa 17, un caso particular que los cuales se atienden, porque pues Escuinapa es una municipio de alrededor de 60.000 habitantes. Falta pues verificar cómo es catalogado este último ataque, este último crimen de mujer que ocurrió precisamente ayer aquí, y ahora sí que la cifra más alta que se tenía hasta la fecha era el 2017 con 86 feminicidios, pero ahora este 2026 pues acaba de llegar
0: de rebasar
1: a las tres cifras, como bien lo señalas, exactamente.
0: Bien, felicitos Trujillo, el peor año en Sinaloa respecto a muchos temas, pero especialmente el peor año en asesinatos de mujeres en la entidad, en la historia del estado. Felicitos Trujillo, gracias.
1: Vamos al pendiente, Juan Pablo, una excelente tarde.
0: De Culiacán viajamos al sur de Sinaloa, a Mazatlán, donde el ayuntamiento tuvo la extraordinaria idea, y así lo han tomado ellos, como una extraordinaria idea, ya lo platicaremos con un especialista en unos momentos, de dotar de bicicletas a los soldados y a los guardias nacionales. Carla González, tú nos amplías, Carla.
2: Juan Pablo Auditorio, muy buenas tardes. Así es, el día de ayer el Ayuntamiento de Mazatlán entregó 50 bicicletas a elementos del Ejército Mexicano y la Guardia Nacional para reforzar la vigilancia en la zona costera y el centro histórico. Una acción que ha generado cuestionamientos por el costo de las unidades y por su utilidad ante la violencia que enfrenta el municipio. Y es que de acuerdo con el Comité de Adquisiciones, estas 50 bicicletas que estaban destinadas para labores de la Secretaría de Seguridad Pública Municipal tuvieron un costo de 530,700 pesos con IVA incluido. Esto equivale a un costo de 10,614 pesos por unidad. Durante el evento, durante el protocolo de entrega de estas unidades, la alcaldesa Estrella Palacios Domínguez explicó que las bicicletas serán entregadas en comodato a las fuerzas federales, por lo que los elementos las utilizarán temporalmente y después las regresarán al municipio. Escuchemos lo que dijo.
3: Son bicicletas pensadas para el patrullaje preventivo, para que las zonas y todos los soldados, guardias nacionales, puedan vigilar de manera eficiente la zona costera y el centro histórico y ser una figura visible de confianza para nuestros habitantes y para los miles de turistas que nos visitan.
2: Ahí están las declaraciones de la alcaldesa, Juan Pablo, y pues esta acción desde luego ha generado cientos de comentarios en redes sociales, tanto por el precio de las unidades como por la utilidad sí. de este equipamiento para las tareas de vigilancia debido a sus limitaciones de velocidad frente a los vehículos automotores. Y pues también se ha puesto sobre la mesa el tipo de tareas que desempeñan los elementos del Ejército Mexicano al considerar que este esquema de vigilancia los acerca más a labores de proximidad social más que a las funciones que tradicionalmente se asocian con las fuerzas armadas. Y pues como te comentaba, en este contexto de violencia que enfrenta el municipio, pues el despliegue de 9,000 elementos de los tres órdenes de gobierno durante septiembre, Mazatlán registró 53 homicidios dolosos y 12 feminicidios, mientras que en los primeros días del mes de octubre ya se han contabilizado al menos 10 homicidios. Juan Pablo, es el reporte.
0: Bien, Carla González, soldados y guardias nacionales a bordo de bicicletas recorriendo el centro histórico y la zona costera de Mazatlán, dejando claro que la policía municipal, pues es eso, una policía municipal que no sirve de nada, porque ¿quién tendría que hacer este trabajo? La policía municipal. Y si mandan a los soldados en bicicleta a patrullar la zona costera de Mazatlán, ¿qué quiere decir? Que las fuerzas policíacas locales son un completo fracaso. ¿Qué sigue? ¿Le van a dar resorteras al ejército para combatir a los criminales? Gracias, Carla González. Pausa y le entramos al tema con Juan Ibarrola.
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11: Educación y concientización comunitaria. la herramienta más potente para la conservación ambiental a largo plazo es la educación de las nuevas generaciones. Enseñar sobre sostenibilidad, biología y ecología en escuelas y comunidades despierta una empatía profunda por el planeta. La concientización transforma la preocupación individual en una fuerza colectiva capaz de generar un impacto positivo y duradero en la preservación de todos los recursos naturales.
4: Aprendamos juntos.
11: Los encendedores fueron inventados antes que los fósforos, facilitando el fuego de manera mecánica mucho antes de lo pensado.
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0: Son las 6 de la tarde con 30 minutos, 6 con 30, tiempo del centro de la República. Le contaba antes de ir a la pausa que en Mazatlán, el gobierno municipal de Estrella Palacios dotó de 50 bicicletas en comodato a la Guardia Nacional y al Ejército, 50 bicicletas que servirán para que 50 elementos patrullen la zona costera y el centro histórico de Mazatlán. Y han surgido, claro, los cuestionamientos de la eficiencia de esta decisión. Y se la pongo así: ¿qué es lo que pretende el gobierno municipal en conjunto con el Ejército y la Guardia Nacional? ¿Qué delito quieren prevenir en la zona turística de Mazatlán si los crímenes, los feminicidios, los ataques de todos los días en Mazatlán pues ocurren en la periferia, en la colonia Urías, en Valles del Ejido, en Santa Fe, en Pradera Dorada, en Loma Bonita? Ahí es donde se concentra el delito. Por fortuna para quienes viven del turismo, no ocurren esos crímenes en plena zona costera. Pero todos los días matan a alguien en Mazatlán, en las colonias. ¿Qué quiere lograr el gobierno con la estrategia de enviar a soldados y a guardias nacionales en bicicleta al malecón? ¿Cuál es el propósito? Y le decía yo, ¿qué sigue? ¿Darles resorteras para combatir el crimen organizado? Y también me pregunto, ¿qué dirán esos elementos del Ejército que seguramente se han preparado muchos años preparado, pues no solo en lo físico, sino en lo mental, en la táctica, en la estrategia, y que le digan ahora sigue patrullar un malecón a bordo de bicicleta y claro, con tu casco? Juan Ibarrola, periodista especializado en Fuerzas Armadas y Seguridad Nacional. Un gusto, Juan, platicar contigo.
13: Igualmente, Juan Pablo, muy buenas tardes para ti y para todo tu auditorio. Muchas gracias.
0: ¿Qué opinas, Juan Ibarrola? A ver, lo de agentes en bicicleta, pues no es novedad. Conocemos a los policletos desde hace muchos años, las policías municipales y estatales que patrullan en bicicleta, pero al menos yo nunca había visto al Ejército y a la Guardia Nacional, que es nueva, recientemente, digamos, es nueva todavía, en bicicleta, Juan.
13: Tienes razón, el Ejército no, la Guardia Nacional, que tiene una responsabilidad con mucha más presencia de lo que podría ya tener el Ejército, y me refiero específicamente, por ejemplo, a temas que son turísticos, a temas que son de apoyo al turista. Pero sí, llama mucho la atención que esta decisión, que como bien lo apuntas, es una decisión municipal. Bicicletas en comodato, y bueno, pues el patrullaje que hará la guardia en Mazatlán, específicamente en lo que es el malecón de Mazatlán, pues ahora será con estas 50 bicicletas. Sin embargo, Juan Pablo, creo que lo apuntas bien, es decir, ¿dónde está la realidad delictiva? Que no solamente es el caso de Mazatlán, sino también el caso de Culiacán, Escuinapa, una gran cantidad de lugares que hay en el estado de Sinaloa, donde evidentemente sí la presencia militar ha servido de mucho, pero a la vez esta poca acción municipal,
0: claro,
13: o esta falta de gobernabilidad a nivel estado, es decir, con un hombre como Rubén Rocha Moya, un hombre que se dio el lujo de regresar a querer gobernar aún y cuando está por lo menos bajo un proceso en Estados Unidos y bajo el ojo de todo un país que, claro, está preguntándose, bueno, pues, ¿qué pasa con este hombre? Afecta mucho en la parte de la gobernabilidad, afecta mucho en la parte de la toma de decisiones que pueda tener un gobierno estatal y evidentemente también, sí, un gobierno municipal. Recordemos que en el caso de Culiacán, también el presidente municipal en funciones también pidió una licencia. Pero efectivamente las decisiones luego que se toman en ciertos municipios, sí, sucedió en Acapulco, sucedió en Veracruz, con la Marina, con la Guardia Nacional, insisto, por el tema de que tuvieran bicicletas y que fuera pues más fácil el desarrollo, claro, de una actividad que fuera más de apoyo.
0: Y justo das también en el clavo, por ejemplo, Juan, pienso como ciudadano. Supongamos que voy caminando por el malecón de Mazatlán y se acerca un sujeto en motocicleta con pistola en mano y me asalta. Y a un lado está el soldado en bicicleta. Pues el de la moto se va a ir y nadie lo va a alcanzar, ni siquiera en bicicleta. O sea, digo yo, ¿en qué estaría pensando la persona que tomó esta decisión? Lo único que sí sabemos, o así lo considero yo, tú me dirás, Juan, lo mencionabas, pero creo que esto termina por confirmar que la policía municipal, al menos en Mazatlán, no sirve de absolutamente nada.
13: Y ese es el punto que quería llegar. Es decir, debe de existir, por ser un polo turístico, Mazatlán específicamente, pues una policía que se encargue sobre todo de lo que es el malecón.
0: Claro,
13: aparte un malecón
0: precioso.
13: Hay una
0: policía turística.
13: Una policía turística, una policía preventiva turística, que en un determinado momento puede enfrentar ciertas situaciones que un turista necesite o pueda estar expuesto, como bien lo mencionas, un asaltante. Sin embargo, desafortunadamente, y no quiero ser incisivo, no quiero hacer leña del árbol caído por todo lo que ocurre en Sinaloa. Sin embargo, creo que sí, las decisiones municipales, en este caso esta decisión, pues no debía ir enfocada a apoyar a la Guardia Nacional, dotándola de bicicletas, más bien es apoyar a la Guardia Nacional en diferentes lugares, como puede ser, y déjame utilizar lo primero que se me viene a la mente, combustible para las unidades.
0: Claro.
13: Una contundencia en la decisión municipal por el hacer, es decir, si la Guardia Nacional tiene detectadas ciertas circunstancias en una colonia, pero la policía municipal o el gobierno municipal no va a apoyar esa decisión de la Guardia, y creo que esto es interesante explicarlo. La Guardia no puede actuar por sí sola a menos de que haya una flagrancia de delito. Necesita por fuerza tener el apoyo municipal, sí, el apoyo de una policía, el apoyo de ministerios públicos.
0: Las famosas bases de operaciones mixtas, donde andan todos juntos patrullando, ahora sí que la facultad del que se ofrezca, pues ahí anda uno en la patrulla. Si ocupas un policía estatal, un municipal, van con ellos.
13: Y tiene legalidad.
0: Sí, justo.
13: Porque de alguna otra forma no se da. Por eso creo que hay decisiones que se están tomando más en función de lo que sí se ve, como por ejemplo podría ser una bicicleta en un malecón y que la gente se quiera sentir segura. A ver, si es necesario, pero bien lo mencionas, debe de existir una policía municipal o una policía estatal turística que esté apoyando uno de los principales polos de desarrollo del estado.
0: Y estoy de acuerdo contigo en que si el turista ve a soldados en bicicleta, digo, lo primero que se le va a hacer, se le va a hacer raro. Va a decir, pues, ¿qué hace un soldado en bicicleta patrullando el malecón de Mazatlán? Pero sí puede darte una, digamos, una percepción de tranquilidad o de paz. Pero al final, volvemos al punto de partida, Juan Ibarrola, pues es maquillaje al tema, es maquillaje a la situación, porque si el turista abre el periódico, pues verá en portada, asesinan a 3 en la colonia Urías anoche en Mazatlán.
13: Desafortunadamente la realidad que está viviendo el estado completo, sobre todo Culiacán y Mazatlán, insisto mucho, pues es como bien lo mencionas. La decisión creo que es una decisión que no sé por qué razón la tomaron. Insisto, habrá muchas mayores acciones, En materia de seguridad pública, recordemos que la Guardia Nacional está para coadyuvar en acciones de seguridad pública a nivel municipal, estatal y federal. Pero, pues, de esa manera, pues, bueno, tienes ahí esta petición municipal porque ayuden a patrullar o a cuidar sí. un malecón. A ver, es importante decirlo, sí se necesita de esa petición municipal. Y las Fuerzas Armadas, en este caso la Guardia Nacional, como Fuerza Armada Permanente, la Guardia Nacional, pues dice, bueno, entonces yo vengo a coadyuvar lo que tú crees que yo debo de hacer. Ha sucedido en muchos lugares donde la Guardia ha hecho un papel mucho mejor explicándole a la autoridad municipal, a la autoridad estatal. Oigan, discúlpame, pero esto no es lo que se necesita, lo que se necesita, por lo menos lo que hemos estado viendo, es mayor presencia en colonias que tengan un mayor índice delictivo, o en ciertos lugares que no necesariamente sean colonias, rancherías, poblados, claro. donde se necesite esto. Ojalá el gobierno de Mazatlán, el gobierno municipal de Mazatlán, pues escuche y recapacite, ¿no?
0: Uf. La alcaldesa fue y vino, es decir, también estamos en medio de una situación política donde los que están aspiran a un cargo y mientras se deciden si van o no por un nuevo cargo, descuidan el encargo que tienen actualmente. Juan Ibarrola, gracias por tu tiempo y por comentar este tema a Bote Pronto con nosotros. Un gusto.
13: Al contrario, Juan Pablo, gracias a ti y muy buenas tardes para el auditorio. Excelente inicio de semana para todo tu auditorio.
0: Gracias, es Juan Ibarrola, periodista especializado en Fuerzas Armadas y Seguridad Nacional. Esta semana se cumplió y se confirmó un récord en Sinaloa, un doble récord, que entre los dos récords pues hay paradoja. Se lo decía hace unos momentos, nunca antes en Sinaloa se habían asesinado a tantas mujeres en un año, 99 feminicidios, más 16 asesinatos de mujeres, lo que da un total de 117 mujeres asesinadas en lo que va del año en Sinaloa, una cifra sin precedentes. Así como también es una cifra sin precedentes la cantidad de elementos del Ejército, de la Marina, de la Guardia Nacional y de la Secretaría de Seguridad Pública Federal patrullando Sinaloa. Nunca antes otro estado había tenido más de 20,000 efectivos federales patrullando. Dos récords, que entre ellos hay una paradoja. ¿Cómo explicar que nunca antes habían matado a tantas mujeres en Sinaloa mientras se vive la época de más patrullaje federal en la historia del estado? Pausa.

0: diseñamos un entorno accesible? Como especialistas en accesibilidad, primero observamos. Antes de mover una pared, colocar una rampa, necesitamos entender cómo las personas viven y utilizan ese espacio. Hay que preguntarse cómo entra una persona en silla de ruedas, cómo se orienta una persona ciega, cómo recibe la información una persona sorda, qué necesita una persona neurodivergente. Después analizamos, proponemos y diseñamos. La accesibilidad no consiste en parchar o acomodar un espacio para alguna persona en particular. 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
2: Google presentó Gemini 3.8 Live, un nuevo modelo de inteligencia artificial diseñado para mantener conversaciones de voz más naturales y responder prácticamente en tiempo real. El modelo puede entender lo que el usuario está diciendo y al mismo tiempo admite entrada de texto, imágenes, audio y video, mientras continúa la conversación y combina lo que escucha con información visual para comprender mejor una situación. Puede ejecutar herramientas y llamadas a otras aplicaciones en segundo plano sin interrumpir el diálogo. Es especialmente útil para desarrolladores y empresas que quieran crear asistentes de voz capaces de atender a clientes, realizar tareas o seguir procesos de varios pasos. Destaca su capacidad para detectar 97 idiomas, entre los cuales puede cambiar durante una conversación. El objetivo es que hablar con una inteligencia artificial se parezca cada vez más a una conversación continua, mientras la tecnología realiza tareas al mismo tiempo. Soy Aide Rivera. 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
3: Un juez en Coahuila vinculó a proceso a Carlos N. y David N., hermanos gemelos, quienes presuntamente realizaron un ataque en una secundaria en Torreón, donde murió la subdirectora del plantel y cuatro personas más resultaron heridas. El Instituto Mexicano del Seguro Social informó que colabora con la Fiscalía General de la República para investigar la muerte de los bebés en las unidades médicas de Jalisco y Durango. Detalló que darán a conocer la verdad y trabajan para evitar que hechos similares se repitan. Nicaragua anunció su retiro inmediato del Parlamento Centroamericano en respuesta a una resolución por consenso de la OEA, la cual exige restaurar las libertades públicas en el país. La Cancillería nicaragüense señaló que la resolución interfiere en el ejercicio pleno de su soberanía. Informó Itzel Vanegas. 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
4: 15 minutos serán las 7 de la tarde, tiempo del centro de la República. Gracias por seguir con nosotros en esta tarde de domingo, domingo de elección presidencial en Brasil. Y ya hay resultados preliminares. Le puedo confirmar en estos momentos que, por cierto, en Brasil, pues ya cayó la noche. En Brasil son las 9:45 de la noche. Le puedo confirmar en estos momentos que Flávio Bolsonaro y el presidente Luis Inácio Lula da Silva disputarán la presidencia de Brasil en una segunda vuelta. Ve usted a través de la pantalla de Telefórmula y de todas las plataformas al presidente Luis Inácio Lula da Silva brindar un discurso en este momento, luego de que se ha confirmado pues que ninguno de los dos candidatos mayoritarios han superado la mitad de los votos válidos en el último corte del Tribunal Superior Electoral. Vemos a Luis Inácio Lula da Silva en estos momentos, quien al último corte del Tribunal Superior Electoral, tendría un total del 43.78% de los votos contra el 48.21%. De los que habría reunido Flávio Bolsonaro, candidato de derecha, hijo del expresidente Jair Bolsonaro. Habrá segunda vuelta en Brasil, así parece indicar Hasta esta noche el Tribunal Superior Electoral de aquel país, con el 88.26% de las secciones electorales totalizadas. Y le agradezco esta tarde la comunicación a la doctora Aribel Contreras Suárez. Ella es coordinadora de la licenciatura en Negocios Globales en la Universidad Iberoamericana y analista internacional asociada al COMEXI. Doctora Contreras, gracias por su tiempo. Buena tarde.
5: Un gusto saludarte, Juan Pablo. Gracias por esta gentil invitación.
4: Cuéntenos, por favor, ¿qué ha logrado ver, qué ha logrado observar en este domingo de elección presidencial en Brasil y ante una racha de triunfos de la derecha en el continente americano, doctora?
5: Pues sin duda, Juan Pablo, se cumple lo que ya se había dicho por parte de diversas empresas encuestadoras, de que sí o sí iba a haber un balotaje, es decir, que en esta primer jornada electoral no iba a haber un ganador. Lo que sí sorprende, sin duda, es que todas ponían como puntero a Lula da Silva y resulta que queda en un segundo lugar. Así como se subestimó la intención del voto en el año 2022 entre Bolsonaro, papá, y Lula da Silva, pues ahora sucede lo mismo, pero ahora con el hijo, con Flávio Bolsonaro, que queda en un primer lugar en esta primera vuelta electoral. No olvidemos que Brasil es una potencia económica, el país más poblado de la región de América Latina y el Caribe, colinda con 10 países de la región, y por eso es que estamos hablando de este gran gigante latinoamericano, porque lo que suceda a partir del 25 de octubre, que será justamente esta segunda vuelta electoral, trazará el rumbo no solamente de Brasil, sino trazará también distintas, por no decir opuestas, rutas en cuanto a política exterior de este gigante. Sí. Y, por supuesto, cambiará la relación, sin duda, de todo el hemisferio occidental con Estados Unidos.
4: Hay otros candidatos que han reunido juntos alrededor del 8% de los votos. Se trata de Curi Callado, Renan Santos y Sema. Juntos los tres suman alrededor del 8% de los votos y hay una abstención cercana al 21%. En estas dos cifras, doctora, el 21% de abstención y el 8% que han reunido estos tres candidatos, ¿se concentrará o de ahí saldrán los votos para el ganador? Es decir, ¿es una contienda cerrada y la diferencia en una segunda vuelta radica justo en estos datos?
5: Y qué bueno que pones a la conversación el tema de la abstención, porque justo en la elección, cuando gana Lula da Silva en este tercer mandato, hubo un 21% de abstención y la apuesta era justo que en la recta final invitar a los brasileños que no habían salido a votar en la primera vuelta, que acudieran a las urnas. Otro dato importante a destacar, Juan Pablo, es el hecho del voto de los brasileños en el exterior. Casi 1 millón de brasileños que están en diferentes países, en distintas regiones, también emitieron su voto a la distancia. Y esto es muy interesante porque inclusive ya hasta se habla de qué países estuvieron apoyando, que no son los países, son los brasileños viviendo en distintos países, apoyando a Lula da Silva o a Flávio Bolsonaro. De los 12 candidatos en total que gentilmente tú destacabas, pues prácticamente se diluyen la gran mayoría, porque siempre se ha hablado de una confrontación entre el lulismo y el bolsonarismo. Entonces ahora habrá que ver de estos candidatos que obtuvieron un muy pequeño porcentaje, si alguno de ellos se baja de la contienda y se suma para que su base electoral apoye ya sea a uno o a otro de estos dos punteros.
4: ¿Qué decir, doctora Aribel Contreras, qué factores podría poner usted sobre la mesa respecto a esta oleada de derecha en países de Latinoamérica, Argentina, Chile, Bolivia, Honduras, por nombrar algunos, porque son más si nos regresamos años atrás? Pero sin duda hay una oleada de derecha versus la izquierda, varios de ellos evidentemente, y es sabido por todas y todos, apoyados desde Estados Unidos por Donald Trump.
5: Por supuesto, y no olvidemos que uno de los ejes centrales de las propuestas que determinan la intención del voto en Brasil Tiene que ver con temas del costo de vida, la seguridad, el manejo del crimen organizado, pero sobre todo este gran escándalo en torno al expresidente Jair Bolsonaro, que cumple en arresto domiciliario una condena de 27 años por un intento de golpe de Estado. Esto ha dividido también a los de derecha y a los ultra de derecha, pero también al mismo tiempo ha atrapado el voto de izquierda. ¿Cómo visualizarlo a nivel macro? Que hay un desencanto, sin duda, de la base electoral ante las propuestas que se han venido generando. Hay un desencanto hacia los gobiernos de izquierda. Y cuando volteamos a ver a Bukele en El Salvador, luego con la ola de contagio en Argentina con Javier Milei, pues esto comenzaba ya a teñirse desde hace años atrás. Ahora, con este segundo mandato del presidente Trump en Estados Unidos, con esta mirada de su estrategia del escudo de las Américas, pues no sorprende la forma en la que sí o sí el actual secretario de Estado, Marco Rubio, ha impuesto sobre la agenda de la oficina Oval que Estados Unidos recupere su zona de influencia natural, que es América Latina y el Caribe, y de ahí pues toda la salpicada política que hemos venido viendo, lo mismo en Ecuador, en Perú, en Colombia, lo que ha sucedido en Venezuela y, por supuesto, pues Brasil no es la excepción y es un gigante industrial, económico, de proveeduría de minerales críticos para la Unión Americana y por eso es que es una prioridad, Juan Pablo.
4: Por último, doctora Aribel Contreras, nos quedan un par de minutitos. En el hipotético triunfo de Flavio Bolsonaro, que así lo logró en la primera vuelta por una diferencia mínima, por consecuencia habrá una segunda vuelta. En el hipotético triunfo de Flavio Bolsonaro, ¿podríamos pronosticar una especie de venganza contra quien tiene en prisión domiciliaria y condenado a 27 años de prisión a su padre, y me refiero a Jair Bolsonaro y el implicado político, el rival político, evidentemente, Lula da Silva, recordando aquel asalto del 8 de enero de 2023, tanto al Congreso, al Supremo Tribunal, al Palacio Presidencial de Brasil?
5: Bueno, Flavio Bolsonaro ha prometido en su campaña que primero intentará a través del Congreso que se le dé una amnistía a su padre, y en caso de no lograrlo, entonces ya habría un indulto presidencial directo a su papá. Y en un una segunda fase, claro que veo este revanchismo político hacia el juez que se dice que es muy cercano al actual mandatario Lula da Silva, que ha condenado al expresidente Bolsonaro, y seguramente otras cabezas estarían cayendo y rodando una vez que Bolsonaro, hijo, tome el poder en Brasil. Me parece que tampoco perdamos de vista que en términos de política exterior es altamente probable que, además de que Brasil se sume al escudo de las Américas, estaría saliéndose de los BRICS, este grupo que ha sobrevivido bajo el lema de ser esta contraparte del G7. Así que no perdamos de vista, porque estará tambaleando el grupo de los BRICS en caso de que llegue Flavio Bolsonaro al gobierno de Brasil.
4: Doctora Aribel Contreras Suárez, especialista internacional asociada al Consejo Mexicano de Asuntos Internacionales. Gracias, doctora, un gusto platicar con usted.
5: Muy buenas noches, hasta pronto.
4: Gracias, doctora. Habrá segunda vuelta presidencial en Brasil el 25 de octubre. Flavio Bolsonaro y Lula da Silva, Luis Inácio Lula da Silva, actual presidente, quien busca la reelección, se verán de nuevo las caras en las urnas, face to face, uno contra uno, sí. En la segunda vuelta, el resto, los otros 10, han quedado desplazados. Segunda vuelta presidencial en Brasil el próximo 25 de octubre. Ya sabe usted que los domingos a esta hora de la tarde nos vamos del 103.3 de FM en el centro de la República, pero me sigo hasta las 8 de la noche por el 104.1 de frecuencia modulada y 1500 de AM en el Valle de México, en el centro del país, y por supuesto alrededor de otras tantas estaciones en México y en Estados Unidos. A usted que está en Telefórmula, le invito a que migre en estos momentos a YouTube Grupo Fórmula, donde nos seguimos con imagen hasta las 8 o a través de cualquiera de las plataformas. Soy Juan Pablo Pérez Díaz, pausa.
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2: La tristeza de tus hijos es la emoción que más te conecta con ellos. La cargas todo el día e intentas silenciarla distrayéndolos, cambiando el tema o minimizando el motivo de su llanto. Pero eso nunca funciona. Ellos solo necesitan sentirse escuchados, sin juicios ni soluciones rápidas, y poder desahogarse por completo. Cuando un niño llora, no busca que le resuelvan el problema, busca que le sostengas la mano mientras lo siente. A veces, nuestro mejor papel como madres es abrir los brazos y cerrar la boca, dejando que el amor hable en silencio. Este pequeño gesto construye la confianza que necesitarán toda la vida para acudir a ti. Confía en que tu silencio también educa. 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
4: Orizaba, Veracruz. Custodiado por el majestuoso e imponente Pico de Orizaba, este pueblo mágico combina una arquitectura señorial con una naturaleza desbordante. Su teleférico, el paseo del río con su reserva natural y el clima templado convierten a esta urbe en una joya veracruzana.
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5: Y así iniciamos esta segunda hora de información a través de la frecuencia modulada del 104.1 de FM y 1500 de AM en el centro de la República y otras tantas estaciones a lo largo y ancho del país. Un saludo a usted, paisana, paisano, que nos sigue desde Estados Unidos y, por supuesto, a quienes han migrado desde la señal de Telefórmula a todas las plataformas de Grupo Fórmula, especialmente en YouTube. Gracias, bienvenidas y bienvenidos. Soy Juan Pablo Pérez Díaz, de aquí a las 8 de la noche. Y pasaditas las 7 de la tarde de este domingo 4 de octubre de 2026, esto es algo de lo más importante ocurrido en las últimas horas. El ex gobernador de Baja California, Ernesto Rufo Appel, recibió la visita de ex gobernadores y ex alcaldes panistas en su casa de Ensenada, donde permanece en prisión domiciliaria. Acudieron a expresarle apoyo. También sostuvo una videollamada con el expresidente Vicente Fox. Muy apapachado este fin de semana, Ernesto Rufo, Rocío Galván. Luego de permanecer poco más de 70 días en la cárcel, Rocío, buena tarde.
6: ¿Qué tal? Te saludo con mucho gusto, igual que tu audiencia y tu equipo. Sí, efectivamente, fíjate, además, pues incluso hubo un enlace por mediante Zoom con el expresidente Vicente Fox, que le manifestó su apoyo. Y que, pues, se ha comentado mucho, Juan Pablo, que esto ocurrió después de que la fiscalía dio a conocer, pues, de nueva cuenta que tenía pruebas en contra de del exgobernador, pero bueno, fue foto de grupo donde aparecen él y su hija, ahí justo en su casa de Ensenada, y vale la pena anotar también que Rufo, pues cuando estaba muy en activo en la política, trató de modificar muchas cosas en el PAN y de reunificar al partido en Baja California, incluso hizo una alianza con otros exgobernadores manados del PAN, que tú sabes gobernó más de 30 años en Baja California, para lograr ese propósito, pero no lo logró. Y pues fue de tal magnitud la situación que incluso había salido ya del Partido Acción Nacional. Pero ahora pues le manifiestan su solidaridad, su apoyo, y bueno, pues ahí está la foto de grupo. Esto ocurrió el sábado, se había anunciado mucho que se iban a reunir, pero se dio apenas el día de ayer. Y pues es lo que podemos informarte. Él habló con ellos, les mencionó cómo se encuentra. Casi en todas estas reuniones no habla nada de su proceso judicial, porque así se lo pidieron para no alterarlo, y pues habló de política, igual que lo hizo ya en varias entrevistas, Juan Pablo, y es lo que podemos informarte hasta el momento.
5: Bien, gracias Rocío Galván, buena tarde.
6: Hasta luego.
5: Un juez federal dictó la medida cautelar de prisión preventiva justificada a Miguel Ángel Solano Ruiz, alias el comandante Sol, acusado por delincuencia organizada con la finalidad de cometer delitos en materia de hidrocarburos. Continuará el proceso interno en el penal de máxima seguridad del altiplano mientras se resuelve su situación jurídica. Mañana se reanudará la audiencia que fue pausada. El día de hoy el capitán Sol se queda tras las rejas. Este domingo se conmemoran 205 años de la fundación de la Armada de México y 202 de la Constitución de 1824. Desde el puerto de Veracruz, la presidenta Claudia Sheinbaum encabezó la ceremonia y el desfile naval. David Galván estuvo ahí.
7: Juan Pablo, buenas tardes. Nos encontramos en el puerto de Veracruz, donde el día de hoy se realizó esta conmemoración por el 205 aniversario de la Armada de México. Al encabezar esta ceremonia, la presidenta de la República, Claudia Sheinbaum Pardo, reiteró que las Fuerzas Armadas, la Secretaría de Marina y la Defensa Nacional han sido elementos presentes en cada uno de los momentos de transición y transformación de nuestra nación soberana. Vamos con la información.
8: El 4 de octubre de 1821, Agustín de Iturbide emitió un decreto donde se crearon cuatro ministerios apenas días después de la consumación de la independencia y con el objetivo de sentar los cimientos para la administración pública del naciente Estado mexicano. Entre ellos se encontraba el Ministerio de Guerra y Marina. Ese antecedente de la actual Secretaría de Marina y Armada de México, señaló desde Veracruz la presidenta Claudia Sheinbaum, es evidencia de que las Fuerzas Armadas se han forjado en las grandes transformaciones de México a partir de su permanente compromiso con el pueblo nacional.
9: La grandeza de México está en su pueblo, en un pueblo que ha sabido defender su libertad, levantarse ante la adversidad y mantener siempre viva la dignidad de la patria. Ese es el México que hemos heredado, ese es el México que debemos honrar y ese es el México que defienden las Fuerzas Armadas. A 205 años de la creación de aquella primera Secretaría de Guerra y Marina, quiero reconocer a las Fuerzas Armadas de México por su lealtad, su profesionalismo y su entrega permanente, su lealtad, su valor, su vínculo con su pueblo y su enorme patriotismo.
8: Una demostración de elementos de la Brigada de Búsqueda y Rescate Urbano, de equipos del Plan Marina y las unidades de apoyo internacional sorprendieron a los asistentes con su despliegue de helicópteros, aeronaves, embarcaciones y vehículos de apoyo, además de auxilio en contingencias. Hubo un desfile también con más de 4.000 elementos. En ese sentido, el secretario de Marina refrendó que la razón de servir a más de dos siglos permanece intacta, más allá de la misión de defensa de los mares y litorales de nuestra nación.
10: Nuestras aeronaves, que amplían nuestra capacidad de observación, pueden también localizar una comunidad incomunicada. Los helicópteros transportan alimentos, medicamentos o personal médico. El mismo buque que patrulla nuestros mares puede convertirse en un medio para evacuar personas.
7: Volvemos contigo. Muy buenas tardes.
5: En Mazatlán, Sinaloa, el Ejército y la Guardia Nacional harán pues lo que nunca. Yo nunca había visto esto. El ayuntamiento les entregó 50 bicicletas para patrullar el centro histórico y la zona costera. costaron más de 457 mil pesos. Según la alcaldesa Estrella Palacios, las bicicletas permitirán a los soldados y a los guardias nacionales moverse por lugares donde se complica el paso de vehículos y para estar más cerca de la gente. En Chiapas, el Cabildo propuso a la regidora Daniela Flores Chanona para sustituir al alcalde morenista Jorge Lorenzo Lara Cordero, detenido junto con el exalcalde Alexis Nucamendi Gómez, identificado por medios locales como su esposo. Ambos están entre los 21 detenidos por presunta corrupción, abuso de autoridad y asociación delictuosa. El Congreso Estatal todavía debe votar el nombramiento. La jefa de gobierno de la Ciudad de México, Clara Brugada, presentó este domingo su segundo informe ante ciudadanos en el Auditorio Nacional. Destacó la creación de 150 mil empleos formales durante su administración y la entrega de 3.600 obras entre parques, centros de cuidado y espacios comunitarios. También reportó la repavimentación de 450 kilómetros de vialidades y la entrega de 33 mil microcréditos para pequeñas y medianas empresas. ¿Dónde se encuentra? ¿Dónde anda? Esta tarde el huracán Rachel, que se niega a morir. Lisbeth Hernández, tú nos platicas. Liz, buena tarde.
11: Muy buenas tardes, Juan Pablo, me da muchísimo gusto saludarte. Pues Rachel sigue siendo un sistema relevante para el Pacífico mexicano. Nuevamente volvió a la categoría 2 después de que brevemente fue categoría 1. Ahora otra vez 2 con vientos sostenidos de alrededor de 165 kilómetros por hora. Se encuentra aproximadamente a 500 kilómetros al suroeste de Cabo San Lucas en Baja California Sur y se mueve lentamente hacia el oeste, noroeste, alejándose cada vez más de México, pero muy despacito, por lo que sigue causando efectos, aunque no se prevé ya que toque tierra en Colima y Jalisco. El principal efecto hasta el momento, lo que está previsto, es el oleaje elevado, mientras que las lluvias están asociadas más directamente, que están asociadas a Rachel, pues se enfocan en Baja California Sur. Aquí en la Ciudad de México, efectivamente, tuvimos un domingo bastante lluvioso, pero bueno, pues esto es como que las bandas nubosas que nos alcanzan a llegar de este sistema, sin embargo, en combinación con otros, por supuesto. Sin embargo, pues este clima, al menos en la Ciudad de México, va a continuar el día de mañana y quizá las lluvias también sigan esta semana. La temperatura para esta noche va a oscilar entre los 15 y los 17 grados, van a seguir las lluvias, al menos hasta las 10 de la noche, así que bueno, para que lo tomen en cuenta. Y también ahí Rachel, efectivamente, cada vez más lejos de México, se aleja lentamente, pero no nos suelta.
5: Gracias, Lisbeth Hernández.
11: Estamos pendientes, muy buenas noches.
5: Según especialistas, para 2050 la demencia en México podría triplicarse, también nos los cuenta Lisbeth.
12: La demencia podría triplicarse en 2050, pero es posible prevenir más de la mitad de los casos. En México se estima que 1.3 millones de personas durante 2021 vivían con demencia tipo Alzheimer. Para 2050, la cifra podría ascender a 3.5 de acuerdo con el Plan Nacional de Demencia. Especialistas de la Facultad de Medicina de la UNAM explican que la mitad de los casos podrían prevenirse de manera muy sencilla. Esto es, con hábitos de vida que fomenten aprender cosas nuevas y ejercitarse a nivel cognitivo. La Organización Mundial de la Salud recomienda mantener una vida físicamente activa, dejar de fumar, reducir el consumo de alcohol, seguir una alimentación saludable y participar en actividades sociales y que estimulen el conocimiento. Por primera vez, la Organización Mundial de la Salud también recomendó reducir la exposición a la contaminación del aire. Esto al considerar que contribuye a el riesgo del deterioro cognitivo y demencia. Para Grupo Fórmula, Lisbeth Hernández.
5: Tiempo de salir a la pausa. Gracias por estar con nosotros en esta tarde de domingo. Me encuentro y me dará mucho gusto saludarle a través de todas las plataformas como Pérez Díaz MX, Pérez Díaz MX a través de las redes sociales. Gracias a quienes se reportan cada fin de semana y a quienes además nos acompañan, como siempre, a través de todas las plataformas de Grupo Fórmula, especialmente en YouTube. Gracias por estar aquí y a quienes se unen, por supuesto, a la conversación en ese chat. Voy a la pausa, pero antes de la pausa, y a propósito del clima, hay alerta naranja en la Magdalena Contreras, en Milpalta y el Tlalpan, en la Ciudad de México, mientras que en el resto de las alcaldías la alerta es amarilla. Y ha sido un domingo bastante lluvioso en la Ciudad de México. Pausa.

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0: Los canguros no pueden caminar hacia atrás debido a la rigidez estructural de su cola y patas traseras tan largas.
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2: Son las 7 de la tarde con 15 minutos, 7 con 15 tiempo del centro de la República. A partir de mañana lunes y durante los próximos días del 5 al 9 de octubre en la Ciudad de México, se realizará justo la Semana de Acción 2026 que presenta México por el Clima y que tiene como propósito buscar conectar a distintos sectores para acelerar la implementación de soluciones frente a los retos climáticos y ambientales que vive el país. Y le agradezco que esté con nosotros esta tarde conectada para Grupo Fórmula a María José Riquelme. Ella es cofundadora y directora ejecutiva de México por el Clima. María José, un gusto saludarte. Buena tarde.
3: Buena tarde, Juan Pablo, y muchísimas gracias por el espacio.
2: A ver, platícanos, a partir de mañana y durante toda la siguiente semana, pues habrá una serie de diálogos, de conversaciones, de reuniones para platicar sobre los retos que enfrentamos en nuestro país respecto pues al cambio climático, a los cambios ambientales, estimada María José.
3: Sí, y fíjate que, como lo mencionas, es para todos los sectores. ¿Por qué? Porque justo como personas, todos ya estamos experimentando las fuertes lluvias, las fuertes olas de calor, huracanes y todo lo que viene con esto. Entonces, como personas, pero también como profesionistas, estudiantes, académicos, personajes de gobierno, tomadores de decisiones, están convocados del 5 al 9 de octubre en lo que llamamos la Semana de Acción por el Clima y la Naturaleza. Y es justamente eso, es un encuentro en donde los distintos sectores vamos a estar platicando con conversatorios, paneles, mesas redondas, eventos en distintas partes de la ciudad, en utopías, inclusive también en el país, sobre los distintos temas y también cómo estamos desde cada frente tomando acción para construir un mejor futuro.
2: ¿Qué es lo que preocupa, María José? Es decir, ¿cuál sería la preocupación central para la que hay que trabajar todas y todos en conjunto?
3: Pues mira, es muy interesante porque todos creemos o apostamos a que conservar la naturaleza es la mejor manera de asegurar un mejor futuro. Pero conservar la naturaleza es muy grande, ¿no? Es conservar los bosques, claro, pero también conservar los océanos, el agua, inclusive los desiertos. Y estas son algunas de las conversaciones que vamos a tener en la próxima semana. Inclusive también vamos a tener una serie de conversaciones en el sentido de cómo podemos comer mejor esta agricultura regenerativa y cómo ser más conscientes de dónde viene nuestra comida, por ejemplo. De igual manera, vamos a tener a más de 50 representantes de pueblos indígenas, tanto de México como de América Latina, que nos estarán contando cómo desde sus culturas, primero, favorecen y cuidan a la naturaleza y también honran a la naturaleza y también a las personas como tal.
2: Estoy platicando con María José Riquelme, cofundadora y directora ejecutiva de México por el Clima, que esta semana que está por iniciar verán una semana de acción frente a los compromisos climáticos que hay en nuestro país. Y de pronto todos, María José, criticamos y nos hacemos los preocupados, pero la cosa es entrarle, es decir, todos podemos poner un granito de arena y ahora hablan ustedes de la participación, de la importancia de la participación del sector privado al que pertenecemos todos nosotros.
3: Exactamente, exactamente. Y de ahí también, muy importante, que tenemos a varias empresas aliadas que también estarán demostrando sus proyectos para, pues sí, de cómo ellos están poniendo su granito de arena

0: y que también nos ayuden a tomar acción. Y te pongo un ejemplo pequeño, pero muy, muy relevante. Tendremos a más de tres empresas, tanto pequeñas, medianas y muy grandes, que estarán, por ejemplo, apoyando inclusive la donación de pelo para limpiar los océanos. Entonces, pueden ir al Papalote Museo del Niño y, como yo lo voy a hacer, pueden donar su cabello, cortarlo en ese momento, lo peinan y ese cabello va para la limpieza de los ríos y los océanos.
1: ¿Cómo
0: También
1: funciona eso,
0: tendremos
1: María
0: toda
1: José?
0: una campaña. ¿Perdón?
1: ¿Cómo funciona eso de la limpieza de los océanos y
0: Es
1: cómo se
0: muy
1: relaciona con el
0: interesante.
1: cabello?
0: Es muy interesante porque hay varios métodos en donde desde cuando suceden, pues, de petróleo, derrames de petróleo en el mar, con temas de pelo, de tanto de animal como de humano, se hacen estos cierto tipo de cojines para absorber el petróleo.
1: Órale.
0: También hay otros métodos que se utilizan para limpiar ríos de otras maneras. Entonces es muy interesante y eso es también un poco de la conversación que queremos tener. Dar a conocer todo lo que está pasando y todo lo que estos proyectos increíbles han desarrollado para que también nos inspiremos y cada uno diga, mira, tal vez a mí se me ocurre la próxima gran idea, ¿no? O tal vez yo lo único que puedo hacer es limpiar mi closet y llevar mi ropa que no uso a donarla ya que tenga una segunda vida, o igual mis electrónicos, que eso también es lo que van a poder hacer en el Papalote Museo del Niño. Tendremos stands en donde estarán recibiendo todas estas cosas que a las que se les puede dar un segundo uso, por ejemplo.
1: Ok, ahora, me imagino que todo esto ya está organizadísimo, arranca mañana, pero supongamos que nos está escuchando ni siquiera un activista, María José, alguien que tiene interés por participar, por unirse, por escuchar, por aprender. ¿Pueden acercarse todavía? ¿Hay forma de hacerlo?
0: Claro, y ahora es el mejor
1: Ok.
0: momento porque apenas va a empezar el día de mañana. Inclusive los eventos en el Papalote Museo del Niño comienzan el martes. ¿Y cómo pueden ver toda la agenda que va a haber en las distintas sedes secundarias o alternas y en la sede principal que es el Papalote? Se pueden meter a la página de mexicoporelclima.com y ahí podrán, uno, consultar la agenda de los distintos días. Y también registrarse sin costo a estas sesiones, a las distintas sesiones. La entrada es sin costo, hay programación desde las 8 de la mañana, inclusive temas de bienestar personal como meditaciones, temas de respiración, caminatas por la naturaleza, hasta conversaciones más técnicas. Desde 8 de la mañana a 8 de la noche tendremos actividades. Entonces pueden consultar en la página mexicoporelclima.com la agenda y si están interesados registrarse sin costo. Y también seguir las redes sociales para conocer un poco más de los detalles de algunas de las actividades también.
1: ¿Dónde los encontramos?
0: Igual, tanto en Facebook, Instagram, en LinkedIn, México por el Clima.
1: Bien, la edición pasada de México por el Clima reunió a más de 4.000 asistentes, más de 300 organizaciones, más de 300 ponentes, 60 eventos paralelos, 150 actividades. Y esta edición 2026 arrancará mañana del 5 al 9 de octubre en la Ciudad de México, con actividades centrales entre el 6 y el 8 de octubre en Papalote Museo del Niño, actividades, exposiciones completamente gratuitas, así lo decías, María José, ¿correcto?
0: Exactamente, totalmente gratuito y con muchísimo, muchísimo potencial para que aprendan, se inspiren, conozcan soluciones y pues sí, que todos trabajemos y soñemos con un futuro mejor.
1: Bien, María José Riquelme, cofundadora y directora ejecutiva de México por el Clima, gracias por tu tiempo.
0: Gracias a ti, muy buenas noches y a todo tu auditorio.
1: Gracias, es María José. Hay que ir pues a esta Semana de Acción de México por el Clima. Son las 7:24.

Bueno, escucha usted Duelo. ¿Por qué escucha Duelo? 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Suena Duelo, pausa.

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10: ¿Te imaginas que tu trabajo fuera cumplir prácticamente cualquier petición de una persona millonaria? Para Olivia Fernie, esto es una realidad. Olivia es una creadora de contenido canadiense y trabaja en una agencia especializada en viajes de lujo. Su trabajo va mucho más allá de reservar hoteles. Se encarga de resolver prácticamente cualquier cosa que sus clientes necesiten. Ha conseguido un Mercedes Brabus rosa para un cumpleaños. Una Birkin de Hermes valuada en $75,000. Consiguió el croissant más grande del mundo y hasta replicó para un cliente un platillo en Dubái de un restaurante específico de Miami. Estas historias la hicieron viral en redes, donde muestra cómo viajan los millonarios y qué están dispuestos a pagar por tenerlo todo al alcance de una llamada.
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1: Son las 7:31, vemos un poco y escuchamos un poco del ballet de la Ciudad de México, que está celebrando 35 años desde su fundación y lo hace con dos temporadas de otoño. Y está con nosotros en el estudio de Grupo Fórmula y siempre nos da mucho gusto que nos acompañe Arcelia de la Peña Morales, directora ejecutiva del Ballet de la Ciudad de México. Arcelia, como siempre, un gusto tenerte aquí.
2: Al contrario, muchas gracias por el espacio.
1: Viniste, me decías, en abril del año pasado. Sí. Y nos presentabas en ese entonces el Lago de los Cisnes en el auditorio.
2: Sí, íbamos a presentar el Lago de los Cisnes en el auditorio, que fue un éxito. Tuvimos cerca de 7,000 asistentes. La función salió lindísima, fue muy emotivo. La verdad es que fue muy lindo, tuvimos grandes artistas, la producción hermosa. Nos sentimos muy contentos de haber podido hacer eso en el Auditorio Nacional.
1: 35 años del ballet de la Ciudad de México, donde te preguntaba cuáles han sido tus responsabilidades en 35 años, porque tú eres maestra, eres coreógrafa, pero además eres productora ejecutiva, que es un tema sumamente complejo, porque me decías, tú eres quien se encarga de buscar los proyectos, y así lo has hecho durante 35 años.
2: Sí, ese ha sido mi encargo en la compañía, ha sido el impulsar y buscar los teatros, los proyectos, los estímulos, los apoyos, los patrocinios, pues buscar todo lo que hace posible que se dé. Mi socia, la maestra Isabel Ábalos, ella se ha encargado de la parte artística, dirigiendo a los muchachos, haciendo las coreografías. Ella conoce muy bien todo ese manejo, lo hace muy bien. Y nos complementamos, la verdad es que nos complementamos, nos damos cuerda una a la otra y nos complementamos muy bien. Es muy importante en el ámbito artístico, la parte de la creatividad tiene que ser también entendida desde el parte del lado ejecutivo y de la producción, porque si no, pues el creativo a veces se vuela con muchas ideas.
1: Y llegas tú y le dices, oye, ¿sabes qué? Eso que me estás pidiendo, sí, creo que es complejo.
2: Claro, hay que aterrizar. Sí. Entonces, pues a veces tocamos puertas, a veces la coreógrafa se asusta que dices, no, Arcelia, esto es un proyecto muy grande. No, sí podemos, sí podemos. Nos empujamos una a la otra. Y así hemos llegado hasta ahorita,
1: 35 años
2: después.
1: Es decir, en el 90 y... ¿Cuándo la fundaron? Es que soy malo para las cuentas.
2: En el 94.
1: 94, sí, fundaron el Ballet de la Ciudad de México.
2: Sí.
1: Y tú tienes 58 años dando clases.
2: Ay, sí, sí.
1: 58
2: me encanta.
1: Años.
2: Creo que, mira, yo muchas veces pienso si yo escogí a la danza me escogió a mí. La verdad es que mi padre me llevaba mucho a ver teatro okay. infantil. Yo creo que ha de haber sido un teatro de muy mala calidad, no creo que haya sido algo maravilloso, pero me hizo que yo amara el escenario, que me encantara. Me llevaba todos los domingos ahí al Centro Cultural del Bosque con el zapatero Remendón. Si hay alguien de mi edad, se va a acordar de eso. Y era la época de Cachirulo.
1: Ok.
2: Imagínate, tú ni sabes de qué te estoy hablando.
1: ¿Cachirulo es el que toca la guitarra?
2: No, ¿quién era Cachirulo? Era uno que hacía cuentos.
1: Ah, bueno.
2: Cuentos
1: ¿Cómo
2: en
1: se llama el de la guitarra? Se parece el nombre. Virulo. Virulo es el trovador, claro.
2: Sí.
1: Bueno, Cachirulo.
2: Entonces, creo que mi padre me dejó ese gran regalo. Me hizo amante del teatro, amante del escenario. Y creo que desde pequeña yo dije, yo quiero estar ahí, yo quiero hacer algo con esto, ¿no? Empecé a estudiar ballet y bueno, pronto descubrí que no iba a ser la gran bailarina que yo quería. No todo mundo nacemos con las aptitudes para llegar a ser grandes bailarines, pero sí tenía la creatividad y sí tenía el talento para hacer otras cosas, ¿no? Y la enseñanza siempre me gustó muchísimo. Entonces me dediqué a la enseñanza y a la parte creativa también y productora, como productora.
1: Me sorprende ese comentario que haces porque uno pensaría que un personaje como tú, con tantos años de experiencia en el ballet, en la coreografía, en la producción de eventos, es la gran bailarina. Y con la humildad con la que lo aceptas y lo asumes, me sorprende.
2: Fíjate que cuando te cuesta mucho trabajo algo, Sí. Tienes que aprender a buscar cómo hacerlo. Sí. Y en esa búsqueda también puedes ser muy buena maestra.
1: Okay.
2: Porque entonces tienes que ayudar a los que tampoco lo pueden hacer tan fácil como tú. A veces los grandes bailarines no son buenos maestros porque les fue muy fácil aprender todo.
1: Cuando y piensan que para el resto es igual.
2: También tendría que ser igual. Entonces, sí, para mí todo fue una búsqueda de cómo hacerlo y cómo explicar cómo hacerlo y cómo ayudar a quienes también tienen... El ballet tiene una demanda física muy fuerte.
1: Sí.
2: Y
1: mental, porque cuando estás en lo físico usas la mente y si una no te deja, pues la otra no avanza.
2: Pero mi imaginación nunca paró. Siempre quise ser, siempre fui creativa, escuchando Cricri en el tocadiscos de mi casa. Cricri también fue algo que me abrió las imágenes, así que yo decía, yo hacía películas en
1: mi cabeza. ¿Y bailabas Cricri? ¿Lo bailabas?
2: ¿Lo
1: interpretabas?
2: Yo bailaba, sí, lo actuaba, y yo era la muñeca fea, y luego era el ratón vaquero, y luego era el chivo ciclista, y los veía, me los imaginaba perfecto. Y eso creo que me dio mucha creatividad. Yo digo que un niño que es capaz de imaginar se va a convertir en un adulto creativo.
1: Sí.
2: Por eso hay que hacer que los niños imaginen mucho. Y a veces las pantallas...
1: Y ahora para allá iba. Te iba a decir, sí. Arcelia, ahora esta cosa nos frena, nos...
2: Nos quita mucho tiempo.
1: Sí.
2: Y una de las obras que vamos a estrenar habla un poco de eso.
1: Ok.
2: ¿No? Del tiempo que utilizamos mucho en muchos distractores que tenemos en la vida. Esta es una obra que se llama, que es nuestro estreno, que vamos a hacer como celebración de los 35 años, Báilame un cuento, Copelia.
1: Okay.
2: Copelia es una obra tradicional, se estrenó en 1870 en la Ópera de París. Nosotros estamos haciendo una versión para la familia, para público familiar, con un narrador que te va guiando durante la obra. Y Copelia habla mucho del tiempo y de la relación entre los humanos. El doctor Coppelius era un hacedor de muñecos autómatas, que eso era la supermoda en esa época, okay, en los 70s del 1800, como es la inteligencia artificial para nosotros ahorita, ¿no?
1: Sí.
2: Estaba el boom. Y tener un muñeco autómata, bueno, era así como tener un robot ahora, ¿no? Y la obra trata de reivindicar que el contacto con el ser humano es lo más importante en la vida. Entonces, pues sí tiene que ver un poco con la vida que estamos viviendo ahora.
1: Sí.
2: Nosotros nos escenificamos en 1870 con esta historia. Es una historia de un juguetero.
1: Sí.
2: Que hace estos muñecos.
1: Y los juguetes de ese entonces, también la caja,
2: sí,
1: de la bailarina que abrías y salía la bailarina. Yo creo que ya ni existen esas...
2: No.
1: Desafortunadamente.
2: Y si te fijas, estamos dentro de un cucú, la publicidad, okay, está dentro de un cucú porque queremos hablar de esto, del tiempo, del valor del tiempo. Hay un número que es muy famoso que se llama el vals de las horas, que tú dices, ¿por qué es vals de las horas? Hay vals de las flores, ¿no? Y hay vals de la nieve. ¿Por qué de las horas? Porque quieren hacer, los creadores querían hacer mucho hincapié en que la gente apreciara el tiempo y apreciara que cada hora del día es importante, cada momento del día tiene su momento. Entonces, yo no digo que los niños no estén de repente en la pantalla, pero
1: claro,
2: tienen que tener su momento.
1: Su momento y su tiempo, y su límite sobre,
2: exacto,
1: todo, su límite.
2: Y acompañados. Y esta es una de las obras que vamos a estrenar, celebrando estos 35 años, estamos de estreno con Báilame un cuento, Copelia, que se va a presentar en octubre, el 11, ya la próxima semana, el próximo domingo, el 11,
1: ¿en una
2: 18,
1: semana?
2: Sí, el
1: sí,
2: 25,
1: sí, sí,
2: en el Teatro Foro Interlomas, en Huixquilucan, en un centro comercial Parque Interlomas, muy cómodo. Ahí vamos a estar con Báilame un cuento, Copelia. Y después nos vamos en noviembre al Teatro de la Ciudad.
1: Ok.
2: Que es un lugar donde hemos bailado en muchas ocasiones. Y nos vamos con una obra que se llama Pedro y el Lobo.
1: Ok.
2: Este Pedro y el
1: también
2: Lobo
1: es un clásico.
2: Un clásico de hace 32 años del ballet que lo,
1: okay,
2: estrenamos.
1: O sea, cuando ustedes iban naciendo... presentaron Pedro y el Lobo, y desde entonces no lo hacen o lo han venido haciendo...
2: No, casi todos los años
1: casi
2: lo hemos preparado, lo hemos presentado. No todos, pero de estos 35, 32 años, casi todos los años se ha presentado. Tiene más de 1.500 representaciones,
1: okay,
2: tiene más de 500.000 de espectadores, es la cuenta que tenemos más o menos, y lo que nos llama la atención ahorita es que son los padres que probablemente vieron esto cuando eran pequeños, porque hacíamos muchas funciones escolares.
1: Okay.
2: Entonces, esos padres a lo mejor les tocó verlo de niños y queremos que ahora vivan la experiencia.
1: Qué buena onda.
2: Con sus hijos.
1: 7 y 8 de noviembre en el Teatro de la Ciudad,
2: sí.
1: Esto en la Ciudad de México, Pedro y el Lobo, y antes, ya, el próximo domingo, sí. 11, 18 y 25 de octubre, Báilame un Cuento, Copelia. ¿Cómo encontramos los ingresos, los tickets?
2: Sí, mira, para Copelia están en arema.mx,
1: okay.
2: Que es la boletera que tiene los boletos para Copelia, y en ticketmaster.com son la boletera para Pedro y el Lobo. Entonces son dos eventos, no escojan. Vayan a los dos.
1: No, y aparte tienen diferencia de varios fines de semana.
2: Sí, y son muy diferentes entre sí y los van a disfrutar muchísimo.
1: Enhorabuena, Arcelia de la Peña. Un gusto tenerte aquí y nos
2: Gracias. Seguirá
1: dando gusto tenerte por acá las siguientes ocasiones.
2: Espero que tengamos muchas noticias para traer.
1: Gracias, que así sea. Y vámonos pues a ver a Copelia y luego a Pedro y el Lobo.
2: Bienvenidos.
1: Gracias. Es Arcelia de la Peña Morales, directora del Ballet de la Ciudad de México. Pausa.
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1: Royals en Naciones Unidas. Cada año en septiembre es la cita en la sede de Naciones Unidas en Nueva York, donde jefes de Estado acuden a dar un discurso, pero no solo ellos son los protagonistas. También hay Royals comprometidos con diversas causas y aprovechan este importante foro y los reflectores para levantar la voz. De las reinas más activas está Máxima de Países Bajos, que después de tener una importante trayectoria en el mundo de la banca, desde el 2005 colabora para el organismo internacional. En el 2024, Máxima fue nombrada defensor especial del secretario general de la ONU para la salud financiera. Mientras, la flamante Rania de Jordania tuvo su agenda propia en el marco de la Asamblea General de la ONU, donde denunció la detención militar de niños palestinos por parte de Israel. Y son voces como la de Máxima y Rania que tienen gran peso. No son cuentos de hadas, son historias reales.
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2: El polémico comercial de Sidney Sweeney puede que sea la estrategia de marketing más rentable del año. Y los que más lo odiaron fueron los que más ayudaron. Nubig es una startup fundada hace poco tiempo que entra a un mercado dominado por dos gigantes. Así que necesitaba una estrategia distinta que no fuera lana para publicitarse. Y por eso es que se asoció con Sidney Sweeney, porque no es la primera vez que Sweeney lo hacía. Recordarás aquella campaña en American Eagle, polémica también, que logró que las acciones de la empresa subieran un 30% en un día. Ahora, ¿qué pasó? Decenas y decenas de atletas mostraron su indignación en redes, pero lograron también justo lo que Novik quería que hicieran. Millones de menciones gratuitas. Pasaron del lugar 50 al 11 en la App Store y lograron más búsquedas que Donald Trump y la guerra de Irán en 7 días consecutivos. 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
3: En actividad de la UEFA Nations League, Portugal se impuso 2-1 a Noruega en el Dodragao, mientras que Dinamarca superó 1-0 a Gales. Países Bajos derrotó 2-1 a Serbia, en tanto que Alemania no pasó del empate sin goles ante Grecia. En el fútbol español, el Fútbol Club Barcelona goleó 7-0 al Real Madrid en la mayor goleada en la historia del clásico. El Barça lleva paso perfecto con 6 victorias, 28 goles a favor y apenas 2 en contra. La Fórmula 1 vivió un momento insólito cuando varios monoplazas perdieron potencia durante la vuelta de formación debido a problemas relacionados con la gestión electrónica y de energía al circular a baja velocidad detrás del safety car. Checo Pérez fue uno de los primeros en protestar y calificó lo ocurrido como totalmente inaceptable para el deporte. Para más detalles, consulta radioformula.mx, informó Alfredo González.
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4: 15 y darán las 8, es tiempo de los deportes. Javier Rivera, ¿qué novedades?
5: Juan Pablo, un placer estar un domingo más contigo en la información deportiva.
4: Qué decepción, la decepción mexicana. 3-0 nos metió Estados Unidos.
5: Ahora
4: qué vergüenza.
5: Sí fue la decepción mexicana en este primer ciclo de Rafael Márquez al frente de la selección. Cayeron 3-0 ante Estados Unidos en el tercer y penúltimo juego amistoso del primer ciclo de Rafael Márquez al frente de la selección mexicana. Una serie de errores individuales condenaron al Tri, ya que en ataque Santiago Jiménez no anduvo fino y se perdió un par de ocasiones claras para anotar, mientras que en defensa no fue una buena noche para Raúl el tal Arrangel, quien queda como el villano de este partido. Se equivocó en los primeros dos goles de Estados Unidos, el segundo sin duda el más grave al fallar un pase en la salida que dejó a Sullivan con la puerta abierta para anotar, y el tercer tanto fue obra de Tillman, que aprovechó la poca decisión de Diego Campillo para luchar el balón, y con eso se sentenció la goleada para la selección dirigida por Mauricio Pochettino. Escuchamos a Rafael Márquez, quien habló sobre esta dolorosa derrota.
6: Pues mira, yo creo que en lo personal he tenido más derrotas que triunfos, y creo que tenemos gente detrás que también ha pasado lo mismo, he tenido más derrotas que triunfos, entonces creo que sabemos cómo un poco ayudarlos a que se repongan de esto. Desde luego que es parte de, y a veces también te toca hacer un poco de psicólogo, de tratar de sacarlos, obviamente de ayudarlos a levantarlos de la lona, y de eso se trata la vida también, ¿no? De las caídas, es duro, sí, duele perder, duele el que pierdas también de esta manera, porque fueron más bien regalos y no aciertos del rival, así que bueno, como te digo, soy positivo y veo las cosas positivas, intentando a que el próximo partido, pues bueno, nos equivoquemos lo menos posible.
5: Palabras de Rafael Márquez. Este primer ciclo del técnico mexicano se cierra el próximo martes cuando se enfrenten a Chile en Los Ángeles, y sin duda una victoria será clave para levantar el ánimo de la selección después de la derrota ante Estados Unidos. Cabe señalar que Márquez no ha podido ganar en su presentación al frente de la selección nacional. Empató a 1 ante Colombia, mismo resultado que tuvo ante Perú, y se suma esta dolorosa derrota ante nuestros vecinos del norte, por lo que más allá del buen funcionamiento que pedíamos al principio de este ciclo, creo que ahora sí la victoria es obligatoria para la selección mexicana. Pasamos a la UEFA Nations League. En partidos de hoy, Países Bajos derrotó 2-1 a Serbia con goles de Coop Miners y Sirksi, y de esta manera aseguran ya su lugar en los cuartos de final del torneo. En más resultados, Alemania y Grecia empataron sin goles, mientras que Portugal derrotó 1-0 a Noruega. Los goles de los lusos fueron obra de Joao Cancelo y Gonzalo Ramos. Con esta victoria, Portugal suma 12 puntos de 12 posibles. Dentro de su grupo ya tiene boleto a los cuartos de final. Cabe señalar que esta selección de Portugal ya no cuenta con Cristiano Ronaldo dentro de su convocatoria. Recordar que a media semana el astro portugués decidió abandonar la concentración debido a problemas con su técnico Jorge Jesús, ya que consideró una falta de respeto el haber calentado 30 minutos y no tener actividad en la victoria ante Dinamarca, por lo que probablemente Cristiano Ronaldo, quien ya tiene 39 años de edad, no vuelva a vestir la playera de su selección. Por lo pronto, medios locales ahí en Portugal informan que la federación ya estaría trabajando en un posible homenaje como despedida para CR7, pero la tensión entre jugador y selección hace pensar que tendrán que pasar al menos a algunos meses para que esto suceda. Y del otro lado de la moneda, totalmente sé que en ocasiones resulta odioso hacer este tipo de comparaciones, pero la carrera de estos dos futbolistas siempre estuvo en comparación durante los 20 años que estuvieron al máximo nivel.
4: Se va a enojar Alfredo González.
5: Y toca hablar de Lionel Messi, porque el próximo martes Messi se despide de manera oficial de la selección argentina, y el marco que la Federación Albiceleste le está preparando a Messi es espectacular. Lanzaron una playera conmemorativa. Sin duda Messi al final del partido dará unas palabras para toda la afición que se dé cita en el Estadio Monumental de River. El rival quizá no viste mucho, la selección de Benin. Yo creo que esperan que Messi marque ahí unos 3-4 goles sin duda ante esta débil selección, pero el marco que le preparan sin duda es espectacular. Así que los dos jugadores más importantes de los últimos 20 años cierran sus carreras con sus respectivas selecciones de la manera más diferente posible. Cada uno pone fin a sus etapas de manera distinta. Messi sin duda lo hará por la puerta grande, con 2 Copas América en sus vitrinas y la Copa del Mundo de Qatar 2022, mientras que la carrera de Cristiano parece que el portugués la cierra por la puerta de atrás con la selección lusa. Me parece que esta novela de CR7 aún tiene mucho, mucho trecho por contar. Pasamos al tema de las grandes ligas, y es que ya se juegan las series divisionales de la MLB. Los Mantarrayas de Tampa Bay derrotaron 1-0 a los Yankees de Nueva York en el primer juego de la serie divisional de la Liga Americana. La única carrera llegó por cuenta del mexicano Jonathan Aranda, y de esta manera Tampa Bay se coloca 1-0 sobre la novena neoyorquina, mientras que los Dodgers de Los Ángeles se están enfrentando en estos momentos a los Bravos de Atlanta. Caen 1-0 de momento en el segundo de la serie de la Liga Nacional en favor de los Angelinos, que ganaron la noche de ayer 5-3 en el primer juego de la serie. Y por su parte, mañana los Guardianes de Los Ángeles se miden a Medias Blancas de Chicago, este lunes. El primer juego fue para Medias Blancas con marcador de 3-0, y las Rayas de Tampa Bay buscarán por su parte irse 2-0 este lunes cuando enfrenten a los Yankees de Nueva York. En actividad de la Fórmula 1 se disputó el Gran Premio de Bahrein, mismo que fue para Max Verstappen, que obtuvo de manera, me parece sorpresiva, pero es la primera victoria de la temporada para el piloto neerlandés. El podio lo completaron Kimi Antonelli de Mercedes y Lewis Hamilton de Ferrari. Por su parte, como ya es es costumbre en esta temporada de la Fórmula 1. Sergio Checo Pérez lamentablemente finalizó en la posición número 19 y sigue sin sumar puntos en esta temporada. De momento, Antonelli lidera la tabla de pilotos con 320 unidades, seguido por George Russell con 236 unidades y Lewis Hamilton con 214, mientras que la tabla de constructores la lidera Mercedes con 556 unidades de momento, seguido por Ferrari con 405. Señalar que de momento también, tristemente, la única escudería que no ha sumado unidades en esta temporada es Cadillac, que está formada por la pareja de Valtteri Bottas y Sergio Checo Pérez. Aún no suman ninguna unidad en esta tabla de piloto en toda la temporada, y la Fórmula 1 continúa el próximo fin de semana en Singapur para posteriormente hacer una pausa de una semana y viajar a nuestro continente para el Gran Premio de Estados Unidos el 25 de octubre, y el 1 de noviembre se estará disputando el Gran Premio de México en el Autódromo Hermanos Rodríguez. Esperemos que ahí sea un buen papel para el mexicano Sergio Checo Pérez. Ya los últimos dos temas, la NFL, semana 4, los Potros de Indianápolis derrotaron 30-13 a los Commanders de Washington en el primero de tres juegos que se disputan en la ciudad de Londres, mientras que los Tejanos de Houston cayeron 30-34 ante los Vaqueros de Dallas, y los Patriotas de Nueva Inglaterra vencen 29-26 a Bills de Buffalo, y los Cuervos de Baltimore hicieron lo propio 24-18 ante los Titanes de Tennessee. Cerramos con la Liga Mexicana del Pacífico, porque ya comenzó, Juan Pablo, la cuenta regresiva para una nueva temporada. Ya estamos a solo 9 días del arranque de esta nueva temporada en la Liga Mexicana del Pacífico. Será el próximo 13 de octubre cuando en Jalisco los Charros inauguren la nueva temporada recibiendo a Jaguares de Nayarit, y yo sé que lo tienes marcado en tu calendario. El 14 de octubre, miércoles, los Tomateros de Culiacán visitan Mazatlán para enfrentar a Venado. Sin duda ese, no sé si se considera un clásico allá.
4: Es un clásico, sí.
5: En Sinaloa, pero abren de manera espectacular, me parece, al menos ahí en Sinaloa, este partido entre Culiacán y Venado.
4: Sin duda es un clásico, el clásico sinaloense. Y ya viene, pues, la Liga Mexicana del Pacífico, que esta semana se anunciaron ahí una serie de cambios de reglas. En fin, ya sabe usted las nuevas tecnologías y los nuevos tiempos en el béisbol. Gracias, Javi.
5: Gracias a ti, JP. Nos vemos el próximo domingo.
4: Vámonos, pues, esta tarde, noche de domingo, este domingo 4 de octubre. Hoy cumpliría, si estuviese en vida, 82 años, Rocío Dúrcal. Un día como hoy nació la cantante española María de los Ángeles de las Heras Ortiz. Rocío Dúrcal, suena Costumbres. Gracias. Entre semana, ya lo sabe, le espero a las 10 de la noche por Telefórmula y por todas las plataformas de Grupo Fórmula. Y el fin de semana de 6 a 8 por estas todas las frecuencias de Grupo Fórmula. Soy Juan Pablo Pérez Díaz. Buena noche de domingo. Buena semana. Pásenla bien.

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4: El activo de tradicional que eran los dólares, resulta que ya no es el más buscado.
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6: El lago Baikal en Rusia contiene aproximadamente el 20% del agua dulce no congelada de todo el planeta.
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4: Terry Crews está más listo para regresar en White Chicks 2. El actor aseguró que lleva más de 20 años manteniéndose en forma para volver como Latrell Spencer y que solo espera la llamada de los hermanos Wayans. Crews cree que ya no existen obstáculos para la secuela y promete algo importante. Liberará su agenda en cuanto lo llamen.
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8: La tristeza de tus hijos es la emoción que más te conecta con ellos. La cargas todo el día e intentas silenciarla distrayéndolos, cambiando el tema o minimizando el motivo de su llanto. Pero eso nunca funciona. Ellos solo necesitan sentirse escuchados, sin juicios ni soluciones rápidas, y poder desahogarse por completo. Cuando un niño llora, no busca que le resuelvan el problema, busca que le sostengas la mano mientras lo siente. A veces, nuestro mejor papel como madres es abrir los brazos y cerrar la boca, dejando que el amor hable en silencio. Este pequeño gesto construye la confianza que necesitarán toda la vida para acudir a ti. Confía en que tu silencio también educa. 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
10: El polémico comercial de Sidney Sweeney puede que sea la estrategia de marketing más rentable del año. Y los que más lo odiaron fueron los que más ayudaron. Nubig es una startup fundada hace poco tiempo que entra a un mercado dominado por 2 gigantes. Así que necesitaba una estrategia distinta que no fuera lana para publicitarse. Y por eso es que se asoció con Sidney Sweeney, porque no es la primera vez que Sweeney lo hacía. Recordarás aquella campaña American Eagle, polémica también, que logró que las acciones de la empresa subieran un 30% en un día. Ahora, ¿qué pasó? Decenas y decenas de atletas mostraron su indignación en redes, pero lograron también justo lo que Novik quería que hicieran. Millones de menciones gratuitas. Pasaron del lugar 50 al 11 en la App Store y lograron más búsquedas que Donald Trump y la guerra de Irán en 7 días consecutivos. Yo soy Aldo Salles y si quieres saber más sobre negocios del deporte, síguenos en playbook.la.
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11: Un juez federal dictó la medida cautelar de prisión preventiva justificada a Miguel Ángel N., alias el comandante Sol, quien es acusado por delincuencia organizada con la finalidad de cometer delitos en materia de hidrocarburos. La alcaldesa de Ecatepec, Azucena Cisneros, encabezó la cuarta asamblea en defensa de la soberanía nacional, donde afirmó que su administración cerrará el paso a perfiles deshonestos y corruptos. Cisneros Cos destacó que el municipio cuenta con el respaldo de la presidenta Claudia Sheinbaum y el secretario de Seguridad Omar García Harfuch para combatir los delitos en la entidad. La Policía Federal de Brasil informó que incautaron $151,200 y detuvieron a 169 personas por delitos electorales como compra de votos durante la primera vuelta de las elecciones generales. Informó Itzel Vanegas. 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

0: 20 años después del cierre del histórico club del Lower East Side. Phil Sandhouse, actual propietario de la marca, confirmó que llevan años buscando un espacio que permita recuperar el espíritu del lugar que se convirtió en pieza fundamental de la escena punk y rock neoyorquina. El principal obstáculo han sido los elevados alquileres y la complicada situación de los clubes en la ciudad. Mientras encuentran una nueva casa, CBGB continuará con su festival, que la reciente edición reunió en Brooklyn a Patti Smith, Interpol, Sex Pistols, Bikini Kill y Buzzcocks, entre otros. Todavía no hay nueva dirección, pero casi dos décadas después, el CBGB busca volver a poner su nombre sobre una puerta de Nueva York.
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2: Los tiburones existieron antes que los árboles y los anillos de Saturno, sobreviviendo a 4 grandes extinciones masivas del planeta.
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0: Lenny Kravitz ya tiene su propio Ken. Mattel eligió al músico como el segundo integrante de su colección Barbie Signature Kenvasadors. Después de LeBron James, el muñeco cuesta $70 y está inspirado en el vestuario de Blue Electric Light Tour, incluyendo botas, enormes lentes de sol, rastas, piercing y hasta sus tatuajes. Básicamente, Lenny Kravitz en versión bolsillo.
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0: imaginas que tu trabajo fuera cumplir prácticamente cualquier petición de una persona millonaria? Para Olivia Fernie, esto es una realidad. Olivia es una creadora de contenido canadiense y trabaja en una agencia especializada en viajes de lujo. Su trabajo va mucho más allá de reservar hoteles. Se encarga de resolver prácticamente cualquier cosa que sus clientes necesiten. Ha conseguido un Mercedes Brabus rosa para un cumpleaños, una Birkin de Hermes valuada en $75,000. Consiguió el croissant más grande del mundo y hasta replicó para un cliente un platillo en Dubái de un restaurante específico de Miami. Estas historias la hicieron viral en redes, donde muestra cómo viajan los millonarios y qué están dispuestos a pagar por tenerlo todo al alcance de una llamada.
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2: Royals en Naciones Unidas. Cada año en septiembre es la cita en la sede de Naciones Unidas en Nueva York, donde jefes de Estado acuden a dar un discurso, pero no solo ellos son los protagonistas. También hay Royals comprometidas con diversas causas y aprovechan este importante foro y los reflectores para levantar la voz. De las reinas más activas está Máxima de Países Bajos, que después de tener una importante trayectoria en el mundo de la banca, desde el 2005 colabora para el organismo internacional. En el 2024, Máxima fue nombrada defensora especial del secretario general de la ONU para la salud financiera. Mientras, la flamante Rania de Jordania tuvo su agenda propia en el marco de la Asamblea General de la ONU, donde denunció la detención militar de niños palestinos por parte de Israel. Y son voces como la de Máxima y Rania que tienen gran peso. No son cuentos de hadas, son historias reales.
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3: La Fiscalía General de la República informó que fue desmantelada una fábrica clandestina de cigarros falsos en Huixquilucan, Estado de México, provocando un golpe financiero de hasta 330 millones de pesos. Además, decomisaron maquinaria industrial, filtros y toneladas de tabaco. El gobernador de Puebla, Alejandro Armenta, supervisó la construcción de la célula de bienestar animal en el Parque Bicentenario. Con una inversión de 290 millones de pesos, registra un avance del 88% y contará con áreas especializadas de atención para diversas especies animales. Un juzgado de Bolivia dictó una segunda orden de aprehensión en contra del exfiscal Roger Mariaca, ahora investigado por lavado de dinero tras el decomiso de más de $300,000. El exfuncionario fue detenido el pasado 30 de septiembre por presuntamente liderar una red criminal ligada al narcoterrorismo.
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0: vista del consumidor. Radio. ¿Alguna vez te has preguntado qué contiene la pasta dental que usas todos los días? Si no lo sabes, quédate porque hoy en Revista del Consumidor Radio te enseñamos cómo preparar tu propia pasta dental en casa. Y lo mejor, su preparación te toma solo 30 minutos. ¡Acompáñanos!
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2: Hoy vamos a preparar una tecnología doméstica, que es una excelente alternativa a los productos industrializados. Pasta dental. Además, es una receta validada por el Laboratorio Nacional de Protección al Consumidor.
0: Antes de comenzar, te compartimos los ingredientes que vamos a necesitar. 3 cucharadas de agua purificada, 2 cucharadas de glicerina pura, 2 cucharadas de lauril éter sulfato de sodio, media cucharadita de carboximetil celulosa, 1/4 de cucharada de carbonato de calcio, 1/4 de cucharada de mentol y 6 gotas de esencia de menta.
2: Ahora, los utensilios que debemos tener a la mano son una cuchara sopera, una cucharita cafetera, un tazón pequeño de vidrio, un tarro pequeño de plástico con tapa y un batidor de globo. Una vez que tenemos todo listo, vamos al procedimiento.
0: En el recipiente de vidrio, comenzamos vertiendo agua purificada, la glicerina y el mentol. Mezclamos con ayuda del batidor de globo hasta integrar los ingredientes. Sin dejar de mover, agregamos carbonato de calcio y la esencia de menta.
2: Después, incorporamos el lauril éter sulfato de sodio y agitamos suavemente hasta que se disuelva por completo. Poco a poco, añadimos la carboximetil celulosa lentamente sin dejar de mover, hasta obtener una mezcla homogénea y con una consistencia más sólida.
0: Por último, envasamos la pasta dental en el tarro, tapamos muy bien y etiquetamos con la fecha de elaboración y de caducidad. En este caso, esta pasta tiene una caducidad de 6 meses y rinde aproximadamente 63 gramos o bien 50 mililitros.
2: Es importante que tomes en cuenta algunas recomendaciones de uso. Este producto no debe ser utilizado por menores de 6 años. En el caso de niñas y niños mayores de 6 años, puede sustituir el mentol por esencia de cereza. Si tienes sensibilidad dental, recuerda consultar previamente a tu odontóloga u odontólogo. Para conservar mejor el producto, te recomendamos mantener el recipiente bien cerrado, en un lugar fresco y seco y fuera del alcance de niñas y niños. Recuerda que todos los ingredientes que utilizamos en esta tecnología doméstica pueden encontrarse en establecimientos donde vendan productos de cuidado personal, belleza o cosmética, también conocidos como droguerías.
0: Preparar tu propia pasta dental en casa tiene varios beneficios. Requiere pocos ingredientes, son fáciles de conseguir, tiene certeza sobre su origen y además representa un ahorro económico. Incluso esta receta puede ser el inicio de un nuevo emprendimiento.
2: Anímate a preparar tu propia pasta dental y etiquétanos en Instagram usando el hashtag Tecnología Doméstica Profeco.
0: También puedes consultar esta tecnología doméstica en nuestro canal de YouTube, Profeco TV.
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3: Bienvenidas y bienvenidos a La Hora Nacional. Muchas gracias por acompañarnos.
4: Sí, muchas gracias a todos, Micha. Yo soy Leo y como cada domingo es un gustazo estar con ustedes.
3: Empezamos con el tema del ABC de las emociones, de cómo reconocerlas y pedir ayuda.
4: También hablaremos de la encuesta intercensal del INEGI.
3: Les contaremos sobre la importancia de la detección oportuna del cáncer de mama y dónde pueden recibir atención.
4: Les vamos a explicar cómo sacar una cita médica en el IMSS sin salir de casa.
3: Recordaremos a la científica mexicana Elia Bravo Hollis, conocida como la madre de las cactáceas.
4: Les vamos a contar cómo sacar su licencia permanente en la Ciudad de México y otras entidades del país.
3: Y les diremos por qué las escrituras son un escudo protector jurídico.
4: Acuérdense que pueden escribirnos a La Hora Nacional Oficial. Estamos en YouTube, Facebook, Instagram, TikTok, X, Spotify, en el número 55 34 83 42 39, y en el correo lahoranacional@segob.gob.mx. La adolescencia es una etapa de muchos cambios. Está transformando nuestro cuerpo, nuestra forma de relacionarnos y también la manera en la que entendemos lo que sentimos. Aprender a reconocer y a expresar las emociones puede ayudarnos a, si eventualmente lo necesitamos, poder buscar apoyo.
3: Si quieren más información sobre salud mental para las y los jóvenes, pueden consultar la siguiente página. Por favor, pongan mucha atención. Es www.abcdelasemociones.c.gob.mx. Y si necesitan apoyo, también pueden llamar a la Línea de la Vida al siguiente número, 800-911-2000, con atención personalizada las 24 horas.
4: Ahora, la estrategia ABC de las emociones trabaja con tres ejes: reconocer, comprender y actuar. Y para platicarnos de esto, nos da muchísimo gusto que nos acompañe hoy una vez más la maestra Noemí Juárez Pérez, subsecretaria de Educación Básica de la Secretaría de Educación Pública. Noemí, bienvenida una vez más a La Hora Nacional. Qué gusto tenerte aquí. Ahora no para hablar de historia, sino para hablar de emociones.
5: Me da mucho gusto saludarte, Leo, Chas. Es un gran gusto regresar y sobre todo a toda la audiencia de La Hora Nacional.
3: Para comenzar, ¿exactamente qué es el ABC de las emociones?
5: Primero diría que es una estrategia nacional, y en esta estrategia nacional se atiende dos sectores de el sistema educativo nacional. El primero, lo que comprende nuestra adolescencia, que son las de la educación secundaria, particularmente focalizada a las y los adolescentes de tercer grado de secundaria y todos los jóvenes de la educación media superior. Así es que en un primer momento abarca tercero de secundaria y todo lo que comprende la educación media superior. Es una estrategia nacional, están todas las entidades involucradas, estos dos niveles educativos, y lo que se pretende es dar atención focalizada a este sector de la población que, como bien lo mencionan, es un momento clave en la vida de las personas, es un momento donde estás tú nombrando, donde estás tú posicionándote en el mundo.
4: Y también empezando a reconocer y a nombrar lo que estás sintiendo, que es una cosa que queremos preguntarte por qué se considera que es tan importante como para basar un poco una estrategia entera en esa necesidad que tiene la juventud de empezar a ubicar qué siente y poder hablar de ello.
5: Así es, lo que primero que queremos es darle voz a las propias adolescencias, a las juventudes, también entender cómo se viven de maneras diferentes, que también están atravesados por otras condiciones, y lo principal es saber y reconocer qué están sintiendo, qué están pasando, qué están sobrepensando, para poder dar una atención, para poder brindar orientaciones también desde el sector salud, porque estamos trabajando, es algo muy importante de esta estrategia, que estamos las dos secretarías involucradas, educación pública y el sector salud, porque no podemos entender este derecho de la educación cuando tiene que ir también completamente ligado con el derecho a la salud, van de manera paralela. Entonces, esta importancia de que ellos reconozcan qué sienten, qué piensan, que además de todo es algo muy importante, y por qué esta estrategia es muy importante, porque deja de ver el autocuidado. O sea, no solo es el autocuidado, no es tú eres responsable de lo que sientes, tú eres el responsable de cómo salir de eso
3: que
5: sientes.
3: Tienes en la cabeza.
5: Por eso lo hablamos desde lo colectivo, porque el cuidarnos también es una responsabilidad colectiva, por eso debemos de brindar espacios seguros, espacios de diálogo, espacios de confianza, y uno de esos espacios donde pasan gran parte de su etapa formativa es la escuela. Entonces también por eso la escuela debe ser un espacio donde se les escuche, donde puedan hablar y donde se les pueda orientar. Ya dejamos esta idea de, pues tú eres responsable de lo que sientes y sal tú como puedas, o te sientes triste porque ya deja de pensar eso, ya déjate de sentir así, sí. Cuando entendemos que es un bienestar colectivo, es un entorno social en el que se están desenvolviendo también nuestros jóvenes.
4: Noemí, entonces, abcdelasemociones.cep.gob.mx es la página.
5: Así es.
4: ¿Los materiales impresos llegaron a escuelas y familias?
5: Completamente. Pero también pueden descargarlas si hay público general interesado que quiera conocer, ¿no? Posiblemente algún docente, pero que también quiera conocer las de orientaciones de padres, madres y personas cuidadoras. Todas están en este mismo portal, se pueden descargar. Hay también sugerencias de estrategias en el aula para estas horas que se trabajan en las escuelas. Hay más materiales de difusión, de infografías y todo también lo relacionado con el uso de los dispositivos. Son dos estrategias que van de la mano. Así es que una visita que tendrá muchos materiales y orientación.
3: Sí, pues dicen por ahí, ¿no? Que nadie te enseña a ser papá, pero mira, al menos tenemos estas cosas que nos pueden guiar un poquito, ¿no?
4: Claro.
3: Así es. O muchito.
5: Sí, esa es la finalidad.
3: Así es.
4: Pues muchísimas gracias, Noemí, por haber regresado a la Hora Nacional para platicarnos del ABC de las emociones.
5: Y muchas gracias por el espacio también aquí para darle a conocer.
3: Pues muchas gracias a ti, Noemí Juárez Pérez, subsecretaria de Educación Básica de la Secretaría de Educación Pública.
5: Gracias.
3: Y gracias a ustedes. No se vayan, tenemos más.
4: El INEGI presentó los resultados de la encuesta Intercensal 2025, que es un ejercicio estadístico que actualiza la información sobre la población y también sobre las viviendas en México.
3: Y la encuesta se levantó en más de 7.3 millones de viviendas y sus resultados son representativos a nivel estatal, nacional y municipal. Esta información permite conocer las necesidades de todas las comunidades y hacer que los servicios lleguen a todo el país.
4: Si quieren conocer los resultados, pueden hacerlo en la página inegi.org.mx/programas/EIC/2025. Hoy nos acompaña el doctor Mauricio Rodríguez Abreu, titular de la Unidad de Estadísticas Sociodemográficas del INEGI, para platicar un poquito más sobre esta encuesta. Doctor, bienvenido a la Hora Nacional.
6: No, un gusto estar aquí con ustedes.
3: Al Oiga, contrario, doctor.
4: Sobre todo para que nos cuente un poquito más sobre esta encuesta Intercensal 2025, ¿qué nos permite conocer esta encuesta, por ejemplo, sobre las necesidades de las distintas comunidades del país?
6: Como ya lo mencionaban, esta encuesta, primero que nada, es la más grande en la historia del instituto, en la historia de México. Wow. Con estas 7.3 millones de viviendas que visitamos, nos permite llegar precisamente a nivel municipal de información. Eso es importante porque a ese nivel solamente lo logramos con los censos de población. Entonces, ahora la encuesta Intercensal nos permite justo actualizar la información de los municipios para que quienes hacen política no solamente tengan información a nivel estatal, sino que puedan focalizarla un poco mejor. Información en materia de cuántas personas viven en cada municipio, en cada entidad, cuál es la edad promedio de la población, si están asistiendo a la escuela, si saben leer y escribir, si están trabajando, cómo son las condiciones de la vivienda en las cuales están estas personas habitando, si tienen agua, servicios, internet, y bueno, y otras muchas variables que precisamente nuestro objetivo como instituto es acercarle a la población, pero también a los tomadores de decisiones esta información para que ya ellos puedan hacer las políticas que correspondan.
4: ¿Cuál es la diferencia entre los censos poblacionales que hace el INEGI y esta encuesta Intercensal?
6: ¿Un censo qué es? Un censo, barremos todo el país. Vamos a todas y cada una de las viviendas, tocamos la puerta, visitamos dos, tres veces hasta que nos responden y en realidad tenemos una fotografía con el mayor nivel de detalle. Ahí llegamos incluso a nivel de manzana de brindar información para los usuarios. Ahora, en una encuesta Intercensal, esa es una encuesta, no es un censo. Tomamos una muestra de esas viviendas. Ya lo mencionabas, 7.3 millones de viviendas. Uh-huh. Eso se traduce a una de cada cinco viviendas del país fueron visitadas.
3: Wow.
6: Entonces, no es un censo porque no barremos todo el país, pero aún así, digamos que sí, dimos una limpiadita muy por encima, sí, muy bien, para actualizar esa información.
4: Está increíble. Oye, ¿dónde podemos consultar estos resultados?
3: ¿Dónde
4: está?
6: ¿Dónde está la información? Bueno, claramente en la página de internet del INEGI, www.inegi.org.mx. Ahorita van a encontrar ahí inmediatamente un enlace a la encuesta Intercensal. Instituciones como el Consejo Nacional de Población, las Secretarías de Estado, de Educación, Salud, hacen su planeación. CONAPO hace proyecciones de población, actualiza las que ya tiene y muchas instancias federales pueden empezar a planear cuántas escuelas van a construir o hay que hacer más escuelas o hay que reconvertir las escuelas tal vez para atender personas de edad avanzada.
3: Claro.
6: O qué servicios de salud requerimos. Sabemos también por resultados de la encuesta que la población con discapacidad se concentra en edades avanzadas. Entonces, ¿qué servicios requiere esta población? Entonces, justo nos da esta fotografía, pero nos invita a planear hacia el futuro las necesidades de la población.
4: Oiga, doctor, ¿y qué otros datos interesantes arrojó la encuesta?
6: Bueno, primero que nada, que la población ya no crece tanto como crecíamos antes. Y eso ha modificado la estructura de la población. Por un lado, hoy por primera vez en la historia de México, una de cada 10 personas tiene 65 años o más de edad, ¿no? Entonces ya estamos entrando a esa fase de envejecimiento. Si nos vamos al extremo, digamos, hablando de personas mayores, nos vamos a los nacimientos, también lo que vemos es que ha disminuido el número de hijos e hijas. Y bueno, algo que también podríamos hacer énfasis es, como lo mencionaba, esta encuesta actualiza la información después de la pandemia. Antes de la pandemia, en términos de servicios en los hogares, por ejemplo, poco más de la mitad de los hogares en el 2020 tenía internet. Ahora supimos, gracias a esta encuesta, que 3 de cada 4, es decir, el 75% de los hogares ya cuenta con internet. Claramente la pandemia nos obligó a acelerar esta penetración del internet, y de la mano también se incrementó un poco dispositivos electrónicos, tabletas, celulares.
7: Así es.
4: Pues muchísimas gracias por haber venido a platicarnos todo esto. Está interesantísimo.
6: Pues muchas gracias a ustedes y de nuevamente invitarlos a consultar la información.
3: Muchas gracias, doctor Mauricio Rodríguez Abreu, y muchas gracias a ustedes. Ya lo saben, no se vayan.
4: Octubre es el mes de sensibilización sobre el cáncer de mama. Es un tema que requiere información clara y recordar que si tenemos cualquier cambio en las mamas, es importantísimo ir de inmediato al centro de salud.
3: La Secretaría de Salud tiene información sobre las acciones de detección, los factores de riesgo, los signos y síntomas y los estudios que pueden realizarse de acuerdo con la edad y las características de cada mujer.
4: Este año se presentó el Protocolo Nacional de Atención Médica de Cáncer de Mama, que busca fortalecer la detección, el diagnóstico y la atención integral. Lo pueden checar en www.gob.mx/salud/prensa/Protocolo Nacional de Cáncer. Y para platicar un poquito más sobre todo este tema, está con nosotros hoy la doctora Alexandra Garcilaso Reyes. Ella es oncóloga médica del INCAN y nos da mucho gusto tenerla aquí, doctora. Bienvenida.
8: Muchas gracias por la invitación y por el espacio.
3: Al contrario, doctora, bienvenida una vez más. Para empezar, ¿por qué es tan importante hablar de detección oportuna, de detección temprana en el cáncer de mama?
8: Creo que es una pregunta fundamental. En el cáncer de mama y en todos los tipos de cáncer, entre más pronto los diagnosticamos, tenemos más probabilidades de cura y de tener tratamiento mucho menos agresivos y con mejor calidad de vida.
4: ¿Cuáles son los principales signos o cambios que las mujeres tenemos que estar checando y que en caso de presentarlos tenemos que ir a consultar a personal de la salud?
8: Quienes más nos conocemos somos nosotros mismos. Ante la identificación de cualquier cambio en las mamas es una alerta, hay que buscar por qué. La mayoría de las veces el cáncer de mama se puede palpar. Se palpa como una bolita, un nódulo que no duele, que puede crecer muy lentamente y que además puede no dar ninguna otra manifestación. Manifestaciones también frecuentes pueden ser cambios en la piel, secreción por el pezón, cambios en el tamaño de las mamas, que el pezón se invierta y también muy importante las axilas. Me gustaría también mencionar que no necesariamente tenemos que tocar algo y es por eso que es fundamental la mastografía a partir de los 40 años.
3: Oye, doctora, y ahorita que habla de la edad de los 40 años, ¿a qué edad hay que empezar con estas detecciones, digamos?
8: Para mí es importante un mensaje: el cáncer de mama no depende de la edad. La mediana de diagnóstico en México es de 52 años, es decir, es el momento más común. Sin embargo, puede aparecer en cualquier momento de la vida. A partir de los 18 años se recomienda la autoexploración. Se puede recomendar a los 7 días después del inicio de la menstruación, una vez al mes. Se recomienda también revisión clínica a partir de los 25 años de edad, una vez al año, y la mastografía, como lo comentaba, a partir de los 40 años de edad para la población en general. Quienes tienen familiares o hay ya más riesgo, pues se hacen consideraciones especiales.
4: Claro, porque la edad no es un factor, digamos, de riesgo, pero la genética sí, ¿no? Y hay probablemente también otros factores de riesgo que queríamos preguntarle, pues, ¿cuáles son?
8: Ese es un punto bien importante porque sí, la genética es un punto fundamental, es un factor de riesgo, pero únicamente 10% del cáncer de mama está asociado a un antecedente hereditario. La mayor parte del cáncer de mama es multifactorial, no es hereditario, y factores de riesgo, bueno, el primero es ser mujer. El segundo sí es la edad. Algunos factores hormonales pueden ser fundamentales, por ejemplo, haber empezado a menstruar a muy corta edad, antes de los 12 años, o tener una menopausia después de los 50 años. Esto es porque nuestro cuerpo ha estado expuesto a mucha cantidad de estrógeno, de hormonas, la obesidad y el sobrepeso. ¿Por qué? Porque ahí tenemos muchísimo que hacer. También el sedentarismo, se está empezando a ver qué tipo de alimentación.
3: Mujeres que tengan dudas, preguntas, alguna página de internet, algún lugar físico.
8: Afortunadamente ya hay muchos medios de comunicación. La página del INCAN tiene también información importante acerca de cáncer de mama. Afortunadamente, en la mayoría de los centros de salud ya hay y se cuenta con información. En las páginas también de la Secretaría de Salud se puede encontrar información. Y mi mensaje, aprovechando tu pregunta, es: el miedo no nos sirve, es común, lo tenemos que ver. ¿Por qué? Porque tenemos que tomar acción y también es un mes para acompañar a quienes están viviendo o quienes hemos tenido familiares que han vivido con este diagnóstico.
4: Ay, doctora, Alexandra Garcilaso Reyes, oncóloga médica del INCAN, le agradecemos mucho la visita.
8: Gracias por la
4: y sobre todo ese último mensaje, ¿no? Que parece que nada más un mes del año tenemos que poner atención y esto, tristemente, ojalá no fuera así, pero pues no es así, ¿no?
8: Sí, ahí estamos con compromiso para hacer las acciones necesarias.
4: Le agradecemos mucho que haya estado aquí con nosotros en la Hora Nacional.
8: Gracias.
3: Y gracias a ustedes, no se vayan.
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0: trámite fácilmente. Los interesados deben gestionar una cuenta llave CDMX para agendar su cita, realizar el pago en establecimientos autorizados y presentar su documentación oficial en los módulos correspondientes. El procedimiento requiere que los solicitantes que realicen el trámite por primera vez aprueben un examen teórico sobre reglamentos de tránsito y seguridad vial. Aquellos que ya poseen una licencia tipo A pueden realizar el trámite de forma simplificada. Una vez obtenida, la licencia puede portarse de manera física o digital a través de la aplicación oficial del gobierno capitalino, eliminando la necesidad de renovaciones futuras. Ahora bien, revisemos algunos detalles importantes. ¿Quiénes sí pueden tramitarla? Personas mayores de 18 años. Capitalinos que nunca han tenido licencia permanente. Aquellos que ya poseen una licencia tipo A pueden realizar el trámite de forma simplificada. Conductores con licencia tipo A vencida o vigente en la Ciudad de México. Residentes del Estado de México y quienes la tuvieron antes de 2017, así como aquellas personas que requieren una nueva emisión por actualización de datos o daño en el plástico anterior. ¿Quiénes no pueden tramitarla? Personas de otros estados que no radiquen en la Ciudad de México o en el Estado de México. Quienes ya tengan su licencia permanente en buen estado o quienes no aprueben el examen teórico o no realicen el pago. Pasos a seguir. Crea tu cuenta llave CDMX. Busca el trámite licencia permanente en llave.cdmx.gob.mx. Genera tu línea de captura. Realiza tu pago. No olvides borrar tu comprobante. Agenda tu cita en el módulo más cercano. Para agendar la cita, ingresa con tu cuenta llave CDMX al sistema de cita. Selecciona la opción evaluación. Elige licencia permanente y selecciona el módulo y horario. Si no encuentras disponibilidad en la sede de tu preferencia, revisa en otras alcaldías o intenta en distintos momentos del día, ya que los espacios se liberan temprano por la mañana. El día de la cita, entregas tus documentos. Te toman la fotografía y biométricos e imprimen tu licencia. Así de fácil. Importante, el examen se puede realizar en línea a través de la plataforma digital oficial o de forma presencial en las computadoras habilitadas en los módulos de la Secretaría de Movilidad, CEMOVI. Y recuerda que puedes realizar este trámite en Ciudad de México, Oaxaca, San Luis Potosí y Tamaulipas. Acércate a la página de tu entidad correspondiente y si te sirvió esta guía o quieres saber más acerca de otro trámite o servicio, escríbenos al correo electrónico lahoranacional@segob.gob.mx y sigue nuestras redes oficiales de La Hora Nacional Oficial en Facebook, Instagram, TikTok. Suscríbete a nuestros canales para no perderte estas cápsulas informativas. Hasta la próxima.
1: Tener una escritura pública no solamente da certeza jurídica, también puede convertirse en una herramienta para prevenir problemas como el fraude o el despojo.
2: Y es que muchas veces las personas creen que basta con tener un contrato privado o un recibo. Para hablar de la importancia de escriturar y de cómo podemos proteger nuestro patrimonio, nos acompaña el notario Guillermo Vigil Chapa.
1: Ahora, antes de entrar en materia, les recordamos que pueden tener más información y orientación sobre este y cualquier otro tema relacionado en la página del Colegio Nacional del Notariado, que es www.notariadomexicano.org.mx. Ahora sí, notario, bienvenido de vuelta a La Hora Nacional.
3: Qué amable, gracias por la invitación.
1: Oiga, ¿por qué se puede decir que una escritura pública funciona algo así como con un escudo protector para no perder un inmueble?
3: Claro, en el Colegio de Notarios siempre estamos impulsando esta protección, este escudo protector, que va en dos sentidos. Uno, hay que tener las propiedades escrituradas y después inscritas en el registro público de la propiedad. Y eso es lo que realmente nos va a dar la certeza y la tranquilidad de que la propiedad es nuestra y está a nuestro nombre. Y el día de mañana que alguien haga una controversia respecto de esto, tenemos todos los elementos para poderlo acreditar. Ese es nuestro escudo protector desde el punto de vista legal. Ahora, en el Colegio de Notarios también nos hemos preocupado porque este escudo protector vaya en otro sentido. Hemos implementado medidas de seguridad en los documentos que entregamos a los interesados. Las escrituras como tal las conserva el notario y le entregamos a los interesados una

0: copia certificada que le llamamos testimonio. Ese testimonio es el que circula y nos hemos preocupado también porque tenga medidas de seguridad. Kinegrama, marca de agua, códigos bidimensionales. O sea, tienen muchas cosas esos documentos para que sepan que están viendo un documento expedido por un notario de la Ciudad de México. Si hay dudas, también el Colegio de Notarios puede ayudarnos. 55 11 18 19. Se habla al Colegio de Notarios. Se puede consultar también la página del Colegio de Notarios de la Ciudad de México, colegiodenotarios.org.mx. Ubica tu notaría y ahí puede uno hablar a la notaría y corroborarlo. Independientemente de que traen un código que se puede leer con un teléfono, uh-huh, y ahí viene toda la información y podemos saber que coincide o no coincide y si estamos en presencia de un documento que es bueno o un documento apócrifo.
1: Ah, bueno.
2: Hay documentos que avalan la propiedad que tiene uno, pero pueden ser muy viejos, de casas muy viejas tal vez. ¿Conviene hacer este proceso de nuevo para tener estos documentos con estas medidas de protección que usted nos está platicando?
0: Ya no se puede hacer porque esas medidas son actuales en base a la tecnología actual. Lo único que tienen que ver es que efectivamente el título que tienen sea una escritura expedida por un notario. ¿Cómo se puede verificar? Siempre hay un sello de autorización. Hay una rúbrica. Uh-huh. En la parte de atrás hay datos de inscripción en el registro público de la propiedad. Esa es la manera en que lo pueden hacer. Y si tienen dudas, contacten al notario. Si el notario ya no está en funciones, contacten al Colegio de Notarios y pueden salir de dudas. Martes, miércoles y jueves de todas las semanas tenemos consultoría gratuita y pueden ir simplemente para decir: oiga, notario, tengo una duda, este documento que tengo, ¿es una escritura con la que acredito en la propiedad? Y ahí se sientan con un notario, revisa la documentación y les decimos si sí es y si no es, ¿cuál es el proceso para que la puedan obtener?
1: Ah, perfecto, pues motivo más para visitar al notario de confianza.
0: Así es.
1: Muchísimas gracias por habernos acompañado una vez más aquí en La Hora Nacional.
0: Muchísimas gracias por la invitación.
2: Notario Guillermo Vigil Chapa, gracias. Y gracias a ustedes, por favor, no se vayan, esto se va a poner mejor todavía. Los jardines botánicos son espacios donde se conserva, se estudia y se comparte la diversidad vegetal. En México hay alrededor de 40 jardines botánicos que resguardan miles de especies.
1: Nuestro país es uno de los grandes centros de diversidad de cactáceas, muchas de ellas endémicas y son parte de nuestros paisajes, de nuestra alimentación y hasta de nuestra identidad cultural.
2: Por eso estudiar las cactáceas ha sido muy importante para conocer y conservar nuestra biodiversidad. Y en esta historia hay una mujer que dedicó prácticamente toda su vida a hacerlo, la bióloga Elia Bravo Hollis, pionera de la botánica mexicana y una de las grandes especialistas en cactáceas de nuestro país.
1: Ella publicó el muy famoso libro Las Cactáceas de México, hizo muchísimas expediciones y su trabajo fue fundamental para el desarrollo del Jardín Botánico de la UNAM, que fue inaugurado en 1959. Vamos a conocer un poquito más sobre su historia.
3: Elia Bravo Hollis fue una de las pioneras de la investigación en ciencias biológicas de nuestro país. Nació en la Ciudad de México el 30 de septiembre de 1901 y en 1918 entró a la Escuela Nacional Preparatoria. Ahí tomó clases de biología con el profesor Isaac Ochoterena, quien, con ayuda de sus alumnas y alumnos más destacados, entre ellos Elia, formó el Departamento de Biología, semilla del futuro Instituto de Biología. Al concluir el bachillerato, Elia Bravo decidió estudiar biología. Contra los deseos de su familia y a pesar de que esa carrera universitaria aún estaba en proceso de formalización. Elia inició sus estudios en 1924, junto con su colega Leopoldo Ancona, tomando clases en la Escuela de Medicina y en la Escuela de Altos Estudios. Finalmente, Elia se recibió como la primera bióloga de México. Al mismo tiempo que la Universidad Nacional obtenía su autonomía, en 1929, se fundó el Instituto de Biología, donde Elia Bravo fue nombrada encargada del herbario y comenzó a enfocarse en la botánica. En esos años, el gobierno buscaba que las investigaciones de la UNAM se ajustaran al proyecto nacionalista, así que el profesor Ochoterena le encargó a Elia el estudio de las cactáceas, una familia de plantas características del paisaje mexicano, y a las que Elia se dedicaría con pasión el resto de su vida. En 1931, Elia recibió la maestría en Ciencias Biológicas por la UNAM, con su tesis, Contribución al conocimiento de las cactáceas de Tehuacán. En 1937, después de 5 años de arduo estudio y recolección de especies, publicó la primera edición de su obra magna, Las Cactáceas de México, una enciclopedia botánica en torno a esa vasta familia vegetal que demuestra su importancia biológica, cultural, ritual y económica. Durante sus años como investigadora, Elia fundó la Sociedad Mexicana de Cactología en 1951 y exploró casi todo el país. En muchas ocasiones, por la falta de carreteras y las limitaciones financieras, viajó acompañada de otras y otros investigadores, como la bióloga especialista en insectos y mariposas, Leonila Vázquez, para apoyarse mutuamente en sus prácticas de campo. De esta manera, Elia logró tener alrededor de 160 publicaciones, 60 descripciones taxonómicas y 59 cambios de nomenclatura, así como viajar a Estados Unidos, Panamá y Brasil para compartir sus avances científicos. En su honor, actualmente existe la colección Jardín del Desierto Elia Bravo, en el Jardín Botánico de la UNAM. El Jardín Botánico Elia Bravo Olis, en Zapotitlán, Salinas, Puebla. Y al menos 6 especies de cactáceas y una subespecie hacen referencia a su nombre y apellido, como la Heliobravoa chende, la Areocarpus bravoanus, Opuntia bravoana o la Opuntia eliae. Tras varios años de estudiar, analizar, enseñar, clasificar y divulgar el valor de las cactáceas, Elia Bravo Olis, también llamada Madre de las Cactáceas Mexicanas, falleció el 26 de septiembre del 2001 en la Ciudad de México. Elia escribió Memorias de una vida y una profesión, obra que fue publicada después de su fallecimiento. En sus últimas líneas, poco antes de cumplir casi 100 años, escribió: Espero sinceramente que las generaciones de biólogos que me sucedan y todos aquellos que aman la vida sepan conservarla.
2: Y hasta aquí la primera parte de La Hora Nacional. No se vayan, todavía tenemos más información de servicios, salud, cultura y opciones para conocer nuestro país.
1: Antes de irnos, queremos mandarle saludos a Verónica Muñoz Centeno, Sergio Ponce, Carlos Alberto Álvarez, José Luis Hernández Álvarez, Marcela García Pérez y Gerardo Domínguez.
2: También a Edgar Bennett Bucio, Yadira Elías, Oscar Sánchez, Luis Gutiérrez, Alfonso Rosas, Sandra López y Vanessa Guerra. Muchas gracias por acompañarnos todas las semanas.
1: Recuerden que nos encuentran como La Hora Nacional Oficial en YouTube, Facebook, Instagram, TikTok, X, Spotify y en el número 553483-4239. También nos pueden mandar un correo electrónico a lahoranacional@segov.gov.mx.
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1: 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Y ya estamos de regreso con La Hora Nacional.
2: Les hablaremos de los avances que tiene la estrategia Atención a las Causas en Tabasco.
1: Si están buscando ahorrar para el retiro, la Feria de las Afores es un espacio para informarnos.
2: Les platicaremos del programa de desarrollo forestal sustentable para el bienestar para todas las personas que siembran arbolitos de Navidad.
1: En salud les hablaremos del Día Mundial de los Cuidados Paliativos para las personas que tienen enfermedades graves.
2: Y nos vamos hasta la Universidad Autónoma Chapingo para conocer la Feria Nacional de la Cultura Rural.
1: Además, en la música tendremos a Jalil Mozo Castrejón. Él es guitarrista originario de la región de la Montaña Alta del estado de Guerrero.
2: Todo esto y más en esta media hora. Recuerden que nos pueden escribir en La Hora Nacional Oficial. Estamos en YouTube, Facebook, Instagram, TikTok, X, Spotify y en el siguiente número: 55 34 83 42 39.
1: En Tabasco se dio a conocer un nuevo balance del programa Atención a las Causas, la estrategia que reúne atenciones enfocadas en la prevención, la construcción de paz y la atención de las comunidades.
2: El trabajo se ha desarrollado de manera conjunta con autoridades estatales y a través de las mesas de paz.
1: Se han realizado 277 jornadas por la paz en distintos municipios, con la participación de más de 60 mil personas. También se han canjeado 447 armas de fuego mediante el programa Sí al Desarme, Sí a la Paz.
2: Se informó de la construcción de 8 nuevos bachilleratos Margarita Maza y 3 telebachilleratos.
1: A esto se suma la construcción del Centro Comunitario México Imparable y la participación de más de 33 mil personas en programas deportivos como parte de las acciones que buscan fortalecer la convivencia y ofrecer alternativas para las juventudes.
2: Son acciones que buscan trabajar desde lo individual y con las comunidades para atender factores relacionados con la prevención.
1: Si quieren conocer qué son las Afores o hacer algún trámite relacionado con su retiro, la Feria de las Afores es el espacio perfecto para que los trabajadores podamos conocer estos servicios.
2: Participan las administradoras de fondo para el retiro y distintas instituciones públicas con servicios como localizar su cuenta, actualizar el expediente, consultar semanas cotizadas o recibir orientación pensionaria.
1: Para más información pueden checar la página de la Comisión Nacional del Sistema de Ahorro para el Retiro. Es www.gob.mx/consar. Además, vamos a platicar hoy con el maestro Julio César Cervantes Parra, que es precisamente el presidente de la CONSAR. Bienvenido, maestro. Gracias por acompañarnos una vez más en la Hora Nacional.
4: Muchas gracias por la invitación.
2: Nunca está de más recordarle a la gente qué trámites pueden realizar ahí directamente en la Feria de las Afores.
4: La Feria de las Afores es la oportunidad ideal para que todos los trabajadores, tanto jóvenes como ya cercanos al retiro, pongan en orden lo que tiene que ver con su Afore o con su pensión. De hecho, hay más de 40 trámites que se pueden realizar en la feria. Entre los más importantes encontramos primero la localización de la cuenta individual, porque hay mucha gente que ha tenido empleo y en este empleo le pagan el IMSS o el ISSSTE y eso automáticamente les da derecho a tener una cuenta individual en un Afore. Pero si no registramos nuestra cuenta individual a nuestro nombre, nuestro dinero se está invirtiendo en una opción que podría crecer. Siempre invitamos a la gente a que decida qué Afore le conviene más con base en el rendimiento de acuerdo a la edad que tiene. El segundo trámite más común es también unificar cuentas. Hay gente que empezó a trabajar antes de los 2000, que a veces tiene separada su cuenta individual o su número del seguro social, o que incluso tiene detalles en su CURP o en su nombre que se pueden corregir ahí en la feria. La feria es una oportunidad extraordinaria porque en un solo lugar están dos instituciones públicas, las Afores, que pueden detectar cuál es el problema con tu cuenta individual y ahí mismo resolvértelo porque están todas en un mismo lugar. Otro trámite que es muy importante es designar a nuestros beneficiarios. La cuenta individual, de hecho, es nuestro principal patrimonio financiero y lo podemos heredar a nuestra familia. Hay beneficiarios legales que se pueden registrar en la Afore, como pueden ser tu esposa, esposo o tus hijos menores de 25 años, pero por ejemplo las personas solteras, para no dejar problemas, la pueden designar como beneficiarios designados a sus hermanos o alguna persona de su elección. En ese sentido, la feria es la oportunidad.
1: ¿Se puede hasta cambiar de Afore uno?
4: Sí, también de hecho proporcionamos esa información. El traspaso de Afore es un derecho de los trabajadores, les proporcionamos información en materia comparativa, por ejemplo, del rendimiento que ofrece cada una de las administradoras, también de los servicios.
1: Oye, ¿qué papeles hay que llevar para hacer más ágiles todos los trámites que se pueden hacer?
4: Muy sencillo, hay que llevar 3 documentos. Primero, una identificación oficial, que sería nuestra credencial de elector o nuestro pasaporte. Segundo, un comprobante de domicilio, como podría ser el recibo de la luz o el del agua, con una vigencia no mayor a 3 meses. Y en tercer lugar, llevar nuestro número de seguro social o nuestra CURP. Si no tenemos estos últimos 2 documentos, ahí en la feria van a estar tanto el IMSS como el RENAPO para que podamos hacer cualquier aclaración sobre estos 2 números, el NSS o la CURP. De hecho, la gente que no tiene completo su historial de cotización, que no sabe cuántas semanas de cotización, va a estar en la feria, en el área de afiliación y vigencia del IMSS para hacer la aclaración y checar si están completas las empresas en las que has trabajado, todas que estén registradas en el Seguro Social. También para la gente que ha trabajado en el ISSSTE, ahí te pueden checar que tu historial laboral esté completo ante el ISSSTE para cuando ya te vayas a pensionar. E incluso aquellas personas que quieren hacer uso de su subcuenta de vivienda, van a estar el Infonavit y el Fobiste. Te pueden resolver cualquier duda que tengas acerca de créditos, ya sea que ya los tengas vigentes o que quieras sacar un nuevo crédito. Y tenemos otras instituciones como el SAT, por ejemplo, para las personas que necesitan hacer algún trámite, checar su constancia fiscal, ahí lo pueden hacer sin hacer cita. Y si tienes también ya alguna duda más relevante en materia fiscal, va a estar la PRODECON, que es la Procuraduría de la Defensa de los Contribuyentes.
2: ¿Dónde es, maestro? ¿Y qué día es?
4: Los esperamos en la Alcaldía Iztacalco, en la explanada delegacional. Vamos a estar del jueves 8 al lunes 12 de octubre. Son 5 días, un fin de semana. Va a estar abierta en un horario de 9 de la mañana a 6 de la tarde.
2: Muy bien.
1: Perfecto, maestro. Pues muchísimas gracias por haber regresado a la Hora Nacional a volvernos a invitar a esta Feria de las Afores, que como dice el Cha, Buenísima idea tener todo ahí para realizarlo en una sola visita.
2: Es que es bien importante y ese día se puede sacar todo de una vez.
4: Así es, los esperamos ahí en Iztacalco.
1: Perfecto, muchísimas gracias de nuevo.
4: Muchas gracias.
1: Y muchas gracias a todos que están con nosotros aquí en La Hora Nacional. Quédense, por favor.
5: Hola, soy Jalil Mozo. La música Mepa se dice Ajmu, Ajmo, su raíz, Najmu, mi nostalgia. Estamos teniendo la raíz de la nostalgia. Esto es Nimetzo Niwana y estamos en La Hora Nacional.

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2: El 10 de octubre se conmemora el Día del Hospicio y los Cuidados Paliativos, que buscan mejorar la calidad de vida de las personas que tienen enfermedades graves y también de darle apoyo a sus familias.
3: Estos cuidados incluyen la prevención y atención del dolor y de otros síntomas, además de acompañamiento durante la enfermedad. Para hablar más sobre este tema, nos acompañan hoy la doctora Leticia Asencio Huertas y la doctora Edith Monreal Carrillo, ambas del Instituto Nacional de Cancerología. Doctoras, bienvenidas a la Hora Nacional. Gracias por acompañarnos hoy.
4: Muchísimas gracias por la invitación.
5: Muchas gracias, encantada de estar aquí.
2: Gracias. ¿Qué son los cuidados paliativos?
5: Así como bien ahorita lo mencionaste, es ese enfoque que busca lo más posible prevenir el sufrimiento de los pacientes cuando están enfrentando una enfermedad que es amenazante, que es grave, que va a ser incurable prácticamente. Uh-huh. Y que tienen muchos síntomas, no solamente dolor, sino la náusea, están con un estado de ánimo bajo, tienen preocupaciones, miedo, ansiedad. Y todo eso se hace mediante una muy minuciosa búsqueda de esos síntomas, pero sobre todo prevenir crisis, prevenir qué va a venir más adelante, tanto para el paciente como para la familia.
3: ¿En qué momento de una enfermedad pensaríamos que ya es recomendable empezar a incorporar los cuidados paliativos?
6: Principalmente cuando vemos una enfermedad que tiene muchísima sintomatología, que puede lastimar física, emocional, social y espiritualmente a las personas. No es una decisión básicamente de un equipo, sino basado en la necesidad de las personas. Y afortunadamente los cuidados paliativos han cambiado y ya no solamente son al final de la vida, sino se pueden proporcionar justo cuando alguien está experimentando muchos síntomas e incluso altos niveles de sufrimiento.
2: Pues todas las personas que están alrededor del paciente también necesitan mucha ayuda.
5: Durante todo el trayecto de la enfermedad, por supuesto que quien está al lado de este paciente sufre, y sufre mucho, porque es impresionante la gran necesidad que surge física, instrumental para poder ayudar al paciente, las medicinas, las citas, el acompañamiento, más aparte todo el cumplimiento de otras actividades cotidianas.
3: El tema internacional del Día Mundial del Hospicio y de los Cuidados Paliativos está poniendo el énfasis en el manejo del dolor.
5: Porque precisamente el enfoque actualmente es la búsqueda de evitar un sufrimiento de los pacientes dado precisamente por este síntoma que puede llegar a ser evitable. No es necesario esperar a que el paciente esté en los últimos días para poder decir necesita el apoyo de cuidados paliativos. ¿Cuándo solicitar el apoyo de cuidados paliativos? Cuando haya síntomas, cuando sea difícil lo que estoy viviendo o incluso simplemente desde que se da un diagnóstico y el diagnóstico de una enfermedad que impacta en todos los ámbitos de la persona.
3: Si hay alguien que esté en este momento viéndonos o escuchándonos y que sea un paciente o tenga en su familia un paciente que podría estar quizá en necesidad de empezar un proceso de cuidados paliativos, ¿a dónde se puede acercar?
6: Bueno, nosotros en el Instituto Nacional de Cancerología tenemos un área que se llama EduCáncer, que son servicios que se brindan a los pacientes para poder, primero, tener información certera, científica, filtrada, para que la gente conozca los cuidados paliativos. Segundo, en todas las páginas de la Secretaría de Salud de nuestro país existen sitios donde ya nos derivan a lo que es cuidados paliativos, nos explican de qué se trata y todo lo que nosotros podemos tener de beneficio cuando nos acercamos a esas condiciones. Afortunadamente también ya tenemos algunas instituciones que congregan a especialistas en cuidados paliativos como el Colegio Mexicano de Cuidados Paliativos y Soporte, que también ofrece el tener información que podamos identificar. Todos se van a sentir impactados de una situación que a veces se nos sale de control, el no saber qué le digo, cómo se lo explico, qué le doy de comer, cómo le doy rehabilitación,
2: cómo
6: estoy presente cuando a lo mejor no se sienta bien emocionalmente, ¿Cómo podemos incluso ayudar al cuidador? Y nosotros hacemos esa parte de capacitación al cuidador. La familia se sienta cobijada también por los equipos de salud, que no se sientan solos.
2: Las personas que están solas, ¿qué pueden hacer? ¿Qué hacen? ¿A dónde se acercan?
5: Justamente, de igual manera, son pacientes todavía más vulnerables. Puesto que somos un equipo, entonces también tenemos que auxiliarnos de cuáles serían las redes que pudiéramos llegar a cobijar a este paciente para que precisamente pues no esté solo, ¿no? Claro. Porque definitivamente es algo muy complejo y necesitará ayuda.
3: Les agradecemos muchísimo su visita.
6: Al contrario, muchas gracias por la invitación.
5: Muchas gracias.
2: Gracias. Gracias a ustedes y gracias a ustedes. No se vayan, por favor. Del 8 al 18 de octubre se llevará a cabo la 31ª Feria Nacional de la Cultura Rural en la Universidad Autónoma Chapingo. Un encuentro que pone en el centro a las comunidades, los saberes rurales, la producción del campo y la diversidad cultural de México.
3: En esta edición estarán representadas 328 comunidades indígenas que pertenecen a 20 pueblos originarios, además de las 32 entidades del país, de acuerdo con la información de la organización. Hoy queremos hablar de la Universidad Autónoma Chapingo, un poquito del nuevo ciclo escolar, de su papel en uno de los temas fundamentales para nuestro país, que es el manejo, conservación y aprovechamiento sustentable de nuestros recursos forestales y de muchas otras cosas.
2: Y para conocer un poco más está con nosotros la maestra Tania Pérez, ella es la directora general de difusión cultural de la Universidad Autónoma Chapingo. Maestra, bienvenida una vez más a la Hora Nacional.
7: Muchísimas gracias por nuevamente brindarme este espacio después de un año para nuevamente invitarlos a la Feria Nacional de la Cultura Rural.
3: Platíquenos un poquito sobre esta feria.
7: Claro que sí. Como cada año, nuestra universidad se engalana con una fiesta de 11 días. En este caso, este año lo vamos a dedicar a los estados del centro del país, lo que es Puebla, Querétaro, Tlaxcala, Estado de México y Ciudad de México, y a sus pueblos originarios.
2: ¿Y qué va a haber además de todo esto? Porque el año pasado estuvo buenísima.
7: Van a ser 11 días de fiesta. Empezamos el 8 de octubre y vamos a terminar el 18 de octubre en horarios de 9 de la mañana a 11 de la noche. Vamos a encontrar más de 400 artesanos de toda la República Mexicana tratando de incidir siempre en la población de pueblos indígenas y de alta ruralidad. También vamos a tener 50 cocineras tradicionales de toda la República, más de 90 emprendedores, también 180 productores agrícolas, productores pecuarios y más de 4,000 artistas en escenario universitario.
3: ¿Y la feria es de acceso para todo el público o tiene uno que ser estudiante de la universidad?
7: No, claro que no. Todos están invitados a participar en esta gran fiesta universitaria. Tiene un aura muy familiar en donde desde los más pequeñitos pueden encontrar actividades que van a ser específicamente para ellos. Por ejemplo, vamos a tener función de títeres en toda la mañana y en las tardes vamos a tener acercamientos a bailables, a música, tradiciones de nuestros pueblos originarios. Pero adicionalmente, también en estas mismas fechas y en este mismo lugar, se estará llevando la Feria del Libro Chapingo en su 40 edición. Vamos a estar de aniversario, pero ahora en la Feria del Libro Chapingo.
2: Pues suena súper bien, ¿no? Comida, música, títeres, libros, literatura. ¿Todo esto es en las instalaciones de la universidad?
7: Así es. Nuestra universidad, al ser tan amplia, tiene un lugar específico para toda la cuestión ferial, que se engalana justamente en estas primeras semanas de octubre.
3: Ayuda también un montón que la gente que quizá no conocía tanto la universidad pueda ir a estos eventos, ¿no? Porque conoce un poco más la institución, su misión, la importancia que tiene para justo todos estos temas que siempre han sido súper importantes para el país, porque tienen mucho que ver con nuestro desarrollo nacional, y Chapingo siempre
2: ha sido
3: las
2: bases de todo.
3: Claro, y siempre ha sido punta de lanza en entrenar profesionistas para que lleven a cabo la vida misma del país, ¿no?
7: Claro.
3: Entonces, ahí también, si uno quiere información sobre la universidad, puede tenerla.
7: Así es. Tenemos el pabellón institucional o universitario, en donde van a estar toda la oferta académica, van a estar mostrando justamente cuál es la misión de cada una de las carreras, y adicionalmente tendremos este acercamiento a las empresas de los chapingueros ya egresados y también a los productores agrícolas, que pues son la parte enlace para la sociedad de nuestra Universidad Autónoma Chapingo.
2: Maestra, ¿cuáles son algunas de las carreras que hay en la universidad y cuándo inicia el nuevo ciclo escolar?
7: Bueno, ya inició el nuevo ciclo escolar. Inició a principios de agosto, entonces prácticamente estamos renovando nuestra plantilla de estudiantes. Aproximadamente 2,000 han ingresado a nuestra institución y carreras, la verdad es que cada vez se diversifica más. Tenemos desde lo que son especialistas en suelos, fitotecnia, zootecnia, ahora tenemos médicos veterinarios, también tenemos inteligencia artificial para la agronomía, tenemos economía, administración, comercio internacional, estadística, entre otros. Hay más de 28 carreras y además de toda la oferta de posgrados que hay dentro de nuestra institución.
3: Maestra, repítanos por favor nomás las fechas de la feria y si tienen un sitio web o redes sociales para que la gente que igual se le fue algún detallito pueda checar toda la información.
7: Claro que sí. Vamos a estar en nuestra Feria Nacional de la Cultura Rural del 8 al 18 de octubre en los horarios de 9 de la mañana a las 11 de la noche y pueden checar todos los eventos que va a haber en la página Feria Nacional de la Cultura Rural, Medio Chapingo y Universidad Autónoma Chapingo 2023-2027.
3: Buenísimo.
2: Muy bien, maestra Tania Pérez, qué gusto tenerla por acá una vez más. Fiestón, ¿eh?
7: Sí.
2: Planazo, como dicen ahora.
7: Claro que sí, todos invitados a esta gran feria institucional.
2: Muchísimas gracias, maestra.
7: Muchísimas gracias a usted.
3: Y qué gusto que nos acompañen aquí como cada domingo. Quédense, por favor. Si esta semana quieres salir a conocer la ciudad desde la cultura, en nuestra Chilanguía te traemos varias opciones.
2: Y si te interesa conocer cómo se construye la cultura desde los propios territorios, sigue el segundo encuentro de culturas comunitarias de la Ciudad de México. El martes 6 habrá actividades sobre cuidados, género y diversidades. El jueves, conversatorios virtuales sobre comunicación comunitaria. Y el jueves 8 habrá actividades sobre comunicación comunitaria en la UACM San Lorenzo Texonco. El sábado 10 habrá recorridos y experiencias comunitarias en Utopía La Heroica. La entrada es libre.
3: Para los que les gustan las artes escénicas, el 10 y 11 de octubre llegan al Centro Nacional de las Artes las Jornadas de Danza Española 2026, con funciones, talleres y actividades de reflexión sobre la memoria y la creación en la danza. La inauguración será el sábado 10 a las 10 de la mañana y la clausura el domingo 11 a las 12 del día.
2: Y para cerrar la semana con música, la Orquesta Filarmónica de la Ciudad de México presenta López Antón Shostakovich 12. Habrá funciones el sábado 10 a las 6 de la tarde y el domingo 11 a las 12:30. Esto en la Sala Silvestre Revueltas. Y además, antes de cada concierto, habrá música de cámara en el vestíbulo.
3: También hay una experiencia especial sobre arquitectura y patrimonio. El Museo Casa Estudio Diego Rivera y Frida Kahlo presenta La Luz que Habita, una intervención lumínica que permitirá recorrer el conjunto arquitectónico por la noche. El horario nocturno será del 5 al 9 y el domingo 11 de octubre. Esto de 6 a 9 de la noche y la entrada es libre.
2: Así que ya lo sabes, hay mucho que hacer esta semana en la Ciudad de México para conocerla con otros oídos.

0: La música y las memorias se transmiten también por medio de los sonidos. Hoy queremos presentarles a Jalil Mozo Castrejón. Él es guitarrista, compositor y director mexicano, nacido en Tlapa de Comonfort, en la montaña alta de Guerrero.
1: Su trabajo está vinculado con la música de concierto y con la recuperación de la memoria sonora de los pueblos originarios de su región. Bienvenido, Jalil, a la Hora Nacional. Qué gusto tenerte aquí.
2: Hola, ¿qué tal? Mucho gusto. Narashala, Ikumbiú, Jalil Mozo, Nane Shuajen Apá, Nane Shuajen Jupa Maña. Desde la montaña de Guerrero les acabo de saludar a todos con muchísimo gusto en esta que es mi lengua, el Mepa, o Tlapaneco también, como se le conoce.
0: Qué bonito, pues muchas gracias por ese saludo. Oye, Jalil, tu influencia de la montaña alta sigue muy presente en tu vida y por lo tanto en tu música, ¿no?
2: Claro, totalmente. Creo que desde nuestra infancia, a los que nacimos en esa tierra roja de la montaña de Guerrero, pues nos persigue la música de las bandas de viento, de los conjuntos de música tradicional, ya sea tanto Mepa, Tunsavi o Nahuatl, y también pues todo ello con las festividades y danzas tradicionales que también tiene todo este mosaico de la montaña de Guerrero.
0: ¡Qué bonito!
1: Ahora, es muy bonito pensar en la idea de recuperar la memoria sonora de los pueblos originarios. Es un trabajo que entendemos que tú has buscado hacer y queremos preguntarte un poco qué implica y qué podemos aprender de los sonidos y de las músicas tradicionales de una región, por ejemplo, la tuya, de la montaña de Guerrero.
2: Implica muchísimo trabajo, digamos, en la cuestión de investigación, de recuperación, pero más que nada en el diálogo justamente interno con las mismas personas, ya mayores músicos sobre todo, implica una cuestión pues de una extrema y ardua pasión también, porque justamente hay mucha música que se ha perdido por pensar que la música tradicional o la música de los pueblos pues no tiene una complejidad más allá, no lleva más allá, como que no está dentro de la moda, ¿no? Creo que esa es una de las violencias que se viven justamente también dentro de los pueblos originarios, el no poder ver que lo propio tiene muchísimo peso, porque es una cuestión que lleva años y sobre todo pues está empapada de una situación filosófica muy profunda de la cosmovisión de cada pueblo, ¿no? Entonces, pues eso lleva a que las infancias, juventudes se empiecen a alejar no solamente de las expresiones artísticas, sino también pues hasta de la lengua, ¿no? Entonces, es ahí donde tenemos muchísimos factores, pero creo que lo bonito de esto, dentro de todo ese contexto, es que también tenemos otras infancias que sí se están acercando, otras juventudes, maestros que también se ven valorizados justamente en su labor, ¿no? Entonces, esa es la parte en donde nosotros podemos encontrar las distintas sonoridades desde cómo se percibe la música dentro del territorio también.
1: Claro. Oye, ¿y redes sociales tienes?
2: Claro, me pueden encontrar igual como Jalil Mozo.
0: Con dos S's.
2: Uh-huh. En todas las redes sociales, Instagram, Facebook y todo ello.
1: Perfecto, Jalil. Pues muchas gracias por haber venido a la Hora Nacional a platicar con nosotros y a compartirnos un poquito de tu música.
2: No, ¿de qué? A ustedes, muchísimas gracias por el espacio, por esta charla. Y como lo decimos en mi lengua, Mepa, Dinúmala, muchísimas gracias.
0: Muchísimas gracias. Y gracias a ustedes.
2: Soy Jalil Mozo. Esto que vamos a escuchar es la música que emigró a Nicaragua desde la montaña de Guerrero. A nosotros, quienes nos llamaron Yopes, nosotros los Mepa. Esto que está hecho para el dios rojo, el dios de la piel, a quien también llamaron Xipetotec. Estamos en la Hora Nacional.

0: Y así llegamos al final de esta emisión de La Hora Nacional. Recuerden que nos pueden escribir en La Hora Nacional Oficial, ya sea en YouTube, Facebook, Instagram y en el número 55-34-83-42-39. 55-34-83-42-39. Aceptan comentarios, sugerencias de temas y nos harían muy felices si nos dejan por ahí su sticker favorito.
1: Hace mucho que no nos mandan stickers, ¿eh? Y también nos pueden mandar un correo electrónico a lahoranacional@segov.gov.mx.
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1: Buenas noches, bienvenidos a Estilo de Vida de Jerry Medina. Aquí en Grupo Fórmula damos poder a tu voz. Tema muy importante. Hay una glándula en nuestro cuello que apenas pesa unos gramos, pero cuando algo no funciona bien puede afectar nuestro peso, energía, sueño, corazón, pelo, piel e incluso nuestro estado de ánimo. Hablamos de la tiroides, pero ¿cómo saber si ese cansancio que sentimos es estrés, falta de sueño o realmente puede haber un problema de tiroides? Hoy por eso nos acompaña nuestro doctor de cabecera, el doctor Víctor López Ocampo. Le doy la bienvenida, doctor. Buenas noches.
2: Sofía Bani de la Mora, encantado de estar contigo.
1: Muchas gracias, doctor. Hoy vamos a hablar de la tiroides. Y pues empecemos por lo básico, doctor. ¿Qué es la tiroides y por qué una glándula tan pequeña tiene tanto impacto en nuestro cuerpo? ¿Cómo funciona?
2: Gracias, Sofía. Mira, de

0: debemos de tomar en cuenta, la tiroides es una glándula, efectivamente pertenece al sistema endocrino. El sistema endocrino tiene múltiples funciones, entonces nosotros debemos de tomar en cuenta para qué son las funciones que tienen diversas glándulas. Regularmente, en general, podríamos decir que las glándulas en nuestro organismo segregan hormonas. Algunas son de segregación interna y unas son de externa. ¿Esto qué quiere decir? Que algunas pueden circular por todo el organismo y otras son más locales. Pero regularmente una glándula, Sophie, va a producir algo y regularmente son hormonas. Estas hormonas nos van a llevar de alguna manera a tener un equilibrio. Segregan una hormona para que nosotros tengamos el equilibrio y puede ser que esta misma glándula segregue otra hormona para que me tenga en control a la primera hormona. Regularmente así sucede, en donde alguna glándula en el organismo segrega una hormona y puede segregar otra hormona que me estimule o que pare la producción de esta glándula. En este caso, nosotros estamos hablando, Sophie, de lo que viene a ser la tiroides. La tiroides es una glándula que nosotros, tanto hombres como mujeres, tenemos en el cuello, al frente. En el hombre está en contacto estrecho con el cartílago tiroides, que es lo que le llamamos la manzana de Adán. La mujer no, porque no tenga este cartílago estrictamente, su tiroides sea ni más pequeña ni más grande, aproximadamente tiene las mismas dimensiones. Entonces, la tiroides es una glándula, segrega hormonas. Pero sí es importante mencionar, Sophie, que también está regulada. Regularmente en el organismo tenemos glándulas como el hígado, por ejemplo, el páncreas, tenemos las glándulas paratiroides, la tiroides, tenemos muchas glándulas, pero casi que siempre están reguladas por otra glándula. En esta ocasión vamos a mencionar diciendo que la mayoría de las glándulas están controladas por una glándula que vendría a ser quizás la glándula madre, que vendría a ser la hipófisis. La hipófisis se encuentra en el cerebro, al centro, alojada en la silla turca. Es una glándula todavía más pequeña. Estaríamos hablando que probablemente sea del tamaño de lo que viene a ser la última falange de nuestro dedo meñique. Viene a ser muy, muy pequeña. Y esta glándula regularmente es la que controla a todas las demás glándulas. Entonces, una glándula segrega hormonas y estas hormonas están en perfecto equilibrio para que nosotros, como seres humanos, pues efectivamente nos desenvolvamos en un equilibrio para que todo esté marchando de una forma normal.
1: Oiga, doctor, ¿y cuáles son las señales más comunes de que nuestra tiroides podría no estar funcionando bien? ¿Hay señales? O porque yo he escuchado, hay personas que me han contado, ¿no? Como estoy mal de la tiroides, etcétera, que no sentían nada, que no tenía ni cansancio, ni ningún otro síntoma. Entonces, ¿cómo podemos saber si nuestra tiroides está funcionando correctamente?
0: Claro, eso es importante. Hay que tomar en cuenta, Sofía, que la glándula tiroides maneja varias funciones. Dentro de estas varias funciones, está manejando principalmente, por ejemplo, la temperatura corporal en contacto con otras glándulas, ¿verdad? Pero la tiroides maneja la temperatura corporal, tiene mucho que ver con el latido cardíaco, tiene mucho que ver con el metabolismo, que el metabolismo es el consumo de energía, tiene mucho que ver también con secreciones de otras glándulas. Entonces, la glándula tiroides tiene muchas funciones. Cuando alguna de estas funciones se ve alterada es cuando nos damos cuenta, pero para ello tenemos que tomar en cuenta que la tiroides puede ser eutrófica. Eutrófica querría decir normal, pero también puede ser hiper, funcionante, lo que es el hipertiroidismo, o puede ser
1: Hipertiroidismo.
0: hipotiroidea, que es menor. Sí, efectivamente, Sofi, hipertiroidismo es cuando nos trabaja de más.
1: Cuando te trabaja de más, y ahí cuando te trabaja de más, ¿cuáles son los síntomas, doctor? O sea, la temperatura que baja, sube, ¿cómo te sientes?
0: Sí, aquí hay que tomar en cuenta que dentro de todo la tiroides te va a manejar la temperatura, lo que es el metabolismo, latido cardíaco, emociones. Hay que tomar en cuenta entonces que dentro de lo que va a segregar la tiroides principalmente están algunas hormonas que es la tirotropina, y la triiodotironina, que son T3, T4. Uh-huh. Cuando la tiroides está trabajando de más, va a estar produciendo más tiroxina y más triiodotironina. Al estar produciendo más estas hormonas, en el desequilibrio va a estar otra hormona que se llama hormona estimulante de la tiroides. Okay. Esto es entonces lo que nos pone en equilibrio. La hormona estimulante de la tiroides va a mandar una señal para que T3, T4 estén en control. Pero resulta que hay veces la TSH, que es la hormona estimulante de la tiroides, que es la que controla, baja su función, y entonces T3, T4 suben. Estos serían los parámetros de laboratorio en un perfil tiroideo para que nosotros pensáramos en un hipertiroidismo: TSH baja y T3 y T4 alta. Esos serían los parámetros de un hipertiroidismo.
1: Que luego, eso es entonces, la tiroides acelerada, ¿no?
0: Que la tiroides acelerada, que trabaja de más. La sintomatología entonces viene a ser característica de un paciente nervioso, uh-huh, regularmente con taquicardia, que se le cae el pelo, como el metabolismo está acelerado, es regularmente delgado. Y aquí no tiene mucho que ver, Sofi, con qué tanto come. Puede ser un paciente que come bien, uh-huh, sin embargo es delgado porque su metabolismo está alto. Entonces serían los síntomas cardinales: delgado, piel delgada, sudoroso, se le cae el pelo, fragilidad de uñas, fragilidad inclusive de huesos, y pues emocionalmente es un poco nervioso.
1: También decían de pronto, cuando había gente que supuestamente tenía hipertiroidismo, ¿no?, que no sabíamos el diagnóstico, que también un rasgo común podía ser los ojos saltones.
0: Sí, aquí estaríamos hablando dentro de lo que viene a ser una de las características que vendría a ser varias de las sintomatología. Nosotros debemos de tener en cuenta que puede ser un hipertiroidismo, pero nosotros tenemos que ver qué tipo de hipertiroidismo estamos teniendo. Puede ser un hipertiroidismo primario. Uh-huh. Cuando estamos hablando de un hipertiroidismo primario, es estrictamente directo a la glándula tiroides. Pero podríamos tener un hipertiroidismo secundario a un mal funcionamiento de la glándula hipófisis. Podríamos tener un hipertiroidismo por crisis tirotóxicas, ¿verdad?, que de alguna forma está mandando una mala señal. Ahora, todo esto nos lleva de la mano a una enfermedad que se llama enfermedad de Graves-Basedow. Enfermedad de Graves-Basedow. Esta enfermedad, que es la más frecuente del hipertiroidismo, nos va a dar como característica bocio. El bocio es el aumento frontal del cuello y exoftalmos. El exoftalmos, efectivamente, Sofi, es cuando los ojos crecen y como que se te quieren salir, okay, de la órbita.
1: Está bien saber esas cosas, doctor, porque de pronto muchas veces no sabemos ni qué tenemos. Pero bueno, vamos a un pequeño corte comercial y ahorita regresamos aquí a Estilo de Vida.
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2: ¿Sabías que tomar agua antes de las comidas puede ayudar a controlar el apetito y mantener un peso saludable? Vamos a una breve pausa y regresamos a su programa Estilo de Vida.
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9: Los encendedores fueron inventados antes que los fósforos, facilitando el fuego de manera mecánica mucho antes de lo pensado.
2: Ya estamos de regreso en Estilo de Vida.
1: Regresamos de un corte comercial y estamos aquí en Estilo de Vida hablando con el doctor Víctor López Ocampo y estamos hablando de la tiroides. Ahorita estábamos hablando de las características físicas de las personas que tienen hipertiroidismo. Doctor, nos decías también, creo que es muy importante también hablar un poco de esta parte de las palpitaciones, el nerviosismo, ¿no?, que pueden sufrir algunas de estas personas, porque muchas veces, ¿cuántos no tenemos alguno de estos síntomas? Y no sabemos si puede ser que sea la tiroides, ¿no? Y que no nada más sea que tienes ansiedad, puede ser que estés mal. O sea, tendrías que ir con un especialista y hacerte un examen.
0: Sí, aquí hay que tomar en cuenta en donde nosotros debemos de estar muy atentos, por ejemplo, a qué etapa o en qué frecuencia se llega a presentar esta enfermedad. ¿Qué porcentajes tenemos en el hombre? ¿Qué porcentajes tenemos en la mujer? Y realmente ver el porqué de su aparición. La tiroides es una glándula en donde puede ser de origen genético, que desde la génesis ya se está formando algún problemita, en donde puede ser que un recién nacido ya tenga problemas de la tiroides, pero también es muy frecuente, Sofi, de que sea una persona...

0: la menopausia, empiezan esta sintomatología de las cuestiones de fallas tiroideas, pero seguramente y según estadísticas ya tenía una información desde que la mujer o el hombre nació, pero se le detona aproximadamente después de los 40. Entonces sí tenemos que estar atentos. Aquí entran mucho en juego los factores hereditarios. Si en la familia alguien tiene problemas de tiroides, es muy fácil que alguien los pueda en línea directa
1: ¿Quién, justo
0: heredar.
1: te iba a preguntar, quién te lo puede heredar? ¿Tus padres, tus abuelos, tíos o cómo va?
0: En
1: ¿Todos?
0: general, todos ellos te lo pueden heredar. Nosotros debemos de tomar en cuenta que según aquellos estudios, ¿verdad? Que si recordamos, todos los hicimos en la secundaria, ¿te acuerdas de aquellos chicharitos, ¿verdad? Que sí,
1: Sí.
0: hacíamos las famosas leyes de Mendel, en donde hacia atrás regularmente son hasta 5 generaciones.
1: Es
0: Pero si
1: muchísimo.
0: nos, mucha, mucha información, Sofía, pero si nosotros nos quedamos con papás, abuelos y por ahí tíos y demás, pues el abanico de personas que te pueden heredar enfermedades es muy grande. Permíteme decirte que a mí antes cuando me preguntaban qué se hereda, yo como que quería hacer un desglose de, pues mira, se hereda esto, esto y esto.
1: Todo menos dinero. Yo creo, ¿o qué?
0: Pues no, sí, tal cual como lo dices. No, pero ¿sabes qué pasa, Sofi? Que en la actualidad me he dado cuenta que es más fácil, en verdad, decir todo, todo lo
1: Todo.
0: heredamos, todo. Búscale rasgos físicos, cuestiones genéticas, todo lo heredamos.
1: Sí, que seamos
0: Entonces,
1: más propensos, ¿no? Supongo que
0: sí.
1: obviamente hay unas enfermedades por malos hábitos, ¿no? Como por
0: Tal
1: fumar, por ejemplo, que
0: cual.
1: te puede dar cáncer, etcétera, etcétera. Pero yo creo que sí hay muchas cosas que vienen en la carga genética.
0: Totalmente, como lo acabas de decir, en la carga genética nosotros tenemos mucha información. Por ejemplo, aquí para problemas de tiroides, si en la familia, por ejemplo, en la línea de las mujeres, mamá tiene problemas de tiroides y pensemos que tiene esta mamá 2 o 3 hijas, se ha visto que de esas 3 hijas, frecuentemente 2 heredan el problema de la tiroides. Entonces, en forma genética y directa, no es nada raro que mamá tenga problemas de tiroides y que si son 3 hijas, 2 de ellas lo hereden. Aquí viene la cuestión en donde, como es una cuestión, una situación hormonal, pues la mujer tiene más desarrollo hormonal, pues desde que hablamos de aquello de la regla, la menstruación, la
1: Sí.
0: ovulación, es más hormonal, si se pudiera decir de esta manera, entonces es más propensa a este tipo de enfermedades. Y pensemos que en esta familia la mamá tiene problemas de tiroides, 2 hijas, 2 hijos. No es nada raro de que la mamá la herede a las hijas,
1: Nada más.
0: ¿verdad? Y a los hijos no. Entonces nos lleva a hacer la estadística en donde la mujer tiene un porcentaje de heredar los problemas tiroideos del 25% y el hombre pues del 5%.
1: Oye, doctor, yo tengo una pregunta. ¿Siempre hay síntomas con si tienes hipertiroidismo? O sea, ¿siempre te vas a dar cuenta?
0: Tu pregunta es muy interesante porque no, qué bueno que lo preguntas, no siempre hay síntomas. Hay ocasiones en que nosotros podemos tener un hipertiroidismo subclínico. Cuando tenemos un hipertiroidismo subclínico, puede ser, aquí nuevamente hay que mencionar que tenemos varias hormonas, pero dentro de las básicas, la TSH, que quiere decir hormona estimulante de la tiroides, y del otro lado T3, T4 libres, T3, T4 totales. La TSH me va a controlar a las otras hormonas. Puede ser que T3, T4 de repente quieren subir, entonces la TSH manda información, las controla. O puede ser que estén un poquito bajas, la TSH manda información para que suban. Están en un equilibrio, pero a tu pregunta, puede ser que en un momento T3 y T4 estén normales, pero la TSH está tantitito alta. Eso hace que no haya síntomas. Entonces estaríamos hablando de un hipertiroidismo subclínico. clínico. Como es un hipertiroidismo subclínico, ya entra un poquito a juicio del médico platicando con su paciente, pero sobre todo el médico que valore

0: si es propicio dar tratamiento, porque muchas de las veces, como es su clínico, tal vez no se necesite, pero en la mayoría de las ocasiones el médico lo juzga prudente, porque recordemos de que dentro de las funciones que maneja o que llega a controlar la tiroides, es la temperatura, y puede ser que este paciente empiece a tener problemas de su aclimatación, y también tiene cuestiones de control del corazón. Entonces hay que tener en cuenta que ese corazón de repente te puede andar con taquicardia, subir, bajar. Entonces, cuando es subclínico, efectivamente, Sofi, no, puede que no haya ningún síntoma.
1: Y la temperatura, doctor, muchas veces dicen, ¿no? Como es que siempre tiene las manos heladas, los pies congelados, o sea, ¿sí tiene que ver que tengan la temperatura tan baja?
0: Bueno, cuando aquí tenemos nosotros la temperatura baja, estaríamos hablando de la otra parte, la otra cara de la moneda, Sofi, de lo que viene a ser las cuestiones de la tiroides, que es el hipotiroidismo.
1: Ah, eso vamos después.
0: A eso vamos después, porque cuando tenemos la otra cara de la moneda, que es el hipotiroidismo, aquí resulta que la TSH, que en el hipertiroidismo estaba muy baja, aquí va a estar alta. La TSH va a estar alta y T3, T4 van a estar bajas. Esa es la otra cara de la moneda.
1: Okay.
0: Aquí entonces nos está indicando la prueba de laboratorio de que este paciente está del otro lado. Va a estar teniendo situaciones de hipotiroidismo. Como va a estar teniendo problemas de hipotiroidismo, entonces va a ser un paciente con metabolismo lento, va a ser un paciente con temperatura baja. Como va a tener este metabolismo lento, va a ser más propenso a subir de peso.
1: Claro.
0: Al contrario del hipertiroideo, que el hipertiroideo puede que coma bastante y bien.
1: Y están
0: Y
1: flacos.
0: están flacos y con una temperatura alta, de piel delgada. En cambio, el hipotiroideo, que en este caso va a tener TSH alta, T3, T4 bajas, nos da en laboratorio la cuestión de que nosotros nos vamos a dar cuenta que está entonces en el otro camino, que va a ser el hipotiroidismo. Cuando ya estamos hablando de hipotiroidismo, también hablamos de metabolismo lento, el ritmo cardíaco se mantiene bien o puede ser un poquito bajo. Regularmente ellos van a tener una situación que se llama enfermedad de Hashimoto, que
1: Okay.
0: viene a ser quizás a algo parecido, pero al contrario, que la enfermedad de Graves-Basedow en el hipertiroidismo.
1: Esa de Hashimoto es una enfermedad autoinmune.
0: Autoinmune, totalmente autoinmune.
1: Doctor, ahorita seguimos platicando, vamos rapidísimo a un corte comercial, no se vayan.
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3: Ácido alfa lipoico. El ácido alfa lipoico es un antioxidante que se produce de forma natural en el cuerpo. También se puede ingerir en alimentos y en suplementos. Es considerado como el antioxidante universal, ya que es tanto soluble en agua como soluble en aceite. Algunos de sus beneficios son brindar protección al cerebro y también ser útil en ciertas enfermedades del hígado, como la neuropatía diabética. El ácido alfa-lipoico reduce los síntomas de neuropatía diabética, principalmente dolor, entumecimiento en extremidades inferiores y ardor. En la dieta de diabéticos tipo 2, aumentó un 30% los niveles saludables de insulina, incrementando notablemente la utilización de glucosa en la sangre. Para el caso de los diabéticos en particular, es un nutriente que mejora notablemente su calidad de vida. Vamos a una breve pausa y regresamos a su programa Estilo de Vida.
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8: Google presentó Gemini 3.8 Lite, un nuevo modelo de inteligencia artificial diseñado para mantener conversaciones de voz más naturales y responder prácticamente en tiempo real. El modelo puede entender lo que el usuario está diciendo y al mismo tiempo admite entrada de texto, imágenes, audio y video, mientras continúa la conversación y combina lo que escucha con información visual para comprender mejor una situación. Puede ejecutar herramientas y llamadas a otras aplicaciones en segundo plano sin interrumpir el diálogo. Es especialmente útil para desarrolladores y empresas que quieran crear asistentes de voz capaces de atender a clientes, realizar tareas o seguir procesos de varios pasos. Destaca su capacidad para detectar 97 idiomas, entre los cuales puede cambiar durante una conversación. El objetivo es que hablar con una inteligencia artificial se parezca cada vez más a una conversación continua mientras la tecnología realiza tareas al mismo tiempo. Soy Aide Rivera. 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
1: Regresamos de un corte comercial aquí en Estilo de Vida. Estamos hablando con el doctor Víctor López Ocampo y estamos hablando de la tiroides. Ahorita ya hablamos un poquito del hipertiroidismo, también empezamos a hablar del hipotiroidismo. Pero doctor, te quiero preguntar algo muy importante. Si a veces cuando alguien está mal de la tiroides y no tienen síntomas, pero como puede ser hereditario, ¿a qué edad deberíamos de ir a hacernos un estudio? Yo sé que vamos a hablar de los estudios igual y un poquito más adelante, pero ¿a qué edad dices, bueno, igual y no tengo ningún síntoma, pero quiero ver cómo estoy porque mi mamá o mi abuelo tuvieron hipertiroidismo y quiero ver si estoy todo bien?
0: Tu pregunta también se me hace muy interesante, Sofi, porque hay que tomar en cuenta de que el porcentaje en la mujer de presentar problemas de tiroides es bastante más elevado que en el hombre. Y también estadísticamente se ha visto que cuando la mujer llega a la menopausia, se duplica nuevamente la posibilidad de tener cuestiones tiroideas. En ese sentido, Sofi, yo regularmente a un hombre o a una mujer, sobre todo a la mujer, que me rebasen los 40 años, puede ser que antes, desde luego, puede ser que desde antes, pero ya de forma rutinaria, yo cuando mando, y a una mujer más, ahí sí quiero hacer el énfasis, cuando mando estudios de laboratorio, yo les pido biometría química general de orina y perfil tiroideo, porque hay que tomar en cuenta que la mujercita después de los 40 años empieza con las cuestiones preclimatéricas. Uh-huh. Después se viene lo que es el climaterio en sí y estrictamente la última regla que viene a ser la menopausia. Me ha pasado frecuentemente, Sofía, lo digo en verdad frecuentemente, que tengo pacientes, mujeres, en donde tienen toda la sintomatología de los bochornos, cambios de humor, que han subido de peso, les ha disminuido la libido, pues tienen toda la sintomatología de la menopausia, de lo que es el climaterio. Uh-huh. Pero resulta, pequeño detalle, Sofía, de que sí, efectivamente están en el climaterio, pero se les vino junto con la problemática de la tiroides. Y muchas de las veces uno como médico nos quedamos con la idea de que pues está en el climaterio, ¿no? Sus bochornos, cambios de temperatura, palpitaciones.
1: Lo del humor que decías.
0: Todo eso es la famosa menopausia. Y sí, puede ser. Pero también me ha tocado que no es la menopausia. Están teniendo problemas de tiroides. Pero frecuentemente en esta etapa se les presentan las dos situaciones. Puede ser las cuestiones climatéricas, pero agregadas a lo que viene a ser problemas tiroideos. Hay que tomar en cuenta entonces en este momento, Sofi, que dentro de lo que es el hiper o el hipotiroidismo, sí tenemos una ligera elevación más de lo que viene a ser el hipotiroidismo sobre el hipertiroidismo.
1: ¿Ah, sí? Sí. Y entonces nos tenemos que hacer un perfil tiroideo.
0: Un perfil tiroideo, biometría hemática, química sanguínea, general de orina y perfil tiroideo. Yo lo recomiendo en una mujer, si se puede ya mencionar, desde los 35 años de forma rutinaria. Y en el hombre, pues si tiene síntomas de que sube de peso, que baja de peso, el famoso exoftalmos es muy notorio.
1: ¿Qué es eso,
0: porque
1: doctor?
0: Porque es cuando los ojos se te botan o que el cuello te crece, que es el bocio.
1: Sí.
0: Entonces hay que hacer. Pero aquí entonces, si nosotros estamos teniendo problemas de hipertiroidismo, Sofi, tenemos que conjugarlo con una cuestión de ultrasonido tiroideo. Porque una cuestión es que vamos a ver cómo está segregando hormonas en el perfil y otra cuestión vamos a ver la apariencia física de la glándula. A lo mejor está disminuida de tamaño, aumentada de tamaño o presenta algunos nódulos.
1: Ok. Doctor, ahora hablemos un poco más del hipotiroidismo. No sé si es cierto esta parte, ¿no? Pero hay personas que siempre están extremadamente cansadas. ¿Eso es con el hipotiroidismo o con el hipertiroidismo?
0: Totalmente con el hipotiroidismo. En el hipotiroidismo, el hombre, la mujer van a tener esta sintomatología en donde se sienten cansados, se relajan, pero no avanzan, o sea,
1: no,
0: la temperatura exactamente está un poquito baja. Recordemos que puede ser que tus emociones estén ligeramente disminuidas, pueden caer en un poco en la depresión.
1: Ah, con el hipotiroidismo con puedes el caer hipotiroidismo, en la depresión.
0: Efectivamente, caes un poco en la depresión. Porque si el hipotiroidismo me maneja el metabolismo, me baja la temperatura, me baja un poco el latido cardíaco, aumento de peso, y si estuviéramos hablando que en la mujer se me va junto con lo de la menopausia,
1: no, pues
0: es un poquito fuerte el golpe, porque sí vas a tener cambios importantes. Entonces, el hipotiroidismo va de la mano con baja de la temperatura y aumento de peso.
1: ¿Y por qué les cuesta tanto trabajo bajar de peso cuando tienen hipotiroidismo?
0: Bueno, en el hipotiroidismo estrictamente el metabolismo es bajo, aumentan de peso y por más de que tú hagas
1: dietas, ¿no?
0: No, por más que hagan dietas, efectivamente tú tiendes a subir. ¿Por qué? Porque no estás quemando bien tu energía. Aquí viene de la mano otra cuestión, Sofi.
1: Uh-huh.
0: En el hipotiroidismo los pacientes llegan a tener colesterol y triglicéridos altos.
1: Okay.
0: Es muy frecuente. Por eso viene de la mano la química sanguínea. En la química sanguínea nosotros vamos a ver cómo está azúcar, lo que es la glucosa, ácido úrico, colesterol, triglicéridos, colesterol de alta, de baja densidad. Entonces me ha tocado ver pacientes que los triglicéridos regularmente deben de andar máximo en 150. Pero si son hipotiroideos, te pueden andar 500, 600, 700,
1: altísimo,
0: muy altos. ¿Pero por qué? Porque la quema de energía es lenta en el hipotiroidismo, entonces colesterol y triglicéridos van de la mano. Esto nos lleva a pensar, Sofi, en ocasiones, tú le haces una química sanguínea a un paciente, hombre o mujer, no le haces perfil, pero te salen estos datos de colesterol y triglicéridos altos, te hace pensar que estén tan altos, te hace pensar en que quién sabe si la tiroides nos esté trabajando un poco mal.
1: Oye, doctor, ¿y si no te cuidas el hipotiroidismo, qué te puede pasar?
0: Me gustan las preguntas que haces porque son interesantes, ¿eh? O sea,
1: es que yo estoy aterrada, doctor. Me voy a hacer el perfil tiroideo mañana.
0: Son interesantes. Mira, el hipertiroidismo es una enfermedad que potencialmente no es mortal. Pero, por ejemplo, en el hipotiroidismo es una enfermedad que no bien diagnosticada y que descuidada sí puede ser mortal, ¿eh? Porque te puede alterar de una forma muy importante las cuestiones cardiovasculares, te puede disparar colesterol, triglicéridos. Entonces, sí, hay que tener en cuenta. Y recordemos, Sofi, de que muchas de las veces no es únicamente un problema inherente a la tiroides. Podría ser un problema que nos viene de la hipófisis, que viene de alguna otra glándula. Entonces, sí tenemos que estar atentos a este tipo de cuestiones porque potencialmente sí nos puede dar problemas importantes.
1: ¿Todas las personas que tengan hipotiroidismo o hipertiroidismo tienen que llevar un tratamiento médico, doctor?
0: Aquí la cuestión, Sofi, es que si fuera subclínico, estrictamente ya se valorará, lo valorará el médico si realmente se requiere el tratamiento médico, porque puede ser que a lo mejor la sintomatología es tan leve que no sea importante. Pero si ya la sintomatología empieza a ser más o menos importante, sí, efectivamente hay tratamiento médico muy efectivo para darle al hipotiroideo o al hipertiroideo, que definitivamente son medicamentos diferentes.
1: Okay.
0: En el hipotiroidismo se maneja un medicamento que va a controlar la secreción de TSH sobre T3, T4 y T3, T4 libres o totales. En el hipertiroidismo se va a dar otro medicamento que me va a controlar igual a estas hormonas. En el hipotiroidismo, regularmente, si no tenemos la enfermedad de Hashimoto, puede ser que la controlemos en el aspecto médico únicamente. En el aspecto médico estamos hablando que regularmente damos medicamento, pero tanto en el hipertiroidismo como en el hipotiroidismo, la posibilidad de aplicar yodo o de aplicar lo que viene a ser cirugía existe. Sobre todo, por ejemplo, en el hipertiroidismo, hay veces que se puede aplicar yodo radioactivo y con eso controlamos la tiroides.
1: Ahorita seguimos platicando, doctor, de la tiroides. Vamos a un corte comercial y regresamos en breve.
3: 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El colágeno es la principal proteína componente del tejido conectivo. Constituye de 25 a 35% de las proteínas totales que forma fibras, las fibras colágenas. Es el componente más abundante de la piel y de los huesos. Las moléculas de colágeno tienen distintas formas y funciones. En tendones, forman fibras rígidas encordadas, resistentes a la tensión. Por otro lado, en la piel, permite la expansión en todas direcciones sin deformaciones. El colágeno se encarga de dar estructura, firmeza y elasticidad a la piel y mantiene la salud de tus músculos, ligamentos, tendones y articulaciones. ¿Sabías que hacer estiramientos diarios reduce el riesgo de lesiones y mejora tu movilidad? Vamos a una breve pausa y regresamos a su programa Estilo de Vida. El zinc es un mineral esencial para el sistema inmunológico, la cicatrización de heridas y la salud de la piel. También ayuda en la producción de hormonas y protege contra el daño celular. Un buen nivel de zinc apoya tus defensas y tu bienestar diario. El selenio es un antioxidante clave que protege tus células del daño, apoya tu sistema inmune y contribuye a una tiroides saludable. También juega un rol en la fertilidad y el bienestar general. Una dosis diaria de selenio puede marcar la diferencia. Si quieres alguno de estos elementos, no olvides mandarle un WhatsApp a Gerardo Medina al 5523-354774. Ya estamos de regreso en Estilo de Vida.
1: Ya estamos de regreso de este corte comercial aquí en Estilo de Vida. Estamos platicando con el doctor Víctor López Ocampo y estamos hablando de la tiroides. Ya hablamos del hipertiroidismo y del hipotiroidismo. Doctor, la pregunta del millón. ¿Esto tiene cura?
0: Ah, sí, que es una muy, muy buena pregunta. Estrictamente, si se llevara un tratamiento médico muy certero y muy cercano, muy estrecho, probablemente nosotros estaríamos hablar de la palabra curación. Yo en lo particular, pues en mi tiempo ya de ejercer la carrera, que pues ya son más de 30 años, han sido pocos los pacientes a los cuales los he llevado al centro de la función tiroidea. O sea, sí cabe la posibilidad. Pensemos, un hipertiroideo le está trabajando de más. Tengo que hacer que trabaje de menos, pero no me debo de pasar, porque si me paso, entonces ya voy a llevarlo al hipotiroidismo. Y pasa lo contrario igual con un hipotiroideo que trabaja de menos. Lo voy a medicar para que trabaje de más, pero cabe la posibilidad que me lo lleve al otro extremo. Entonces tienes que llevarlo al centro. Sí cabe esa posibilidad, Sophie. Sin embargo, debemos de ser pragmáticos y son pocos los casos.
1: Okay.
0: La amplia mayoría no podríamos decir que se curan, sino que se controlan. Pero también la pregunta es interesante, Sophie, porque sí te puedo decir que con un buen tratamiento, arriba del 90% de los pacientes van a tener muy buena evolución.
1: Y también supongo que ayuda muchísimo cambiar tus hábitos, ¿no? Alimenticios, hacer ejercicio, tomar más agua, dormir mejor.
0: Claro,
1: ¿no?
0: Claro.
1: Como
0: todo
1: todas
0: eso.
1: Estas cosas ayudarán. Porque ahorita vamos a hacer un pequeño resumen. Dime, doctor, si en algo estoy mal. El hipertiroidismo es cuando los síntomas son pérdida de peso y apetito, ¿no?
0: Así es.
1: Dijimos que también ibas a ser una persona un poco más nerviosa, ansiosa, el insomnio también es algo aquí. Muchas palpitaciones, el ritmo cardíaco muy rápido, puede ser lo que dijimos de los ojos saltones también.
0: Que es el exoftalmos.
1: Exacto, ese es el hipertiroidismo. Y cuando es el hipotiroidismo, es que pues tienes, o sea, los síntomas son cansancio extremo, mucho sueño.
0: Así es.
1: Aumentas de peso, no, aunque hagas dieta no puedes bajar de peso, retienes líquidos.
0: Así es, todo eso, claro.
1: La piel seca.
0: Excelente resumen, Sophie.
1: Gracias, doctor, estudié. La caída del pelo, ¿no? También el estreñimiento tiene que ver. ¿En alguno también te dará diarrea y en otro estreñimiento?
0: Sí, en las personas hipertiroideas, como aumenta la motilidad intestinal, puede ser que tengan periodos de diarrea, en el hipertiroidismo. Los hipotiroideos, como les baja la movilidad intestinal, van a tener periodos efectivamente de estreñimiento.
1: Doctor, obviamente tenemos que ir con un especialista a hablar de esto, ¿no? Si tenemos alguna sintomatología, si no tenemos síntomas, pero también sabemos que nuestra mamá, nuestro papá, nuestro abuelo tuvo o tiene tiroides, algo mal de la tiroides, pues tenemos que hacernos estudios. Ya nos dijiste cuáles son los estudios. Tenemos que irnos a hacer una química sanguínea, un general de orina, nos tenemos que hacer el perfil tiroideo. y obviamente pues ir con un médico para que nos dé un tratamiento.
0: Regularmente es un endocrinólogo.
1: Un endocrinólogo es el que nos va a ayudar. Doctor, y con los suplementos de Gerardo, que son grandes suplementos todos los que tiene, ¿qué nos podría ayudar? No estoy diciendo que tomar estos suplementos reemplace tomar tu tratamiento médico, ¿no? Pero sí puede ser una ayuda, como lo que decíamos, de salir a caminar, hacer un poco de ejercicio, tener mejor hábitos alimenticios, dormir mejor, tomar más agua. ¿Qué nos puede ayudar de estos suplementos que tiene Jerry para nosotros?
0: Sí, aquí, si me lo permites, voy a retomar la primera parte de tu comentario.
1: Claro.
0: Nos vamos a suplementar, pero no vamos a suspender el medicamento que ya fue indicado por mi endocrinólogo. Puede ser que un poco más adelante yo vaya bajando las dosis como médico de este medicamento. Pero si yo tomo los suplementos, definitivamente no puedo suspender el medicamento que me fue indicado para el hipotiroidismo o el que me fue indicado para el hipertiroidismo, que definitivamente son medicamentos diferentes. La tiroides es una cuestión, los problemas de tiroides es una cuestión que se llegan a controlar muy eficazmente, okay. Sofía. Tal vez necesite tomar este medicamento, pero se controlan muy bien. Dentro de los suplementos, ¿qué es lo que debemos de tomar? El T-Max. El T-Max se recomienda, si tú estás tomando el medicamento para hipo o hipertiroidismo, yo lo recomiendo siempre. Por ejemplo, el medicamento para el hipotiroidismo se toma en ayuno. Puede ser que lo tomes una hora antes del desayuno y el T-Max ya lo estés tomando unos 10 o 15 minutos antes del desayuno, ¿verdad?
1: ¿Qué entonces tiene el T-Max?
0: El T-Max tiene estabilizadores de lo que viene a ser la T3 y la T4. Al tener estabilizadores de T3, T4, vamos nosotros a tener un amplio desarrollo ya de lo que viene a ser las cuestiones de la tiroxina y de la tiyodotironina. También le podemos dar selenio. También el selenio regularmente se toma antes del desayuno. En este caso yo lo podría poner después del desayuno. Estamos hablando que regularmente son enfermedades autoinmunes. Como son autoinmunes, nada mejor para ello que el factor de transferencia.
1: Okay.
0: El factor de transferencia regularmente también se toma en ayuno. Entonces vamos a estar, aquí ya se requiere un poquito platicar con tu, en este caso con Jerry, con un servidor,
1: sí, claro.
0: ¿Verdad? Para ver cómo vamos a estar tomando el T-Max, el selenio y el factor de transferencia. El factor de transferencia viene a ser de 2 o 3 veces a la semana. Definitivamente vamos a estar tomando el pre-G, el
1: GOL,
0: buenísimo. Este lo vamos a estar tomando después del desayuno y la comida. Y el MSM va a ser después de desayuno, comida y cena. Aquí hay que tomar en cuenta un par de cuestiones más, Sofi,
1: ¿sí?
0: En el sentido de que luego la tiroides no viene sola. Viene probablemente con colesterol, triglicéridos. Hay que tomar los ácidos grasos, hay que tomar los probióticos. Puede ser que también por ahí ya me esté dando problemas de latido cardíaco. Entonces también debemos de ver la cuestión de la Q10. Entonces sería T-Max, selenio, factor de transferencia, pre-G-Gol, Isabel, la Q10 y probablemente algún otro elemento dependiendo. Aquí hay que hacer ya este comentario, Sofi.
1: Sí.
0: Cada paciente, aunque sea hiper o hipotiroideo, debemos de individualizar el tratamiento porque también depende la edad, si es hombre, si es mujer y qué tipo de hormonas y en qué nivel están desajustados.
1: Por supuesto, doctor. Ahorita en el corte comercial vamos a poner el WhatsApp de Jerry. Ahí si quieren alguno de estos elementos le pueden mandar un mensaje y también vamos a poner los teléfonos del consultorio donde pueden ir a ver al doctor Víctor López Ocampo y él les puede dar una consulta y de verdad que van a estar muchísimo mejor. Yo creo que también, doctor, los probióticos son de cajón.
0: Definitivamente.
1: O sea, para todo. Yo creo que diario es lo mejor. Entonces recuerden que si tienen hipotiroidismo o hipertiroidismo, es muy importante que vayan a hacerse estudios de laboratorio, vayan con el endocrinólogo y también vayan con el doctor Víctor López Ocampo para que les ayude con los suplementos a sentirse muchísimo mejor y le escriben un mensajito a Jerry en WhatsApp y pueden tener todo lo que necesiten. Vamos a un pequeño corte comercial y después regresamos aquí a Estilo de Vida.
3: 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Vamos a una breve pausa y regresamos a su programa Estilo de Vida.
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12: ¿Qué pasaría si la tierra bajo tus pies temblara dos veces en menos de un minuto? Eso ocurrió el 24 de junio en el norte de Venezuela, 6:04 p.m. Sismo de 7.2. Treinta y nueve segundos después, otro de 7.5, más fuerte, sin tiempo para bajar unas escaleras.
13: 5:33 p.m, presten mucha atención porque hace pocos minutos se registró un sismo con epicentro en Morón, en Venezuela, que se sintió también aquí del lado colombiano.
12: Al día siguiente, el conteo. Casi 200 personas fallecidas, más de 1.500 heridas, 250 edificios dañados. Los sismólogos le llaman doble evento sísmico. Dos sismos de magnitud parecida, separados por segundos, prácticamente en el mismo punto. El Servicio Geológico de Estados Unidos reportó que la potencia indica una interacción compleja de rupturas bajo la superficie. Y hay otro riesgo añadido. Sismos de esta magnitud cerca de la costa pueden detonar tsunamis, olas que viajan a la velocidad de un avión. La zona no es nueva en esto. Desde 1900, cinco sismos mayores a 7 han sacudido el norte de Venezuela. El epicentro fue al sureste de Yumare, justo donde empujan dos placas, la del Caribe contra la sudamericana. ¿Pero por qué tiembla? Mira un mapa mundi. África y Sudamérica encajan como piezas de rompecabezas. Eso notó Alfred Wegener hace más de un siglo. Propuso que todos los continentes alguna vez estuvieron pegados en uno solo, Pangea. Lo criticaron. ¿Qué fuerza podía mover masas de roca tan grandes? La respuesta estaba adentro de la Tierra. El calor del interior genera corrientes en el manto que empujan las placas. Se mueven centímetros por año. Lento, pero cuando la tensión acumulada se libera de golpe, tiembla. Ahora bien, el peligro principal no es el movimiento, sino el estado de las construcciones. La ciencia ya sabe dónde tiembla. Lo que no puede decir es cuándo ni con qué fuerza. Por eso construir bien marca la diferencia. Viviendas, puentes, tuberías de agua, todo pensado con normas que soporten. En una región sísmica, hasta cómo trazas las tuberías de agua o las líneas eléctricas puede hacer la diferencia entre un daño reparable y una emergencia. Revisar lo que ya está construido, reforzar, planificar con criterio sísmico. Eso también salva vidas. En México lo vivimos en 1985 y en 2017. Sabemos lo que un sismo le hace a una ciudad. Tenemos alerta sísmica, tenemos reglamentos de construcción, simulacros. La pregunta es si los aplicamos con el rigor que se necesita. Venezuela nos recuerda lo que ya deberíamos tener grabado. La tierra se mueve. Siempre se ha movido. La pregunta no es si va a temblar, es si estamos listos cuando pase. Con información de la doctora Nayeli Ruiz Rivera, del Instituto de Geografía, y del doctor Arturo Iglesias Mendoza, del Instituto de Geofísica, ambos de la UNAM. Un guión de Leonardo Santiago, con información del portal Ciencia UNAM. Les saluda Mónica Genis.
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17: El veneno de la avispa marina puede matar a un ser humano adulto en menos de 3 minutos debido a paros cardíacos.
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3: Bienvenidos a Estilo de Vida de Gerardo Medina, aquí en Grupo Fórmula, damos poder a tu voz. Yo soy Sofía Bani y les agradezco muchísimo que nos acompañen esta noche. Estamos platicando con el doctor Víctor López Ocampo y vamos a hablar de un tema interesantísimo el día de hoy, que son las varices. Bienvenido, doctor, buenas noches.
4: Sofía Bani de la Mora, encantado de estar contigo. Como siempre, me gusta mucho compartir estos micrófonos y sobre todo pues hablar de estos temas tan interesantes.
3: Tan importantes. Doctor, vámonos de lleno. ¿Qué son exactamente las varices?
4: Sí, efectivamente, y como bien lo estás diciendo, vámonos de lleno. Estamos hablando de cuestiones que se presentan en el aparato circulatorio. Al estar hablando de cuestiones del aparato circulatorio, aquí tenemos que hablar de lo que vienen a ser las arterias, las venas, todo lo que es un paquete venoso, un paquete arterial. El corazón es la bomba principal, la que va a mandar la sangre. Por medio de lo que viene a ser el ventrículo izquierdo, va a mandar sangre oxigenada por medio de las cuestiones arteriales a toda la economía de las personas. Entonces, lo que es el ventrículo izquierdo, arterias, sangre oxigenada que va a dejar en todo el organismo. Pero resulta que esta sangre oxigenada más adelante va a irse convirtiendo en sangre venosa. Uh-huh. Y este paquete arterial que viene a ser lo que nos estaba funcionando para dejar alimentos y nutrientes a toda la economía, de regreso ya viene sangre venosa. La sangre venosa es sangre menos oxigenada que va a vencer, para empezar, la gravedad, Sofi, uh-huh, desde las piernas, ya va para arriba. La sangre arterial regularmente va para abajo, ¿verdad? Porque todavía lleva todo el oxígeno a miembros inferiores y a todo el cuerpo, pero las venas ya van de regreso. Entonces, como ya van de regreso, aquí tenemos ya desde ahí el pequeño problema de que las venas van contra lo que viene a ser la gravedad, van en subida. Las venas, entonces, va a ser el principal lugar donde se van a presentar las varices. ¿Qué sucede entonces en las venas? Imaginémonos una vena, pues viene a ser una especie de tubo ascendente regularmente, uh-huh, pero que con cada latido del corazón avienta la sangre un poco hacia arriba, y tenemos unas válvulas que hacen que no se regrese esa sangre. Entonces late el corazón, la sangre sube, pero aquí es donde tenemos este pequeño problema. Si las válvulas están siendo incompetentes o no están siendo suficientes, puede ser que con el latido del corazón, la sangre que va de regreso al mismo corazón sube, pero se regresa un poquito, sube y se regresa un poquito, lo cual no debe de ser, pero es que estas válvulas venosas están fallando. Ese es el problema entonces de las varices, principalmente incompetencia de lo que viene a ser las válvulas en las venas.
3: Oye, doctor, entonces las varices nos están diciendo que algo anda mal con el corazón.
4: No, aquí tu pregunta, qué bueno que la haces, no es el corazón. El corazón está cumpliendo bien su función. Lo que está mal son las venas. Y las venas son estos tubitos que ya están lejos del corazón, en donde van de forma ascendente, pero tienen válvulas. Sube y una válvula que no regrese, sube y no regresa. Entonces tu pregunta también es muy buena, porque luego pensamos, bueno, ¿y qué, mi corazón ya me está dando algún problemita? Ajá. No, estrictamente el corazón está trabajando bien, está siendo suficiente, está siendo capaz, pero el paquete venoso, y nuevamente lo recalco, el paquete venoso,
3: la circulación,
4: pero ya de lo que va de regreso al corazón, en esta situación venosa y valvular, no está siendo competente.
3: Ok. Doctor, ¿dónde te salen varices? ¿Solo en las piernas?
4: Qué buena pregunta, porque luego decimos varices, piernas.
3: Sí,
4: no.
3: Sí, piensas en las piernas
4: regularmente,
3: inmediatamente.
4: Regularmente es lo más frecuente, ¿verdad? Es lo más frecuente que tengamos varices en las piernas. Pero también, por ejemplo, hay personas, en este caso puede ser una persona que tiene problemas hepáticos, que después de una cuestión hepática, esto es lo más frecuente, Sofi, son personas alcohólicas, ¿verdad? De que llegan a tener problemas de cirrosis, como tienen problemas de cirrosis, que quiere decir hepática, quiere decir que han dañado al hígado, de forma secundaria pueden tener varices esofágicas. Una persona que tiene varices esofágicas, si nosotros hacemos un estudio, en primer lugar puede ser que esté dañado el hígado, pero también puede ser que tengamos algún daño en el páncreas, pero va a tener varices en el esófago. El esófago es este conducto que va de la boca al estómago, ¿verdad? Y ahí puede haber varices. Esto es más o menos importante, Sofi, porque resulta que una persona que tiene varices esofágicas va a tener problemas de potencial sangrado. Y luego es muy difícil cohibir los sangrados en el esófago. Sería una parte. Otra parte, por ejemplo, las famosas hemorroides.
3: Okay.
4: Las hemorroides que todo el mundo las mencionamos, bastante frecuentes, tanto en el hombre como en la mujer. Las hemorroides son otro tipo de varices que salen regularmente en el recto, evidentemente, ¿verdad? Entonces, este es otro tipo de varice. También hay mujeres que pueden tener varices en lo que viene a ser una parte de su aparato reproductor. También puede presentarse un poquito en lo que viene a ser la vulva o un poquito en lo que viene a ser el canal del parto. Ahí se pueden llegar a presentar las varices. En el hombre también puede llegar a tener varices en los testículos, lo que se llama un varicocele. Entonces, si nos damos cuenta, Sofi, tenemos diferentes lugares, aunque las más frecuentes sí son las varices de miembros inferiores. ¿Y por qué también son las más frecuentes? Porque son las más visibles. Ahora sí que, por ejemplo, el número de hombres que pueden tener varicocele, pues no se conoce del todo porque no hay un diagnóstico ni un
3: estadística. Sí, nadie va contando que tiene varices.
4: Tal cual.
3: En otros lados, pero en las piernas sí es muy visible, ¿no?
4: En las piernas es muy visible. En la mujer tiene un ligero incremento por sobre el hombre de presentar varices, pero los dos tienen una frecuencia importante con una muy ligera, un ligero incremento en la mujer.
3: ¿También es algo heredado, doctor, las varices? ¿O no tiene que ver?
4: Sí, Sofi, también es algo heredado. Cuando la mamá regularmente o el papá tienen varices, la posibilidad de que se lleguen a presentar en los hijos aumenta. Según las estadísticas, por ejemplo, si en una familia, hablando de otra enfermedad, el abuelo murió de infarto y haces los estudios, te das cuenta de que el abuelo murió de infarto, el papá murió de infarto y por ahí andan los problemas de infarto en la familia, que hubo cáncer, aumentan en toda la familia los riesgos de cáncer, que hubo varices, aumenta todos los riesgos de varices. Entonces, estrictamente, cuando genéticamente por ahí tenemos hipertensión, diabetes en la familia, sí, definitivamente te van a aumentar. Y en este caso, al igual en las varices, si en la familia hay varices, la descendencia lo puede tener.
3: Digo que igual ahorita estabas hablando de otras enfermedades, ¿no? Que muchas son por carga genética, que obviamente son heredadas, pero claro que no es un destino, ¿no? O sea, si cuidamos y mejoramos nuestros hábitos, pues podemos...
4: Eso es
3: no
4: muy
3: tener
4: importante.
3: Sí, porque siento que mucha gente dice como, ay, no, claro, es que mi papá ya tuvo cáncer de no sé qué, entonces seguro que me va a tocar. Pues no, también pueden ser los hábitos. Sí es una parte la carga genética, pero también es cuidarnos, ¿no?
4: Definitivamente. Eso que estás diciendo es muy importante. Por ejemplo, yo luego tengo pacientes en donde, independientemente de la enfermedad, les digo, ¿haces deporte? Y algunos de ellos me dicen, no. Le digo, haz deporte. Le digo, mira, si tú hicieras deporte, te aseguro que bajas entre 30 y 40%. Fíjate esta cifra, Sofi.
3: Sí.
4: Que tú le digas a un paciente, haz deporte y te vas a bajar del 30 al 40% posibilidades de tal enfermedad.
3: Es la mitad.
4: Es espectacular, lo acabas de decir. Y la otra mitad, pues le das medicamento, le das una dieta. Entonces, este paciente lo vas a sacar adelante. Entonces, sí, definitivamente el deporte, cambios en los hábitos fundamentales.
3: ¿Sabes qué también siento antes de irnos a corte, doctor? Que muchas veces la gente cuando le dicen, no, haz deporte, creen que tienen que correr un maratón, hacer un Ironman, estar con unas pesas inmensas. Y no, la realidad es que muchas veces salir a caminar, ¿no? Diario, caminar 20 minutos nos puede ayudar.
4: Fundamental.
3: Pero vamos a un pequeño corte comercial y ahorita volvemos aquí a Estilo de Vida.
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2: Vamos a una breve pausa y regresamos.
6: Google presentó Gemini 3.8 Lite, un nuevo modelo de inteligencia artificial diseñado para mantener conversaciones de voz más naturales y responder prácticamente en tiempo real. El modelo puede entender lo que el usuario está diciendo y al mismo tiempo admite entrada de texto, imágenes, audio y video, mientras continúa la conversación y combina lo que escucha con información visual para comprender mejor una situación. Puede ejecutar herramientas y llamadas a otras aplicaciones en segundo plano sin interrumpir el diálogo. Es especialmente útil para desarrolladores y empresas que quieran crear asistentes de voz capaces de atender a clientes, realizar tareas o seguir procesos de varios pasos. Destaca su capacidad para detectar 97 idiomas, entre los cuales puede cambiar durante una conversación. El objetivo es que hablar con una inteligencia artificial se parezca cada vez más a una conversación continua, mientras la tecnología realiza tareas al mismo tiempo. Soy Aide Rivera. 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
7: El conejo. El conejo se ha consolidado en los últimos años como un animal doméstico sumamente popular gracias a su naturaleza dócil, su tierno aspecto y su comportamiento silencioso. Estos pequeños y asombrosos herbívoros son criaturas extremadamente sociables y curiosas que disfrutan explorando su entorno, dando divertidos saltos de alegría cuando se sienten completamente seguros y felices en el hogar. Requieren una alimentación balanceada basada estrictamente en heno fresco, verduras de hoja verde y sustrato específico para mantener su salud digestiva y el desgaste necesario de sus dientes. Con paciencia y un trato delicado, los conejos pueden aprender a usar una caja de arena e interactuar activamente con sus dueños, respondiendo cariñosamente a las caricias en las orejas. Son mascotas perfectas para quienes buscan un compañero dulce, pacífico y visualmente encantador.
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8: Royals en Naciones Unidas. Cada año en septiembre es la cita en la sede de Naciones Unidas en Nueva York, donde jefes de Estado acuden a dar un discurso, pero no solo ellos son los protagonistas. También hay Royals comprometidos con diversas causas y aprovechan este importante foro y los reflectores para levantar la voz. De las reinas más activas está Máxima de Países Bajos, que después de tener una importante trayectoria en el mundo de la banca, desde el 2005 colabora para el organismo internacional. En el 2024, Máxima fue nombrada defensor especial del secretario general General de la ONU para la Salud Financiera. Mientras, la flamante Rania de Jordania tuvo su agenda propia en el marco de la Asamblea General de la ONU, donde denunció la detención militar de niños palestinos por parte de Israel. Y son voces como la de Máxima y Rania que tienen gran peso. 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
5: Las ovejas pueden reconocer rostros humanos en fotografías y retener ese recuerdo en su memoria de manera prolongada por años.
2: Ya estamos de regreso en Estilo de Vida.
3: Regresamos del corte comercial a su programa Estilo de Vida. Estamos hablando con el doctor Víctor López Ocampo y estamos hablando de varices. Ahorita decíamos, doctor, que es importante hacer ejercicio, ¿no? Y que muchas veces las personas creen que hacer ejercicio es matarte 4 horas en el gimnasio, y la realidad es que muchas veces, pues, dar unas vueltas, caminar 20 minutos, puedes hacer pesas con lo que sea que tengas en tu casa, ¿no? Unas botellas de agua, tal vez, no tienes que tener pesas, pero moverte, porque el sedentarismo, la verdad, es que afecta muchísimas cosas. Quiero preguntarte, doctor, si el sedentarismo afecta a que salgan varices.
4: Sí, aquí la respuesta es concreta, sí. Recordemos nuevamente, Sofi, que estamos hablando de lo que viene a ser el aparato circulatorio. El aparato circulatorio viene a ser lo que es el corazón, grandes vasos, medianos vasos, pequeños vasos y diminutos vasos. Entonces estamos hablando de algo que está en movimiento. Todo empieza en el corazón, y el corazón durante, ahora sí que durante toda la vida nunca para, ¿eh?
3: Sí.
4: Nunca para. Tal vez hay momentos en donde tiene menor actividad porque estamos en reposo, estamos durmiendo, pero nunca, nunca descansa. Entonces estamos hablando de algo que está en total movimiento. Si nosotros al aparato circulatorio, y de la mano va a ser lo que viene a ser el aparato locomotor y demás, nos activamos, fortalecemos músculos, entonces vamos a disminuir en gran proporción la aparición de las varices. Si nos fuéramos directamente a lo que son las varices de miembros inferiores, las varices estrictamente viene entonces a ser una falla valvular de una vena, pero esta vena no está totalmente superficial, sino es

0: tiene también un ligero incremento en la mujer. Pero aquí resulta, por ejemplo, que anteriormente se usaban un tipo de anticonceptivos
1: Ah, okay.
0: en donde estos anticonceptivos te daban una cierta propensión a cuestiones circulatorias. Con los nuevos anticonceptivos, nuevas cargas hormonales se han estructurado ya mucho mejor. Ha bajado bastante lo que viene a ser la aparición de las varices, pero desafortunadamente todavía no podemos decir que los nuevos anticonceptivos, sobre todo los orales, te disminuyan totalmente la aparición de las varices. Entonces, si tomamos en cuenta, por ejemplo, que una chica empieza a tomar anticonceptivos, pues no sé, anteriormente estábamos hablando después de los 20 años, era una frecuencia de edad. En la actualidad, pues ya las chicas pueden tomar anticonceptivo, pues porque empiezan su actividad sexual antes.
1: Sí.
0: Entonces estaríamos hablando que probablemente en una fecha promedio desde los 14, 15 años. Ahora, eso no quiere decir que a esta edad te van a salir las varices, pero desde esta edad sí tienes que ver la forma de activarte para que no te salgan. Ahora, una varice tiene ciertas características. Viene a ser desde esa pequeña arañita que
1: Sí.
0: pinta la pierna hasta esa vena ya tortuosa que se ve a simple vista grande, abultada. Entonces, cuando tú, hombre o mujer, empieces a ver estas arañitas, que puede ser en la cara posterior de la pierna, la cara posterior del muslo, las caras internas de piernas o de muslos, entonces quiere decir que ya por ahí está empezando a tener esta aparición de las varices. Pero si pudiéramos decir un promedio,
1: Sí.
0: afortunadamente es arriba de los 25 años.
1: Ok. Doctor, quiero preguntarte de estas, como, no sabemos si es real o es mentira, pero ¿es cierto que si estás muchas horas sentado, puede ser que te salgan varices? ¿O si estás mucho tiempo de pie? Porque yo hace muchos años trabajaba mucho tiempo de pie, ¿no? Estaba en estos llamados de televisión que son 14 horas de pie y me acuerdo muchísimo que las mujeres que estaban trabajando conmigo, que eran más grandes que yo, me decían, por favor, Sofía, siéntate, te van a salir varices, porque no paraba y estaba todo el día de pie, todo el día de pie. Pero luego otra señora me dijo, como no, es que también estar sentada tanto tiempo hace que te salgan
0: A lo
1: varices.
0: mejor abusabas un poquito, Sofía. Eres muy joven, pero pues sí, estábamos hablando que
1: Estaba más
0: eras
1: joven.
0: todavía más joven.
1: ¿Pero qué es mito o realidad esto?
0: Realidad, realidad totalmente, Sofía. Realidad totalmente. Hay que tomar en cuenta que una persona que está parada mucho tiempo, por la cuestión de la gravedad que mencionábamos, el retorno venoso se vuelve más difícil. Entonces, realidad, efectivamente, que una persona que está mucho tiempo parada, el retorno venoso, y así se llama, retorno venoso,
1: Sí.
0: se hace más difícil. Ahora, también es una realidad que una persona que está mucho tiempo sentada, sucede lo mismo. Pero aquí, ¿qué está pasando? Una persona que está mucho tiempo sentada, a la altura de la pelvis anterior, tenemos una flexión de los vasos. Al tener una flexión de los vasos y también en la cara posterior de la rodilla hay otra flexión de los vasos. Hay una pequeña estrechez. Si nos imaginamos una manguera a la que le damos un doblez,
1: Claro.
0: eso dificulta el retorno venoso. Entonces, las dos cuestiones, Sophie, son ciertas. El estar mucho tiempo de pie o el estar mucho tiempo sentado dificulta el retorno venoso. Entonces, si nosotros le estamos poniendo obstáculos al retorno venoso, puede ser que nuestras válvulas sean competentes. Sí, es cierto. Pero si tú le estás poniendo dificultades, pues sí, definitivamente estás favoreciendo, aunque seas una persona sana, aunque seas una persona que hace deporte, estás favoreciendo que sí aparezcan las varices. Entonces, el deporte en sí mismo no es completamente lo único que vamos a hacer. Vamos a hacer deporte, pero yo luego les platico a mis pacientes, pasas mucho tiempo sentado, inclusive en el avión, por ejemplo.
1: Ah,
0: Vas a
1: claro.
0: hacer un viaje largo, pues hay viajes que en promedio 7, 8 horas. Luego les digo, por ejemplo, si puedes cuando menos cada 2 horas, párate y ve al baño. Ya con eso.

0: párate y ve al baño para que se active un poquito lo que es el retorno venoso. Cada dos horas, párate y ve al baño.
1: O tus medias de compresión.
0: Las medias de compresión, aunque, por ejemplo, también las personas que hacen viajes en avión largos,
1: sí,
0: les cuesta trabajo, porque también como te hacen una cierta compresión, hay personas que no las aguantan.
1: Pero hay distintos tipos de compresión, ¿no?
0: Yo mediana, para viajes baja y alta, efectivamente.
1: Yo para viajes largos sí me las llevo, la verdad.
0: Sí, no, definitivamente es lo más adecuado, que utilices tus medias de compresión. Ahora, no solamente para los viajes, Sofi, sino, por ejemplo, hay personas que pues ya tienen varices. Hay que tomar en cuenta que tenemos varices superficiales y varices profundas. Entonces, definitivamente, las medias de compresión son un muy buen elemento para que las uses, pero inclusive de forma cotidiana. Aquí viene un poquito el problema. En la actualidad, la media ya casi no se usa. Uh-huh. Entonces, las chicas también luego por eso no las quieren usar. Pero sí, sí están indicadas, Sofi.
1: No, y sí son buenas, la verdad.
0: Sí lo son.
1: Oye, doctor, ¿otro mito o realidad? ¿El sobrepeso influye en la aparición de varices?
0: Sí, también.
1: Sí.
0: También una realidad, ¿eh? La obesidad influye en la aparición de varices. Pero aquí nosotros tenemos que desglosar un poquito por qué.
1: ¿Por qué?
0: La obesidad nos hace que nuestras piernas estén tomando un sobrepeso. Están cargando más de lo normal. Al estar cargando más de lo normal, también el retorno venoso se dificulta. Aparte de que están cargando más de lo normal, se hacen más gruesas las piernas por la obesidad. La obesidad pues se da no nada más en el tórax, sino se da en todo el cuerpo. Entonces, también va a haber un acúmulo mayor de grasa en todo el organismo. También dificulta el retorno venoso. Pero también hay que tomar en cuenta que la obesidad va de la mano con cuestiones de colesterol, triglicéridos, que son capas que se pueden formar al interior del vaso y dificultan también el retorno venoso.
1: Doctor, ahorita nos sigues contando. Vamos a un corte comercial y regresamos en breve.
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3: Beneficios del selenio. Actúa como antioxidante y defiende contra el estrés oxidativo. Ayuda a aumentar la inmunidad, mejora el flujo sanguíneo, reduce el riesgo de enfermedades cardíacas, puede ayudar a aumentar la longevidad, reduce los síntomas del asma y puede aumentar la fertilidad. ¿Sabías que tomar descansos cortos mientras trabajas mejora tu productividad y reduce la fatiga mental? Los probióticos equilibran tu flora intestinal, fortalecen tu sistema inmune y mejoran la absorción de nutrientes. Los probióticos pueden ayudarte a recuperar el equilibrio. Tu intestino es tu segundo cerebro. Vamos a una breve pausa y regresamos a su programa Estilo de Vida. 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
4: ¿Te has dado cuenta que cada vez hay más gente que sale, pero no sube historias? ¿O que prefiere quedarse en casa
5: antes que irse de fiesta?
4: Pareciera que el FOMO está perdiendo fuerza y ahora hay una nueva tendencia. Durante años vivimos con el FOMO, el Fear of Missing Out. En español, miedo a perdernos de algo. Pero ahora está creciendo lo contrario, el HOMO. Joy of missing out. La satisfacción de perdernos las cosas por elección. Hoy, los jóvenes prefieren las cenas en casa, clubes de lectura, cerámica o el running antes que salir de fiesta. Y es que el FOMO refleja algo mucho más profundo. Una generación que está replanteando su relación con las redes, la fiesta y la necesidad de estar siempre conectados. Y es que a veces perdernos algo también se puede sentir bien.
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6: El polémico comercial de Sydney Sweeney puede que sea la estrategia de marketing más rentable del año, y los que más lo odiaron fueron los que más ayudaron. Nubig es una startup fundada hace poco tiempo que entra a un mercado dominado por dos gigantes, así que necesitaba una estrategia distinta que no fuera lana para publicitarse. Y por eso es que se asoció con Sydney Sweeney, porque no es la primera vez que Sweeney lo hacía. Recordarás aquella campaña American Eagle, polémica también, que logró que las acciones de la empresa subieran un 30% en un día. Ahora, ¿qué pasó? Decenas y decenas de atletas mostraron su indignación en redes, pero lograron también justo lo que Novik quería que hicieran. Millones de menciones gratuitas. Pasaron del lugar 50 al 11 en la App Store y lograron más búsquedas que Donald Trump y la guerra de Irán en 7 días consecutivos. 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
7: 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Asimismo, evitar vertir químicos y aceites al alcantarillado protege los ríos y acuíferos subterráneos. 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
8: Los mosquitos prefieren picar a personas con sangre tipo O debido a ciertos compuestos químicos que secretan a través de la piel.
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1: Regresamos del corte comercial a su programa Estilo de Vida. Yo soy Sofía Bani y esta noche estamos platicando con el doctor Víctor López Ocampo y el tema de hoy son las varices. Doctor, nos estabas contando que en el sobrepeso obviamente influye la aparición de las varices y que también estábamos hablando que es muy importante no estar sentados tanto tiempo ni estar de pie tanto tiempo cuando tenemos estos trabajos, ¿no? Que son de muchas horas. Doctor, por ejemplo, si tenemos un trabajo de 8 horas, ¿cada cuánto nos deberíamos de parar? Porque de verdad que a veces se nos va todo el día y pasamos todo el día en la computadora y no nos paramos más que una vez al baño. ¿Cada cuánto nos deberíamos de mover, como mover nuestro cuerpo? ¿O pararnos o sentarnos, dependiendo?
0: Lo ideal, Sofi, sería que cada hora nos paremos 10 minutos. Okay. Eso sería lo ideal. Cada hora, 10 minutos. Ya con que tuviéramos eso, sería suficiente. Una inmovilidad de miembros inferiores arriba de la hora, pensemos las 2 horas, cuando tú te paras, independientemente de la edad, puedes ser muy joven, pero tú sientes las piernas entumidas, ¿sí? Sientes que te duele la espalda. Entonces, a tu pregunta, cada hora, 10 minutos.
1: Oye, doctor, ¿y para los abuelitos que tenemos en casa, estas personas hermosas de la tercera edad, que pasan mucho tiempo en la casa viendo la tele, ¿no? De pronto algunos leen libros, algunos están haciendo algún juego de mesa. Si nosotros estamos con ellos, ¿cada cuánto deberíamos de hacer que se pararan? Yo sé que algunos no pueden caminar tanto, ¿no? Que puede ser que tengan bastón o que tengan una andadera, pero si estamos ahí con ellos, puede ser que se levanten un poquito, dar unos pequeños pasos, porque creo que es mejor, ¿no?
0: Qué buen tema estás abordando, ¿eh? Porque aquí, con esa pura pregunta, se abre un abanico tan grande, tan importante. Estás hablando de nuestros abuelitos, de los adultos mayores,
1: que son los más importantes de la casa.
0: Sin embargo, son los que menos movilidad tienen.
1: Sí.
0: Y muchas de las veces, pues desafortunadamente, la familia que pues debería de apoyarlos y de sacarlos, no siempre los saca, ¿eh?
1: Sí, no.
0: Entonces yo luego platico con algunos conocidos, con médicos, compañeros míos y demás, y te das cuenta cómo, por ejemplo, el adulto mayor, el abuelito, tiene tan presente, por ejemplo, la siguiente consulta que se le vino en alguna institución de salud o particular y demás, ¿por qué las tienen tan presente? Porque saben que van a salir, así de sencillo, claro, que van a salir, aunque sea la consulta. Pero a tu pregunta, primero que nada, debemos de tener más atención con ellos porque ¿cuál es la primera razón de muerte en México? Infarto. ¿Y qué pasa con el infarto? Regularmente es algo que podemos prevenir. ¿Y cómo lo vamos a prevenir? Pues teniendo nuestro colesterol, triglicéridos bien y correctos, pero también movilizándonos. Entonces, si queremos que nuestros adultos mayores estén sanos, hay que apoyarlos, hay que tratar de movilizarlos, hay que tratar de invitarlos a salir, ¿verdad? Lo cual no siempre se da, pero sí hay que tratar de hacerlo. Y en ellos, por ejemplo, es muy importante, si no pueden salir de casa,
1: ahí mismo
0: hay aparatos que se pueden utilizar en casa para que te movilicen las piernas, te movilicen miembros inferiores y también, por ejemplo, las medias elásticas, tanto en el hombre no se le llama tanto la media elástica, sino el calcetín elástico. Pero a tu pregunta muy interesante, Sofi, debemos de movilizarlos, debemos de apoyarlos a que hagan alguna actividad. También mencionaste la otra cara de la moneda, quien no se puede mover porque está en cama.
1: Sí.
0: También un paciente que está en cama requiere de muchos cuidados. No lo puedes dejar mucho tiempo boca arriba, ni de un lado ni del otro. Regularmente tienes que estarlos movilizando cuando menos cada 2 horas.
1: Porque si no le salen llagas, ¿no?
0: También. Salen llagas y luego una llaga es tan difícil de curar porque pues el contacto con la cama es tan problemático. Entonces tienes que movilizarlos de un lado, del otro lado, hacia arriba, y tienes que movilizarlos casi que cada 2 horas. Si se puede hacer movimientos, por ejemplo, de flexión y estiramiento, tú les puedes apoyar. Entonces esto es bien, bien importante, Sofi, que bueno que lo preguntas. Nosotros les podemos apoyar aún en cama para que hagan movimiento y hagan ejercicio.
1: Y yo creo que ni siquiera es que tendrían que hacer una gran salida, ¿no? Yo creo que hay muchos abuelitos que pasan mucho tiempo viendo la televisión, ¿no? Entonces, igual y justo cada 2 horas, si estamos con ellos, levantarlos, que hagan una pequeña caminadita ahí, ¿no? Si tienen un patio, un jardín, o igual en el mismo lugar donde están, moverse tantito, pueden hacer como algunos estiramientos con los brazos, con las piernas. No es que tengan que salir a la fuerza, digo, sería lo ideal que pudieran salir a caminar, pero si está peligroso salir a caminar o no pueden, pues igual en la casa moverse un poquito. Porque justo yo te quiero preguntar, doctor, ¿cómo podemos distinguir una varice de una trombosis? O cuando de pronto le vemos, yo he visto, ¿no?, a las personas de la tercera edad, que las varices ya están como, se ven muchísimo, la pierna está hinchada, ¿no? ¿Cuándo puede convertirse en algo peligroso?
0: Bien, aquí hay que dividir un poquito. La varice viene a ser este proceso regularmente crónico en donde se va a ver poco a poquito la inflamación de una vena. Puede ser que inclusive se vea todo el paquete venoso, ¿verdad? Y es un proceso crónico. Esto quiere decir que va a durar años y que puede durar toda la vida. Entonces, estrictamente no viene a ser una cuestión de urgencia. Más bien, viene a ser una situación, pues sí, de cuidado, pero mucho estético, ¿verdad? Mucho estético, que se logran ver las varices y hay algunas veces en que se ven, pero tremendamente inflamadas.
1: Es que hay unas que se ven como hasta negras, ¿no? Moradas, muy inflamadas. ¿Eso no es algo peligroso, doctor?
0: Estrictamente no. Estrictamente no. Aquí estamos hablando de que están muy inflamadas, están tortuosas, cambian de color. Recordemos de que está transportando sangre venosa. La sangre venosa es un poquito más oscura. Pero si somos estrictamente certeros al diagnóstico, sí son de importancia. Pero la verdad, así como que de una urgencia total, no. Pero mencionaste una cosa, la trombosis.
1: Oye, doctor, antes de la trombosis, ahorita me quedé pensando en nuestros abuelitos que tanto queremos que están en la casa y que muchos puede ser que tengan varices. ¿Algún masaje con algún aceitito es bueno para las varices o no?
0: Sí, claro, claro. Todo lo que podamos hacer. Por ejemplo, aquí mencionas nuevamente si vamos a dar un masaje. Si vamos a dar un masaje con un aceite, uh-huh. Si tú me lo permites y me voy adelantando, porque me gusta mencionarlo, el gel castán. El gel castán tú lo puedes aplicar. Yo regularmente les digo a mis pacientes con un masaje ascendente. O sea, de la punta de los dedos del pie uh-huh. con un masaje hacia arriba. Ni hacia abajo ni circular, siempre hacia arriba, porque le vamos a ayudar a las venas a que se les active la circulación.
1: No fuerte,
0: entonces,
1: ¿no?
0: Muy suave, qué bueno que lo dices. Un masaje ascendente, ascendente, pensemos que el paciente está acostado. Así está acostado en dirección al corazón, siempre. Si está parado hacia arriba en dirección al corazón, siempre en dirección al corazón. Nunca ni circular ni hacia abajo. Si lo hacemos hacia abajo, pues vamos en contra de lo que estamos buscando solucionar. Entonces es un masaje en dirección al corazón, muy suave. Yo luego les digo 1-2 minutos y nada más. Sí, definitivamente puede ser. Hay veces en que hay sustancias que te refrescan, okay. lo que es el gel castán, que te refrescan.
1: Ese
0: entonces,
1: lo tiene Jerry.
0: Efectivamente, y como te refrescan vas a sentir un beneficio muy importante. ¿Por qué? Porque entonces nos vamos a ir a combatir uno de los primeros síntomas de las varices, que ¿cuál es? Cansancio. Son pacientes que después de un rato de haberse parado a caminar, ya están cansados. ¿Por qué? Porque la circulación es muy deficiente. Entonces, sí, definitivamente un masaje muy ligero, muy suave, en dirección al corazón, sí nos sirve.
1: Oye, doctor, ahora sí, pasemos a la parte de la trombosis. Cuéntanos, por favor.
0: La trombosis viene a ser un momento en donde un trombo, que viene a ser un coágulo, te puede tapar una vena. Eso sí es una urgencia. Que quede claro, yo no digo que la varice no sea urgente, pero no como una trombosis. Por ejemplo, si tú tienes varices, pues ahí las vas consintiendo, vas dando tratamientos, uh-huh. vas dando tratamientos médicos, se puede dar láser, hay varias cosas. Pero si en un momento dado tienes un trombo, es un coágulo que puede poner en riesgo tu vida.
1: Después del corte comercial, doctor, nos cuentas qué es un trombo. Vamos a un corte comercial y regresamos aquí a Estilo de Vida.
9: 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Enzimas digestivas. El sistema digestivo produce enzimas digestivas de forma natural para ayudar a transformar los alimentos en sustancias que el propio cuerpo pueda absorber y utilizar nutrientes como los carbohidratos, las proteínas, las grasas, las vitaminas y los minerales de los alimentos. Las enzimas digestivas son generadas en su mayoría por el páncreas, en pequeñas cantidades desde el intestino y la saliva, en específico para ayudar a descomponer los hidratos de carbono, las grasas y las proteínas de los alimentos, de modo que nuestro cuerpo pueda absorber los nutrientes a través de la barrera intestinal y llegar al torrente sanguíneo para que lleguen al órgano que los necesite. Vamos a una breve pausa y regresamos a su programa Estilo de Vida.
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10: antes que irse de fiesta?
4: Pareciera que el FOMO está perdiendo fuerza y ahora hay una nueva tendencia. Durante años vivimos con el FOMO, el Fear of Missing Out. En español, miedo a perdernos de algo. 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
10: Joy of missing out. La satisfacción de perdernos las cosas por elección. Hoy, los jóvenes prefieren las cenas en casa, clubes de lectura, cerámica o el running antes que salir de fiesta. Y es que el FOMO refleja algo mucho más profundo. Una generación que está replanteando su relación con las redes, la fiesta y la necesidad de estar siempre conectados. Y es que a veces perdernos algo también se puede sentir bien.
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6: El polémico comercial de Sydney Sweeney puede que sea la estrategia de marketing más rentable del año. Y los que más lo odiaron fueron los que más ayudaron. Nubig es una startup fundada hace poco tiempo que entra a un mercado dominado por dos gigantes. Así que necesitaba una estrategia distinta que no fuera lana para publicitarse. Y por eso es que se asoció con Sydney Sweeney, porque no es la primera vez que Sweeney lo hacía. Recordarás aquella campaña American Eagle, polémica también, que logró que las acciones de la empresa subieran un 30% en un día. Ahora, ¿qué pasó? Decenas y decenas de atletas mostraron su indignación en redes, pero lograron también justo lo que Novik quería que hicieran. Millones de menciones gratuitas. Pasaron del lugar 50 al 11 en la App Store y lograron más búsquedas que Donald Trump y la guerra de Irán en 7 días consecutivos. 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
12: Octubre es el mes rosa a nivel mundial, un momento para recordar la importancia de cuidarnos frente al cáncer de mama, una autoexploración mensual a partir de los 20 años y una mastografía anual a partir de los 40 pueden salvar tu vida. Esta enfermedad es curable en más del 90% de los casos cuando se detecta a tiempo, por eso la prevención es tan poderosa. No lo dejes para después, revisa tu cuerpo, conoce tus antecedentes familiares y pide tu cita médica hoy mismo. Cuidarte no es un lujo ni un capricho, es un acto de amor propio y también de amor hacia tu familia. Recuerda que solo si estás bien tú, puedes cuidar bien a los tuyos. 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
1: Regresamos del corte comercial a Estilo de Vida y estamos platicando con el doctor Víctor López Ocampo. El tema de hoy es varices y ahorita, antes del corte, estábamos hablando de la trombosis. Doctor, platícanos un poquito más, ¿qué es la trombosis?
0: Sí, efectivamente, Sofi, la trombosis sí es una urgencia. En lo que viene a ser las varices, de forma difícil, quizás un poquito complicada, pero la sangre va fluyendo. Y en una trombosis se forma un coágulo que te va a tapar la vena. Entonces, ahí sí tenemos una urgencia porque se va a cohibir la circulación después de donde se formó ese coágulo. Y en ese momento sí tenemos una urgencia. ¿Cómo nos vamos a dar cuenta? Un dolor súbito importante, se te va a inflamar principalmente uno de los miembros, se te va a edematizar, se va a llenar de líquidos, vas a empezar con taquicardia, vas a empezar a sudar frío porque se te altera lo que es la temperatura. Entonces, pues regularmente el paciente empieza a darse cuenta de que ese miembro en cuestión de horas está muy inflamado, muy edematizado. Y sí, es una urgencia. Hay que tomar en cuenta que un coágulo cuando se te forma en alguno de los vasos, pues la vida, sí, definitivamente en este caso la vida está en peligro. Entonces la diferencia entre una varice es que la varice es crónica, un proceso crónico de años, pero de alguna forma la sangre sigue fluyendo. Y en una trombosis es un evento agudo que se instala en cuestión de minutos, de horas, y que te pone en peligro la vida, que te va a edematizar el miembro, se va a enrojecer, vas a tener mucho dolor. Y la trombosis, sí, definitivamente es una urgencia que puede poner en peligro la vida.
1: Oye, doctor, pero si una persona ya tiene muchas varices, ¿no? Y las ha tenido por muchos años, ¿Te causan malestar, además del cansancio físico? O de pronto, si tienes muchas varices, pero como dices, ¿no?, que es un dolor agudo, etcétera, todo esto de la trombosis, ¿cómo puede distinguir esa persona para salir corriendo al hospital?
0: Bueno, aquí, por ejemplo, una persona que tiene varices, pues va a seguir con su cansancio, va a seguir con sus molestias, va a tener pues la dificultad de la cuestión estética, pero su miembro, a final de cuentas, se puede decir que va a conservar el mismo color, la misma textura, no se va a inflamar. Entonces, sí, potencialmente cabe la posibilidad de que también un día te forme un trombo. Entonces, el día que una varice te forme un trombo, el paciente luego se da cuenta de que pues yo tenía esa varice, pero pues todos los días normal, no me dolía, no había mayor, pero hoy me está doliendo mucho, ya se me hinchó el pie, cambió de color, se me está poniendo hasta negro. Esto es una urgencia. Entonces, definitivamente, potencialmente, sí cabe la posibilidad de que una varice te forme un trombo. Y entonces nos vamos a pasar de una, pues no vamos a decir simple, pero de una cuestión de un síndrome varicoso a una trombosis que potencialmente sí pone en peligro la vida.
1: Oye, doctor, ¿con quién podemos ir a checar cómo están nuestras varices? Que las vean, si son normales, si tienen un color que está bien, si no están tan hinchadas. ¿Cómo, o sea, cómo puede ir alguien a checarse? ¿Con quién va?
0: Estrictamente el especialista que se encarga de esta situación es el angiólogo. También puede ir con un médico internista, uh-huh. De paso puede ir con el endocrinólogo, pero si a tu pregunta estrictamente es con un angiólogo.
1: Porque muchas personas tienen varices y yo siento que no se las cuidan y que nada más las ven ahí y dicen como, ay, pues sí, me salieron hace muchos años, pero...
0: Ahí están y ahí se van. Y bueno, aquí hay que tomar en cuenta que pues la cuestión estética juega un papel muy importante. Al decir de la cuestión estética, pues hay unas que a simple vista se ven. Eso nos lleva para hablar brevemente también de los tratamientos. Hay que tomar en cuenta de que tenemos tratamientos en que se pueden aplicar sustancias directamente a la vena, se puede aplicar láser, hay sustancias que se les llaman esclerosantes, hay cirugías en donde tú puedes hacer una resección, por ejemplo, de la vena safena. Anteriormente se hacía una resección de toda la vena safena, en la actualidad puede ser que se haga de una parte, de un callado. Un callado viene a ser una curvatura. Entonces, tenemos diferentes, este es uno de los principios básicos, Sofi, que tenemos varios tratamientos médicos, quirúrgicos, láser, esclerosantes, para tratar estas varices. No quiero decir que después del tratamiento tu pierna te va a quedar pues así como si nunca hubieras tenido una varice, ¿verdad? Pero cuando menos puede ser que estéticamente disminuya mucho a la visión, en el sentido de que tú, después de que se te veían desde la esquina, por decirlo así, ahora no, ya, ¿y dónde la tenías?
1: Pero
0: demás,
1: te vuelven a salir, ¿no?
0: Sí, la posibilidad de que vuelvan a salir es importante. Pero aquí es lo que tú decías, Sofi, si tú haces ejercicio y te cuidas, igual ya no te salen.
1: Oye, doctor, ¿qué será el mejor ejercicio para prevenir que te salgan varices? ¿Caminar? ¿Nadar? ¿Andar en bici? No sé, ¿cuál?
0: Caminar definitivamente es el mejor ejercicio. Platicaba no hace mucho con una traumatóloga, uh-huh. Me decía que es caminar o correr.
1: Okay.
0: El trotar, que luego lo mencionamos mucho, me decía que luego no es tan bueno para las rodillas. Uh-huh. Entonces, es caminar o definitivamente correr. Pero si estamos hablando de pues diferente tipo y grupo de personas, estaríamos hablando, mándalos a caminar, que caminen. No solamente vas a activar la circulación venosa de miembros inferiores, sino de todo el aparato circulatorio, desde el corazón y demás. Recordemos que el aparato circulatorio lleva sangre oxigenada en arterias, pero regresa al mismo corazón y luego a los pulmones la sangre venosa, y el paquete venoso es lo que nos da problema. Entonces, caminar definitivamente sería lo mejor.
1: Oye, doctor, y hablando de la parte de mejorar nuestros hábitos alimenticios, ¿qué alimentos deberíamos de dejar para que no nos salgan varices?
0: Mira, a mí no me gusta decir que no consuman ya carnes, Sofi, pero...
1: Pero sí dilo, doctor. No hace tan bien. La carne no hace tan... Bueno, sí, a una parte de la proteína, pero no.
0: Bueno, a mí, ¿sabes qué me gusta decirle, Sofi? Que reduzcan un poco su consumo de carnes rojas. No que las quiten, pero que las reduzcan. Por ejemplo, tengo pacientes en donde de alguna manera les digo... hoy tuve una, ¿no? Y le digo, ¿cada cuándo comes carne, por ejemplo, de cerdo? No, no mucho, 3 veces por semana.
1: No es muchísimo.
0: Le digo, oye, eso es mucho, le digo. Entonces, te aumenta el ácido úrico y demás. Le digo, bájale un poquito. Le digo, la carne de cerdo es muy buena, la de res es muy buena, pero bájale un poquito para que no te suba tu ácido úrico, el colesterol, los triglicéridos. Pero entonces, estrictamente a tu pregunta, pues verduras, vegetales, pues pollo, pescado, ¿verdad? Y sí, desde luego puedes comer carnes rojas, pero...
1: Moderadamente.
0: Moderadamente.
1: Oye, doctor, ¿tomar agua ayuda?
0: Bueno, tomar agua te ayuda a todo, ¿verdad? Porque vas a tener bien hidratado el organismo. Aquí vamos a decir, todo esto te ayuda. Si queremos ayudarnos más y fumas, pues no fumar. Si tomas, pues no tomar, ¿verdad? Sí. Porque el tabaco es bastante, bastante agresivo para las cuestiones circulatorias.
1: También adiós a los refrescos. ¿El azúcar afecta para las varices?
0: Bueno, los refrescos, mira, todo aquello que de repente, como luego por ahí dicen, lo que más nos gusta, lo tenemos que quitar, pero pues el tabaco, el alcohol, el refresco definitivamente, sí, produce un efecto adverso en lo que viene a ser lo que es la cuestión circulatoria. Recordemos que el corazón, por ejemplo, que es nuestra bomba principal para, bueno, más que la principal, la única que tenemos, uh-huh, ¿verdad? Tenemos que mantenerlo sano y desde ahí vamos a darle un muy buen tratamiento a lo que son las varices si nos cuidamos.
1: Oye, doctor, ¿y qué suplementos nos recomiendas de los que tiene Jerry que podamos tomar para estar mejor o para prevenir?
0: Claro, aquí nosotros debemos de tomar en cuenta el gel que está buenísimo. Buenísimo, ¿por qué? Porque va a fortalecer lo que viene a ser la circulación, las gotas Castam también, el MSM, lo que viene a ser el Pre-G Diamante. El Pre-G Diamante es un excelente antioxidante y lo que viene a ser el ácido glutámico, que es el Cerblan. Entonces, gel Castam, gotas Castam, el MSM, Pre-G Diamante, Cerblan. Y de la mano, si la persona es hipertensa, pues ya puedo yo agregar lo que es la Q10, si tiene colesterol, triglicéridos, ácidos grasos, los probióticos. Pero vamos a tener a la mano muchos elementos para que nosotros podamos mantener sano a nuestro paciente.
1: Oye, doctor, muchísimas gracias por acompañarme esta noche. Ha sido un placer. Le quiero recordar a todos nuestros radioescuchas que si necesitan alguno de estos suplementos, le pueden mandar un mensaje de WhatsApp a Jerry Medina. Y también, entre corte comercial y corte comercial, estuvieron apareciendo los teléfonos del consultorio donde está el doctor Víctor López Ocampo, por si quieren tomar una cita con él. Muchas gracias, doctor.
0: Pues como siempre, David Oseguera, te lo agradezco. Sofía Bani de la Mora, un placer estar contigo.
1: Un placer, doctor. Muchas gracias a todos por acompañarnos. Nos vemos mañana aquí en Estilo de Vida.
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17: Todos Santos, Baja California Sur. Este apacible pueblo mágico, ubicado entre el Océano Pacífico y la Sierra, destaca por su tranquilidad, galerías de arte independiente y huertos orgánicos. Es un refugio ideal para pasear sin prisas por calles históricas, descansar en lujosos hoteles de ambiente íntimo y contemplar playas solitarias de impresionante belleza. Un destino único donde la brisa marina y el desierto se fusionan para brindar un descanso reparador al cuerpo y la mente.
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17: Huevo cocido con sal y pimienta. Un huevo duro es uno de los snacks más prácticos, económicos y nutricionalmente completos que existen. Aporta proteína de alto valor biológico y colina, un nutriente esencial que ayuda a preservar la masa muscular y a mantener la sensación de plenitud durante horas.
18: Lo que no sabías.
17: Las lunas de Marte se llaman Fobos y Deimos, nombres que significan miedo y pánico en la mitología griega antigua clásica.
18: La importancia del saber.
19: Los caracoles pueden dormir hasta 3 años seguidos si las condiciones climáticas externas no son favorables para su supervivencia.
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17: La ninfa o Carolina. La ninfa es una pequeña cacatúa originaria de Australia que se ha convertido en una de las aves de compañía más deseadas del mundo gracias a su carácter afectuoso y su cresta móvil, la cual expresa sus diferentes estados de ánimo con total claridad. Estas aves son sumamente inteligentes y poseen una capacidad asombrosa para silbar melodías completas con una precisión increíble, interactuando activamente con los miembros del hogar. A diferencia de otros loros más grandes, las ninfas son pacíficas y disfrutan posarse en el hombro de sus dueños para recibir caricias prolongadas en la cabeza. Su mantenimiento requiere una jaula amplia, una alimentación variada y oportunidades para volar en espacios controlados y seguros. Su mirada expresiva y sus simpáticas mejillas anaranjadas conquistan de inmediato el corazón de cualquier amante de las aves.
18: Aprendamos juntos.
19: El vuelo más largo registrado de una gallina común duró apenas 13 segundos, alcanzando una distancia bastante corta de metros.
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5: Bienvenidos a Estilo de Vida de Gerardo Medina, aquí en Grupo Fórmula, damos poder a tu voz. Yo soy Sofía Bani y les agradezco muchísimo que nos acompañen esta noche. Estamos platicando con el doctor Víctor López Ocampo y vamos a hablar de un tema interesantísimo el día de hoy, que son las varices. Bienvenido, doctor, buenas noches.
6: Sofía Bani de la Mora, encantado de estar contigo. Como siempre, me gusta mucho compartir estos micrófonos y sobre todo pues hablar de estos temas tan interesantes.
5: Tan importantes. Doctor, vámonos de lleno. ¿Qué son exactamente las varices?
6: Sí, efectivamente, y como bien lo estás diciendo, vámonos de lleno. Estamos hablando de cuestiones que se presentan en el aparato circulatorio. Al estar hablando de cuestiones del aparato circulatorio, aquí tenemos que hablar de lo que vienen a ser las arterias, las venas, todo lo que es un paquete venoso, un paquete arterial. El corazón es la bomba principal, la que va a mandar la sangre por medio de lo que viene a ser el ventrículo izquierdo, va a mandar sangre oxigenada por medio de las cuestiones arteriales a toda la economía de las personas. Entonces, lo que es el ventrículo izquierdo, arterias, sangre oxigenada, que va a dejar en todo el organismo. Pero resulta que esta sangre oxigenada más adelante va a irse convirtiendo en sangre venosa. Uh-huh. Y este paquete arterial, que viene a ser lo que nos estaba funcionando para dejar alimentos y nutrientes a toda la economía, de regreso ya viene sangre venosa. La sangre venosa es sangre menos oxigenada que va a vencer, para empezar, la gravedad, Sophie, uh-huh, desde las piernas, ya va para arriba. La sangre arterial regularmente va para abajo, ¿verdad? Porque todavía lleva todo el oxígeno a miembros inferiores y a todo el cuerpo, pero las venas ya van de regreso. Entonces, como ya van de regreso, aquí tenemos ya desde ahí el pequeño problema de que las venas van contra lo que viene a ser la gravedad, van en subida. Las venas, entonces, va a ser el principal lugar donde se van a presentar las varices. ¿Qué sucede entonces en las venas? Imaginémonos una vena, pues viene a ser una especie de tubo ascendente regularmente, uh-huh, pero que con cada latido del corazón avienta la sangre un poco hacia arriba, y tenemos unas válvulas que hacen que no se regrese esa sangre. Entonces late el corazón, la sangre sube, pero aquí es donde tenemos este pequeño problema. Si las válvulas están siendo incompetentes o no están siendo suficientes, puede ser que con el latido del corazón la sangre que va de regreso al mismo corazón sube, pero se regresa un poquito, sube y se regresa un poquito, lo cual no debe de ser, pero es que estas válvulas venosas están fallando. Ese es el problema entonces de las varices, principalmente incompetencia de lo que viene a ser las válvulas en las venas.
5: Oye, doctor, entonces las varices nos están diciendo que algo anda mal con el corazón.
6: No, aquí tu pregunta, qué bueno que la haces, no es el corazón. El corazón está cumpliendo bien su función. Lo que está mal son las venas. Y las venas son estos tubitos que ya están lejos del corazón, en donde van de forma ascendente, pero tienen válvulas. Sube y una válvula que no regrese. Sube y no regresa. Entonces, tu pregunta también es muy buena, porque luego pensamos, bueno, ¿y qué? Mi corazón ya me está dando algún problemita. Ajá. No, estrictamente el corazón está trabajando bien, está siendo suficiente, está siendo capaz, pero el paquete venoso, y nuevamente lo recalco, el paquete venoso...
5: La circulación.
6: La circulación, pero ya de la lo que va de regreso al corazón, en esta situación venosa y valvular, no está siendo competente.
5: Ok. Doctor, ¿dónde te salen varices? ¿Solo en las piernas?
6: Qué buena pregunta, porque luego decimos varices... Piernas,
5: sí,
6: no.
5: Sí, piensas en las piernas
6: regularmente. Regularmente es lo más frecuente, ¿verdad? Es lo más frecuente que tengamos varices en las piernas. Pero también, por ejemplo, hay personas, en este caso puede ser una persona que tiene problemas hepáticos, que después de una cuestión hepática, esto lo más frecuente, Sofi, uh-huh, son personas alcohólicas.
5: Okay.
6: ¿Verdad? De que llegan a tener problemas de cirrosis. Como tienen problemas de cirrosis, que quiere decir hepática, quiere decir que han dañado al hígado, de forma secundaria pueden tener varices esofágicas. Una persona que tiene varices esofágicas, si nosotros hacemos un estudio, en primer lugar puede ser que esté dañado el hígado, pero también puede ser que tengamos algún daño en el páncreas. Pero va a tener varices en el esófago. El esófago es este conducto que va de la boca al estómago, ¿verdad? Y ahí puede haber varices. Esto es más o menos importante, Sofi, porque resulta que una persona que tiene varices esofágicas va a tener problemas de potencial sangrado. Y luego es muy difícil cohibir los sangrados en el esófago. Sería una parte. Otra parte, por ejemplo, las famosas hemorroides.
5: Okay.
6: Las hemorroides que todo mundo las mencionamos, bastante frecuentes, tanto en el hombre como en la mujer. Las hemorroides son otro tipo de varices que salen regularmente en el recto, evidentemente, ¿verdad? Entonces, este es otro tipo de varice. También hay mujeres que pueden tener varices en lo que viene a ser una parte de su aparato reproductor. También puede presentarse un poquito en lo que viene a ser la vulva o un poquito en lo que viene a ser el canal del parto. Ahí se pueden llegar a presentar las varices. En el hombre también puede llegar a tener varices en los testículos, lo que se llama un varicocele. Entonces, si nos damos cuenta, Sofi,
5: sí,
6: tenemos diferentes lugares, aunque las más frecuentes sí son las varices de miembros inferiores. ¿Y por qué también son las más frecuentes? Porque son las más visibles. Ahora sí que, por ejemplo, el número de hombres que pueden tener varicocele, pues no se conoce del todo porque no hay un diagnóstico ni un
5: estadística. Sí, nadie va contando que tiene varices.
6: Tal cual.
5: En otros lados, pero en las piernas sí es muy visible, ¿no?
6: En las piernas es muy visible. En la mujer tiene un ligero incremento por sobre el hombre de presentar varices, pero los dos tienen una frecuencia importante con una muy ligera, un ligero incremento en la mujer.
5: ¿También es algo heredado, doctor, las varices? ¿O
6: sí,
5: no tienen que ver?
6: Sí, Sofi, también es algo heredado. Cuando la mamá regularmente o el papá tienen varices, la posibilidad de que se lleguen a presentar en los hijos aumenta. Según las estadísticas, por ejemplo, si en una familia, uh-huh, hablando de otra enfermedad, el abuelo murió de infarto y haces los estudios, te das cuenta de que el abuelo murió de infarto, el papá murió de infarto y por ahí andan los problemas de infarto en la familia. Que hubo cáncer, aumentan en toda la familia los riesgos de cáncer. Que hubo varices, aumenta todos los riesgos de varices. Entonces, estrictamente, cuando genéticamente por ahí tenemos hipertensión, diabetes en la familia, sí, definitivamente te van a aumentar. Y en este caso, al igual en las varices, si en la familia hay varices, la descendencia lo puede tener.
5: Digo que igual ahorita estabas hablando de otras enfermedades, ¿no? Que muchas son por carga genética, que obviamente son heredadas, pero claro que no es un destino, ¿no? O sea, si cuidamos y mejoramos nuestros hábitos, pues podemos
6: Eso es muy importante. No tener algún...
5: Sí, porque siento que mucha gente dice como, ay, no, claro, es que mi papá ya tuvo cáncer de no sé qué, entonces seguro que me va a tocar. Pues no, también pueden ser los hábitos. Sí es una parte la carga genética, pero también es cuidarnos, ¿no?
6: Definitivamente. Eso que estás diciendo es muy importante. Por ejemplo, yo luego tengo pacientes en donde, independientemente de la enfermedad, les digo, ¿haces deporte? Y algunos de ellos me dicen, no. Le digo, haz deporte. Le digo, mira, si tú hicieras deporte, te aseguro que bajas entre 30 y 40%. Fíjate esta cifra, Sofi.
5: Sí.
6: Que tú le digas a un paciente, haz deporte y te vas a bajar del 30 al 40% posibilidades de tal enfermedad.
5: Es la mitad.
6: Es espectacular. Lo acabas de decir. Y la otra mitad, pues le das medicamento, le das una dieta. Entonces, este paciente lo vas a sacar adelante. Entonces, sí, definitivamente el deporte, cambios en los hábitos fundamentales.
5: ¿Sabes qué también siento antes de irnos a corte, doctor? Que muchas veces la gente cuando le dicen, no, haz deporte, creen que tienen que correr un maratón, hacer un Ironman, estar con unas pesas inmensas. Y no, la realidad es que muchas veces salir a caminar, ¿no? Diario, caminar 20 minutos nos puede ayudar.
6: Fundamental.
5: Pero vamos a un pequeño corte comercial y ahorita volvemos aquí a Estilo de Vida.
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10: La tristeza de tus hijos es la emoción que más te conecta con ellos. La cargas todo el día e intentas silenciarla distrayéndolos, cambiando el tema o minimizando el motivo de su llanto. Pero eso nunca funciona. Ellos solo necesitan sentirse escuchados, sin juicios ni soluciones rápidas, y poder desahogarse por completo. Cuando un niño llora, no busca que le resuelvan el problema, busca que le sostengas la mano mientras lo siente. A veces, nuestro mejor papel como madres es abrir los brazos y cerrar la boca, dejando que el amor hable en silencio. Este pequeño gesto construye la confianza que necesitarán toda la vida para acudir a ti. Confía en que tu silencio también educa. 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
11: El gato. El gato doméstico es un felino fascinante que combina a la perfección elegancia natural, independencia indomable y un magnetismo misterioso que ha cautivado a la humanidad desde el antiguo Egipto. A diferencia de otros animales de compañía, los gatos conservan intactos sus agudos instintos de cazadores solitarios, lo que se refleja en su agilidad superior, su oído hiperdesarrollado y su visión nocturna impecable. Son mascotas extremadamente limpias, que dedican gran parte del día a su aseo personal y demuestran su afecto de maneras sutiles pero profundas, como el reconfortante ronroneo o el suave roce de su cabeza. Su capacidad para adaptarse a espacios pequeños como apartamentos, sumada a su naturaleza silenciosa y pacífica, los convierten en compañeros ideales para la vida urbana moderna, aportando una serenidad única y un toque de misterio al hogar.
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5: Regresamos del corte comercial a su programa Estilo de Vida. Estamos hablando con el doctor Víctor López Ocampo y estamos hablando de varices. Ahorita decíamos, doctor, que es importante hacer ejercicio, ¿no? Y que muchas veces las personas creen que hacer ejercicio es matarte 4 horas en el gimnasio, y la realidad es que muchas veces, pues, dar unas vueltas, caminar 20 minutos, puedes hacer pesas con lo que sea que tengas en tu casa, ¿no? Unas botellas de agua, tal vez, no tienes que tener pesas, pero moverte, porque el sedentarismo, la verdad, es que afecta muchísimas cosas. Quiero preguntarte, doctor, si el sedentarismo afecta a que salgan varices.
6: Sí, aquí la respuesta es concreta, sí. Recordemos nuevamente, Sofi, que estamos hablando de lo que viene a ser el aparato circulatorio. El aparato circulatorio viene a ser lo que es el corazón, grandes vasos, medianos vasos, pequeños vasos y diminutos vasos. Entonces, estamos hablando de algo que está en movimiento. Todo empieza en el corazón, y el corazón durante toda la vida nunca para, ¿eh?
5: Sí.
6: Nunca para. Tal vez hay momentos en donde tiene menor actividad, porque estamos en reposo, estamos durmiendo, pero nunca, nunca descansa. Entonces, estamos hablando de algo que está en total movimiento. Si nosotros al aparato circulatorio, y de la mano va a ser lo que viene a ser el aparato locomotor y demás, nos activamos, fortalecemos músculos, entonces vamos a disminuir en gran proporción la aparición de las varices. Si nos fuéramos directamente a lo que son las varices de miembros inferiores, las varices estrictamente viene entonces a ser una falla valvular de una vena, pero esta vena no está totalmente superficial, sino está recubierta de alguna forma por el músculo. Entonces, si nosotros fortalecemos el músculo, pues ahí está la primera barrera que va a impedir que se nos formen lo que son las varices. Ahora, también como lo estabas mencionando, pues la actividad, variar nuestra alimentación, bajar grasas, pero sí, definitivamente, si tenemos esa información genética, pero podemos darle una variante muy importante si nos activamos.
5: Oye, doctor, ¿a qué edad suelen comenzar las varices a salir?
6: Bueno, aquí hay que tomar en cuenta, Sofi, por ejemplo, que pues tiene también un ligero incremento en la mujer. Pero aquí resulta, por ejemplo, que anteriormente se usaban un tipo de anticonceptivos en donde estos anticonceptivos te daban una cierta propensión a cuestiones circulatorias. Con los nuevos anticonceptivos, nuevas cargas hormonales se han estructurado ya mucho mejor, ha bajado bastante lo que viene a ser la aparición de las varices, pero desafortunadamente todavía no podemos decir que los nuevos anticonceptivos, sobre todo los orales, te disminuyan totalmente la aparición de las varices. Entonces, si tomamos en cuenta, por ejemplo, que una chica empieza a tomar anticonceptivos, pues no sé, anteriormente estábamos hablando después de los 20 años, era una frecuencia de edad. En la actualidad, pues ya las chicas pueden tomar anticonceptivo, pues porque empiezan su actividad sexual antes.
5: Sí.
6: Entonces estaríamos hablando que probablemente en una fecha promedio desde los 14, 15 años. Ahora, eso no quiere decir que a esta edad te van a salir las varices, pero desde esta edad sí tienes que ver la forma de activarte para que no te salgan. Ahora, una varice tiene ciertas características. Viene a ser desde esa pequeña arañita que pinta la pierna hasta esa vena ya tortuosa que se ve a simple vista grande, abultada. Entonces, cuando tú, hombre o mujer, empieces a ver estas arañitas, que puede ser en la cara posterior de la pierna, la cara posterior del muslo, las caras internas de piernas o de muslos, entonces quiere decir que ya por ahí está empezando a tener esta aparición de las varices. Pero si pudiéramos decir un promedio, sí, afortunadamente es arriba de los 25 años.
5: Ok. Doctor, quiero preguntarte de estas como... No sabemos si es real o es mentira, pero ¿es cierto que si estás muchas horas sentado, puede ser que te salgan varices? ¿O si estás mucho tiempo de pie? Porque yo hace muchos años trabajaba mucho tiempo de pie, ¿no? Estaba en estos llamados de televisión que son 14 horas de pie. Y me acuerdo muchísimo que las mujeres que estaban trabajando conmigo, que eran más grandes que yo, me decían, por favor, Sofía, siéntate, te van a salir varices. Porque no paraba y estaba todo el día de pie, todo el día de pie. Pero luego otra señora me dijo, como no, es que también estar sentada tanto tiempo hace que te salgan varices.
6: A lo mejor abusabas un poquito, Sofía. Eres muy joven, pero pues estábamos hablando
5: estaba
6: que eras
5: más
6: todavía
5: joven.
6: Más joven.
5: ¿Pero qué es mito o realidad esto?
6: Realidad, realidad totalmente, Sofía, realidad totalmente. Hay que tomar en cuenta que una persona que está parada mucho tiempo, uh-huh, por la cuestión de la gravedad que mencionábamos, el retorno venoso se vuelve más difícil. Entonces, realidad, efectivamente, que una persona que está mucho tiempo parada, el retorno venoso, y así se llama, retorno venoso, ¿sí?, se hace más difícil. Ahora, también es una realidad que una persona que está mucho tiempo sentada, sucede lo mismo. Pero aquí, ¿qué está pasando? Una persona que está mucho tiempo sentada, a la altura de la pelvis anterior, tenemos una flexión de los vasos. Uh-huh. Al tener una flexión de los vasos y también en la cara posterior de la rodilla hay otra flexión de los vasos. Hay una pequeña estrechez. Si nos imaginamos una manguera a la que le damos un doblez, claro, eso dificulta el retorno venoso. Entonces, las dos cuestiones, Sofi, son ciertas. El estar mucho tiempo de pie o el estar mucho tiempo sentado dificulta el retorno venoso. Entonces, si nosotros le estamos poniendo obstáculos al retorno venoso, puede ser que nuestras válvulas sean competentes. Sí, es cierto. Pero si tú le estás poniendo dificultades, pues sí, definitivamente estás favoreciendo, aunque seas una persona sana, aunque seas una persona que hace deporte, estás favoreciendo que sí aparezcan las varices. Entonces, el deporte en sí mismo no es completamente lo único que vamos a hacer. Vamos a hacer deporte, pero yo luego les platico a mis pacientes, pasas mucho tiempo sentado, inclusive en el avión, por ejemplo.
5: Ah, claro.
6: Vas a hacer un viaje largo. Pues hay viajes que en promedio 7-8 horas. Luego les digo, por ejemplo, si puedes, cuando menos cada 2 horas, párate y ve al baño. Ya con eso, párate y ve al baño para que se active un poquito lo que es el retorno venoso. Cada 2 horas, párate y ve al baño.
5: O tus medias, ¿no? Medias de compresión.
6: Las medias de compresión, aunque... Por ejemplo, también las personas que hacen viajes en avión largos,
5: sí,
6: les cuesta trabajo porque también como te hacen una cierta compresión, hay personas que no las aguantan.
5: Pero hay distintos tipos de compresión, ¿no?
6: Yo mediana, para viajes baja y alta, efectivamente.
5: Yo para viajes largos sí me las llevo, la verdad.
6: Sí, no, definitivamente es lo más adecuado, uh-huh, que utilices tus medias de compresión. Ahora, no solamente para los viajes, Sofi, okay, sino, por ejemplo, hay personas que pues ya tienen varices. Hay que tomar en cuenta que tenemos varices superficiales y varices profundas. Entonces, definitivamente, las medias de compresión son un muy buen elemento para que las uses, pero inclusive de forma cotidiana. Aquí viene un poquito el problema. En la actualidad, la media ya casi no se usa. Uh-huh. Entonces, las chicas también luego por eso no las quieren usar. Pero sí, sí están indicadas, Sofía.
5: No, y sí son buenas, la verdad.
6: Sí lo son.
5: Oye, doctor, ¿otro mito o realidad? ¿El sobrepeso influye en la aparición de varices?
6: Sí, también.
5: Sí.
6: También una realidad, La obesidad influye en la aparición de varices. Pero aquí nosotros tenemos que desglosar un poquito por qué.
5: ¿Por qué?
6: La obesidad nos hace que nuestras piernas estén tomando un sobrepeso. Están cargando más de lo normal. Al estar cargando más de lo normal, también el retorno venoso se dificulta. Aparte de que están cargando más de lo normal, se hacen más gruesas las piernas por la obesidad. La obesidad pues se da no nada más en el tórax, sino se da en todo el cuerpo. Entonces, también va a haber un acúmulo mayor de grasa en todo el organismo. También dificulta el retorno venoso. Pero también hay que tomar en cuenta que la obesidad va de la mano con cuestiones de colesterol, triglicéridos, que son capas que se pueden formar al interior del vaso y dificultan también el retorno venoso.
5: Doctor, ahorita nos sigues contando. Vamos a un corte comercial y regresamos en breve.
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13: Beneficios del selenio. Actúa como antioxidante y defiende contra el estrés oxidativo. Ayuda a aumentar la inmunidad, mejora el flujo sanguíneo, reduce el riesgo de enfermedades cardíacas, puede ayudar a aumentar la longevidad, reduce los síntomas del asma y puede aumentar la fertilidad. ¿Sabías que tomar descansos cortos mientras trabajas mejora tu productividad y reduce la fatiga mental? Los probióticos equilibran tu flora intestinal, fortalecen tu sistema inmune y mejoran la absorción de nutrientes. Los probióticos pueden ayudarte a recuperar el equilibrio. Tu intestino es tu segundo cerebro. Vamos a una breve pausa y regresamos a su programa Estilo de Vida.
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11: El pez dorado. El pez dorado, también conocido como carpa dorada, es el habitante por excelencia de los acuarios domésticos en todo el mundo, debido a su belleza y sus llamativos colores. Este animal acuático destaca por su resistencia y longevidad, pudiendo vivir muchos años si se le proporciona un tanque espacioso con un sistema de filtración de agua eficiente y un mantenimiento regular. Contrario al mito popular de su mala memoria, los peces dorados son criaturas capaces de reconocer a sus dueños, asociar estímulos y aprender rutinas sencillas de alimentación. Observar su nado pausado y elegante tiene un comprobado efecto relajante y terapéutico, reduciendo los niveles de estrés y ansiedad en las personas. Son la opción de mascota ideal para quienes aprecian la belleza contemplativa de la naturaleza y buscan un compañero silencioso y estético.
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15: El gran oso real. El príncipe Harry no da una. Te lo explico. Fue invitado a dar un discurso en el Clinton Global Initiative en Nueva York y el duque de Sussex hablaba sobre los peligros de la inteligencia artificial y las redes sociales para niños. Hasta ahí todo iba muy bien. Habían pasado unos 7 minutos y de pronto, silencio. El teleprompter falla. Harry se queda pasmado, sin hablar, dio unos pasos por el escenario y la mente seguía en blanco y solo atinó a decir, eso es todo. Dejó el micrófono en el atril y también el escenario. Lo único claro es que Harry ni escribió el discurso, ni lo practicó y mucho menos supo improvisar. No llevaba de respaldo el discurso en hojas como si lo hacen su hermano y su padre el rey. Literal, fue un oso real. No son cuentos de hadas, son historias reales.
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16: Yogurt presentó Helix 2.5, un robot humanoide que aprende a trabajar en casas que nunca ha visto. Es el nuevo y más avanzado sistema de inteligencia artificial de la compañía, con el que los robots humanoides son capaces de entrar por primera vez a una casa y realizar tareas como recoger juguetes, doblar toallas o tender una cama. Destaca el desarrollo de una red neuronal humanoide que fortalece su capacidad de generalización, mediante la cual el robot utiliza conocimientos que ya aprendió para desenvolverse en lugares nuevos sin necesidad de recopilar datos específicos de cada vivienda. Fue puesto a prueba en 30 casas que no habían sido utilizadas durante el entrenamiento y mejoró su tasa de éxito de 9% de su modelo anterior al 56% en las nuevas pruebas de evaluación. Este es un paso más para que los robots necesiten cada vez menos preparación específica y puedan trasladar su aprendizaje de un entorno a otro. Soy Aide Rivera. 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
18: El sonido de un trueno es causado por la rápida expansión del aire calentado por la descarga eléctrica del rayo tormentoso.
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5: Regresamos del corte comercial a su programa Estilo de Vida. Yo soy Sofía Bani y esta noche estamos platicando con el doctor Víctor López Ocampo y el tema de hoy son las varices. Doctor, nos estabas contando que en el sobrepeso obviamente influye la aparición de las varices y que también estábamos hablando que es muy importante no estar sentados tanto tiempo ni estar de pie tanto tiempo cuando tenemos estos trabajos, ¿no? Que son de muchas horas. Doctor, por ejemplo, si tenemos un trabajo de 8 horas, ¿cada cuánto nos deberíamos de parar? Porque de verdad que a veces se nos va todo el día y pasamos todo el día en la computadora y no nos paramos más que una vez al baño. ¿Cada cuánto nos deberíamos de mover, como mover nuestro cuerpo? ¿O pararnos o sentarnos, dependiendo?
6: Lo ideal, Sofi, sería que cada hora nos paremos 10 minutos. Okay. Eso sería lo ideal. Cada hora, 10 minutos. Ya con que tuviéramos eso, sería suficiente. Una inmovilidad de miembros inferiores arriba de la hora, pensemos las 2 horas, cuando tú te paras, independientemente de la edad, puedes ser muy joven, pero tú sientes las piernas entumidas, sientes sí, que te duele la espalda. Entonces, a tu pregunta, cada hora, 10 minutos.
5: Oye, doctor, y para los abuelitos que tenemos en casa, estas personas hermosas de la tercera edad, que pasan mucho tiempo en la casa viendo la tele, ¿no? De pronto algunos leen libros, algunos están haciendo algún juego de mesa. Si nosotros estamos con ellos, ¿cada cuánto deberíamos de hacer que se pararan? Yo sé que algunos no pueden caminar tanto, ¿no? Que puede ser que tengan bastón o que tengan una andadera, pero si estamos ahí con ellos, puede ser que se levanten un poquito, dar unos pequeños pasos, porque creo que es mejor, ¿no?
6: Qué buen tema estás abordando, ¿eh? Porque aquí, con esa pura pregunta, se abre un abanico tan grande, tan importante. Estás hablando de nuestros abuelitos, de los adultos mayores,
5: que son los más importantes de la casa.
6: Sin embargo, son los que menos movilidad tienen.
5: Sí.
6: Y muchas de las veces, pues desafortunadamente, la familia que pues debería de apoyarlos y de sacarlos, no siempre los saca, ¿eh?
5: Sí, no.
6: Entonces yo luego platico con algunos conocidos, con médicos, compañeros míos y demás, y te das cuenta cómo, por ejemplo, el adulto mayor, el abuelito, tiene tan presente, por ejemplo, la siguiente consulta que se le vino en alguna institución de salud o particular y demás. ¿Por qué las tienen tan presente? Porque saben que van a salir, así de sencillo, claro, que van a salir, aunque sea la consulta. Pero a tu pregunta, primero que nada, debemos de tener más atención con ellos porque... ¿cuál es la primera razón de muerte en México? Infarto. ¿Y qué pasa con el infarto? Regularmente es algo que podemos prevenir. ¿Y cómo lo vamos a prevenir? Pues teniendo nuestro colesterol, triglicéridos bien y correctos, pero también movilizándonos. Entonces, si queremos que nuestros adultos mayores estén sanos, hay que apoyarlos, hay que tratar de movilizarlos, hay que tratar de invitarlos a salir, ¿verdad? Lo cual no siempre se da. pero sí hay que tratar de hacerlo. Y en ellos, por ejemplo, es muy importante, si no pueden salir de casa,
5: sí, ahí mismo.
6: Ahí mismo hay aparatos que se pueden utilizar en casa para que te movilicen las piernas, te movilicen miembros inferiores. Y también, por ejemplo, las medias elásticas, tanto uh-huh. en el hombre no se le llama tanto la media elástica, sino el calcetín elástico. Pero a tu pregunta muy interesante, Sofi, debemos de movilizarlos, debemos de apoyarlos a que hagan alguna actividad. También mencionaste la otra cara de la moneda, quien no se puede mover porque está en cama.
5: Sí.
6: También un paciente que está en cama requiere de muchos cuidados. No lo puedes dejar mucho tiempo boca arriba, ni de un lado ni del otro. Regularmente tienes que estarlos movilizando cuando menos cada 2 horas.
5: Porque si no le salen llagas, ¿no?
6: También. Salen llagas y luego una llaga es tan difícil de curar porque pues el contacto con la cama es tan problemático. Entonces tienes que movilizarlos de un lado, del otro lado, hacia arriba, y tienes que movilizarlos casi que cada 2 horas. Si se puede hacer movimientos, por ejemplo, de flexión y estiramiento, tú les puedes apoyar. Entonces esto es bien, bien importante, Sofi, que bueno que lo preguntas. Nosotros les podemos apoyar aún en cama para que hagan movimiento y hagan ejercicio.
5: Y yo creo que ni siquiera es que tendrían que hacer una gran salida, ¿no? Yo creo que hay muchos abuelitos que pasan mucho tiempo viendo la televisión, ¿no? Entonces, igual y justo cada 2 horas, si estamos con ellos, levantarlos, que hagan una pequeña caminadita ahí, ¿no?
6: Uh-huh,
5: si tienen un patio, un jardín, o igual en el mismo lugar donde están, moverse tantito, pueden hacer como algunos estiramientos con los brazos, con las piernas. No es que tengan que salir a la fuerza, digo, sería lo ideal que pudieran salir a caminar, pero si está peligroso salir a caminar o no pueden, pues igual en la casa moverse un poquito. Porque justo yo te quiero preguntar, doctor, ¿cómo podemos distinguir una varice de una trombosis? O cuando de pronto le vemos, yo he visto, ¿no?, a las personas de la tercera edad, que las varices ya están como, se ven muchísimo, la pierna está hinchada, ¿no? ¿Cuándo puede convertirse en algo peligroso?
6: Bien, aquí hay que dividir un poquito. La varice viene a ser este proceso regularmente crónico en donde se va a ver poco a poquito la inflamación de una vena. Puede ser que inclusive se vea todo el paquete venoso, uh-huh. ¿verdad? Y es un proceso crónico. Esto quiere decir que va a durar años y que puede durar toda la vida. Entonces, estrictamente no viene a ser una cuestión de urgencia. Más bien, viene a ser una situación, pues sí, de cuidado, pero mucho estético, ¿verdad? Mucho estético, que se logran ver las varices y hay algunas veces en que se ven, pero tremendamente inflamadas.
5: Es que hay unas que se ven como hasta negras, ¿no? Moradas,
6: definitivamente,
5: muy inflamadas. ¿Eso no es algo peligroso, doctor?
6: Estrictamente no. Estrictamente no, aquí estamos hablando de que están muy inflamadas, están tortuosas, uh-huh. Cambian de color. Recordemos de que está transportando sangre venosa, la sangre venosa es un poquito más oscura, pero si somos estrictamente certeros al diagnóstico, sí son de importancia, pero la verdad, así como que de una urgencia total, no. Pero mencionaste una cosa, la trombosis.
5: Oye, eso. Doctor, antes de la trombosis, ahorita me quedé pensando en nuestros abuelitos que tanto queremos que están en la casa y que muchos puede ser que tengan varices. ¿Algún masaje con algún aceitito es bueno para las varices o no?
6: Sí, claro. Todo lo que podamos hacer. Por ejemplo, aquí mencionas nuevamente si vamos a dar un masaje. Si vamos a dar un masaje con un aceite, uh-huh. Si tú me lo permites y me voy adelantando,
5: sí.
6: Porque me gusta mencionarlo, el gel castán. El okay. gel castán tú lo puedes aplicar, yo regularmente les digo a mis pacientes, con un masaje ascendente. O sea, de la punta de los dedos del pie, uh-huh. con un masaje hacia arriba. Ni hacia abajo ni circular, siempre hacia arriba, porque le vamos a ayudar a las venas a que se les active la circulación.
5: No fuerte,
6: entonces,
5: ¿no?
6: Muy suave, qué bueno que lo dices, un masaje ascendente, pensemos que el paciente está acostado, hacia está acostado en dirección al corazón, siempre. Si está parado hacia arriba en dirección al corazón, siempre en dirección al corazón. Nunca ni circular ni hacia abajo. Si lo hacemos hacia abajo, pues vamos en contra de lo que estamos buscando solucionar. Entonces es un masaje en dirección al corazón, muy suave. Yo luego les digo 1-2 minutos y nada más. Sí, definitivamente puede ser. Hay veces en que hay sustancias que te refrescan, okay, lo que es el gel castán, que te refrescan.
5: Ese entonces lo tiene Jerry.
6: Efectivamente, y como te refrescan vas a sentir un beneficio muy importante. ¿Por qué? Porque entonces nos vamos a ir a combatir uno de los primeros síntomas de las varices, que ¿cuál es? Cansancio. Son pacientes que después de un rato de haberse parado a caminar, ya están cansados. ¿Por qué? Porque la circulación es muy deficiente. Entonces, sí, definitivamente un masaje muy ligero, muy suave, en dirección al corazón, sí nos sirve.
5: Oye, doctor, ahora sí, pasemos a la parte de la trombosis. Cuéntanos, por favor.
6: La trombosis viene a ser un momento en donde un trombo, que viene a ser un coágulo, te puede tapar una vena. Eso sí es una urgencia. Que quede claro, yo no digo que la varice no sea urgente, pero no como una trombosis. Por ejemplo, si tú tienes varices, pues ahí las vas consintiendo, vas dando tratamientos, vas dando tratamientos médicos, se puede dar láser, hay varias cosas. Pero si en un momento dado tienes un trombo, es un coágulo que puede poner en riesgo tu vida.
5: Después del corte comercial, doctor, nos cuentas qué es un trombo. Vamos a un corte comercial y regresamos aquí a Estilo de Vida.
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20: Enzimas digestivas. El sistema digestivo produce enzimas digestivas de forma natural para ayudar a transformar los alimentos en sustancias que el propio cuerpo pueda absorber y utilizar nutrientes como los carbohidratos, las proteínas, las grasas, las vitaminas y los minerales de los alimentos. Las enzimas digestivas son generadas en su mayoría por el páncreas, en pequeñas cantidades desde el intestino y la saliva, en específico para ayudar a descomponer los hidratos de carbono, las grasas y las proteínas de los alimentos, de modo que nuestro cuerpo pueda absorber los nutrientes a través de la barrera intestinal y llegar al torrente sanguíneo para que lleguen al órgano que los necesite. Vamos a una breve pausa y regresamos a su programa Estilo de Vida.
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22: El polémico comercial de Sidney Sweeney puede que sea la estrategia de marketing más rentable del año. Y los que más lo odiaron fueron los que más ayudaron. Nubig es una startup fundada hace poco tiempo que entra a un mercado dominado por dos gigantes. Así que necesitaba una estrategia distinta que no fuera lana para publicitarse. Y por eso es que se asoció con Sidney Sweeney, porque no es la primera vez que Sweeney lo hacía. Recordarás aquella campaña en American Eagle, polémica también, que logró que las acciones de la empresa subieran un 30% en un día. Ahora, ¿qué pasó? Decenas y decenas de atletas mostraron su indignación en redes, pero lograron también justo lo que Novik quería que hicieran. Millones de menciones gratuitas. Pasaron del lugar 50 al 11 en la App Store y lograron más búsquedas que Donald Trump y la guerra de Irán en 7 días consecutivos. 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
23: ¿Te has dado cuenta que cada vez hay más gente que sale, pero no sube historias? ¿O que prefiere quedarse en casa
24: antes que irse de fiesta?
23: Pareciera que el FOMO está perdiendo fuerza y ahora hay una nueva tendencia. Durante años vivimos con el FOMO, el Fear of Missing Out. En español, miedo a perdernos de algo. Pero ahora está creciendo lo contrario, el HOMO. Joy of Missing Out. La satisfacción de perdernos las cosas por elección. Hoy, los jóvenes prefieren las cenas en casa, clubes de lectura, cerámica o el running antes que salir de fiesta. Y es que el FOMO refleja algo mucho más profundo. Una generación que está replanteando su relación con las redes, la fiesta y la necesidad de estar siempre conectados. Y es que a veces perdernos algo también se puede sentir bien.
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0: Transición hacia energías renovables. Sustituir los combustibles fósiles por fuentes de energía limpia, como la solar, eólica e hidroeléctrica, es crucial para descarbonizar la economía mundial. La quema de carbón y petróleo genera emisiones destructivas de gases de efecto invernadero que aceleran el calentamiento global. Esta transición no solo limpia el aire de nuestras ciudades reduciendo enfermedades respiratorias, sino que frena el deterioro ambiental derivado de la extracción minera y petrolera intensiva.
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0: Orizaba, Veracruz. Custodiado por el majestuoso e imponente Pico de Orizaba, este pueblo mágico combina una arquitectura señorial con una naturaleza desbordante. Su teleférico, el paseo del río con su reserva natural y el clima templado convierten a esta urbe en una joya veracruzana.
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5: Regresamos del corte comercial a Estilo de Vida y estamos platicando con el doctor Víctor López Ocampo. El tema de hoy es varices y ahorita, antes del corte, estábamos hablando de la trombosis. Doctor, platícanos un poquito más, ¿qué es la trombosis?
6: Sí, efectivamente, Sofi, la trombosis sí es una urgencia. En lo que viene a ser las varices, de forma difícil, quizás un poquito complicada, pero la sangre va fluyendo. Y en una trombosis se forma un coágulo que te va a tapar la vena. Entonces ahí sí tenemos una urgencia porque se va a cohibir la circulación después de donde se formó ese coágulo. Y en ese momento sí tenemos una urgencia. ¿Cómo nos vamos a dar cuenta? Un dolor súbito importante, se te va a inflamar principalmente uno de los miembros, se te va a edematizar, se va a llenar de líquidos, vas a empezar con taquicardia, vas a empezar a sudar frío porque se te altera lo que es la temperatura. Entonces, pues regularmente el paciente empieza a darse cuenta de que ese miembro en cuestión de horas está muy inflamado, muy edematizado. Y sí, es una urgencia. Hay que tomar en cuenta que un coágulo cuando se te forma en alguno de los vasos, pues la vida, sí, definitivamente en este caso la vida está en peligro. Entonces la diferencia entre una varice es que la varice es crónica, un proceso crónico de años, pero de alguna forma la sangre sigue fluyendo. Y en una trombosis es un evento agudo que se instala en cuestión de minutos, de horas, y que te pone en peligro la vida, que te va a edematizar el miembro, se va a enrojecer, vas a tener mucho dolor, y la trombosis sí, definitivamente es una urgencia que puede poner en peligro la vida.
5: Oye, doctor, pero si una persona ya tiene muchas varices, ¿no? Y las ha tenido por muchos años, ¿te causan malestar, además del cansancio físico? O de pronto, si tienes muchas varices, pero como dices, ¿no? Que es un dolor agudo, etcétera, todo esto de la trombosis, ¿cómo puede distinguir esa persona para salir corriendo al hospital?
6: Bueno, aquí, por ejemplo, una persona que tiene varices, pues va a seguir con su cansancio, va a seguir con sus molestias, va a tener pues la dificultad de la cuestión estética, pero su miembro, a final de cuentas, se puede decir que va a conservar el mismo color, la misma textura, no se va a inflamar. Entonces, sí, potencialmente cabe la posibilidad de que también un día te forme un trombo. Entonces, el día que una varice te forme un trombo, el paciente luego se da cuenta de que pues yo tenía esa varice, pero pues todos los días normal, no me dolía, no había mayor, pero hoy me está doliendo mucho, se me hinchó el pie, cambió de color, se me está poniendo hasta negro. Esto es una urgencia, entonces definitivamente, potencialmente, sí cabe la posibilidad de que una varice te forme un trombo. Y entonces nos vamos a pasar de una, pues no vamos a decir simple, pero de una cuestión de un síndrome varicoso a una trombosis que potencialmente sí pone en peligro la vida.
5: Oye, doctor, ¿con quién podemos ir a checar cómo están nuestras varices? Que las vean, si son normales, si tienen un color que está bien, si no están tan hinchadas. ¿Cómo puede ir alguien a checarse? ¿Con quién va?
6: Estrictamente el especialista que se encarga de esta situación es el angiólogo. También puede ir con un médico internista, uh-huh. De paso puede ir con el endocrinólogo, pero si a tu pregunta estrictamente es con un angiólogo.
5: Porque muchas personas tienen varices y yo siento que no se las cuidan y que nada más las ven ahí y dicen como, ay, pues sí, me salieron hace muchos años, pero...
6: Ahí están y ahí se van. Y bueno, aquí hay que tomar en cuenta que pues la cuestión estética juega un papel muy importante. Al decir de la cuestión estética, pues hay unas que a simple vista se ven. Eso nos lleva para hablar brevemente también de los tratamientos. Hay que tomar en cuenta de que tenemos tratamientos en que se pueden aplicar sustancias directamente a la vena, se puede aplicar láser, hay sustancias que se les llaman esclerosantes, hay cirugías en donde tú puedes hacer una resección, por ejemplo, de la vena safena. Anteriormente se hacía una resección de toda la vena safena, en la actualidad puede ser que se haga de una parte, de un callado. Un callado viene a ser una curvatura. Entonces, tenemos diferentes, este es uno de los principios

0: De que vuelvan a salir es importante, pero aquí es lo que tú decías, Sofía, si tú haces ejercicio y te cuidas, igual ya no te salen.
1: Oye, doctor, ¿qué será el mejor ejercicio para prevenir que te salgan varices? ¿Caminar, nadar, andar en bici? No sé, ¿cuál?
0: Caminar definitivamente es el mejor ejercicio. Platicaba no hace mucho con una traumatóloga, me decía que es caminar o correr. El trotar, que luego lo mencionamos mucho, me decía que luego no es tan bueno para las rodillas. Entonces es caminar o definitivamente correr, pero si estamos hablando de pues diferente tipo y grupo de personas, estaríamos hablando, mándalos a caminar, que caminen. No solamente vas a activar la circulación venosa de miembros inferiores, sino de todo el aparato circulatorio, desde el corazón y demás. Recordemos que el aparato circulatorio lleva sangre oxigenada en arterias, pero regresa al mismo corazón y luego a los pulmones la sangre venosa, y el paquete venoso es lo que nos da problema. Entonces, caminar definitivamente sería lo mejor.
1: Oye, doctor, y hablando de la parte de mejorar nuestros hábitos alimenticios, ¿qué alimentos deberíamos de dejar para que no nos salgan varices?
0: Mira, a mí no me gusta decir que no consuman ya carnes, Sofi,
1: Pero sí
0: pero
1: dilo, doctor. No hace tan bien. La carne no hace tan. Bueno, sí, a una parte de la proteína, pero no.
0: bueno, a mí sabes qué me gusta decirle, Sofi, que reduzcan un poco su consumo de carnes rojas. No que las quiten, pero que las reduzcan. Por ejemplo, tengo pacientes en donde de alguna manera les digo, hoy tuve una, ¿no? Y le digo, ¿cada cuándo comes carne, por ejemplo, de cerdo? No, no mucho, 3 veces por semana.
1: No es
0: Le digo,
1: muchísimo.
0: oye, eso es mucho, le digo. Entonces, te aumenta el ácido úrico y demás. Le digo, bájale un poquito. Le digo, la carne de cerdo es muy buena, la de res es muy buena, pero bájale un poquito para que no te suba tu ácido úrico, el colesterol, los triglicéridos. Pero entonces, estrictamente a tu pregunta, pues verduras, vegetales, pues pollo, pescado, ¿verdad? Y sí, desde luego puedes comer carnes rojas, pero
1: Moderadamente.
0: moderadamente.
1: Oye, doctor, ¿tomar agua ayuda?
0: Bueno, tomar agua te ayuda a todo, ¿verdad? Porque vas a tener bien hidratado el organismo. Aquí vamos a decir, todo esto te ayuda. Si queremos ayudarnos más y fumas, pues no fumar. Si tomas, pues no tomar,
1: Sí.
0: ¿verdad? Porque el tabaco es bastante, bastante agresivo para las cuestiones circulatorias.
1: También adiós a los refrescos. ¿El azúcar
0: Bueno,
1: afecta para las
0: los
1: varices?
0: refrescos es, mira, todo aquello que de repente, como luego por ahí dicen, lo que más nos gusta, lo tenemos que quitar, pero pues el tabaco, el alcohol, el refresco, definitivamente, sí, produce un efecto adverso en lo que viene a ser lo que es la cuestión circulatoria. Recordemos que el corazón, por ejemplo, que es nuestra bomba principal para, bueno, más que la principal, la única que tenemos, ¿verdad? Tenemos que mantenerlo sano y desde ahí vamos a darle un muy buen tratamiento a lo que son las varices y nos cuidamos.
1: Oye, doctor, ¿y qué suplementos nos recomiendas de los que tiene Jerry que podamos tomar para estar mejor o para prevenir?
0: Claro, aquí nosotros debemos de tomar en cuenta el gel, que está buenísimo. Buenísimo, ¿por qué? Porque va a fortalecer lo que viene a ser la circulación, las gotas Castam también, el MSM, lo que viene a ser el Prege Diamante. El Prege Diamante es un excelente antioxidante y lo que viene a ser el ácido glutámico, que es el Serblan. Entonces, gel Castam, gotas Castam, el MSM, Prege Diamante, Serblan. Y de la mano, si la persona es hipertensa, pues ya puedo yo agregar lo que es la Q10, si tiene colesterol, triglicéridos, ácidos grasos, los probióticos. Pero vamos a tener a la mano muchos elementos para que nosotros podamos mantener sano a nuestro paciente.
1: Oye, doctor, muchísimas gracias por acompañarme esta noche. Ha sido un placer. Le quiero recordar a todos nuestros radioescuchas que si necesitan alguno de estos suplementos, le pueden mandar un mensaje de WhatsApp a Jerry Medina. Y también entre corte comercial y corte comercial estuvieron apareciendo los teléfonos del consultorio donde está el doctor Víctor López Ocampo, por si quieren tomar una cita con él. Muchas gracias, doctor.
0: Pues como siempre, David Oceguera, te lo agradezco. Sofía Bani de la Mora, un placer estar contigo.
1: Un placer, doctor. Muchas gracias a todos por acompañarnos. Nos vemos mañana aquí en Estilo de Vida.
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0: 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Hemos llegado al final de su programa, pero tenemos una cita con usted el día de mañana, aquí, en Estilo de Vida.
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2: Bastones de zanahoria con hummus. Cortar zanahorias frescas en bastones y acompañarlas con un par de cucharadas de hummus es una opción crujiente y deliciosa. Esta combinación aporta vitamina A, fibra y carbohidratos complejos que te brindan energía constante sin añadir grasas saturadas.
1: Aprendamos juntos.
3: Los encendedores fueron inventados antes que los fósforos, facilitando el fuego de manera mecánica mucho antes de lo pensado.
1: Las cosas que ignoras.
2: El mapa del mundo que usamos normalmente deforma el tamaño real de los continentes, haciendo que Groenlandia parezca gigantesca visualmente.
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4: Un estornudo viaja a 160 kilómetros por hora, expulsando aire y bacterias hacia el exterior a una velocidad increíble.
1: Territorio animal.
2: El canario. El canario es un ave doméstica pequeña y elegante que ha sido criada en cautiverio durante siglos, siendo mundialmente famosa por el prodigioso y melodioso canto de los machos. Estos pájaros destacan por su variedad de colores vibrantes que van desde el clásico amarillo brillante hasta tonos rojizos y blancos. A diferencia de los loros o las ninfas, los canarios no requieren una interacción física constante ni ser domesticados para el contacto humano directo. Ellos prefieren la seguridad de su jaula, donde disfrutan saltando entre perchas y balanceándose. Su cuidado es relativamente sencillo, basándose en una buena mezcla de alpiste, agua limpia, baños regulares y un lugar iluminado sin corrientes de aire. Su canto alegre aporta una atmósfera de paz, frescura y naturaleza inigualable a cualquier hogar.
5: Google presentó Gemini 3.8 Lite, un nuevo modelo de inteligencia artificial diseñado para mantener conversaciones de voz más naturales y responder prácticamente en tiempo real. El modelo puede entender lo que el usuario está diciendo y al mismo tiempo admite entrada de texto, imágenes, audio y video, mientras continúa la conversación y combina lo que escucha con información visual para comprender mejor una situación. Puede ejecutar herramientas y llamadas a otras aplicaciones en segundo plano sin interrumpir el diálogo. Es especialmente útil para desarrolladores y empresas que quieran crear asistentes de voz capaces de atender a clientes, realizar tareas o seguir procesos de varios pasos. Destaca su capacidad para detectar 97 idiomas, entre los cuales puede cambiar durante una conversación. El objetivo es que hablar con una inteligencia artificial se parezca cada vez más a una conversación continua, mientras la tecnología realiza tareas al mismo tiempo. Soy Aide Rivera. 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
1: Lo que no sabías.
2: Los lobos aúllan para comunicarse con su manada a largas distancias, no a la luna como sugieren los mitos populares tradicionales.
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7: 5:30 tiempo del centro de México. Gracias por estar con nosotros esta mañana de lunes. Lunes 5 de octubre de 2026, a nombre del equipo que hace posible este espacio informativo, Adriana Romero, Claudia Arellano, Rogelio Miguel, Álvaro López y Ricardo Díaz, les saluda Juan Manuel de Anda. Estamos transmitiendo en vivo a través del 103.3 de FM, el 970 de amplitud modulada y en todas las plataformas de Grupo Fórmula, en streaming a través de YouTube, en el canal de Grupo Fórmula Oficial. Les recuerdo mis redes sociales con mucho gusto. Usted me puede seguir a través de X, ahí me encuentra como @JuanMDeAnda, en Facebook Juan Manuel de Anda y en Instagram como Juan Manuel de Andaje. Tenemos información importante que se ha generado en las últimas horas y que estaremos compartiendo con usted en la próxima hora y media. Bueno, pues en el caso del capitán de corbeta en retiro, Miguel Ángel Solano Ruiz, a quien apodan el Capitán Sol o Mike, y bueno, que fue detenido, le comentábamos el viernes por la madrugada, fue detenido allí en Zapopan, en el estado de Jalisco, por presuntamente formar parte de una red de huachicol fiscal. Bueno, pues un juez federal ya impuso prisión preventiva oficiosa en su contra y el próximo jueves, será resuelta su situación jurídica. Voy contigo, Juan Antonio Jiménez, tú tienes más información al respecto, te saludo, buen día.
8: Gracias, Juan Manuel, muy buenos días. Un juez federal dictó la medida cautelar de prisión preventiva justificada a Miguel Ángel Solano Ruiz, alias el Comandante Sol, quien es acusado por delincuencia organizada bajo la hipótesis de cometer delitos en materia de hidrocarburos, por lo que continuará interno en el penal de máxima seguridad del altiplano mientras se resuelve su situación jurídica. La audiencia se reanudará este jueves a las 5:00 a.m. y continuará bajo la modalidad de privada y por videoconferencia. Cabe destacar que en la diligencia de este domingo, el acusado se reservó su derecho a emitir declaración alguna. Durante la diligencia, las partes involucradas presentaron diversos elementos relacionados con el caso, por lo que el impartidor de justicia dará seguimiento a las actuaciones y resolverá los aspectos pendientes dentro de la audiencia inicial, por lo que se espera que el jueves continúe con el desahogo de pruebas, los argumentos de las partes y las determinaciones que procedan conforme al desarrollo del proceso judicial. En la continuación de audiencia, el juez de la causa deberá de determinar los presuntos vínculos directos con la estructura de los hermanos Farías Laguna y el alcance de su participación en la red de huachicol fiscal. Solano Ruiz se desempeñaba como coordinador externo de aduanas, cargo desde el cual, señalan las investigaciones, facilitó la operación de redes de combustible robado y evasión fiscal a gran escala. Su detención ha sido considerada un paso clave en el desmantelamiento de estructuras que presuntamente desviaban recursos e ingresos por hidrocarburos al erario federal. De esta manera, será el próximo jueves cuando se resuelva la situación jurídica del comandante Solo el Mike, esto es, si lo vinculan o no a proceso. Juan Manuel, el reporte.
7: Muchísimas gracias, Juan Antonio. Bueno, pues estaremos pendientes de este caso importante. Le reitero, el viernes en este espacio le dábamos a conocer justamente la detención de Miguel Ángel Solano Ruiz, a quien apodan el Capitán Sol o Mike, pues forma parte, supuestamente, de esta red de huachicol fiscal conocida como Los Primos, la cual presuntamente era encabezada por los hermanos Farías Laguna, ex integrantes justamente de la Secretaría de Marina. En torno al caso de huachicol fiscal, la Fiscalía General de la República sostiene que cuenta con elementos y pruebas suficientes en la investigación en contra del exgobernador de Baja California, Ernesto Rufo Appel, por su presunta vinculación con una red de contrabando de combustible relacionada con su empresa, esta empresa que se llama Ingemar. A través de un comunicado, la Fiscalía General de la República sostuvo que la investigación cuenta con datos de prueba contundentes, entre ellos dictámenes periciales, entrevistas, diligencias y también análisis de información, entre muchos otros. Ahí, pues, el comunicado de la Fiscalía General de la República. Y vamos con David Galván, porque él estuvo muy atento este fin de semana a la gira que realizó la presidenta Claudia Sheinbaum por el estado de Veracruz. Ayer la jefa del Ejecutivo hizo un reconocimiento a las Fuerzas Armadas por su lealtad y patriotismo, esto durante el 205 aniversario de la Armada de México. Cuéntanos, David Galván, buen día.
9: Juan Manuel, platicarte lo ocurrido este día domingo en la ceremonia que se llevó a cabo en el puerto de Veracruz. para conmemorar una de las fechas más relevantes de nuestras Fuerzas Armadas. Estuvo acompañada de los secretarios de Marina, Raimundo Pedro Morales, y de Defensa, Ricardo Trevilla, además de diversos integrantes de su gabinete federal y la gobernadora del estado. La presidenta Sheinbaum consideró que los valores de los integrantes de las Fuerzas Armadas desde su fundación se mantienen íntegros y que a través de las administraciones de la Cuarta Transformación se les ha dotado de una visión humanista profundamente ligada a una convicción democrática para actuar siempre en favor del pueblo.
10: Durante el gobierno del presidente Lázaro Cárdenas se consolidaron institucionalmente la Secretaría de Defensa y la Secretaría de Marina. Desde entonces, nuestras Fuerzas Armadas han recorrido un largo camino de profesionalización y hoy tienen una característica que debemos preservar siempre y que constituye un motivo de orgullo. Las y los soldados, las y los marinos son pueblo uniformado. Hoy están presentes cuando se necesita defender nuestra soberanía y proteger nuestra seguridad.
9: Una demostración de elementos de la Brigada de Búsqueda y Rescate Urbano, de equipos del Plan Marina y las unidades de apoyo internacional tomó por sorpresa a los asistentes con su despliegue de helicópteros, aeronaves, embarcaciones y vehículos de apoyo y auxilio en contingencias. En ese sentido, el secretario de Marina, Raimundo Pedro Morales, refrendó que la razón de servir a más de dos siglos permanece intacta, más allá de la misión de defensa de mares y litorales de nuestra nación.
11: La Armada ha comprendido que la capacidad naval adquiere su verdadero sentido cuando puede poner al servicio de la vida, al servicio del pueblo de México. Nuestras aeronaves, que amplían nuestra capacidad de observación, pueden también localizar una comunidad incomunicada. Los helicópteros transportan alimentos, medicamentos o personal médico. El mismo buque que patrulla nuestros mares puede convertirse en un medio para evacuar personas o establecer un puente marítimo, mientras que los vehículos aéreos no tripulados pueden extender nuestro alcance para ayudar.
9: Es así, Juan Manuel, que se efectuó este desfile con más de 4,200 efectivos que marcharon con esos espectaculares uniformes blancos de gala a la par de los distintos contingentes de fuerzas especiales y otros de apoyo humanitario y a la población. Además, esta demostración que tuvimos de operaciones navales por tierra, aire y mar. Muy buenos días, Juan Manuel.
7: Muchísimas gracias, David. Bueno, pues ahí está el 205 aniversario de la Armada de México. Y a propósito de la presidenta Claudia Sheinbaum, el día de hoy el periódico El Heraldo de México publica una encuesta realizada por la casa Question Mark. Y bueno, pues fíjese, a días de iniciar su tercer año de gobierno, la presidenta Claudia Sheinbaum cuenta con la aprobación de 7 de cada 10 ciudadanos. Se le preguntó a la gente: ¿usted está de acuerdo o en desacuerdo con el trabajo realizado hasta ahora con la presidenta de la República, Claudia Sheinbaum Pardo? Bueno, pues el 71% expresó estar de acuerdo y 20% en desacuerdo. Otro 6% dijo no estar ni de acuerdo ni en desacuerdo, mientras el 3% restante no supo o no respondió. Así que bueno, pues ahí está, aprueban 7 de cada 10 mexicanos la gestión de la presidenta Claudia Sheinbaum Pardo. Y bueno, ayer allá en Brasil hubo elecciones presidenciales. El senador Flavio Bolsonaro gana la primera vuelta de estas elecciones con el 47.03% de los votos, mientras que el actual presidente Luis Inácio Lula da Silva obtiene el 45.16%. Sin embargo, bueno, pues ambos candidatos se van a una segunda vuelta electoral que tendrá verificativo el próximo 25 de octubre. La información es de la agencia EFE.
12: El senador Flavio Bolsonaro y el actual mandatario brasileño Luis Inácio Lula da Silva disputarán la presidencia de Brasil en una segunda vuelta electoral el próximo 25 de octubre. Así lo confirmaron los resultados oficiales de las elecciones celebradas en el domingo con el 90.60% del censo escrutado. Flavio Bolsonaro, hijo del expresidente ultraderechista Jair Bolsonaro, obtuvo el 47.45% de los votos, mientras que Lula alcanzó el 44.66%. 3%. De esta manera, los otros 10 candidatos que aspiraban a la presidencia quedaron fuera de la contienda y la elección se definirá entre dos figuras que representan posiciones políticas opuestas. Bolsonaro, de 45 años, se mantuvo por delante de Lula durante prácticamente todo el conteo, en una jornada en la que el actual presidente obtuvo un resultado inferior al registrado en la primera vuelta de las elecciones en 2022. En aquella ocasión, Lula consiguió el 48.4% de los votos, equivalente a 57.2 millones de sufragios. Ahora ambos candidatos tendrán 3 semanas para buscar nuevos apoyos y convencer a los votantes que respaldaron a los demás aspirantes.
7: Gracias a la agencia EFE, así que bueno, pues la segunda vuelta electoral allá en Brasil será el próximo 25 de octubre. Y en otra información también internacional, pues prácticamente de última hora, hace unos minutos se anuncia que España se encamina a unas elecciones generales anticipadas después de que el presidente de gobierno Pedro Sánchez anuncia la disolución de las Cortes y la convocatoria de comicios para el próximo 29 de noviembre. La decisión llega tras la derrota parlamentaria de los decretos de vivienda impulsados por el Ejecutivo en un contexto de creciente preocupación social por el acceso de vivienda. Así que bueno, pues ahí está el presidente del gobierno español, Pedro Sánchez, anuncia la disolución de las Cortes y convoca a comicios para el próximo 29 de noviembre. Importante esta información. Y vámonos ahora hasta los Estados Unidos con Francisco Villalobos, porque bueno, pues el presidente Donald Trump pues sigue comprando votos. Se recuerda que hace pues algunas semanas había anunciado que va a entregar $5,000 a todo estadounidense adulto si los republicanos ganan en las elecciones legislativas de noviembre. Bueno, pues este fin de semana anunció un subsidio de $100 a 20 millones de jubilados provenientes de un fondo para el seguro de salud de Medicare. Pero también cuéntanos, Francisco Villalobos, porque el presidente Trump está anunciando la creación de una nueva fuerza de superinteligencia, un organismo que, bueno, pues va a depender justamente de la Casa Blanca y que estará dedicado a coordinar la estrategia de la inteligencia artificial. Te saludo, Francisco, buen día.
13: ¿Qué tal, querido Juan Manuel? ¿Cómo estás? Feliz lunes. ¿Qué te puedo decir, compañero? Estamos ya menos de un mes de las elecciones de medio término, donde efectivamente se acaba la presidencia de Donald Trump como la conocemos ahorita, porque toda encuesta, incluyendo los de Fox News, afirman que tanto el Congreso como el Senado de los Estados Unidos va a cambiar de control hacia los demócratas debido a la abrumadora desplome de la popularidad del presidente de los Estados Unidos y el creciente enojo por parte del electorado por el hecho de que la gasolina, la renta, la comida, los intereses para comprar una casa, el hecho de que está la guerra de Irán y todo lo que caracteriza a este presidente simplemente está empeorando día a día y sin que se solucione. Pero primero lo primero. El presidente Donald Trump, debido viendo este tipo de turbulentos aires en el horizonte, otra vez ofreciendo lana para que la gente vote por él, hacia el estilo único de algunos países gobernados por la izquierda, ofreciendo lana al Vox Populi para que voten por su partido. Primero fueron los $5,000, prometiendo que si ganan los republicanos le iban a dar $5,000 a cada hombre y mujer a mayores de 18 años en este país. Ahora está ofreciendo, pues no tanta lana, pero pues de todos modos es ofrecer lana. Aparte de esos $5,000, unos $100 más a toda persona mayor de 65 años que está recibiendo ayuda financiera por parte del Medicare y el Seguro Social. Flagrantemente está diciendo, si votan ustedes por nosotros y nos ayudan a ganar, les vamos a dar este regalo financiero por su apoyo, por su sufragio. Ah, pero eso sí, compañero, aparte de que ofrecer lana por el voto, también quiere crear el Departamento de la Superinteligencia. Y no se trata de un grupo de personas, de juntar a todos los chavos que sacaran las mejores calificaciones en matemáticas, en ortografía, en geografía, o que hayan ganado algún tipo de concurso de cultura general, sino estamos hablando precisamente de la cuestión de quién va a regular la inteligencia artificial, como todo el mundo conoce esta nueva tecnología, no como la superinteligencia, como Donald Trump la quiere cambiar su nomenclatura. Y pues Donald Trump, precisamente escuchando las plegarias, tanto los expertos de las compañías como OpenAI, que están dando estas señales de alarma de que sus respectivos agentes de la inteligencia artificial, o sea, digamos, sus respectivos entidades cibernéticas, están haciendo cosas que no deben estar haciendo y que requieren la ayuda del gobierno como Estado para tratar de regular este tipo de tecnología, para desarrollarla de tal manera y que no existe peligro de que se les salga fuera de control. Y veamos la versión en carne propia y de vida real de lo que vimos en las películas de Terminator en la década de los 80, compañero. Así las cosas, mi querido Juan Manuel, en un país donde su presidente se está hundiendo como el Titanic en términos de la popularidad, un debate de la inteligencia artificial que cae en la ridiculez de cambiarle el nombre, pensando que eso los va a ayudar a controlar lo que los mismos expertos que la están construyendo dicen que es totalmente incontrolable. Así las cosas. Fuerte abrazo, saludos al tío Elías y a mi queridísima y hermosa y talentosa Cariberia, que siempre nos escucha. Fuerte abrazo.
7: Muchísimas gracias, Francisco Villalobos, corresponsal de Grupo Fórmula. Bueno, pues hacemos extensivo justamente este saludo, este abrazo, tanto al tío Elías como a Carla Iberia Sánchez. Un fuerte abrazo para ambos y también pues para todo el auditorio que nos sigue a través de las estaciones de Grupo Fórmula, 103.3 de FM, 970 de amplitud modulada, todas las plataformas de Grupo Fórmula y también para quienes nos siguen a través de YouTube. Bueno, pues el Premio Nobel de Medicina fue otorgado hace unos momentos al estadounidense Carl Disseroth, a Peter Hegermann y a Georg Nagel. Ellos son, los últimos dos son alemanes, por sus investigaciones sobre canales iónicos activados por la luz y la optogenética. El comité destacó que el método ahora se utiliza en laboratorios de todo el mundo para revelar los misterios del cerebro. Y con este otorgamiento del Nobel de Medicina inicia la semana justamente de la entrega o del otorgamiento de este premio, el Premio Nobel. Bueno, vámonos con Jenny Valencia, porque hay datos del Instituto Mexicano de Ejecutivos de Finanzas sobre el crecimiento económico para nuestro país en este 2026, pero también, bueno, se están advirtiendo que el paquete económico que está proponiendo el gobierno federal para el próximo año no impulsa el crecimiento del Producto Interno Bruto de nuestro país. Cuéntanos, Jenny, buen día.
14: Hola, ¿qué tal? ¿Cómo estás? Buen inicio de semana. Comentarte que el Instituto Mexicano de Ejecutivos de Finanzas advirtió que mientras no se dé marcha atrás a iniciativas como la reforma judicial, la inversión privada no crecerá. Aseguró que México está condenado a crecimientos económicos mediocres. Así lo dijo Federico Rubli, quien es integrante del Comité Técnico Asesor del Indicador IMEF.
15: Pues todo eso se va a traducir precisamente en un crecimiento mediocre. Sí estamos, como van las cosas, estamos condenados a tener crecimientos que con optimismo pueden llegar al 2% en los siguientes años. Vamos a estar condenados a ese bajo crecimiento.
14: Y es que advirtió que el paquete económico 2027 no ayudará a mejores crecimientos. Estimó que este año la economía podría crecer 1.7%, dejando atrás el 2% que se tenía antes del año 2018. Es el reporte. Que tengas excelente día.
7: Gracias, Jenny. Igual para ti, un fuerte abrazo. ¿Cómo cerraron los mercados financieros la semana pasada? El viernes pasado, la Bolsa Mexicana de Valores concluyó con un avance de 1.1%. En Nueva York, el viernes fue jornada positiva. El Dow arriba 0.49%, el Nasdaq también con un avance de 1.19% y el Standard & Poor's 0.73 puntos arriba. Pues ya han concluido operaciones los mercados financieros en Asia, bueno, los que operaron, ¿no? Porque, por ejemplo, las bolsas de Shanghai y Shenzhen permanecen cerradas debido al feriado de la Semana Dorada por el Día Nacional de China, pero los demás mercados se están concluyendo en el terreno mixto. Sobresale el Nikkei, fíjese, una ganancia de 2.40%. En Europa, los mercados están abriendo también con tendencia o con de manera mixta. Pues sí, exactamente. El dólar interbancario está en 18 pesos con 19 centavos, en ventanilla en 17 con 63 a la compra y en 18 con 65 a la venta. El euro cotiza en 20 pesos con 38 centavos. Y bueno, pues el G7 acordó liberar hasta 100 millones de barriles de diésel y petróleo durante los próximos 4 meses. Esto como parte de una estrategia para reducir la presión sobre los precios de los combustibles que han aumentado por el conflicto allá en el Medio Oriente. Y después de este anuncio, bueno, pues los precios del petróleo concluyeron a la baja. El Brent del Mar del Norte cotiza en $102.25 por barril, el West Texas Intermediate en $91.11 y la mezcla mexicana se vende en $93.42 por barril. A la baja, los precios del petróleo. Y vámonos con Ángel Ricalde, la información de los deportes. Vaya papelazo el sábado de la selección mexicana de fútbol frente a su similar de los Estados Unidos. Bueno, pues la selección de las Barras y las Estrellas le metió nada más tres goles a la selección en el tercer partido en la era de Rafael Márquez como director técnico. Cuéntanos, Ángel, buen día.
16: Hola, Juan Manuel, muy buenos días para ti y para todo el auditorio. Ha sido un fin de semana con mucha actividad y más adelante recapitularemos la primera derrota de Rafael Márquez como técnico nacional. Ya sabemos, la selección mexicana cayó de forma estrepitosa, 3-0 frente a los Estados Unidos en Glendale, Arizona, en un partido que ha dejado mucho debate y los primeros cuestionamientos a este inicio de proceso de Rafa Márquez como técnico de la selección mexicana. También repasaremos lo sucedido en la Fórmula 1. Se llevó a cabo el Gran Premio de Bahrein, celebrado, por cierto, en Malasia, en donde después de un buen tiempo el piloto neerlandés Max Verstappen regresó a la victoria, y nos adentraremos en la postemporada de las Grandes Ligas, en donde se disputan las series divisionales que ayer han entregado dos juegos verdaderamente dramáticos con victorias de los Cerveceros de Milwaukee y los Bravos de Atlanta.
7: Bien, Ángel, regresamos contigo un poco más tarde. Mientras tanto, vámonos con Maru Rojas, porque el día de hoy comienza en el Senado de la República la ronda de comparecencias por el segundo informe de gobierno de la presidenta Claudia Sheinbaum. Acude la secretaria de Gobernación, Rosa Isela Rodríguez. Mientras tanto, que en la Cámara de Diputados mañana estará el titular del trabajo, Marat Bolaños. Cuéntanos, Maru, buen día.
17: ¿Qué tal, Juan Manuel? Deseando a tu auditorio y a ti muy buenos días. Efectivamente, inician hoy en el Senado las comparecencias para profundizar en el análisis del segundo informe de gobierno de la presidenta Claudia Sheinbaum. La secretaria de Gobernación, Rosa Isela Rodríguez, inaugura este año el ejercicio de rendición de cuentas solo ante la Junta de Coordinación Política del Senado. Mañana será el turno del secretario de Hacienda, Edgar Amador, quien comparecerá ante el Pleno de este Senado de la República para explicar los resultados de su dependencia. El calendario va a continuar el 13 de octubre con el secretario de Seguridad, Omar García Harfuch, en la Cámara Alta, solo ante la JUCOPO, y el 14 con el canciller Roberto Velázquez, el sí ante el Pleno. El 20 de octubre comparecerá el secretario de Economía, Marcelo Ebrard, solo ante los coordinadores y las comisiones de economía y de seguimiento al Tratado de Libre Comercio. En noviembre van a acudir Leticia Ramírez, secretaria de Bienestar, y Luz Elena González, de Energía. Las comparecencias de Alicia Bárcena, secretaria de Medio Ambiente, y Mario Delgado, titular de Educación en el Senado, aún tienen fecha por definir ante las comisiones correspondientes. Mientras que en la Cámara de Diputados esta semana, al extremo cargada, hoy en la Cámara es sede en México de los festejos de la Semana Mundial del Espacio. Mañana, el secretario del Trabajo y Previsión Social, Marat Baruch Bolaños López, comparecerá ante el Pleno de los 500 diputados en medio de un oficio de la dependencia a su cargo que circula anunciando la suspensión de la plataforma del programa Jóvenes Construyendo el Futuro. Al parecer, no hay presupuesto que alcance para los programas sociales, pero este, conocido como el apoyo a ninis, fue bandera de la dependencia de la 4T desde el sexenio pasado. En una semana que además, como adelantó ayer Ricardo Monreal, será una de las de mayor actividad legislativa, por eso llamó a los legisladores, que él coordina la mayoría, a permanecer en el salón de sesiones durante las comparecencias, porque abandonaron al secretario de Hacienda la semana pasada, incluso los morenistas poco disciplinados. Y este martes, después de la comparecencia del secretario del Trabajo en San Lázaro, se prevé discutir y, en su caso, aprobar al menos 4 leyes presidenciales.
18: Son reformas a la Ley Federal de Derechos de Autor, en materia de responsabilidad secundaria para proveedores del servicio de Internet.
7: Hay. Muchísimas gracias, Maru, por tu reporte. Pues cargada la agenda, tanto en la Cámara de Senadores como en Diputados. El huracán Rachel alcanzó la categoría 2, por lo que podrían registrarse lluvias muy fuertes en Baja California Sur. Además, en las costas de Sinaloa, Nayarit, Jalisco y Colima se va a presentar oleaje de entre 2 a 3 metros de altura. Aquí en la capital de la República, para el día de hoy se espera una temperatura entre 11 y 13 grados como mínima y entre 22 a 24 como máxima. En este momento el termómetro marca 13 grados. Y el programa Hoy No Circula para este lunes aplica para todos los autos con engomado color amarillo y terminación de placas 5 y 6 y que tengan holograma de verificación 1 o 2. Bueno, pues le comento también que aunque aún no hay fecha exacta, la oreja de Van Gogh confirma que va a regresar a México, esto como parte de su gira denominada Tantas Cosas que Contar, en la que, bueno, pues ya Amaya Montero vuelve a ocupar el puesto de vocalista después de casi 2 décadas de ausencia. Nos vamos a la pausa cuando son las 5 de la mañana con 56 minutos, tiempo del centro. Regresamos.
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20: Royals en Naciones Unidas. Cada año en septiembre es la cita en la sede de Naciones Unidas en Nueva York, donde jefes de Estado acuden a dar un discurso, pero no solo ellos son los protagonistas. También hay Royals comprometidos con diversas causas y aprovechan este importante foro y los reflectores para levantar la voz. De las reinas más activas está Máxima de Países Bajos, que después de tener una importante trayectoria en el mundo de la banca, desde el 2005 colabora para el organismo internacional. En el 2024, Máxima fue nombrada defensor especial del secretario general de la ONU para la salud financiera. Mientras, la flamante Rania de Jordania tuvo su agenda propia en el marco de la Asamblea General de la ONU, donde denunció la detención militar de niños palestinos por parte de Israel. Y son voces como la de Máxima y Rania que tienen gran peso. 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

0: Son las 6 de la mañana del lunes 5 de octubre del año 2026. Le saludamos, le entregamos la información. Tabasco, bajo vigilancia meteorológica ante la presencia de una zona de baja presión frente a la costa del Pacífico Sur, lo que mantiene la posibilidad de que se desarrolle actividad ciclónica en próximos días. Las lluvias del fin de semana no afectaron el funcionamiento del sistema de cárcamos. Protección Civil atiende la caída de árboles en distintos puntos del municipio, datos de la Alcaldía de Centro. Al momento no hay registro de atención a casos de menores de edad presuntamente intoxicados por la presencia de gases derivados de la quema que realizan empresas petroleras. Es el reporte del Hospital Regional de Alta Especialidad del Niño, doctor Rodolfo Nieto Padrón. No hay hasta el momento ninguna atención, como dicen, se denuncia en redes sociales. Existe un desorden en las vialidades de Tabasco, particularmente por la circulación de pochimóviles, tricicleros y repartidores en motocicleta. Esto en relación con el número de accidentes fatales que se registran el fin de semana, lo dice el obispo de Tabasco. La inscripción al padrón de retiro voluntario únicamente tiene como objetivo identificar a los trabajadores interesados en participar en este programa. Es lo que dice el consejero jurídico del Estado, el doctor Jesús Manuel Argáez de los Santos. Un llamado a mantener la unidad dentro de Morena durante el proceso para definir quiénes serán los coordinadores de Comité de Defensa de la Transformación. Este llamado lo hace quien preside la Junta de Coordinación Política en el Congreso Local, Jorge Bracamonte. Golpe de realidad a la Selección Nacional de Fútbol. 3 partidos y los puntos son lo de menos. El resultado, México tiene empates y una derrota dolorosísima ante los Estados Unidos. 3-0. No le ganó a Colombia, no le ganó a Perú y pierde con el rival por excelencia. De esto y más le vamos a entregar en Fórmula Noticias Tabasco. Quédese, que usted y yo estamos ya abriendo la conversación. ¿Cómo le va? Muy buen día. Gracias por la sintonía en 94.1 FM. Esta Fórmula Noticias Tabasco ya comenzó con esta semana, la semana laboral. Sí, porque ayer ya estuvimos con algunas actividades, el inicio de semana laboral es hoy, y bueno, ¿usted cómo va? ¿Los compañeros que ya están listos para ir a clase? ¿Ya están listos para salir del turno? ¿Algunos que ya están firmando la entrada del turno? Ojalá que usted tenga una extraordinaria jornada. Mejor que la de Rafa Márquez. Lo vemos más adelante, lo de la selección nacional. Hoy es 5 de octubre. Hoy las condiciones están bien, bien interesantes para el cuidado de el alcantarillado, cómo están nuestros drenajes, cómo está el sistema pluvial, cómo está el tirar la basura en su lugar, cómo están las ramas de los árboles viejos, los techos, las techumbres, los patios. El pavimento quedó en buenas condiciones, es de buena calidad, porque ya con la lluvia, a la primera lluvia se empiezan a deslavar los baches que se tapan, ya ves que los tapan así muy, parece solamente que los tapan como por encimita. Ay, nomás para que aguante entrega. Mucho se tiene que hacer con el tema de las lluvias. Tabasco ya tiene hoy una vigilancia meteorológica porque hay una zona de baja presión frente a la costa del Pacífico Sur mexicano. En próximos días se tiene la posibilidad de desarrollo de actividad ciclónica. No, todavía no se forma otro huracán. El sistema podría favorecer condiciones de lluvia intensa en todo el sureste mexicano. Para este día, el pronóstico es de lluvia intensa, puntualmente torrencial. Tendremos lluvia torrencial en algunos y solo en algunos puntos del estado, alcanzando hasta los 250 milímetros. Hay un riesgo, pues usted ya se la sabe, encharcamiento, inundación, los niveles de los ríos van para arriba de manera súbita. Pichucalco, ya sabe usted, esos ríos de un rápido aumento en sus niveles. Puxcatán, Puyacatengo, acá en la Sierra Teapa, en la Sierra Tacotalpa. Los arroyos obviamente también van a tener un aumento en su nivel y muy seguramente van a desbordar. ¿Cómo? Pues como todos los años. Esa también ya se la sabe. El pronóstico que nos dice, continuarán las lluvias durante los próximos días, estarán con una actividad eléctrica, descargas eléctricas, rayos y truenos van a estar ahí presentes, las rachas de viento como en el fin de semana, nada que usted no conozca. Por favor, a prevenirnos todos, mantenernos atentos a los avisos oficiales. Por favor, ya empezó a llover, evite cruzar por zona inundada. El río, por mucho que usted lo conozca, no atraviese. Le puede jugar una muy mala pasada. Atienda de inmediato las indicaciones de Protección Civil en el municipio. La evolución de la zona de baja presión está vigilada durante estas primeras horas del día y durante todo el día. Por favor, tómelo en cuenta. Es por el bien de todos. Son las 6:08 a.m. Saludamos a quienes nos están acompañando a través de la radio convencional en el 94.1 de FM. Gracias a usted que hace lo propio a través de los perfiles en redes sociales, en el WhatsApp. Los mensajes son a través del 9932-7898-80. Quédese con nosotros, avanzamos con la información. Más reiterarle, no tire basura en la calle. De por sí, permanentemente es el llamado, pero ahora que traemos la lluvia ya lista, por favor, evite el encharcamiento, ayude. Donde usted vea que hay la necesidad de cubrir un bache, participe, haga su listado de baches y mándeselo a su alcalde, a su alcaldesa. Eso que hacen ellos ahora que están en gira, que no es gira, nada más están haciendo recorridos, pues páseles el dato, dónde está el bache. Y las autoridades que hoy están en funciones, todos los días salen. Usted sabe dónde encontrar a su alcalde, a su alcaldesa, pásele dato dónde hay la necesidad de ir a hacer una poda preventiva, donde hay la necesidad de ir a recoger lo que está mal puesto. Por favor, ayude, pues haciendo esa supervisión, que sus empleados suyos, de usted, los empleados de primer nivel, pues se pongan a trabajar como debe y en donde se debe. Vamos a lo que comparte Protección Civil, es un trabajo de atención a la caída de árboles durante el fin de semana. La alcaldesa de Centro nos comparte que desde el viernes por la noche, la lluvia, pues usted la vivió también, pero la caída de árboles en algunas colonias, fue importante. La presencia de la lluvia estuvo bastante, bastante fuerte. Francisco Javier Mina, la lluvia provocó acumulación de agua que incluso puso en riesgo a algunos comercios del sector en la zona de Mina. El pronóstico de nuevas lluvias para la tarde-noche, pues con esto ya la alcaldesa nos dice que tienen una supervisión directa en los cárcamos, que no hubo problema en los cárcamos. El comportamiento del carcamero ha sido de nivel. Sí, hay que recordar el carcamero, mucha pasión, pero tiene que estar trabajando al 100%. Primero la chamba y luego la chambita. Pero ahorita lo que tiene que hacer es estar atento a lo que Protección Civil comparta, a la lluvia, que tengan el combustible, que la energía eléctrica esté al 100. En fin, vamos con lo que dice la alcaldesa Yolanda Osuna.
1: Pues están, miren, están las brigadas del sistema de agua y saneamiento, de Protección Civil, de Limpia mismo. La verdad es que son más de 12 y 15 brigadas que se van turnando además para poder atender, bueno, pues todo lo que son los cuatro puntos cardinales de no solamente la ciudad de Villahermosa, sino también en algunas villas y las comunidades.
2: ¿No? De ayer, maestra, ¿cuántos árboles colapsaron? Si me puede...
1: Bueno, ayer teníamos un registro entre el viernes y sábado traíamos ya más de 15 árboles y bueno, pues estamos todavía recibiendo solicitudes en domicilios, afuera de los domicilios donde han caído los árboles, ¿no?
2: ¿Por razón de...?
1: Pues el viento, la edad, el tiempo, efectivamente.
0: Son las 6:12, vamos a la pausa, volvemos con más.
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0: Ya estamos de regreso con ustedes, muchísimas gracias por continuar en la sintonía. Oiga, el tema de el glaucoma es un tema que se ha ido desafortunadamente poniendo, no quiero decir que de moda, pero es que no sucedía. ¿Qué está pasando con el glaucoma? ¿A qué edad se está detectando? ¿Quiénes son las personas propensas a este padecimiento? Y bueno, para este tema, la oftalmología está bien representada con la doctora Carolina Cerino Palomino, a quien le decimos, doctora Cerino Coro, ¿cómo estás, Caro?
16: Hola, ¿qué tal? Muchos saludos a todos. Gracias por invitarme a este espacio.
0: Es importante estar con profesionales y cuando usted tenga la oportunidad de atenderse en Lamberto Castellanos 313, aquí en la colonia Arboleras, con la doctora Cerino Palomino, usted estará en una de las mejores manos con una profesional, porque así la tenemos nosotros y así la tiene MasterVision. Carolina, doctora Cerino, el padecimiento del glaucoma, ¿soy propenso a tenerla? ¿Por qué condiciones? ¿Por ser hombre? ¿Por ser mujer? ¿Por ser de la tercera edad? ¿Por tener algún padecimiento alterno? ¿De dónde? ¿Cómo le hago? ¿Cómo me defiendo? Hay quienes le tenemos mucho miedo a esto.
16: Así es. Yo creo que no es que se haya aumentado, como que ahorita esté de moda o que se haya popularizado, sino que más bien probablemente antes no se detectaba. Entonces, por eso es una condición que ahorita a muchos les preocupa y que muchos asocian a la presión intraocular. Mucha gente a mi consultorio llega, es que lo que yo quiero saber es si tengo presión ocular o no. Digo, todos tenemos presión ocular, pero lo que hay que ver es si está anormal, fuera de los límites establecidos que son normales para un ojito, para que todo esté bien. Entonces, ¿en quiénes se presenta? Pues en cuanto a sexo es indistinto. Hay un amplio espectro de la patología del glaucoma. Hay desde glaucomas primarios, glaucomas secundarios, hay también glaucomas congénitos, glaucomas juveniles.
0: ¿Congénitos?
16: Entonces, sí, congénitos. Hasta...
0: En lugar de heredar terrenos o heredar otras cosas, te heredan esa cosa.
16: Sí, es la nueva. Ya ahorita no hay nada más que las herencias de enfermedades. Ya no hay ni jubilación ni
0: ya,
16: nada para
0: ya
16: nosotros.
0: No,
16: ya no existe.
0: Ya esta generación no lo tiene. No, pero quitándonos esta parte chusca, porque sí es grave. Un bebé que tenga esta condición, ¿cómo lo detecto, doctora?
16: Claro, pues hay una triada clásica, que generalmente estos bebitos son muy característicos. Se les compara con ojos como de muñeca, ojos muy grandes.
0: Okay.
16: Porque la misma patología o la presión intraocular tan alta que manejan hace que pues el ojo se estire tanto que se vea muy grande. Muy grande en general, todo el globo ocular, muy grande la córnea, muy grande y muy estiradas otras estructuras. Entonces, pues esa es una de las características como más notorias, pero la triada clásica es lagrimeo, uh-huh. Molestia, mucha molestia a la luz, Y pues bueno, este aspecto de ojo como salido o que está súper estirado a punto de estallar, como un globito que le metemos demasiada agua y está súper estirado. Un ejemplo burdo, pero más o menos así.
0: Ok. ¿Duele?
16: Sí.
0: Yo soy un bebé, pero vaya, cuando soy un muchacho de 50, 60 años, a lo mejor yo tengo una sintomatología, se le llama, distinta y la puedo expresar. Pero soy un bebé recién nacido, ¿cómo lo voy a expresar?
16: Bueno, pues el llanto, ¿no? El llanto es la comunicación.

0: Pues realmente los síntomas clásicos es eso, el ojo grande que nosotros le llamamos buftalmos, uh-huh. el lagrimeo y la molestia a la luz, como tal que el niño vaya a estar llorando todo el tiempo de dolor.
1: No necesariamente. Pero igual y le es incómodo, y me doy cuenta que cuando entramos a tal o cual intensidad de luz, no la soporta.
0: O que todo el tiempo te está haciendo ojitos porque
1: está
0: todo el tiempo.
1: Como que entrecerradito el ojo.
0: Ajá, entrecerradito. Okay. Entonces, en esos casos sí, y como que se acostumbran a ya no percibir tanto ese aumento de presión intraocular tan alta. Pero en un paciente, por ejemplo, con que no sea glaucoma congénito, en un muchachón de 60 años que desarrolle esto, porque también es frecuente los primarios en la tercera edad, primario de ángulo cerrado, de ángulo abierto, en estos pacientes, ellos si llegan a tener una elevación muy grande de la presión intraocular, sí va a haber mucho dolor. Los síntomas clásicos es ojo rojo muy intenso, como una inyección de sangre en los ojos, el ojo que se sienta muy duro como una piedra, igual molestia a la luz, visión de halos de colores, esos son los síntomas clásicos, y visión borrosa. Entonces puede incluso doler en general toda la cabeza, confundirse con migraña o con otras patologías referentes a cefaleas, pero sí, es muy doloroso cuando llega a ser muy alta la presión intraocular en alguien que no la ha tenido así previamente.
1: Ok, hace un par de minutos comentaba la doctora Cerino, no necesariamente es de hombres, no necesariamente es de mujeres, y ya vimos que puede ser un factor de herencia, hereditario, pero los chicos, los chavos ya sesentones, ellos son más propensos a chavalillos 25, 30, ahí no tengo problema cuando tengo esa edad.
0: Bueno, sí, los primarios, que son generalmente en la tercera edad, okay. O bien también pueden suceder a partir de los 40 años, o sea, como en un adulto productivo, empezarse a notar los primeros signos, pero generalmente en la tercera edad. Pero bueno, estos pacientes sí predomina más este tipo de glaucomas en ellos que los congénitos o los juveniles, pero no quiere decir, o sea, ha pasado mucho que sobre todo hay que fijarse en el factor familiar, en el factor de la herencia. Si mi abuelita, si mi tía, si mi mamá tiene glaucoma, familiares en primera línea, eso debería ser una alerta para venir por lo menos a hacer un tamizaje, okay, y ver si yo no tengo la enfermedad. No es tan común en los jóvenes, pero pues justo acabo de tratar hace poco a una a una chica todavía joven, o sea, en sus casi 30, 29
1: una
0: por
1: niña,
0: siempre.
1: Una niña, pues.
0: Ajá, entonces ella, la verdad es que pues todavía tiene pues mucho tema, mucho futuro, mucha vida por delante, como para que su visión ya esté tan afectada, pero resultó que pues no se había dado cuenta, porque a veces los síntomas no son tan evidentes hasta que la enfermedad ya está muy avanzada.
1: Ok, entonces, puede sucederme a mí, mujer, treintona, pero no es una condición.
0: Ajá,
1: puede suceder, sí, pero ajá, la condición, digamos, entre comillas, que nos va a dar sí o sí, es a los chavos mayores de 60, las chavas mayores de 65, ahí hay que ir al médico. La otra, ¿cómo lo voy a corregir?
0: Ajá, pues hay distintos tratamientos para el glaucoma. Generalmente, ahorita, para el glaucoma hay mucho ofrecimiento de tecnologías, dispositivos de mínima invasión. Cada vez se busca más en todas las áreas de medicina ser lo más mínimo invasivo que se pueda. Sí, hay dispositivos milimétricos que se pueden colocar en estas estructuras que comenté que a veces disfuncionan o están mal formadas, se conoce como ángulo camerular en el ojo, y son las estructuras que se encargan de filtrar el líquido del ojo y regular que ese flujo sea continuo y sea adecuado para que se mantenga cierta tensión en el ojo. Si esto se tapa, siempre les digo a mis pacientes que es como una coladerita, pues si tú la llenas de cosas, desechos, ajá, se va a tapar. Entonces, pues ahí es cuando empieza la disfunción, y ahí es cuando, si hay una condición que pueda predisponer a estos padecimientos como el uso de esteroides, muchas veces abusamos de los medicamentos también, esto puede crear depósitos en esa estructura y generar un glaucoma secundario a uso de esteroides, ya sea tomados en gotas, porque muchas veces en la farmacia te dicen, ponte esta y con esto se te quita tu ojito rojo. No hagan caso, no es cierto, vengan con su

0: glaucomatóloga de confianza.
1: Esa parte de tener la confianza con un profesional, sí, mi respeto para todos los farmacodependientes, no creo que dije la palabra correcta, pero todas las personas que son dependientes de una farmacia, que están en el mostrador, son de verdad profesionales, pero no son médicos, no son oftalmólogos, no son pediatras, no son geriatras. Por favor, sí, atiéndase, pero atiéndase con un profesional. 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Cirugía, también podemos preguntarte sobre cirugía. ¿Se opera esto?
0: Claro, nos quedamos en el tratamiento. Me gustaría ahondar un poquito más
1: por
0: ahí.
1: Por favor, me quedan tres.
0: Generalmente,
1: minutitos.
0: Sí, muy rápido. Empezamos con gotas. Hay tratamientos innovadores con láser que pueden eximir el uso de gotas.
1: Okay.
0: Y esto es algo que ayuda mucho al paciente porque las gotas de glaucoma a veces pueden ser muy molestas en la superficie del ojo. Entonces, si nosotros podemos ofrecer algo para que el paciente se exente del uso de gotas, eso le va a beneficiar mucho. Ahora, cirugías, sí, hay cirugías que se pueden utilizar con estos dispositivos milimétricos que comenté. Son como si fuera una tubería. Mi maestro de glaucoma decía que éramos como los plomeros del ojo, porque nosotros ayudamos a que fluya mejor el líquido que discurre por el ojo, que es el humor acuoso. Entonces, ponemos como unos tubitos, son similares a tubitos, pero obviamente es una tecnología muy avanzada, para ayudar a filtrar por ahí, como una vía de salida extra para que el ojito mantenga la adecuada presión ocular. Entonces, hay desde tratamientos para quirúrgicos para glaucomas leves, moderados, y pues cuando se llega a severo y ya hay múltiples tratamientos con, o sea, que ya usa el paciente muchas gotas, eso no es lo más correcto porque hay muchas alteraciones de superficie, y entonces es cuando podemos también realizar cirugías para esos glaucomas avanzados.
1: 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Doctora Cerino, Carolina, muchas gracias.
0: A sus órdenes, para lo que necesiten de oftalmología en general o de glaucoma, estoy.
1: Muchas gracias. Por favor, atiéndalo. Vamos a la pausa y regresamos con más.
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11: Temas de cultura y temas de infraestructura. El gobierno del estado proyecta reactivar el barrio mágico de Villahermosa con la habilitación de espacios. La titular de cultura, Aida Elba Castillo Santiago, nos comparte sobre los recintos que han solicitado sean intervenidos desde la Casa Museo Carlos Pellicer hasta la Casa de los Azulejos. Escuchamos a la señora secretaria Aida Elba Castillo Santiago en Cultura.
12: En esta inversión que se estará haciendo, que tiene que ver también con temas de servicios públicos, algo más, además de lo ornamental y de las fachadas, se tiene considerada hacer alguna inversión de rescate en los espacios culturales que están a cargo de la secretaría, en lo que es el Barrio Mágico. Así que esperamos salir beneficiados. En el caso del centro, lo que es solamente Barrio Mágico, está el parque, la Casa Museo Carlos Pellicer, la Galería de Arte El Jaguar Despertado y el Museo de Historia, que también conocemos como Casa de los Azulejos.
13: ¿Todos esos entrarían a remodelación?
12: Esperemos que sí. Bueno, al menos se han estado haciendo los levantamientos por parte de SOTOP y nosotros estamos ahí pues insistiendo, ¿no?, en que sean considerados por recintos.
14: ¿Recursos federales, recursos estatales?
12: Bueno, hasta donde tenemos conocimiento es parte de lo que se quiere invertir por parte del estado en lo que es el Barrio Mágico, que se extiende a lo que es el malecón y también lo que es la Plaza de Armas, ¿no?
11: 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Las 6:36, vámonos a más, es en la ranchería Cocoyolar, Jonuta. Allá el gobernador del estado, Javier May, encabezó el inicio de la jornada de reforestación. ¿Cómo le fue de reforestación, oiga? 2.5 millones de plantas nos aventamos ayer. Bueno, todo el mundo estuvo en algunos puntos allá en Jonuta, el gobernador constitucional del Estado Libre y Soberano de Tabasco. En el arranque de esto se destaca: la estrategia busca recuperar la cobertura vegetal de que la entidad ha perdido durante las últimas décadas, crear conciencia sobre el cuidado del planeta, y convoca a las familias a plantar árboles en sus predios, jardines o cualquier espacio verde disponible. Pues bien, ¿no? Buena como invitación para el medio ambiente, suena bien. Nada más hay que ver qué tipo de árbol y en qué área verde disponible. Porque vas a querer poner una ceiba en medio de un camellón, pues como que no es muy propio un árbol de ese tipo. ¿Qué tipo de raíces tiene? ¿Qué tipo de árbol es? ¿Para qué área? ¿Y en qué área? Porque hubo algunos que en menos de 5 o 10 metros plantaron más de 6 árboles, 7 árboles en un cuadrito de 10 metros cuadrados. Había como 8 árboles. Dices tú, ¿de veras está la distancia? Ojalá que todos los árboles que sembramos el domingo, ojalá que tengan el cuidado, la atención y que cumplan con el cometido que se está buscando. Y pues difícilmente vamos a regresar a la cantidad de árboles y de área verde que teníamos, no sé, hace 50 años, hace 30 años, que sí se perdió una cantidad escandalosa de la, ¿cómo le llaman?, del área verde, de la superficie verde. ¿Cómo ha crecido la mancha urbana? Deje de Villahermosa, de los alrededores de Villahermosa y de cada una de las cabeceras municipales, cómo ha crecido la mancha urbana. Le dejo ese datito. La alcaldesa Yolanda Osuna encabezó también este domingo la segunda jornada estatal de reforestación. Por ahí pasamos temprano, allí en Olimpia 21. ¿Qué dijo la alcaldesa?
15: Olimpia 21, donde se contempla sembrar 2.500 ejemplares. Muchas gracias a todo el equipo también del Ayuntamiento de Centro, de todas las áreas, de todas las coordinaciones, para sumarse a esta gran actividad. Porque en Centro sabemos que los árboles acompañan nuestros paisajes, protegen nuestros espacios públicos y cumplen una función esencial frente al calor, la contaminación y los efectos del cambio climático, que cada día pues lo percibimos de manera ya cotidiana.
11: 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Cheque usted cómo lo dice la directora del hospital.
16: El Hospital del Niño cuenta con un servicio de urgencias que presta servicio 365 días del año, las 24 horas del día, para cualquier tipo de urgencia que pueda presentarse en relación a atención de niñas, niños y adolescentes. Nosotros somos un hospital de alta especialidad con una cartera de servicios muy amplia que cuenta con pediatra, neumólogo, pediatra, genetista, alergólogo, entre otros. Entonces, bueno, nosotros estamos preparados para atender cualquier tipo de patología que se pueda presentar en relación a la atención de niñas, niños y adolescentes.
11: 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Vamos a ir a la pausa, regresamos con más.
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18: Holbox, Quintana Roo. Una pequeña y encantadora isla donde no circulan automóviles, lo que garantiza una atmósfera de paz inigualable. Sus calles de arena blanca y mar de agua turquesa de poco oleaje invitan a relajarse por completo en cómodas hamacas sobre la orilla. Además de sus atardeceres mágicos, ofrece deliciosa gastronomía local y noches estrelladas iluminadas por el hermoso fenómeno de la bioluminiscencia. Un verdadero paraíso tropical para descansar de las prisas diarias.
19: En casas que nunca ha visto. Es el nuevo y más avanzado sistema de inteligencia artificial de la compañía, con el que los robots humanoides son capaces de entrar por primera vez a una casa y realizar tareas como recoger juguetes, doblar toallas o tender una cama. Destaca el desarrollo de una red neuronal humanoide que fortalece su capacidad de generalización, mediante la cual el robot utiliza conocimientos que ya aprendió para desenvolverse en lugares nuevos sin necesidad de recopilar datos específicos de cada vivienda. Fue puesto a prueba en 30 casas que no habían sido utilizadas durante el entrenamiento y mejoró su tasa de éxito de 9% de su modelo anterior al 56% en las nuevas pruebas de evaluación. Este es un paso más para que los robots necesiten cada vez menos preparación específica y puedan trasladar su aprendizaje de un entorno a otro. Soy Aide Rivera. 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
21: El gran oso real. El príncipe Harry no da una. Te lo explico. Fue invitado a dar un discurso en el Clinton Global Initiative en Nueva York y el duque de Sussex hablaba sobre los peligros de la inteligencia artificial y las redes sociales para niños. Hasta ahí todo iba muy bien. Habían pasado unos 7 minutos y de pronto, silencio. El teleprompter falla. Harry se queda pasmado, sin hablar, dio unos pasos por el escenario y la mente seguía en blanco y solo atinó a decir, eso es todo. Dejó el micrófono en el atril y también el escenario. Lo único claro es que Harry ni escribió el discurso, ni lo practicó y mucho menos supo improvisar. No llevaba de respaldo el discurso en hojas como si lo hacen su hermano y su padre el rey. Literal, fue un oso real. No son cuentos de hadas, son historias reales.
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22: Alfonso Ramírez Cuellar, vicecoordinador de Morena en la Cámara de Diputados, demandó cerrar el buque fiscal que generan las empresas factureras. Afirmó que el paquete económico 2027 es una vía para evitar que trasladen millones de pesos al financiamiento de campañas electorales, así como el saqueo a las finanzas del país. El Instituto Electoral de la Ciudad de México aprobó la convocatoria para seleccionar a los integrantes de los 33 consejos distritales que operarán durante el proceso electoral 2026-2027. Detalló que el registro de aspirantes estará abierto del 20 de octubre al 3 de noviembre. La Secretaría de Salud reportó que al corte del 19 de septiembre México acumulaba 79 casos de Mpox, conocida como viruela símica. La Ciudad de México encabezó el número de contagios con 28. La institución señaló que esta enfermedad se contagia por contacto directo con alguien que la tenga.
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11: 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Es el obispo de Tabasco, Gerardo de Jesús Rojas, quien hace un llamado, y el tema es las operaciones y emisiones de Pemex ante las constantes denuncias de habitantes en la zona de Agave. Escuchamos al purpurado.
23: Yo pienso que se ha de revisar, son gases, me imagino, y todo gas pues afecta, daña, lastima. Yo he estado por allá estos días en las fiestas patronales y sí llega el aroma muy fuerte. De hecho, al seminario, que está bastante retirado de los mechones de acá, de este rumbo de hacia la carretera a Teapa, llega el aroma muy fuerte, fuerte. Yo pienso que hay niños, ya hay personas de la tercera edad, ya hay personas enfermas y cancerosas, y pienso que esos gases pueden dañar y lastimar. Y también esto que dicen los agricultores, yo pienso que se ha de revisar, como dice el Evangelio, para hacer el bien. No hagamos cosas que perjudiquen a los demás. Todos tenemos derecho a vivir bien.
11: 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Es el mismo Gerardo de Jesús Rojas López, el señor obispo, quien advierte sobre el desorden en las vialidades de Tabasco, desde el Pochimóvil hasta los repartidores en motocicleta. Y bueno, tiene que ver con lo que sucedió este fin de semana. Lo escuchamos.
23: El mensaje del Evangelio es muy claro, la responsabilidad. Y pienso que en cuestión de los accidentes, sí es muy notorio, muy notable, sobre todo estos últimos días. Considero que, como dice la Escritura, Dios es un Dios de orden. Y nosotros lo hemos de ser también, ser ordenados. Pienso que hay un desorden en las vialidades. ¿Por qué? Yo he visto que hay pochimóviles en arterias importantes. Por ejemplo, que a veces andan en Ruiz Cortines y triciclos. Y sí hay gente que necesita llegar pronto al trabajo y se desespera. Y eso no está bien. Y se provocan accidentes que hay que prever. También personas que andan en motocicleta, a veces los que son repartidores, está uno manejando y de repente se ponen enfrente a un lado y es una amenaza. Eso que sí se debe acatar al reglamento que debe haber para que haya un orden y evitar todas estas desgracias que tuvimos esta semana, que hubo fallecidos y hubo muchos accidentes y muchos heridos. Y al mismo tiempo ser responsables. Dios, cuando nos da para nuestro sustento, para que vivamos de acuerdo a lo que tenemos y no gastar de más. Si es verdad que va a haber dinero, quizá por su trabajo, por luego viene el aguinaldo en estos próximos meses, no derrochar para que después no haya situaciones lamentables. Siempre hay que tener la previsión para el futuro, sobre todo para los hijos, y tener lo suficiente de alimento y a veces medicamento también.
11: 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Son las 6:50. ¿Qué dice el doctor Jesús Manuel Argáez de los Santos en su calidad de consejero jurídico del Poder Ejecutivo de Tabasco? La inscripción al padrón de retiro voluntario solo es para identificar a los trabajadores interesados en participar en el programa, ¿eh? No crean que ya los van a retirar así de... No. Registrarse no significa que será jubilado de manera automática, sino que manifiesta una intención de acogerse al retiro voluntario. Vamos a los detalles, como lo dice el abogado.
3: Si inscribe, están informando que tienen la intención de participar. Y ya, y no es una inscripción, únicamente están dando, manifestando que tienen la intención de participar. El procedimiento, obviamente, está marcado a través de la parte administrativa para que pueda darse por terminada la relación laboral, y es solamente detectar quiénes están interesados en el programa.
11: Las áreas administrativas deben brindar información clara, objetiva a todos los trabajadores, y subraya que cualquier retiro debe hacerse dentro del marco legal. Que nadie venga a decirle que el chat... No, las cosas son de manera legal. Ahora, ¿usted tiene esa intención? Adelante. ¿No tiene la intención? Pues no se acerque. No lo firme. No caiga en el garlito. Vamos con Gabriel Isaac Ruiz Pérez, trabaja como director del Instituto de la Juventud y el Deporte, quien nos dice que no se cometió ninguna irregularidad otorgando el permiso para utilizar el Estadio Olímpico durante el evento que encabezó la presidenta de México, Claudia Sheinbaum Pardo, aquí en Tabasco. ¿Por qué la polémica? Aquí la respuesta.
4: Pero aún así seguramente es el partido quien seguramente habrá de resolverlo. Pues al final de cuentas, pues nosotros no deja de ser unas instalaciones públicas, y mientras todo se haya hecho conforme a permiso y a tiempos, pues fue asignada, ¿no?
11: Así. 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Vámonos con Jorge Bracamonte Hernández, quien llama a la unidad dentro de Morena. ¿Qué dice el presidente de la Junta de Coordinación Política?
5: Va a haber la madurez para sentarnos, para platicar, para ponernos de acuerdo. Yo tengo la seguridad que quien está en este movimiento por convicción, aquí se va a quedar, sea cual sea la decisión que el pueblo dé a través de las
6: encuestas.
11: Ya nos vamos, a nombre de mis compañeras, mis compañeros. Oiga, nada más recordarle que llega Edén Muñoz, el show grupero del momento, Edén Muñoz y con los viejos tiempos tour, viernes 6 de noviembre, teatro al aire libre, boletos en el Hotel Hampton Inn, en línea arema.mx, vía WhatsApp 99 31 14 50 10. Nos vamos, gracias, cuídese mucho y Páselo bien.
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17: Octubre es el mes rosa a nivel mundial. Un momento para recordar la importancia de cuidarnos frente al cáncer de mama. Una autoexploración mensual a partir de los 20 años y una mastografía anual a partir de los 40 pueden salvar tu vida. Esta enfermedad es curable en más del 90% de los casos cuando se detecta a tiempo. Por eso, la prevención es tan poderosa. No lo dejes para después. Revisa tu cuerpo, conoce tus antecedentes familiares y pide tu cita médica hoy mismo. Cuidarte no es un lujo ni un capricho, es un acto de amor propio y también de amor hacia tu familia. Recuerda que solo si estás bien tú, puedes cuidar bien a los tuyos. 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
21: Mañana prácticamente con un minuto, es lunes 5 de octubre del año 2026. Soy Azucena Uresti y estas son las noticias. La Fiscalía General de la República imputó formalmente y obtuvo prisión preventiva contra Miguel Ángel Solano Ruiz, alias el Capitán Sol, capitán de corbeta retirado de la Marina y señalado como uno de los principales operadores de la red de Huachicol Fiscal, vinculada también con los hermanos Fernando y Manuel Roberto Farías Laguna. Tras más de 9 horas de audiencia, la defensa pidió la duplicidad del término constitucional, por lo que será el jueves cuando se determine si es vinculado o no a proceso, mientras seguirá preso en el altiplano. El exmarino fue detenido la madrugada del viernes 2 de octubre en Jalisco, después de casi 300 días de seguimiento e investigaciones que incluyeron movimientos en Francia, Grecia, Mónaco y España. Ernesto Rufo fue visitado en su casa de Ensenada, donde cumple prisión domiciliaria por algunos panistas, como los exgobernadores de Guanajuato, Carlos Medina Plasencia y Juan Carlos Romero Hicks, los exalcaldes y exsenadores Héctor Osuna Jaime y Víctor Hermosillo Celada, el exsenador Ramón Corral Ávila y el exregidor Adrián García. También estuvo el empresario Iván Olasco. Rufo sostuvo además una videollamada con el expresidente Vicente Fox.
22: Y ya, entonces...
23: Oye, yo estoy usando una frase muy continua porque eso del miedo está muy, pero muy extendido y loco.
21: Mientras nuevamente la Fiscalía de la República repitió que cuenta con datos de pruebas sólidos contra Rufo, entre ellos peritajes, entrevistas, análisis de información, sostuvo que buscará acreditar ante el juez su presunta participación en la conducción y toma de decisiones de Ingemar, empresa vinculada con una red de contrabando de combustibles. La Fiscalía insiste en que el cambio a prisión domiciliaria no detiene el caso, aclarando que el proceso penal en su contra continúa. En el marco del operativo Enjambre, mediante el cual han sido capturados 16 alcaldes, el sábado en Chiapas fueron detenidos 21 servidores públicos y funcionarios, entre ellos el alcalde de Suchiapa, el morenista Jorge Lorenzo, además de su antecesor Alexis Nucamendí, quien gobernó 2 periodos con el partido Chiapas Unido. También el secretario ejecutivo de la Policía Municipal, 2 excomandantes, 15 policías municipales en activo y una persona vinculada al Poder Judicial. Todos son investigados por abuso de autoridad, hechos de corrupción y asociación delictuosa. Cerca de 2.000 habitantes y al menos 50 comunidades de la Sierra de Guerrero marcharon el viernes por las calles de Tecpan de Galeana para exigir la aparición con vida de 9 campesinos de Ajuchitlán, secuestrados desde el 24 de septiembre por presuntos integrantes de la familia michoacana.
24: Señora presidenta, con todo respeto, nos dirigimos a usted por la parte alta de la Sierra de Guerrero. Estamos sufriendo desde hace años los atropellos de un grupo criminal que ya nos han asesinado, nos han robado ganado, nos han detenido, como en el caso de ahorita en el balcón. Pedimos justicia y que cambien a la señora gobernadora que tenemos, porque no sirve para nada.
21: Entre los secuestrados había un niño de 12 años, identificado como Jordi, pero fue liberado el viernes y enviado por sus captores para transmitir un mensaje a las comunidades, que los otros 7 serían liberados si los pobladores permitían el libre tránsito de la familia michoacana y aceptaban que el ejido de Balcón quedara bajo su control. Los pobladores respondieron que de ser necesario se van a levantar en armas.
25: Y si nos unimos, compas, creo que nada nos puede derrumbar, nada nos puede derrocar, nada nos puede sacar de nuestros territorios, pero es sobre todo la unidad. Y saben una cosa, lo que yo sí les digo, guerra anunciada no mata a ningún soldado, tengan la certeza. Yo sé que hay gente que nunca en su vida ha agarrado un arma y ahora que hemos encabezado este movimiento por la paz, un movimiento que se puede decir social, sin armas, pero hay personas que están dispuestos a tomar las armas para defender su casa.
21: El gobierno del estado dice que mantiene un operativo de búsqueda por tierra y aire. Además, autoridades federales analizan instalar un cuartel militar en la zona. Los hermanos Carlos y David, de 18 años, fueron vinculados a proceso por homicidio calificado y tentativa de homicidio tras asesinar a la subdirectora Neddy Edith Nevares y lesionar al director, un profesor y a un alumno de 12 años en la secundaria 13 de Torreón. La fiscalía busca la pena máxima de 60 años. Será en abril del 2027 cuando concluya la investigación complementaria. El fin de semana se dieron a conocer detalles del caso. Una quinta víctima, identificada como Romina, de 17 años, fue agredida minutos antes del ataque con cohetones de armas blancas. Le hicieron con un cuchillo en el cuello mientras esperaba un taxi. También cámaras captaron a los cuates cambiarse de ropa en la calle y que vigilaron un kinder y una primaria. Anoche, como parte de las diligencias, la fiscalía cateó su casa mientras su familia asegura que desconocía lo que planeaba.
0: Que estuvieran en mi lugar para que supieran lo que se siente, porque para nosotros fue una cosa sorprendente.
1: ¿Ni los explosivos?
0: No, nada de eso. Yo no les vi ni armas, ni nada. Ellos convivían ahí en sus cuartos con ese mentado, ese internet. Su prioridad era el celular.
1: Siempre.
2: Pues que lo internaba porque quiso matar, y en el cerro dijeron que era homicidio. Pero donde ella, él, quién sé cómo le hace para que lo saque y lo saca. Hace como un año le dije a María, portales el internet. Dijo, es que les tengo miedo. Le dije, entonces pide ayuda.
21: Familiares y compañeros despidieron el fin de semana a la maestra Neddy Edith, mientras las autoridades educativas y de seguridad preparan capacitaciones para escuelas a nivel nacional. El multihomicidio de una familia en Montemorelos, Nuevo León, dio un giro tras confirmarse que un adolescente de 14 años sobrevivió al ataque y presenció cuando su madre, Cintia Abigail Tamés Rivera, disparó contra su pareja y sus dos medios hermanos el miércoles dentro de su casa en el fraccionamiento de Los Nogales. Según el testimonio, el menor se encontraba acostado en una recámara cuando escuchó el primer disparo y se escondió. Hoy permanece bajo resguardo del DIF como testigo clave del caso. El fiscal Javier Flores Saldívar explicó una de las principales líneas de investigación.
3: Se entiende en forma preliminar es el que al parecer hubo un malentendido, hubo un enojo entre la pareja y en diferentes horas de la madrugada. Al parecer hay alguien que refiere que un día antes estuvieron departiendo juntos en los Razor, que habían estado ingiriendo bebidas, cervezas en concreto.
21: Este fin de semana se reportaron en México 96 asesinatos, un promedio de 32 por día. Los estados con más ejecuciones fueron Sinaloa con 12, el Estado de México 11, además de Baja California, Guanajuato y Michoacán con 8 homicidios cada uno. En Nuevo León, tras la designación de Clara Luz Flores Carrales como próxima candidata de Morena a la gubernatura, Tatiana Cloutier anunció la creación del movimiento Todos con Conciencia. La exsecretaria de Economía cuestionó el papel de Morena y aseguró que el partido no estuvo a la altura de las circunstancias en este proceso tras la designación de Clara Luz como su coordinadora.
4: Pues aquí la gente decidió, somos 4T, somos 4TC, todos conscientes.
5: Creemos enormemente en este proceso de transformación que ha iniciado el país, que se inició en el 2018. Creemos enormemente, reconocemos los grandes avances y logros que se han dado, reconocemos el liderazgo de nuestra presidenta, pero el partido no estuvo a la altura de las circunstancias, ni de nuestra presidenta, ni del movimiento, y el partido traiciona el principio fundamental de la honestidad, de la integridad de la persona que se ha puesto.
21: Clara Luz Flores Carrales pidió no hacer caso de las declaraciones en su contra.
26: Les digo que ante las adversidades aprendemos, que ante las injusticias y las difamaciones no nos rendimos. Quiero decirles además que no se preocupen, que es normal que haya mucho ruido, mucho de él provocado por nuestros adversarios. Ya los conocemos, ya los han vivido ustedes todo el tiempo. Por eso es que los quiero invitar hoy a todos y todas a sumar, a hablar con sus familias, a participar con sus conocimientos, con...
21: El senador con licencia, Félix Salgado Macedonio, pidió a Morena una encuesta espejo que lo mida frente a Beatriz Mujica, designada coordinadora en ese estado. Aseguró que tiene mayor respaldo y busca que el partido lo reconozca, aunque acepta que la medición no va a cambiar la designación.
27: Yo lo que acordé con mi presidenta nacional
6: es que debe haber una encuesta espejo y que se dé a conocer quién gana la encuesta en Guerrero y que se dé a conocer. Y no voy. Pero si se tiene que hacer eso, es encuesta espejo sin validez oficial, sin ninguna validez, pero sí nuestro movimiento tiene que ser reconocido.
21: Médicos, enfermeros, trabajadores, pacientes y familiares marcharon a las instalaciones de del Centro de Alta Especialidad Dr. Rafael Lucio hacia el centro de Jalapa para exigir abasto urgente de medicamentos, insumos y material de curación en los hospitales públicos de la capital. Uno de los médicos de la Torre Pediátrica de Veracruz dijo que sin los insumos básicos para atender a los pacientes es ilógico resolver los problemas de salud.
7: En los hospitales no hay suturas, no hay guantes, entonces ¿cómo se van a resolver los problemas de salud? Es ilógico, realmente es ilógico. Algo que es interesante es que no somos enemigos, no somos enemigos de la nación. Me declaro aspiracionista, aspiro a tener un buen sistema de salud, aspiro a poder hacer mi trabajo bien, aspiro a que mis pacientes se curen, aspiro a hacer diagnósticos bien, con recursos suficientes para trabajar.
8: La gobernadora ha señalado que ya se ha dado medicamento, que ya se ha dado atención a estas peticiones, ¿es cierto?
9: No, no ha habido mejoría.
8: ¿No les han llevado ningún medicamento ni insumo al rachón?
9: No, se ha exigido, pero ya están enterados de los insumos que faltan, pero no hemos visto nada.
21: Brasil definirá su presidencia en una segunda vuelta entre el actual mandatario Luis Inácio Lula da Silva y el senador Flavio Bolsonaro, hijo del expresidente Jair Bolsonaro. Con el 100% de los votos, Bolsonaro obtuvo el 47.2% y Lula el 45.1%. Ninguno superó el 50% necesario para ganar en la primera vuelta.
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21: De esto y más le estaremos informando si nos acompaña después del corte, agradeciendo como siempre la amabilidad de su compañía. Gracias, bienvenidos y muy buenos días.
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21: Los canguros no pueden caminar hacia atrás debido a la rigidez estructural de su cola y patas traseras tan largas.
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21: Son las 7 de la mañana con 15 minutos y bueno, pues el fin de semana la Fiscalía General de la República imputó formalmente y obtuvo prisión preventiva contra Miguel Ángel Solano Ruiz, conocido como Capitán Sol. Hablamos ampliamente respecto a esta persona el viernes, capitán de corbeta, retirado de la Marina y señalado como uno de los principales operadores de la red de Huachicol Fiscal. Dicen las autoridades que el Capitán Sol era pues la comunicación entre los hermanos Farías y las altas autoridades. De hecho, uno de los testigos, apodado El Santo, ha mencionado pues que este señor, Capitán Sol, es quien pedía instrucciones o autorizaciones a Andy López Beltrán y algunos otros funcionarios, incluido el secretario de Marina en el sexenio pasado, Rafael Ojeda. Pedro Villaicaña es periodista de investigación del Universal y bueno, pues tú tienes toda la información, Pedro, respecto a cómo cercaron a este señor, cómo la autoridad logró detener a Miguel Ángel Solano Ruiz y con ello cómo se arma finalmente un organigrama criminal que nos permite entender mucho mejor cómo funcionaba esta red. ¿Cómo estás, Pedro?
11: Hola, Susana, muy buenos días. Saludos a ti y a todo tu auditorio. Pues sí, como bien comentas, pues este fin de semana, pues a partir del viernes, pues hemos visto esta detención del llamado Capitán Sol, ¿no? Que ha sido señalado por ser, participar en esta red de Huachicol Fiscal, en donde se ha mencionado, ha salido a nombre el hijo del ex presidente Andrés Manuel López Obrador. Pues sí, como bien comentas, pues esta detención ocurrió el viernes pasado. Ayer domingo, un juez de control del Centro de Justicia Penal Federal de Almoloya de Juárez impuso la medida cautelar de prisión preventiva de oficio a Miguel Ángel Solano Ruiz por su posible participación en el ilícito de delincuencia organizada con la finalidad de cometer delitos en materia de hidrocarburos en la modalidad de ocultamiento con agravante de servidor público. El llamado Capitán Sol pues es señalado como uno de los supuestos operadores de la red de Huachicol Fiscal, junto con el ex vicealmirante Manuel Roberto Farías Laguna y el ex contraalmirante Fernando Farías Lagunas, entre otros ex marinos y ex funcionarios, y en donde se ha mencionado el nombre de Andy López Beltrán, ¿no? Azucena, pues esta audiencia decretó una continuación. El juez va a continuar la audiencia el próximo jueves, el 8 de octubre, a las 5 de la tarde. Azucena, también en el periódico, en el Universal, pues han revisado las declaraciones patrimoniales del llamado Capitán Sol. Encontramos que pues estas no son públicas. El llamado Capitán Sol las bloqueó, rechazó hacer públicas sus últimas declaraciones patrimoniales. Y bueno, desde el 2012, que todavía estaba en la Marina, hasta el 2017, tras salir del Aseido, el llamado Capitán Sol pues puso en sus declaraciones patrimoniales que no aceptaba hacer públicas sus datos patrimoniales, y ni tampoco su posible conflicto de intereses, Arsena. Esto fue parte de lo que revisamos en la plataforma de Claranet, que es operada por la Secretaría Anticorrupción.
21: Oye, y bueno, nos muestras, Pedro, ¿cuál es este organigrama, digamos, criminal? Ahora lo vamos a ver para quienes nos acompañan en televisión desde muy temprano, desde las 7 de la mañana, y nos queda mucho más claro dónde están posicionados, por ejemplo, los políticos y quiénes son los que han sido mencionados, Pedro.
11: Sí, así es, Ocena. Pues el llamado Capitán Sol pues era parte de esta red de que se integraba de diferentes funcionarios públicos de Marina, de aduanas, y bueno, donde están, donde tenían unos puntos claves los llamados hermanos Farías, los sobrinos políticos del almirante ex secretario de la Marina, el almirante José Rafael Ojeda Durán, y bueno, donde también en las audiencias que se han hecho, pues aparece el nombre de Andy Beltrán, ¿no? Azucena, esto es lo relevante que ha tenido este caso, ¿no? Un caso que, bueno, ha sacudido a la escena política en ese sexenio, Azucena.
21: Así es, vemos, bueno, pues estamos viendo en nuestra pantalla, a lo mejor tú no lo ves aquí en el previo en donde estamos, Pedro, pero estamos viendo en la pantalla, bueno, esta red criminal, y entre los mencionados, como ya hemos conversado, pues está el almirante Rafael Ojeda Durán, está Andy López Beltrán, está Dan Augusto López, Amil Carolán, Mario Delgado y Audomaro Martínez. Esos son los mencionados en los expedientes, en lo que hemos visto en la carpeta de investigación de la Fiscalía General de la República. Estos serían los políticos, digamos, que son mencionados de alguna u otra forma, que tuvieron algo que ver en esta red, que teóricamente pues encabezaban los sobrinos políticos de Rafael Ojeda, los hermanos Farías Laguna.
11: Sí, así suena. Son funcionarios, se mencionan funcionarios y personajes ligados a la Cuarta Transformación de muy alto nivel, ¿no? Por ejemplo, vemos a Audomaro Martínez Zapata, él fue el exdirector de la agencia, el Centro de Inteligencia Nacional, lo que antes se llamaba el CISEN, y que bueno, también tratamos en la semana pasada a revisar sus declaraciones patrimoniales, a ver qué es lo que había declarado, y pues nos encontramos que 3 días antes de que saliera del cargo, pues él reservó por 5 años sus declaraciones patrimoniales al asegurar que podría ser víctima de extorsión, que podrían atentar contra su persona y contra sus funcionarios, por lo tanto, pues sus declaraciones

0: que decide darle o compartir la autoridad.
1: Pues sí, es lo que también ha destacado en estas audiencias que han sido cerradas, pese a que, bueno, generalmente son abiertas para los reporteros, donde, bueno, obviamente no se accede a estas audiencias con cámaras ni grabadoras, sino con un papel, con una pluma para tomar las anotaciones, pero debido a que los jueces han cerrado las audiencias, pues se hacen de manera privada, Azucena.
0: Así es, bueno, ahí está el primer nivel, digamos, de esta red criminal, luego viene Clímaco Aldape, en esa misma línea, en ese mismo nivel, digamos, Humberto Enrique López, Francisco Javier Antonio Martínez, Víctor Hugo Perry Pérez, otros, pues bueno, Sergio Carmona, conocido como el rey del huachicol, Roberto Blanco Cantú, y los que ya mencionábamos, que son políticos y que se mencionan de manera directa o indirecta en el expediente.
1: Sí, así es, Azucena. Esperemos, vamos a esperar a ver qué es lo que sale más adelante en las próximas audiencias que tenga el Capitán Sol, y bueno, sobre todo en este caso, ¿no?, con los hermanos Farías, los sobrinos políticos del ex secretario de Marina, Azucena.
0: El Capitán Sol, que tendrá que explicar también esto que revelaban en el Universal, cómo con 18,785 pesos mensuales como retiro, como pensión de retiro mensual, podía apostar en el hipódromo cantidades que suman durante 8 años 52 millones de pesos.
1: Sí, tenía un comportamiento financiero que no correspondía con lo que él recibía, ¿no? Entonces es parte de estas indagatorias, ¿no? Y es lo que pues destaca, ¿no?, de cómo es que hacía estas transacciones, estos movimientos financieros, teniendo una pensión tan baja, ¿no? Y bueno, veremos qué es lo que sucede en los próximos días.
0: Bueno, pues muchas gracias por compartirnos este mapa, que creo que nos da mucha claridad sobre todo lo que se ha dicho en el expediente, porque son tantas piezas que luego hay confusión, ¿no? ¿Qué pasa con los hermanos Farías? Bueno, pues teóricamente ellos eran los que manejaban como las piezas más altas, lo que nadie creemos, por supuesto, bueno, pues al menos yo y varios, en las piezas más altas de todo este entramado fiscal, Miguel Ángel Solano, el Sol, el Capitán Sol, quien sería, según la autoridad, el que tenía la relación de los hermanos Farías, pues con el nivel superior, ¿no?
1: Sí, así es, Azucena, y es lo que destaca, ¿no? Cómo ha habido este entramado en donde también aparecen políticos que no son que ya hayan salido de la política, sino que están dentro, ¿no? Y también lo relevante de los nombres, ¿no?, que aparecen ahí.
0: En la investigación recordamos que se menciona particularmente, bueno, pues a Ojeda, por obvias razones, Andy López Beltrán y Adán Augusto López.
1: Sí, así es, a estos funcionarios, exfuncionarios tabasqueños ligados a la Cuarta Transformación, pero sobre todo pues a este primer círculo del expresidente Andrés Manuel López Obrador.
0: Bueno, pues muchas gracias, la audiencia, bueno, pues ayer no nos dice todavía nada y vamos a ver, creo que el jueves es la siguiente.
1: Sí, así es, el próximo jueves, 8 de octubre a las 5 de la tarde será la próxima audiencia.
0: Muy bien, muchas gracias por compartirnos esta información, Pedro Villaicaña, y poner, bueno, este contexto que es muy importante sobre lo que sucede con la red de Huachicol Fiscal. Gracias, Pedro.
1: Buen día, Azucena, hasta luego.
0: Gracias, buenos días. Gilberto Núñez en Tabasco, buenos días.
2: Azucena, buenos días a ti y a todo el auditorio de Grupo Fórmula. Pues para comentarte que el día de ayer se venció el plazo de la investigación complementaria en contra de Hernán Bermúdez, esta en contra del delito de en desaparición forzada de personas. A partir del día de hoy le corre el término a la Fiscalía General del Estado para presentar la acusación formal. Cabe señalar, Azucena, que este delito de desaparición forzada ya va a empezar su etapa intermedia, así como que los demás delitos están en proceso de amparo y por eso no hay fecha, y principalmente por los delitos que está recluido: secuestro, asociación delictuosa y extorsión, Azucena.
0: Bien, atentos, Gilberto, gracias por esta actualización. Buenos días.
2: Gracias, buenos días.
0: Regresamos.
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12: Son las 7 de la mañana, las 7 de la mañana con 30 minutos, y bueno, pues las cosas siguen complicadas en algunos estados de la República tras la designación de quienes van a ser los candidatos de Morena en las gubernaturas, en las elecciones que se van a elegir en el 2027. En Nuevo León, ya escuchábamos al inicio, tras la designación de Clara Luz Flores Carrales como candidata de Morena a la gubernatura, pues Tatiana Cloutier, que se resistió desde el principio a darle el apoyo a Clara Luz Flores Carrales, pues Tatiana Cloutier ha anunciado ya la creación de un movimiento Todos con Conciencia. La exsecretaria de Economía cuestionó el papel de Morena, dice que el partido no estuvo a la altura de las circunstancias.
13: Creemos enormemente en este proceso de transformación que ha iniciado el país, que se inició en el 2018. Creemos enormemente, reconocemos los grandes avances y logros que se han dado, reconocemos el liderazgo de nuestra presidenta, pero el partido no estuvo a la altura de las circunstancias, ni de nuestra presidenta, ni del movimiento, y el partido traiciona el principio fundamental de la honestidad, de la integridad de la persona que se ha puesto.
12: Bueno, es lo que dice Tatiana Cloutier. Otro de los aspirantes era Waldo Fernández, y está en la línea con nosotros. ¿Cómo está, Waldo? Gracias y buenos días.
14: ¿Qué tal? Muy buenos días, saludos a ti, a tu auditorio. Muy temprano, ya déjenme irme de vacaciones, pero bueno, aquí estoy.
12: Oiga, sé que anda de vacaciones, ¿verdad?
14: No, todavía no. El próximo miércoles ya me voy.
12: A partir del próximo miércoles ya no le molestamos, y menos a esta hora.
14: No, ninguna molestia. Gracias. A tus órdenes siempre.
12: Oiga, Waldo, ¿qué opina primero de lo que dijo Tatiana, que Morena no estuvo a la altura de las circunstancias ni de la presidenta Claudia Sheinbaum con este proceso?
14: Bueno, Tatiana es amiga mía, es un referente moral del movimiento. Hay que recordar cómo se da su llegada en la época de Andrés Manuel López Obrador. Y bueno, ella hace estos señalamientos, es importante que le escuche la dirigencia nacional. Yo creo que valdría la pena que la inviten, se sienten y platiquen con ella. Pero yo quiero ser muy respetuoso de este proceso. Cuando Tatiana habla, hay que escucharla, atenderla, y debería hablar la dirigencia o los integrantes del partido a nivel nacional. Pero al final de cuentas, bueno, pues el resultado ya está dado de esta elección.
12: ¿Coincides, Waldo Fernández, con alguno de los puntos que menciona Tatiana Cloutier?
14: Pues obviamente para nosotros hay cierta parte del proceso que fue un poco sorpresivo, pero asumimos el compromiso de aceptar el resultado y yo ya estoy cierto de lo que voy a hacer. Yo voy a regresar al Senado de la República a partir del 1 de noviembre. Me integraré al trabajo legislativo y dejaré de lado pues ya todo lo que es este proceso interno que fue muy desgastante porque pensamos que iba a durar 30 días, fueron casi 4 meses de este proceso. Entonces creo que ya lo hay que cerrar el capítulo, la decisión está tomada. Si la decisión es correcta o no, pues lo veremos en los resultados constitucionales y yo pues a trabajar en el Senado por Nuevo León.
12: Se habló en algún momento, la semana pasada sobre todo, que usted, como en otros estados de la República, lo está pensando, sobre todo el Partido Verde, que usted, el Partido del Trabajo, usted podría abanderar al Partido Verde sin alianza en Nuevo León, con Morena.
14: Sí, le agradezco mucho al dirigente estatal del Partido Verde, Edgar Salvatierra, sus comentarios donde dice que soy el perfil idóneo. Soy un perfil extraño aquí en la política. Yo vengo del sector empresarial, en un movimiento de izquierda que parece que fuera antagónico, pero la realidad es que los empresarios buenos de este país trabajan muy bien con los gobiernos de izquierda. Entonces, le agradezco mucho a él, pero no tengo yo mayor información más que las expresiones que él hace, que creo que las hace desde la pasión, desde el cariño, desde todo este él recorrió conmigo todo el estado también 2 veces junto con la dirigencia de Morena y algunos compañeros diputados federales del PT. Entonces yo le agradezco mucho sus expresiones, pero yo no tengo mayor información y ahorita mi ruta, amiga, pues es irme de vacaciones, si es que me dejas irme de vacaciones y regresar al Senado de la República.
12: Ay, no, qué mala fama me van a hacer. Waldo, entonces, no, usted vas de vacaciones y regresas al Senado. Eso es.
14: Es correcto, esa es mi ruta. No pienso jugar la alcaldía de Monterrey. Ayer hubo algunas expresiones. Creo que pues el que quedó en segundo lugar, si la encuesta está ahí, pues es el que debería de jugar la alcaldía de Monterrey. Yo me pienso regresar al Senado. Que hay que decir que las diferencias son marginales, las diferencias son, las estadísticas son puntos, ni siquiera puntos porcentuales, son milésimas de punto entre los primeros 5 que estamos ahí. Entonces, pero bueno, finalmente hay un segundo lugar, creo que él debería jugar Monterrey.
12: ¿Cómo quedaron finalmente en el orden? Porque bueno, vimos ahí algunas encuestas, pero como no las compartieron.
14: Pues lo que incluso las hicieron públicas, pero si mal no recuerdo, creo que en el sondeo telefónico primero hacen un primer corte. Creo que ahí sí quedé yo en primero o en segundo lugar, no recuerdo.
12: ¿En el de conocimiento?
14: Sí, para hacer un corte de quiénes iban a estar en la encuesta final. Y luego, creo, ¿no? Y luego ya en el otro, la que es la que importa, porque la telefónica siempre tiene sesgos, la de cara a cara, queda Clara Luz, Felipe, luego un servidor, luego Mijes o Tatiana, o Tatiana o Mijes, ahí sí no me acuerdo. Yo llegué hasta donde estaba yo, ya lo demás ya era nada más masoquismo estar viendo el resto, ¿no? Entonces, es interesante la encuesta, los resultados, creo que son milésimas, pero es muy interesante porque, fíjate que Mijes, Tatiana, Jesús Elizondo, creo que era el otro, y yo, compartíamos el mismo mercado porque la ubicación partidista era Morena.
12: Felipe, ¿no? De Jesús, ¿verdad?
14: No, a Felipe quienes lo señalan como posible candidato son personas panistas, porque le dan un perfil panista y a Clara priista, pues por sus carreras han estado ligadas a esos institutos, ¿no? Pero entonces así como que en participación de mercado, yo soy empresario, pues el 35% de la base de Morena no la competimos 4, entonces, pero estuvo muy ajustado, cerrado al límite, estuvo muy interesante y bueno, pues esa fue la decisión. Y pues a lo que sigue, ¿no?
12: Ahora, con todo respeto, por supuesto, sin que esto se traduzca como un asunto de género, se dice también que pues Morena puso a Clara Luz Flores Carrales ahí porque, bueno, ella ya perdió en la pasada elección frente a Samuel García, ni más ni menos, que colocaron ahí a Clara Luz Flores Carrales pues para dejarle la vía libre, más fácil a Movimiento Ciudadano, para tener una negociación con MC, de esta de la que se ha hablado mucho desde el sexenio anterior.
14: Pues eso, creo que esos, ¿cómo te diré? Pues estos escenarios o estas tesis que están ahí, pues solamente se podrán comprobar en la elección constitucional, ¿no? Ahí es donde se verá quién es el que gana, si gana en nuestro movimiento, que yo estoy cierto que tenemos posibilidades, si gana MC, si gana el PRIAN. Entonces, pero pues son tesis que están ahí. Yo quiero tratar de, yo dije cuando perdí, o nos dieron el resultado, más que cuando perdí, que se gana con clase y se pierde con clase. Entonces yo creo que ese es un tema zanjado, terminado, y a mí lo que me corresponde es regresar al Senado.
12: ¿Hay posibilidad?
14: Eso sí quiero aclarar. Ajá. Si me invitan a participar en el proceso, hasta el momento no lo han hecho, pero si me invitan a participar, trataré de ayudar al movimiento. No es Waldo. Es los compañeros del Partido Verde, los compañeros de Morena, los compañeros del PT que me acompañaron en este proceso interno, pero no como candidato. O sea, y apoyaré en lo que se pueda.
12: ¿Para sumarte a la campaña de Clara Luz?
14: Pues si hay algún proceso ahí donde nos digan de apoyar como consultor, como asesor, estoy medio sonso, pero algo podría aportar al proceso, no gané el proceso interno, ¿no? Pero también hay que recordar que le gané el Senado de la República a Luis Donaldo Colosio en su momento, en una elección muy cerrada de puntos, de milésimas también de puntos, por 2 puntos a Luis y por 1 punto, por 3 puntos a la fórmula del PAN. Entonces, si nos invitan, estaremos ahí. Y si no, bueno, pues desde el Senado trabajar por el proyecto de la presidenta.
12: Porque pareciera que ya hay dos movimientos, el de Tatiana y el de Clara Luz.
14: Tengo que aclararte que soy mucho más amigo de Tatiana. La conozco desde hace muchos años, la aprecio mucho. Por eso digo que es importante que cuando ella habla se le escuche y se le atienda, ¿no? Es una mujer íntegra, es una mujer que le ha dado mucho al movimiento, le ha aportado mucho al movimiento. Ella me invitó, fíjate, esa es una anécdota que nadie conoce. Yo tengo dos agradecimientos con Tatiana. Ella me invitó en el inicio a ser parte del movimiento. En ese momento no estaba yo en condiciones de aceptar. Uh-huh. Y en el momento más duro, porque este negocio tiene cosas muy buenas, pero a veces es un asco. Y un asco no es perder una elección. En el momento más duro que tuve yo como político, que fue cuando fui víctima de un montaje por parte de un adversario político, lamentablemente una mujer usando otra mujer, y que mi familia, 10 días antes de que se acabara el proceso electoral, pues estaban recibiendo por redes sociales este agravio que hicieron a mi familia, que afortunadamente pude aclararlo, como hay muchos hombres que no lo pueden aclarar, yo sí lo pude aclarar fehacientemente. Tatiana me respaldó públicamente en los medios de comunicación, y eso no lo hace cualquiera en este tipo de acusaciones. Entonces yo, para Tatiana, mi respeto, mi cariño, y yo siempre voy a hablar bien de ella.
12: Bueno, ¿hay posibilidades de que Morena gane con Clara Luz en Nuevo León, con el antecedente?
14: Pues creo que es un trabajo de equipo, tendrá ella que aglutinar los mejores cuadros. Obviamente, pues en Nuevo León, como en el resto del país, la candidatura de gobernador es un paraguas que jala hacia lo demás. Hay que competir, ella tiene que aglutinar un buen equipo, porque ha sido muy rápido, va una semana, pareciera que ya van 3 meses, bueno, para mí ha sido eterno, ¿verdad? Ha sido como 3 años, ¿no?, debajo del agua, pero al final de cuentas, ella tendrá que aglutinar, y creo que hay condiciones de competencia. La marca Morena, Verde, PT, están fuertes en Nuevo León.
12: Bueno, el PT está sentidísimo.
14: Bueno, eso, insisto, pues ya les toca a las dirigencias llegar a los acuerdos nacionales con el PT. He visto que hay inconformidad con él. Sí midieron a Jesús en la encuesta de la Morena Verde PT, sí lo midieron. Uh-huh. Pero bueno, pues eso es un asunto que tiene que ver el PT.
12: Bueno, muy bien. Pues, Waldo, muchas gracias. Waldo Fernández, después de sus vacaciones, va a regresar al Senado. Y bueno, pues ya veremos qué tiempos vienen para Nuevo León. El gobierno de Samuel García tiene la posibilidad de continuar, según se dice, con Mariana Rodríguez, y la alianza PAN-PRI con Adrián de la Garza. Entonces, esos van a ser los competidores.
14: Así es, va a ser una elección interesante, muy cerrada, y simplemente agradecerte el espacio. Ya hasta te voy a poner un mote a Azucena, la mata vacaciones. Fíjate para que veas.
12: Ay,
14: ahora
12: no,
14: que estamos.
12: Qué bárbaro, pero ¿por qué? Si te vas hasta la otra semana.
14: Ay, es broma, es que la vez pasada me agarraste también en un directo de vacaciones. Tranquilo, bueno, ya. Es muy broma bien. Para el auditorio. Sí, muy sí, respeto sí. Para ti, Azucena.
12: Muchas gracias. Gracias, Waldo Fernández. Buen día, regresamos.
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1: Las Secretarías de Defensa y Relaciones Exteriores informaron que, derivado de la coordinación con autoridades militares de Estados Unidos, inició una operación concurrente o espejo en la frontera de Tamaulipas. Un total de 500 efectivos, 2 helicópteros, drones y equipos antidrón combatirán el tráfico de drogas y personas. La jefa de gobierno, Clara Brugada, aseguró que en la Ciudad de México hay 3.600 nuevas obras que transforman el espacio público. Destacó la recuperación de más de 1 millón de metros cuadrados entre autopistas, parques y servicios de cuidado. Esto durante su rendición de cuentas y acciones durante su administración. La Secretaría de Infraestructura suspendió en Veracruz los trabajos de habilitación en la carretera Guayacocotla-Sontecomatlán ante riesgo de deslaves. La vialidad sigue bloqueada desde que se registró un desprendimiento provocado por las fuertes lluvias.
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2: Son las 7:45. La semana pasada, pues, se dio alguna información, no aquí, respecto a una posible detención de la exsenadora de Morena por Baja California, Alejandra León Gastelum. Esperamos a que, pues, confirmar la información, por supuesto. No hablamos de ello la semana pasada. Y hoy le agradezco mucho a Alejandra León Gastelum que esté con nosotros para que nos cuente qué fue exactamente lo que pasó. Se dijo que la habían detenido para una revisión ahí en Estados Unidos, que le habían quitado su visa y un largo etcétera. ¿Qué de todo esto fue cierto? Alejandra, buenos días.
3: Sí, hola, muy buenos días. ¿Cómo estás, Azucena?
2: Muy bien, gracias. ¿Qué de todo lo que se dijo la semana pasada, qué es lo que sí fue cierto? ¿Qué pasó?
3: Mira, quiero ser muy precisa porque circularon versiones incorrectas. Al cruzar por Calexico fui enviada a una segunda inspección y posteriormente a una entrevista que se prolongó por varias horas. No fui arrestada, no se imputó ningún delito y mi visa no fue cancelada. Precisamente por eso, pues he decidido hablar públicamente y contar los hechos como ocurrieron.
2: ¿Cuándo ocurrieron y cómo ocurrieron?
3: Sí, pues estuvimos pasando a Calexico por la vía peatonal, íbamos por comida y pues ahí mismo me enviaron a segunda revisión. Cabe aclarar que pues es normal que a varios ciudadanos aleatoriamente nos envíen a segunda revisión. Bueno, en esta ocasión nos toca ir a segunda revisión y proceden a pasarnos a un área de entrevistas, el cual sí se prolongó por un tiempo del área de entrevistas de 10, 11 horas. Y pues precisamente con todo el tema que se está suscitando en Baja California políticamente con las mismas autoridades de Estados Unidos que involucran a Carlos Torres y el exesposo de la gobernadora Marina del Pilar con esta situación con relaciones con el crimen organizado.
2: ¿Usted y quién más? ¿La retuvieron con algún familiar?
3: No. ¿Usted? Yo iba pasando sola y esto fue lo que se suscitó. Sí, el año pasado también a alrededor del mes de julio junto con mi hija, tuvimos una situación muy similar, también nos pasaron a segunda revisión, y en ese momento, pues estaba todavía presente y vigente la recién cancelación de la visa de la gobernadora Marina del Pilar y de su ex esposo Carlos Torres, y precisamente se nos informó pues que estaban integrando unas carpetas de investigación y que por eso se nos estaba atendiendo en una entrevista para pues integrarnos si su servidor tendría algún información al respecto de lo que se les estaba investigando.
2: O sea, a usted le la pasan, se dan cuenta, la identifican pues que es una persona cercana pues a Morena y le dicen que la visa de la gobernadora y de su ex esposo les fue retirada justamente porque hay una carpeta de investigación en activo en Estados Unidos.
3: Desde el año pasado eso me pasó, tuve esa mala experiencia también junto con mi hija. En esta ocasión pues coincide mi cruce a Estados Unidos, a Calexico, con el tema precisamente donde las autoridades correspondientes de Estados Unidos involucran al exesposo de Marina El Pilar y a su excuñado, al hermano de Carlos Torres, pues con presuntas relaciones con organizaciones del crimen organizado. Se da en ese momento nuevamente pues cuando yo cruzo y pues pasan a interrogarme, a una entrevista. Es una, son entrevistas que hacen por protocolo, obviamente, como pues saben que fui ex senadora por Baja California y ya tienen pues toda esta información ahí ellos en pues en su sistema, pues pasan siempre a realizar ese tipo de entrevistas. Sin embargo, quiero ser muy precisa, o sea, nunca fui arrestada, no se me imputa ningún delito, no tengo mi visa cancelada, todo fue pues un protocolo que ellos tienen que seguir por parte del CBP.
2: Uh-huh. Ahora, ¿qué le preguntaron, Alejandra?
3: No, pues fueron muy precisos, muy específicos, si yo tengo relación con ellos. Obviamente son preguntas muy repetitivas y pasan tanto tiempo, tantas horas, porque pues sí te dejan, ¿no?, en un área aislada, en unos cuartos que ellos tienen ahí, pues con televisión, con agua, con su baño, etcétera. Entonces, pues son muy precisos, ¿no? Si yo tengo alguna relación con Marina del Pilar, con Carlos Torres, sin embargo, pues yo he sido muy, muy precisa en ese tema donde, pues sí soy de Morena, soy de la Cuarta Transformación, pero yo no soy parte de ese grupo político del círculo cercano de Marina del Pilar, de la gobernadora, ni tampoco de su exesposo Carlos Torres.
2: Pero bueno, usted con estas dos experiencias desafortunadas que ha tenido a su paso en Estados Unidos, pues sí le han confirmado que hay investigaciones en contra de la gobernadora y de su exmarido.
3: Así es, sí, uh-huh. Sí, y pues bueno, que están en una serie de investigaciones con posibles otros actores políticos de Baja California, y pues en ese sentido, por eso es que nos pasa a nosotros a esta segunda revisión y a esta serie de entrevista, digamos.
2: Bien, entonces, bueno, en su caso tiene su visa, no tiene ninguna imputación, es el nexo con Morena, ¿verdad? Entonces la llaman, así le preguntaron algo respecto particularmente a si sabe usted de las relaciones del exmarido, de lo que se dice de la gobernadora, algo en particular.
3: No, de hecho, nada más son muy precisos de, pues son preguntas abiertas, ¿no? Pregunta abierta de que si yo tengo conocimiento de este involucramiento con este tipo de relación con el crimen organizado. Obviamente, pues yo no tengo ningún conocimiento, a mí no me consta absolutamente nada. Pues las investigaciones las hacen las autoridades de Estados Unidos y son ellos las que han estado emitiendo pues estos señalamientos.
2: Perdón, no prendí el micrófono. Bueno, pues muy bien, usted como senadora, como integrante del partido Morena, conocedora de lo que sucede en Baja California, pues ¿qué opina de estos señalamientos contra la gobernadora, contra el exesposo? ¿Ella lo podría haber ignorado o no? ¿Qué saben los políticos de Baja California sobre esto?
3: Sí, pues bueno, yo creo que es inminente. En el periodo en que se le hacen en todo este tipo de investigaciones y el involucramiento, pues era a un esposo de Marina del Pilar, de la gobernadora, y pues bueno, cabe aclarar que pues sería imposible no darse cuenta que pues están utilizando pues digamos las esferas de alto poder en el estado de Baja California para poder tener este tipo de involucramiento. Sin embargo, pues es algo que a nosotros no nos consta, pero pues están las investigaciones y las indagatorias por parte de las autoridades de Estados Unidos. Sin embargo, pues el decir me estoy divorciando no es un deslindarse pues con estas acciones que se le involucran, y sobre todo porque pues ha formado parte en la integración de las empresas precisamente que se les están involucrando por parte de las autoridades de Estados Unidos con lavado de dinero, con todo ese tipo de actividades que las mismas autoridades han estado señalando, y en eso pues básicamente pues nos basamos también en poder dar alguna opinión al respecto, y pues bueno, eso simplemente pudiéramos nosotros tener visto al momento.
2: ¿Usted mencionó esto en la entrevista allá en Estados Unidos?
3: De hecho, pues sí, o sea, yo les comenté que pues ellos son los que llevan la, las investigaciones pertinentes, y son ellos los que han estado relacionando ese tipo de actividades con las altas esferas del círculo de poder de la gobernadora Marina del Pilar, y que pues ellos precisamente son los que deben de contar con toda la información debidamente integrada para poder hacer esta serie de acusaciones. Sin embargo, pues yo en lo personal, en lo particular, pues a mí no me consta absolutamente nada. Yo no soy ninguna autoridad para poder emitir alguna investigación, ni siquiera ningún criterio al respecto. Simplemente lo que las autoridades en Estados Unidos están ellos constatando, y son ellos los que están investigando al respecto.
2: Pero esto que me comenta ahora, ¿lo comentó con ellos?
3: Como sí, conversación. De hecho, o sea, tal y cual, o sea, ellos, y sí les comentaba, o sea, ustedes son los que llevan las investigaciones correspondientes. En lo personal y en lo particular, yo no tengo conocimiento de algo implícito con este tipo de actividades o acciones, porque quiero ser muy enfática al respecto. Yo no formo parte de su grupo ni de su círculo político, de la gobernadora, ni de su ex esposo. Entonces, pues en ese sentido, pues no tengo, o sea,
2: les
3: siquiera información.
2: Lo que se dice, ¿verdad?
3: Así es. Solo lo que precisamente es las autoridades, ellas mismas son las que están diciendo, y así tal cual se los he comentado a ellos.
2: Muy bien, pues gracias Alejandra, Alejandra León, que ha aclarado el punto, muy amable por esta conversación.
3: Sí, pues simplemente agradecerte y pues comentarte que en los próximos días estaremos pues atendiendo la convocatoria de Morena para participar por la coordinación municipal de Mexicali, y en ese sentido pues estamos trabajando por nuestra gente, por nuestro municipio, el Mexicali, Baja California, y agradecerte pues que nos des estos espacios, Azucena. Muchísimas gracias.
2: No, al contrario, es la de, bueno, yo le voy a poner nombre, la de las diputaciones ya terminó, ¿verdad?
3: Así es, ayer terminó la de las diputaciones federales, que son los distritos federales, y en los próximos días se emite la convocatoria para las coordinaciones municipales, y en ese sentido pues estaremos atendiendo la convocatoria para participar por Mexicali.
2: Usted se va a anotar como aspirante a la coordinación.
3: De la a la coordinación municipal de Mexicali.
2: Muy bien.
3: Así es.
2: Bueno, pues ya hablaremos entonces. ¿No tienen fecha todavía específica?
3: No han emitido la fecha específica para la convocatoria, pero creo que será como en unas 2 semanas aproximadamente.
2: Perfecto. Pues muy bien, Alejandra, gracias, y estaremos al pendiente de los resultados. Muy amable por esta conversación. Gracias.
3: Gracias, igualmente.
2: Gracias, Alejandra León, aspirante a la coordinación de Morena por Mexicali. El corte, regresamos. Gracias a quienes nos acompañaron en televisión de 7 a 8 de la mañana. A partir de ahora y hasta las 10 seguimos juntos en todas las plataformas y en todas las estaciones de Grupo Fórmula en la República. Volvemos.
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15: De la mañana saludamos a todas las personas que a partir de este momento se suman a nuestro programa a través de Telefórmula. Muy buenos días a todos y a las personas que desde hace una hora nos acompañan en Radio Fórmula, en YouTube, en radiofórmula.com.mx y en las redes sociales. De nueva cuenta, muy buenos días, gracias por seguir con nosotros. Lourdes, buen lunes.
16: Ciro Manuel, buenos días. Esta es la información. El tema político tiene su propia cepa. No se mete en la conversación comercial. No hay otros temas más que el comercio, principalmente sobre los aranceles a los automóviles, acero y aluminio. Aseguró por la mañana Marcelo Ebrard, secretario de Economía. Dijo que espera que la cuarta ronda de negociaciones se dé durante octubre, pero que mientras tanto mantienen conversaciones semanales con la contraparte estadounidense. Agregó que el principal objetivo de México es mantener la mejor posición comercial con Estados Unidos a nivel internacional. La Embajada de Estados Unidos en México está ayudando a coordinar con las fuerzas mexicanas que se desplieguen en el área fronteriza donde miembros de la Guardia Costera de Estados Unidos fueron atacados a tiros. Los comandantes militares mexicanos se comunicarán directamente con las fuerzas de Estados Unidos desplegadas, aseguró ayer en sus redes sociales el embajador de Estados Unidos en México, Ronald Johnson, aunque no especificó cuándo se dio este ataque ni cuántas personas fueron afectadas. La Secretaría de la Defensa informó a través de un comunicado que por este ataque inició el operativo concurrente con el que desplegó 500 elementos en la frontera entre Tamaulipas y Estados Unidos. Realmente, ¿a dónde va el trabajo de las autoridades? Simulan diligencias tardías, pero no detienen a nadie y no encuentran a mi hijo. Hoy se cumple un año sin respuestas, un año de opacidad esperando resultados, aseguró por la mañana Brenda Valenzuela, mamá de Carlos Emilio, desaparecido en el bar Terraza Valentino, en Mazatlán, Sinaloa. 96 personas fueron asesinadas en México durante el fin de semana, de acuerdo con cifras preliminares publicadas esta madrugada por la Secretaría de Seguridad y Protección Ciudadana. Los estados más violentos entre viernes y domingo fueron Sinaloa, donde se registraron 12 homicidios dolosos, y el Estado de México, donde las autoridades reportaron 11 asesinatos. En estos momentos, el dólar interbancario se cotiza en 18 pesos con 10 centavos.
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15: Gracias por sus comentarios a las personas que nos siguen preguntando que si podemos explicar qué fue lo que pasó hoy en España, qué decisión se tomó. ya algo dijimos en la primera hora del programa, a las 8:40 vamos a hablar con un gran periodista español que además conoce muy bien México, fue director del País, trabajó en algún momento como corresponsal en México. Vamos a hablar con Antonio Caño sobre el tema. Y al regresar vamos a hablar con Alejandro Moreno, presidente del PRI. Hay varios temas. Uno de ellos, ayer se publicó un reporte, un informe. Ahora vamos a dar los detalles, que después de revisar entidad por entidad de México, llega a las conclusiones del gobierno de Estados Unidos. Gran parte del territorio mexicano, o una parte muy considerable del territorio mexicano, está bajo el dominio, está bajo el control de los grupos criminales. Hacemos una pausa, vamos con ese tema, vamos con esos dos temas, el tema de España, el tema de esta investigación. Vamos a estar también, vamos a ver si hay algo sobre Carlos Emilio Galván, ahora que se cumple un año de su muerte. En fin, aquí seguimos, son las 8:05, hacemos una pausa, volvemos.
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29: El hámster. El hámster es uno de los roedores domésticos más queridos y la opción predilecta para introducir a los niños en la responsabilidad de cuidar una mascota. Estos pequeños animales nativos de regiones semidesérticas destacan por ser criaturas predominantemente nocturnas, lo que significa que concentran toda su energía, juegos y actividades de exploración durante las horas de la noche. Son famosos por sus abultados abazones, las bolsas en las mejillas que usan para transportar alimento con gracia hacia sus nidos. Requieren una jaula bien acondicionada con túneles y muy especialmente una rueda de ejercicio donde puedan correr kilómetros para mantenerse saludables y liberar el estrés. Aunque son animales solitarios que prefieren vivir sin otros de su especie, desarrollan un vínculo muy cercano con sus dueños mediante la interacción diaria y el manejo suave.
0: Las cosas que ignoras.
29: El veneno de la avispa marina puede matar a un ser humano adulto en menos de 3 minutos debido a paros cardíacos.
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1: Continuamos con Ciro Gómez Leyva por la mañana.
15: 8:09, Iñaki, buen día.
2: Ciro Manuel, buen día. Ayer, como su nota principal, el periódico Reforma traía un trabajo titulado Controla crimen 30% del territorio. Y en dicho trabajo escribe: el crimen organizado ejerce condiciones de control o gobernanza efectiva en alrededor del 30% del territorio nacional a través del cobro de cuotas, retenes, control de mercados o cooptación de las autoridades locales, estimó un análisis independiente sobre la presencia y dominio de grupos delictivos en México. Además de este, que bueno, es el dato que el Reforma considera el más importante o el central de este análisis, pues tiene también, por ejemplo, una tabla en la que pues pone a los estados, a las entidades federativas, con el mayor índice compuesto de control criminal, y ahí, por ejemplo, la entidad federativa
15: que sale más alto
2: es Colima, con 92 puntos de 100. Colima.
15: ¡Qué desastre!
2: Le sigue Sinaloa con 88, Guanajuato con 86, Morelos con 78, en fin. Esa es parte de la información que ayer publica el Reforma en, pues, como su nota
15: principal. ¿Quién hace exactamente esta investigación?
2: A eso iba, Ciro. En el Reforma no hacen ninguna referencia a quién realiza este análisis, simplemente trae el título del reporte, que es ¿Quién controla México? Mapa térmico del control del narcotráfico y del cobro de piso por estado y ciudad. Decir que ayer pasé pues un muy buen rato buscando el origen de este reporte o la publicación original y no la encontré. Sin dudar de las fuentes del Reforma, pues bueno, no encontré esa publicación original, tampoco ninguna referencia sobre quién lo realizó, simplemente la nota del Reforma, y después pues otros medios nacionales retomaron la información, pero tampoco sin decir quién hizo este reporte.
15: Gracias, Iñaki.
2: ¿De qué decirlo?
15: Gracias. Gracias, Iñaki. Alejandro Moreno, presidente del PRI, gusto en saludarte, Alejandro, buenos días.
3: Buenos días, Ciro. Buenos días, mi querido Manuel. Buenos días, Alejandro. Iñaki, a todo el auditorio.
15: Más allá de las dudas, Alejandro, sobre la fuente, quién hizo exactamente este estudio, pues va en la línea de lo que hace 5 años, 6 años, dijo, recordarás, el Comando Norte de Estados Unidos, ya ha repetido una y otra vez, el gobierno de Estados Unidos, de Biden y de Trump, congresistas de Estados Unidos, especialistas de Estados Unidos, México sigue teniendo una buena parte de su territorio, un tercio o más de su territorio, bajo dominio o control de los grupos criminales. Además, cada semana cayó un alcalde de Chiapas el fin de semana. La semana pasada, ¿de dónde fue el alcalde? Bueno, los de Juchitán, Oaxaca. Antes habían caído de Jalisco. Gobernantes vinculados con los grupos criminales. Gobernantes vinculados con los narcos, narcopolíticos, Alejandro.
3: Mira, te diría, Ciro, puntualmente sobre este tema, es contundente, no solo el informe, la nota, pero reafirma lo que ha venido diciendo el propio gobierno de Estados Unidos, las agencias de inteligencia, donde hay presencia en más del 60% del territorio nacional de los cárteles del crimen organizado, hay un control total, eso es lo que se ha dicho, y más claramente se dijo que México era el epicentro que generaba toda esta violencia en el tema geopolítico hemisférico de seguridad. Por ello, lo que no podemos permitir es que sigan estos pactos impunes entre los cárteles del crimen organizado y los políticos vinculados al crimen organizado, todos señalados e imputados de Morena, y eso no lo digo solamente como senador de la República o como dirigente, lo decimos porque son la información pública y publicada que está acreditada, Ciro. Por eso lo hemos dicho. En el caso nuestro, en el caso del PRI, la propuesta que hemos hecho es quien viola, quien delinque, quien extorsiona, quien hace el cobro de piso, quien le quita la paz y la tranquilidad a los mexicanos, que son los criminales, solo pueden estar en dos lugares, en la cárcel, Ciro, o en el cementerio. Tenemos que garantizarle paz, armonía y tranquilidad. Así de duro, Ciro, así de contundente, con la fuerza de la razón o con la fuerza del Estado, porque hay un descontrol en todo el país en los temas del crimen organizado.
15: Bueno, el gobierno está actuando, Alejandro.
3: Mira, nosotros vemos una política que han anunciado cifras, que han anunciado datos, pero ante los dichos, los hechos, Ciro, tú lo has documentado bien, lo han sacado permanentemente al aire en los medios, en los grandes reportajes profesionales que haces aquí en el gran programa tuyo, pero vemos que no hay ninguna consecuencia. Lo he señalado, no de ahora, desde hace muchos años lo he venido diciendo. El tema no es estar deteniendo capos, Ciro. Pueden detener un capo, dos capos, tres capos. Han mandado a más de 90 a los Estados Unidos. No. Lo que hay que atacar es el combate de quienes protegen a los capos del crimen organizado, porque tú sabes...
15: A eso me refería.
3: Tú sabes que quitan un capo.
15: Mira, Juchitán.
3: Claro, tú quitas un capo y aparecen cinco. Tú tienes que detener a los narcopolíticos que protegen a los capos del crimen organizado, que son los que están vinculados a Morena, todos los alcaldes, el de Tequila, por ponerte un dato, en Jalisco, pero hay imputaciones gravísimas que no le gusta al gobierno de Morena que se diga. Pues hay gobernadoras, hay gobernadores, está el caso de Sinaloa, Baja California, Tabasco, o sea, hay casos que están totalmente a la luz de las y los mexicanos y que nos estamos viendo y que Morena quiere vernos la cara de que hay una percepción de que baja el índice de delincuencia y que la gente está mejor. Pues obviamente el pueblo de México sabe, pero esa es una muestra también, porque lo escuché, de cómo se confían, cómo mienten, y ahí tienes el resultado de la elección de Brasil, de cómo les fue por andar con las mismas mentiras de querer engañando a la gente, Ciro.
15: Bueno, ahora hablamos de Brasil. No podemos decir que no se hace nada. Vimos lo que pasó. ¿En qué municipio fue, Manuel? Lo de Chiapas el sábado. Vimos lo de Juchitán, Oaxaca, la semana pasada. Hubo otro caso. Y en parece que cada semana acá hay un alcalde, Alejandro.
3: Mira, te diría, hemos visto, hay un combate al crimen organizado. Hay que señalar, Ciro, que el compromiso que deben de tener quienes están en la responsabilidad de combatir, erradicar y acabar con el crimen organizado en México, parte de lo local también. Tiene que ser un trabajo conjunto desde los municipios, desde los estados, hasta el gobierno de la República, pero tiene que haber una firme convicción, no solo andar buscando detener a delincuentes menores, a políticos que están vinculados en cargos que sí tienen relevancia, pero no son los cargos que hoy están mandando una pésima imagen a nivel internacional, como son los gobernadores imputados y señalados, Ciro, Baja California, Sinaloa, Sonora, Tamaulipas, Tabasco, o sea, es todo el país. Hay un combate, pero no hay los resultados de fondo, porque agarran a un delincuente, al que vendió droga, al que se robó un chivo, pues eso no resuelve de fondo el tema de la paz y la tranquilidad de las familias mexicanas. Los empresarios están sufriendo, micros y pequeños, Ciro, hay cobro de piso, hay el impuesto que se les pone por entrar a un municipio, por entrar a una región, y eso lo viven las mexicanas y los mexicanos todos los días. Hay que ponernos en el lugar de las y los ciudadanos, y por ello no podemos aceptar, no se puede aceptar que hoy se diga que México tiene paz y tranquilidad cuando tenemos más de 250 mil homicidios, más de 130 mil desaparecidos, y cuando hay reportes hoy, Ciro, a nivel internacional, que hoy documentan con 30-40%, pero que un servidor hemos señalado que hay documentos de agencias de inteligencia, de reportes de investigación, donde prácticamente en el 65% del territorio nacional no solo está la presencia del crimen organizado, controlan regiones del país y han convertido a los políticos en narcopolíticos como parte de los carteles del crimen organizado. Hay que combatirlos y hay que destruir el crimen organizado en México.
15: Bueno, a ver, hacia adelante, hacia lo que viene, escribe hoy al final de su columna en Milenio, Diego Fernández Ceballos. Te leo antes de ir a pausa el último párrafo de la columna de Diego y regresamos con este tema. Dice Diego, hoy, como lo hace los lunes en Milenio, dice: el PAN y el PRI anunciaron que tendrán candidatos comunes para competir por varias gubernaturas. Y eso deben hacer con muchas otras candidaturas. De lo contrario, y para desgracia de México, será más lenta la agonía, y así dice él, de los inmundos narcocuatreros. Para ello, la oposición debe presentar candidaturas atractivas para los electores, crear conciencia en los abstencionistas y formalizar acuerdos y candidaturas con personas limpias, conocidas, respetadas en sus comunidades, que tengan las mayores probabilidades de ganar. Pues un poco tu tesis, Alejandro, desde hace varios meses y que parece que se está concretando. Hacemos una pausa y nos aguantas para regresar con ese tema. Me claro, imagino que estás de acuerdo con lo que escribe hoy Diego Fernández Ceballos.
3: Lo suscribo, licenciado Fernández Ceballos, siempre serio, inteligente, como siempre.
15: Regresamos con ese tema. Estamos hablando con el presidente del PRI, con Alejandro Moreno. El PRI que al día de hoy no pueden usar en sus spots el término narcopolítico, ¿verdad, Alejandro? Se mantiene...
3: Bueno,
15: se
3: yo lo digo.
15: Esa condición. A ver, vamos a pausa. Hacemos pausa, regresamos con esos temas.
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6: Continuamos con Ciro Gómez Leyva por la mañana.
7: 8:24, nosotros continuamos conversando con el presidente del PRI, con Alejandro Moreno, al ir al tema de las candidaturas comunes y los acercamientos con otros partidos. Alejandro, se mantiene al día de hoy, luego nos perdemos un poco en cómo van esos litigios, pero la prohibición del INE para que en spots, en comunicación oficial, el PRI pueda usar los conceptos narcopartido, narcogobierno, narcopolíticos.
8: Estamos así ahora, hemos impugnado las decisiones, pero adelantarte, Ciro, que en el proyecto de resolución que hay hoy en el Tribunal Electoral del Poder Judicial de la Federación, se ha perfilado que obviamente los partidos políticos y nosotros como legisladores, como representantes de la gente, podemos emitir opinión firme, responsable, para señalar a las cosas por su nombre, cuando lo hemos dicho nosotros abiertamente, es el ejemplo que te pongo, como senador de la República, lo puedo hacer. Si un político hace un pacto y se le exhibe con un cártel del crimen organizado, pues es un narcopolítico, y si ese narcopolítico está en el partido Morena, pues es un narcopolítico de Morena, y hay que llamarlo por su nombre. Entonces, hay medidas cautelares, pero yo lo voy a señalar, a mí no me van a callar, y yo lo voy a seguir diciendo desde la tribuna, desde el Senado de la República, y desde mi responsabilidad como legislador en todo el país. Así que vamos a ir de frente y a esperar la resolución que esté en el tribunal, y yo creo que se ha perfilado para que podamos nosotros llamar a las cosas por su nombre. Pues ahora veremos qué hará el gobierno, apretar, presionar, empezar con las llamadas, y ahora nada más resulta que cuando hay perfilado una decisión en el tribunal, pues quieran volver a ejercer mayorías para seguir cercenando y coartando nuestra libertad de expresión. Pero yo desde mi responsabilidad lo voy a hacer de manera firme.
7: Bueno, cambiamos de tema. Todo parece que se van a dar las candidaturas comunes. Candidatos de ustedes van a ser también candidatos, sobre todo del PAN. La semana pasada nos dijo aquí la dirigencia nacional del PAN, nos dijo Santiago Taboada, secretario de Acción Política, que no hay problema con hacer una coalición con el PRI si es que el candidato al gobierno es Adrián de la Garza. No se trata aquí de meter conflicto, pero es tu tesis, Alejandro.
8: Mira, tesis de, yo te diría,
7: hay que hacer,
8: Ciro,
7: la alianza más amplia posible, y parece que se va así va a ser en estados donde hoy parecería que la oposición, que ustedes, que el PAN y que ustedes juntos con el PAN pueden dar la pelea.
8: Tres comentarios rápidos muy importantes, porque aquí lo han venido señalando contigo, con muchos analistas, con el equipo que tienes profesional, Ciro, en tu programa, desde hace meses y desde hace años, que la fuerza está en un análisis práctico y frío, en la suma de votos, de esfuerzos y de trabajar para hacer un gran frente amplio político ciudadano y ganarle a Morena. Primero, decirte que lo que dijo el licenciado Diego Fernández de Ceballos, no solo lo compartimos, es una posición sensata, responsable, mesurada, pero inteligente, porque lo que tenemos que construir es una alternativa más sólida, más competitiva, con las mejores mujeres.

0: con los mejores hombres, con quienes pueden ganar las elecciones. Lo hemos sostenido desde hace muchos años, he sido un promotor importante de la coalición. Hay muchos otros compañeros también, mexicanas y mexicanos, que han impulsado una gran coalición. Y hay que precisarle al auditorio, Ciro, como bien lo has dicho, las candidaturas comunes se regulan por los marcos normativos locales en cada entidad federativa, no son similares en las entidades federativas en todas. Está el esquema de la coalición que nos permite construir, y obviamente la
1: Sí.
0: candidatura común tiene algunas variantes, el tema de los logotipos, hacer un logotipo,
1: Sí,
0: construir
1: sí,
0: una
1: sí.
0: propuesta sólida. Entonces, ¿el mensaje cuál es? Trabajar juntos para competir y ganar las elecciones y hacer un buen programa de gobierno. Pero yo aquí, como me comprometí contigo siempre, esta es una lámina muy importante, Ciro, porque esta es la votación para que el auditorio lo vea. La fuente es el Instituto Nacional Electoral, pues es la fuente, ¿no? Es la votación para diputados federales, que es con la que se mide la participación de cada partido político nacional, y es el registro que queda en el órgano electoral, incluso para las prerrogativas. Digamos que es la votación con la que se mide el porcentaje oficial de cada partido político. Si tú ves en la elección del 21, el Partido Acción Nacional obtuvo 8.900.000 votos, el PRI 8.700, el PRD 1.800, alrededor de 20 millones. Pero si desde el 2021 Movimiento Ciudadano hubiera ido en una coalición con todos como la gente lo pedía, hubiéramos sacado cerca de 23 millones de votos y Morena y sus aliados 21. O sea, como lo he venido diciendo yo, no de hace semanas, Ciro, desde hace años. La coalición es lo que nos hace quitarle el control a estos cínicos de Morena que están destruyendo el país y tener un Congreso que tenga equilibrio, que sea un órgano de fiscalización para que no estén destruyendo el país, porque se decía que la coalición no sumaba. Ahora nos vamos a los datos del 2024, Ciro. Esta es la gráfica, estos son los votos de la elección con el INE. La fuente que son los votos que se emitieron en el 2024, donde se decía que no había fortaleza en la coalición. Fíjate nada más, Acción Nacional de 9 millones de votos pasó a 10 millones de votos. El PRI de 8 millones y medio llegó a
1: Bajar.
0: 6.5 millones. El PRD bajó. ¿A quién no le convenía la coalición? Al PRI. Pero el PRI siempre con responsabilidad por este país, Ciro, anteponemos el interés de México y fuimos en esa coalición porque con nuestros votos Acción Nacional gana más distritos federales, el PRI gana distritos federales y esto es lo que genera un contrapeso. Aquí de lo que se trata es de ganar diputadas y diputados federales que estén al servicio de México, no pensar en un cálculo político de un partido para ver cómo tienes mayor votación propia, que es lo que está haciendo Movimiento Ciudadano. Y entonces, si tú te das cuenta, en esta votación, lo que ayuda es que claro que somos más competitivos en los distritos, y te pongo dos muestras muy rápido. Movimiento Ciudadano dice que ellos son más competitivos solos y que con eso van a ayudar a México. Se quitaron la máscara, Ciro. Lo único que están haciendo es, como Morena divide a los mexicanos y a México, Movimiento Ciudadano dividir a la oposición. Esta es la gráfica y lo hice de dos estados gobernados
1: A ver.
0: por Movimiento Ciudadano, los dos que gobierna. Este es el estado de Nuevo León, Ciro. Tiene 14 distritos federales, 14. Y de los 14, Morena, Verde, PT ganaron 7, PAN, PRI, PRD ganamos 7 y Movimiento Ciudadano no ganó ninguno, ningún distrito. En un estado donde ellos gobiernan, porque dicen que solos les va mejor y tienen mejores resultados, no. Ellos dividen el voto de la oposición y la gente lo tiene que saber. Si hubiéramos ido juntos, como lo he venido promoviendo tu amigo Alejandro Moreno y el PRI desde hace años, si hubiéramos ido juntos, Movimiento Ciudadano, PAN, PRI, PRD, hubiéramos ganado 12 distritos y Morena, Verde, PT, 2. Este es el ejemplo en Nuevo León. Y ahora te voy al otro estado que gobierna Movimiento Ciudadano, Jalisco. Jalisco tiene 20 distritos federales. Y de los 20, Ciro, Morena, Verde, PT ganaron 15, PAN, PRI, PRD ganamos 4 y Movimiento Ciudadano ganó 1. Ciro, 1 de 20. O sea, en dos estados que gobierna de 34 distritos federales, ganó 1.
1: No, lo entendemos. Lo entendemos.
0: Y en la simulada, Alejandro, ganaríamos 16. Sí. La coalición, claro que funciona.
1: Movimiento Ciudadano difícilmente se va a mover de su posición, pero pues los acercamientos con el PAN se van a dar, Alejandro.
0: A ver, yo te diría, lo que quiero tratar de ilustrar con el auditorio es que tengan claro que hoy la oposición, los que estamos construyendo un partido sólido con una coalición más sólida todavía, somos los priistas, y lo que queremos es que se vea que lo que está haciendo Movimiento Ciudadano es no querer construir una coalición más potente para ganar. Con Acción Nacional te digo, reconocimiento, en las últimas semanas y meses vi la posición y la postura de su dirigencia nacional que encabeza Jorge Romero, una posición firme, seria, de que no hay que permitir que Morena gane las elecciones y destruya México, que hay que pensar primero en México, eso es positivo, lo reconocemos. Tuvimos acercamiento y diálogo desde las dirigencias locales en las entidades federativas, principalmente en las 17 que se tendrán elección de gobernador. Bien. Y eso manda un mensaje que es el más importante, competitividad. ¿Cómo ganamos las elecciones con los más competitivos basados en estudios de opinión, en sumas, en que hay que cumplir, Ciro, los géneros también, los géneros, 9 gubernaturas,
1: sí, todas las
0: tendrán que participar en los géneros, pues, pero tuvimos un avance, me dio mucho gusto saludarlo en Nuevo León y vamos a caminar juntos para ganar.
1: Muy bien, pues muchas gracias y quedamos al habla, Alejandro Moreno, presidente del PRI, muchas gracias.
0: Te agradezco mucho, Ciro.
1: Gracias, buen día. Hacemos una pausa, 8:35, volvemos.
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1: Fuerzas federales detuvieron a 9 personas durante un cateo en San Luis Potosí. El secretario de Seguridad, Omar García Harfuch, informó que esta acción forma parte del combate al robo a transportistas y contribuye a la seguridad de la carretera 57 para quienes trabajan y transitan por ella. La gobernadora de Aguascalientes, Tere Jiménez, presentó su cuarto informe de gobierno, donde resaltó que gracias a Blindaje Aguascalientes, el estado se mantiene entre las 3 entidades más seguras del país. Aseguró a los ciudadanos que su responsabilidad es corresponder con trabajo, cuidar lo que se ha construido y abrir camino a lo que sigue. Integrantes del Cabildo de Suchiapa, Chiapas, acordaron por unanimidad perfilar a Daniela Guadalupe Flores para asumir las funciones de alcaldesa luego de que fuera detenido el presidente municipal Jorge Lara durante la operación Enjambre.
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2: 8:39, informamos al inicio del programa. Desde el viernes hablábamos de una crisis política, de una crisis social que se está viviendo no solo en Madrid, sino en varias ciudades de España, detonada por el desalojo de una anciana de 87 años, por un problema ahí de arrendamiento. El tema conmocionó a la sociedad española, es un tema que ha dominado en buena parte la conversación en los medios informativos, en las redes sociales. Se transformó además esa indignación en movilizaciones populares. Hoy mismo hay un gran plantón en las plazas más importantes y simbólicas de Madrid, la Plaza del Sol. El fin de semana hubo movilizaciones en varias ciudades, movilizaciones muy numerosas, como siempre en estas. En estas protestas hay una versión oficial de cuántas personas salieron a las calles, una versión por parte de quienes protestaron, pero como sea, fue una movilización muy grande. La semana pasada el gobierno trató de alguna manera de paliar, de despresurizar estas protestas, emitiendo un par de decretos para regular una serie de condiciones de la vivienda. Fracasó. No obtuvo los votos en la legislatura, en el Congreso, para que pudieran transitar estos dos decretos. Y eso colocó al gobierno del presidente Pedro Sánchez, ante la situación de decidir si disolvía el Congreso, disolvía las Cortes y llamaba a una elección. De cualquier forma, España tiene que ir a elecciones el próximo año. La oposición a Pedro Sánchez lleva cuando menos 2 años por distintos motivos, por motivos de corrupción, de su incapacidad para sacar acuerdos, para poder siquiera conseguir que le aprueben un presupuesto, porque consideran que ha sido muy fallida la manera en que ha manejado crisis como la que seguramente ustedes recordarán, que sigue vigente con migrantes en una parte de pues lo que es el territorio español, en Ceuta y Melilla. Y finalmente, esta mañana, 9:00 a.m, tiempo de Madrid, el presidente del gobierno español, Pedro Sánchez, anunció, formalizó que disolverá las Cortes y llamará a elecciones para el primer domingo de noviembre. Le pedimos un punto de vista, si nos compartía para el programa un punto de vista, a uno de los grandes periodistas de España, uno de los grandes periodistas de buena parte del siglo XX y especialmente el siglo XXI, Antonio Caño. Entre otras cosas, exdirector del País, estuvo como enviado también muchos años en México, conoce México, hoy es una de las plumas fundamentales del muy exitoso sitio digital The Objective. Y te pedimos una interpretación y una explicación para el público mexicano. Antonio, qué gusto poderte escuchar en el programa. Buena tarde por acá, por Madrid. En México estamos.
3: Hola, Ciro. ¿Qué
2: tal? Por la mañana. Buen día, te escuchamos, Antonio.
3: Hola, Ciro, encantado. Muchas gracias por la oportunidad de poder dirigirme a tus oyentes en México, por los que tengo, como sabes, predilección personal, ¿no? O sea que encantado. Bueno, déjame primero no corregirte, por favor, pero sí aclarar. Las elecciones no serán el primer domingo de noviembre, sino el último domingo
2: el de noviembre. El último, correcto, me equivoqué, sí, el último, es, el 29 de noviembre.
3: Uh-huh. El trasfondo es el que has descrito perfectamente, un episodio de un desahucio de una anciana que, desde mi punto de vista, ha sido utilizado, la verdad, por, digamos, los medios más próximos al gobierno para generar una situación de protesta callejera que no se había producido hasta ahora, con otros muchísimos desahucios. Ten en cuenta que en España hay entre 24 o 25 mil desahucios cada año. Desde que Pedro Sánchez es presidente del gobierno, ha habido más de 200 mil personas desahuciadas de sus hogares, cada una de ellas un drama personal como el que puedes imaginar. Pero, en fin, en este caso, en este asunto que mencionabas de Mari Carmen, pues se ha reunido, ha visto la izquierda y la extrema izquierda una oportunidad de movilizar a sus bases que estaban bastante desmovilizadas, y yo creo que ahí, coincidiendo con eso, pues Pedro Sánchez ha visto también una oportunidad de acudir a las urnas en condiciones algo más favorables de lo que parecía hasta ahora. Como sabes, en un sistema parlamentario como el español, el presidente del gobierno tiene la potestad de convocar elecciones cuando considere que es el momento apropiado, y este, no digo que sea un momento bueno para Sánchez, que no lo es. Lo más probable es que Sánchez sea fuertemente derrotado en las urnas, pero sí es por este ambiente de contestación social al que me refería, sí parece que puede ser una mejor oportunidad, quizá aliviar un poco esa derrota. No lo sé, todo eso lo iremos viendo. Quedan casi 2 meses para las elecciones, y en política 2 meses pues es mucho tiempo y pueden suceder todavía muchas cosas.
2: Ahora, aquí importante, porque luego a nosotros en México nos cuesta trabajo. Pedro Sánchez es, desde hace 7 años, presidente del gobierno español. Él anunció la disolución en este sistema parlamentario de las Cortes, de la legislatura, y él va a poner en juego su reelección, pero él seguramente va a participar. Y tú dices...
3: No, con toda seguridad.
2: Los... ¿Sí?
3: Sí, sí, adelante, Ciro, perdona.
2: Sí. Y tú decías que lo más probable es que sea fuertemente derrotado en las urnas. Yo veía hoy las encuestas publicadas en 3 medios en el país, en el mundo, no recuerdo en qué otro lugar. Y en efecto, la suma de votos de la derecha o la ultraderecha, como dicen aquí, del Partido Popular y de Vox, tiene una diferencia considerable sobre la suma de votos del partido de Pedro Sánchez, el PSOE, y sus aliados, pero no necesariamente superan el 50% de los votos para formar gobierno, Antonio.
3: Sí, las encuestas, en realidad, como decía, un sistema parlamentario, el gobierno lo elige posteriormente el Congreso de los Diputados. Lo importante es cuántos diputados tienes, cuántos asientos ganas en el Congreso, eso es lo que te da la mayoría. Todas las encuestas le dan a la derecha muy por encima de los 176 diputados que se requieren para elegir gobierno.
2: Y la mayoría del país de hoy, incluso, Antonio, la de hoy también, la del... La voy a volver a revisar. Yo tenía la impresión de que no era tanto. Sí, pero no, la voy a revisar. No. Adelante, perdón.
3: En todas las encuestas tiene más de 176 diputados, la suma de la derecha, que son los que se requieren para para elegir gobierno. No hay ninguna encuesta de los últimos, no recientes, sino de los últimos, o no solo recientes, sino de los últimos meses en los que la derecha no tenga más de 176 diputados. Pero dicho eso, es verdad que unas elecciones, en las elecciones de 2023 también partía la derecha con una ventaja bastante amplia, no tan amplia como hoy, pero sí una ventaja considerable, y después no consiguió formar gobierno. Es decir, que en una campaña electoral puede ocurrir muchas cosas. El Partido Socialista tiene una base muy sólida, Pedro Sánchez es un buen fajador y sabe manejarse en una campaña electoral, y pueden ocurrir cosas, pero también pueden ocurrir cosas adversas. Pedro Sánchez está implicado en muchos casos judiciales, de los que algunos podrían producirse novedades en las próximas semanas, o podría saltar alguno más. Piensa que hay alrededor de una docena de causas en este momento en los tribunales que directa o indirectamente señalan a Pedro Sánchez o al Partido Socialista. Con lo cual quiero decir que la balanza podría todavía moverse a favor de uno o de otro, pero desde luego que la derecha parte con una situación muy ventajosa, al menos en el campo de las encuestas.
2: Faltan 2 meses. Publicas hoy un muy buen texto que además se puede leer. Lo puedes leer en México, en el sitio The Objective, donde participas, donde escribes con regularidad. Titulas tu texto Elecciones y leo la frase con la que presentan la nota. Ignoro a quién puede beneficiar la convocatoria anticipada, pero España necesita poner fin al periodo más negro de nuestra democracia. ¿Tanto así, Antonio Caño?
3: Desafortunadamente sí, y personalmente más desafortunadamente que el protagonista de ese periodo sea un partido de izquierdas que a lo largo de la historia de la democracia española tanto hizo por la modernización y por la estabilidad de nuestro sistema, pero que ha habido, Pedro Sánchez lo ha conducido a una degeneración que no estaba prevista. Simplemente, por no aburrir o cansar a nuestros oyentes, un dato. Esta legislatura se ha cerrado, sin que el gobierno presente una sola vez a debate del Parlamento unos presupuestos nacionales. Ni una sola vez. Sí. La Constitución española obliga, no sugiere, obliga al gobierno a presentar una vez al año, antes de la conclusión del mes de septiembre, unos presupuestos nacionales, unos cada año. Obviamente ese es el método que un sistema parlamentario tiene de comprobar si el gobierno tiene o no mayoría en las Cortes. Para eso se hace, y para saber en qué se gasta el gobierno el dinero del contribuyente, por supuesto. Este gobierno no ha presentado presupuestos ni un solo año. Pero es que la democracia española también ha tenido siempre la tradición, como otras muchas, de celebrar un debate sobre el Estado de la Nación, también cada año en el Congreso. Este gobierno no ha convocado ni un solo debate sobre el Estado de la Nación en toda su legislatura. Desgraciadamente, este gobierno nació de un terrible acto de corrupción política, que fue promulgar una ley de amnistía de un prófugo de la justicia española que protagonizó el episodio de levantamiento independentista en Cataluña en 2017. El líder de ese levantamiento, Puigdemont, huyó de España y vivía y vive todavía.
2: Y viene de regreso en
3: Bruselas, y ahora viene de regreso gracias a esa ley de amnistía que el gobierno le otorgó a cambio del respaldo de 7 diputados de su partido que resultaron fundamentales para elegir a Pedro Sánchez. Como digo, desgraciadamente el nivel de deterioro institucional, de populismo instalado en todas las instituciones del Estado, un populismo, una demagogia instalada en todas las instituciones del Estado, la multiplicación de causas judiciales que mencionaba sobre la esposa del presidente del gobierno, el hermano del presidente del gobierno, el anterior número dos del partido, el anterior del anterior número dos del partido, el Partido Socialista en completo, la jefa de finanzas del Partido Socialista, etc., etc., etc. Desgraciadamente sí, estamos pasando por un periodo malo, oscuro, de nuestra democracia, y necesitamos una regeneración.
4: Bueno.
3: ¿De dónde va a venir? ¿Del Partido Popular y de Feijóo? Pues no lo sé.
4: Híjoles, pero es otro tema. Nos habías dicho que tenías una reunión, cortamos aquí esta conversación. Ojalá puedas antes de las elecciones, si tienes tiempo y ganas en algún momento de noviembre, puede ser segunda quincena de noviembre, de venir una tarde aquí a los estudios de Fórmula Madrid. Estamos cerca, estamos por la glorieta de Embajadores. Venga. No te queda muy, muy claro, lejos. Pues. Y venir una tarde de noviembre para platicar, ya que estemos a 2 o 3 semanas de las elecciones. Sería un lujo para nuestro programa escucharte. Si tienes ganas, si puedes, ojalá lo podamos hacer.
3: Encantado.
4: Nos daría mucho gusto.
3: Como ganas, será un placer. Será un placer,
4: bueno,
3: Ciro, quedo comprometido.
4: Yo te busco y te agradezco enormemente, Antonio Caño. Muchas gracias por este comentario. Fuerte abrazo. Gracias. Buena tarde.
3: Gracias. Un abrazo a todos.
4: Buena tarde por acá, por Madrid, ¿no? Qué lujo escuchar a estos periodistas, ¿no? Alguien como Antonio Caño, que además conoce muy bien México, pues fue enviado, fue corresponsal del País allá en los años 90, lo fue también de Washington, dirigió distintas áreas del País, luego dirigió el periódico, luego salió del País, forma parte del equipo fundador de The Objective. Así que anótenlo por ahí, ya apuntado, comprometió, sí, y dijo que será un gusto. En algún momento de noviembre lo vamos a invitar aquí a los estudios de Fórmula Madrid, ya cuando estén más cerca las elecciones de España. Manuel, es correcto, qué lujo, sí. Antonio Caño.
5: No, la verdad que qué placer poder escuchar la conversación, Ciro, y el análisis, ¿no? El análisis y el recorrido que ha hecho precisamente por esta información, Antonio Caño, Ciro, por este tema tan caliente además allá en España.
4: Bueno, vamos a pausa.
5: Vamos a pausa, Ciro, estamos por la mañana, en esta mañana de lunes, @CiroGomezL en nuestra cuenta.
4: ¿Por qué vas a votar?
5: ¿Perdón?
4: ¿Por qué vas a votar?
5: No me
4: el
5: toca,
4: 20,
5: Ciro.
4: ¿Qué? ¿29 de mayo? ¿No te toca?
5: No me toca, Ciro.
4: Yo pensé que tenías doble y hasta triple
5: nacionalidad. No, Ciro, no. Yo soy de los que tienen nada más una nacionalidad. A mí no me quitaban ninguna. O no tendría que renunciar a ninguna. Nada más tengo
4: Bueno,
5: una.
4: a mí tampoco. Bueno, vamos a pausa.
5: Vamos a pausa, estamos por la mañana. Gracias por sus comentarios. @CiroGomezL en nuestra cuenta de X, Facebook, Instagram y Twitter, Ciro Gómez Leiva. Por X y por TikTok, @radio_fórmula. Estamos por la mañana, hacemos un corte. No le cambie.
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12: Octubre es el mes rosa a nivel mundial. Un momento para recordar la importancia de cuidarnos frente al cáncer de mama. Una autoexploración mensual a partir de los 20 años y una mastografía anual a partir de los 40 pueden salvar tu vida. Esta enfermedad es curable en más del 90% de los casos cuando se detecta a tiempo. Por eso, la prevención es tan poderosa. No lo dejes para después. 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
14: El gran oso real. El príncipe Harry no da una. Te lo explico. Fue invitado a dar un discurso en el Clinton Global Initiative en Nueva York y el duque de Sussex hablaba sobre los peligros de la inteligencia artificial y las redes sociales para niños. Hasta ahí todo iba muy bien. Habían pasado unos 7 minutos y de pronto, silencio. El teleprompter falla. Harry se queda pasmado, sin hablar, dio unos pasos por el escenario y la mente seguía en blanco y solo atinó a decir: "Eso es todo". Dejó el micrófono en el atril y también el escenario. Lo único claro es que Harry ni escribió el discurso, ni lo practicó y mucho menos supo improvisar. No llevaba de respaldo el discurso en hojas como si lo hacen su hermano y su padre el rey. Literal, fue un oso real. No son cuentos de hadas, son historias reales.
15: 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Cuida lo que comes.
16: Fajitas de res con champiñones. Cocina tiras finas de bistec de res magra con una cantidad generosa de champiñones rebanados y cebolla. Sazona con pimienta y una pizca de sal. Es un plato proteico delicioso que no requiere grasas añadidas para destacar.
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2: Nueve de la mañana, Lourdes.
20: Esta es la información. El tema político tiene su propia cepa, no se mete en la conversación comercial, no hay otros temas más que el comercio, principalmente sobre los aranceles a los automóviles, acero y aluminio, aseguró por la mañana Marcelo Ebrard, secretario de Economía. Dijo que espera que la cuarta ronda de negociaciones sobre el T-MEC se dé durante octubre, pero que mientras tanto mantienen conversaciones semanales con la contraparte estadounidense. Agregó que el principal objetivo de México es mantener la mejor posición comercial con Estados Unidos a nivel internacional. Hay un descontrol en todo el país y hay que detener a los narcopolíticos de Morena. La propuesta que hacemos es que para aquellos que violan, roban o asesinan, solo tengan dos salidas, la cárcel o el cementerio, aseguró por la mañana Alejandro Moreno, presidente nacional del PRI. Reiteró que la fuerza está en la suma de votos, en hacer un gran frente opositor y construir una alternativa sólida para quitarle el control a los cínicos de Morena. La Embajada de Estados Unidos en México está ayudando a coordinar con las fuerzas mexicanas que se despliegan en el área fronteriza donde miembros de la Guardia Costera de Estados Unidos fueron atacados a tiros. Los comandantes militares mexicanos se comunicarán directamente con las fuerzas de Estados Unidos desplegadas, aseguró ayer en sus redes sociales el embajador de Estados Unidos en México, Ronald Johnson, aunque no especificó cuándo se dio este ataque ni cuántas personas fueron afectadas. La Secretaría de la Defensa informó a través de un comunicado que por este ataque inició el operativo concurrente con el que desplegó 500 elementos en la frontera entre Tamaulipas y Estados Unidos. Realmente, ¿a dónde va el trabajo de las autoridades? Simulan diligencias tardías, pero no detienen a nadie y no encuentran a mi hijo. Hoy se cumple un año sin respuestas, un año de opacidad esperando resultados, aseguró por la mañana a Brenda Valenzuela, mamá de Carlos Emilio, desaparecido en el bar Terraza Valentino en Mazatlán, Sinaloa. En estos momentos, el dólar interbancario se cotiza en 18 pesos con 15 centavos.
2: Bueno, muchas gracias. Gracias por los comentarios sobre, pues siempre que está con nosotros Alejandro Moreno en el programa es muy, vaya, sus comentarios siempre son controvertidos. Gracias a todas las personas, personas que lo quieren mucho y hay otras que no lo quieren nada, pero gracias a quienes nos escribieron y también sobre el tema de Brasil, esta insistencia de que es el fin de las izquierdas en América Latina. No hay ningún fin. Es un ciclo en el que las votaciones son muy cerradas. La izquierda perdió en Colombia por unos cuantos votos, perdió en Perú por unos cuantos votos, no recuerdo en qué, creo que en Chile por unos cuantos votos. Parece que en Brasil, vamos a ver dentro de 3 domingos la segunda vuelta, la diferencia puede ser un poco más amplia, pero es un momento de la historia. Gracias por sus comentarios y gracias también a quienes nos están escribiendo por esta conversación, más que entrevista, porque no fue entrevista, con el periodista español Antonio Caño. Y nos dice una persona, lo que defiende a las democracias son las instituciones. Y vaya ejemplo de esto que da España. Sus cortes, sus tribunales, sus instituciones. Aquí se dicen de todo, discuten con la virulencia que se discute en México, pero al final el asunto se dirime con unas elecciones, con decretos, disolviendo un congreso, formando un nuevo congreso. Decía en un texto que publiqué el fin de semana, en España, cuando los asuntos van a tribunales, por lo general gana quien tiene que ganar. No hay grandes sorpresas como las que nos llevamos. Y bueno, vamos a ver qué es lo que pasa en España. Le vamos a dar seguimiento a esa elección. Último domingo de noviembre, no primer domingo de noviembre, como dije hace unos momentos. Gracias por sus comentarios. Y Sofía, ¿por qué se enojó la presidenta con el gobernador de Querétaro? A ver, hacemos un corte comercial y al regresar vamos con ese tema.
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30: Los murciélagos siempre giran a la izquierda cuando salen de una cueva. Una conducta curiosa observada por muchos científicos.
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2: Con 9, Sofía, a ver, ¿qué pasó con el que dijo la presidenta Sheinbaum del gobernador de Querétaro, de Mauricio Curi? Sofía.
31: A ver, Ciro, primero le citan una frase que dice el expresidente López Obrador en su libro en contra del embajador Ron Johnson. Dice que este embajador no es diplomático ni político, más bien actúa como un excitado y entrometido policía, debe ser más ecuánime y menos prepotente. ¿Qué opina de esta declaración, presidenta? ¿Qué opina de esto del libro? Y la presidenta dice, como presidenta tengo que tener una opinión diplomática siempre, eso lo piensa el presidente López Obrador, pero aprovechando que hablamos del embajador Ron Johnson, tenemos buena relación, pero hay algunas cosas en las que hay que poner atención, y ahí aprovecha la presidenta y dice que ayer o antier el gobernador de Querétaro invitó al embajador Ron Johnson a poner la primera piedra de una academia internacional de capacitación de policía. Dice la presidenta, de entrada, no se invitó a la defensa, no se invitó a nadie del Gabinete de Seguridad Federal, tampoco a la Secretaría de Relaciones Exteriores, se invitó al embajador de Estados Unidos. Esto habla tanto del embajador como del gobernador, dice la presidenta. Dice que, insisto, que tienen buena relación, pero hay temas en los que se preguntan por qué no se hizo esta gestión a través de la Secretaría de Relaciones Exteriores, como lo obliga la ley. ¿Y de qué se trata esta Academia Internacional para Delincuencia Organizada? La delincuencia organizada es un delito federal. ¿Qué están haciendo en Querétaro con esta Academia Internacional? Entonces dice, es un ejemplo de donde se llega al límite de lo que debe ser y lo que no debe ser. No creo que incurra en un delito como tal, dice la presidenta, pero sí es importante decirlo, exhibirlo, porque si no se hace normal, algo que no es normal, entonces de entrada que el gobierno del estado explique, porque no tiene nada que ver él directamente con la delincuencia organizada, son delitos federales, y segundo, cómo que ponen una primera piedra y al que invitan es al embajador y no al Gabinete de Seguridad Federal, cuando sobre todo, dice la presidenta, se le ha apoyado, tenemos muy buena relación con él. Entonces, que el gobernador explique pues de qué se trata esta Academia Internacional, que tenía, también ¿no? el embajador explique Manuel. Qué está haciendo en ese evento.
6: ¿Manuel Ciro?
2: A ver, está... Qué raro, ¿no? Conociendo el oficio político de Mauricio.
6: Está Pini. Raro, Ciro, sí.
2: Es un evento social, pues. Sí, aquí no hubo nada oficial. Finalmente es una fiesta. Invitas a poner una primera piedra. Vaya, aquí no se puede decir que se está violando una ley o un decreto, un acuerdo, nada. Eso por un lado. Pero creo que tiene razón la presidenta Sheinbaum. Es el embajador de otro país. ¿Es una qué? ¿Academia qué?
31: De Internacional policía, de Capacitación. Sí, pues,
6: capacitación, Ciro. Una Academia Internacional de Capacitación, donde seguramente el gobierno de los Estados Unidos pone inteligencia, cosas así, ¿no? Capacitadores, seguramente.
2: Sí. Híjole, si no tienes raro en alguien con el oficio de Mauricio Curi y no cuidas ahí de decir, bueno, vamos a notificarle al gobierno mexicano y vamos a invitar a alguien del gobierno, pues ¿para qué? Para que no ocurra lo que está ocurriendo esta mañana en la mañanera. Raro, ¿no, Manuel?
6: Raro, Ciro. Suena una descortesía, efectivamente, suena una descortesía, porque como bien dice la presidenta, probablemente, ya creo que ya lo analizaron, no alcanza conducta delictiva, porque si no, ya estarían también, me imagino que insistiendo en eso. Uy, no, ya se estarían juicio acabando político. Al gobernador, ¿no? Pero sí me parece que puede ser una descortesía con el Gabinete de Seguridad, porque también dice, y dice bien la presidenta, tenemos buena comunicación con él, hemos trabajado con él, hemos cooperado con él. Entonces me parece que en esas, a lo mejor por cortesía, pudo haber invitado, ¿no?, al Gabinete de Seguridad, y a lo mejor teniendo alguna observación de parte del Gabinete de Seguridad, ¿no? Pero me parece que borda el terreno de la descortesía, Ciro, me da la impresión.
2: Sí, o cuando menos un descuido, que yo no creo que sea el caso en alguien con la experiencia de Mauricio Curi, a quien, a él y a su gobierno, le pedimos un comentario sobre el tema, pero pues como suele ocurrir en estos temas, nos dijeron que encantado siempre de estar en nuestro programa, pero está en una reunión.
6: Está en una reunión, está en un evento, Ciro.
2: Está en una reunión. Siempre que no quieren hablar, están en una reunión o en un vuelo. Sí, que sí entra con ustedes, pero está en un vuelo. Modo avión.
6: Está en modo avión, está en un evento, entonces pues vamos a estar consultando a ver si qué tan factible es que en el transcurso de este evento podamos tener una opinión de él. Todavía hay tiempo de aquí a las 10 de la mañana, ¿no?
2: Ya nos dijo que no. Acuérdate que cuando no quieren hablar están en modo avión o en modo reunión. Encantado, pero está en una reunión. Y no puede salir en este momento. ¿Y cuándo saldrá? No, pues hasta... No antes de que termine su
6: evento. Su evento, no antes de que termine el noticiero.
2: Pues, oiga, nuestro programa le quedan 3 horas. No. Es que va a ser una reunión larga.
6: Larga.
2: O en modo avión. Siempre van en vuelos que duran más de 2 o 3 horas. Saludos al gobernador Mauricio Curi, siempre.
6: Sí, siempre atento.
2: Siempre. Atento informativamente, atento en general, pero especialmente en los temas informativos, entendemos que puede haber caído como sorpresa y está preparando, armando su discurso público para hacerle frente a esta situación y quizá todavía no sea tiempo de que lo haga y por eso a nosotros nos dice que está en una reunión. Bueno, ¿qué más? Sofía, ¿qué más en la mañanera?
31: Para reforzar el tema del gobernador, le preguntan si el gobernador habría violado alguna ley, cómo habría hecho Maru Campos. Dice, pues hasta ahora no, dice la presidenta, pero hay que ver de qué se trata esta academia, que es la Academia Internacional de Capacitación Policial, y que se cumpla con todos los requisitos. Y hablando también del gobernador, le preguntan por esto que ya...
2: ¿Puede ser una academia internacional porque vas a invitar a un... profesor de Estados Unidos, uno de Argentina y uno de Brasil? Entonces ya es Academia Internacional. Ya la presidenta ya metió crimen organizado. En fin, eso es parte de lo que le queríamos preguntar al gobierno de Querétaro. Pero pues no, Manuel.
6: Sí, por supuesto, Ciro, no se puede, porque te hacen la pregunta, ¿a qué hora acaba su programa? A las 10, híjole, creo que esa hora termina el evento.
2: Bueno, ¿qué más, Sofía?
31: Y ya le preguntan también a la presidenta sobre esto que ya conversabas más temprano con Moisés, el tema de lo que publicó el embajador Ron Johnson de los disparos que se habrían dado en la frontera de Estados Unidos. Y dice la presidenta que efectivamente Estados Unidos reportó que había disparos desde México hacia Estados Unidos. Pero dice la presidenta, nosotros hemos pedido evidencia de que esto fue así porque no tenemos evidencia. Dice, no hay ningún guardia nacional, ningún soldado o ningún marino que haya detectado que hayan disparado desde México hacia Estados Unidos. De cualquier manera, el general secretario le planteó a la Secretaría de Relaciones Exteriores esta operación espejo para reforzar, aunque dice la presidenta, no tenemos ninguna evidencia de que en efecto se hayan dado disparos desde México hacia Estados Unidos en la zona de la frontera.
2: Bueno, pues empieza rasposa la semana con el embajador Johnson, Manuel.
6: Pues sí, Ciro, sí, efectivamente, porque además, mira, puede ser que no haya la evidencia suficiente, pero bien que mal mandaron 500 elementos, no solamente los señores de Estados Unidos, sino entre los marinos y los militares, enviaron mexicanos. Otros 500 elementos, entonces hay un reforzamiento muy fuerte en la frontera, solamente... Está interesante por un hecho que no se puede comprobar todavía. Por lo menos no lo pueden comprobar las autoridades mexicanas, porque para las autoridades estadounidenses se dieron los hechos, por eso hicieron su reforzamiento y su operativo de seguridad del lado de su frontera.
2: Bueno, ¿ya terminaron, Sofía?
31: No, todavía no terminan. Y en otros temas le preguntan a la presidenta sobre esto que anunció Tatiana Cloutier el fin de semana, su movimiento Todos con Conciencia allá en Nuevo León, y la presidenta dice que es un tema de Morena, que las compañeras de Morena hablen con ella, es un asunto de Morena en el que no me voy a meter, dice la presidenta. Le preguntan si Tatiana Cloutier la ha buscado algún acercamiento y dice que efectivamente sí, ella desea platicar conmigo, dice la presidenta, podemos platicar, le tengo la mejor consideración, pero en el tema de las candidaturas no me voy a meter, dice la presidenta, no me corresponde. Y ahí mismo le citan a Félix Salgado Macedonio, que declaró por ahí que él había llegado a un acuerdo para hacer una encuesta espejo, no para ser coordinador, pero sí para demostrar que él también tenía mucha aceptación en Guerrero. Y la presidenta simplemente dice, las ambiciones personales no deben ser motivo de disputa, por eso digo que el mejor aliado es el pueblo y la mejor forma de saber qué opina la gente es la encuesta de Morena. Entonces, no se mete en el tema de las candidaturas, nada más destaca por ahí que lo que dice la encuesta...
2: ¿Y para qué quería esa encuesta, Félix? Para decir que él es el...
6: Que él es el espejito, más, espejito, el más conocido.
2: ¿Quién es el
31: sí,
2: más,
31: que aunque no sea candidato,
2: bonito,
31: solo como para recordarles
2: el más guapo
31: que...
2: de Guerrero?
31: Solo para,
2: mostrar meter grilla,
31: su poder.
2: ¿Para qué?
31: Popularidad.
2: A decir que él es el más, uh-huh, ahí en Guerrero, pues no lo van a hacer.
31: Sí, al parecer nada más era eso, porque ya ni siquiera estaba exigiendo ser coordinador, simplemente era para mostrar que él también tenía apoyo, pero ya le manda a la presidenta a decir que las ambiciones personales no deben ser motivo de disputa.
2: Bueno. Vamos a corte comercial. Muchas gracias por sus comentarios, por sus mensajes. Hacemos corte comercial, volvemos. 9:20.
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5: Nueve veinticuatro, Mar Almeida, buen día, Mar.
6: Hola, Ciro, muy buenos días, qué gusto saludarte a ti, Manuel, a la producción. Hola, al Mar. Auditorio, y bueno, ¿cómo estamos? Espero que se encuentren muy bien, y fíjense que acá en Chihuahua, bueno, pues el día de hoy, pues pide licencia el alcalde de Chihuahua, Marco Bonilla, ya se va, pues, como coordinador de Acción Nacional, esto para empezar a hacer la campaña. Sabemos, como pues ya ustedes han reportado, que por fin se dio la designación del coordinador de la defensa en Morena, esto en el estado de Chihuahua, y resultó pues Cruz Pérez Cuellar. Así es que la contienda arranca formalmente hoy a las 11:30, será la sesión de Cabildo Solemne, en donde Marco Bonilla pues ya pida licencia y empiece a recorrer pues ya formalmente pues lo que es el territorio estatal, esto pues para encabezar los trabajos de Acción Nacional para poder coordinar el estado en esta pues contienda, Ciro, Manuel, que se va a ver muy muy reñida. Sabemos que Chihuahua es muy importante para Morena, es la joya de la corona que no han podido conquistar, y bueno, hemos visto todo el golpeteo político que se ha tenido durante el año entre Acción Nacional y Morena, y pues esta contienda promete ser muy, muy interesante, Ciro, Manuel. Así la información.
5: Ya lo anticipaba Mar, Manuel, el ¿qué día hablamos con Marco Bonilla? Creo que fue el miércoles o el jueves.
7: La semana pasada, sí, creo que el miércoles, Ciro.
5: Ya anticipaba esta decisión.
7: Es correcto. Y bien, Mar, pues van a comenzar ya con actividades. Decías que las sesiones en un rato más para iniciar que el año electoral en Chihuahua.
6: Es correcto, a las 11:30 les podremos estar dando el reporte de que, bueno, la sesión de Cabildo se da, en donde se le va a dar ya la licencia a Marco Bonilla, y como bien comentas, pues para iniciar ya los trabajos de recorrer el estado, de generar las alianzas, que fue el cargo que se le dio a alianzas estratégicas con la sociedad civil, y también, bueno, pues con diferentes actores a nivel estatal, esto pues para dar la batalla a Morena y probablemente pues competir y a lo mejor ganar la gobernatura del estado. Está reñida, compañeros, y estaremos reportándoles lo que vaya
5: a ver. Vamos a ver. Ya lo veremos. Dice, se juega mucho Morena en Chihuahua, y el PAN se juega muchísimo, muchísimo también.
6: Pues sí, así es.
5: En esa elección.
6: Puede ser la permanencia, Ciro.
7: Exacto.
6: La existencia, bueno. Así es.
5: ¿Cómo que fuerte. La existencia?
6: Pues sí, de Acción Nacional. Maru se ha posicionado como un elemento muy importante durante este año en Acción Nacional, levantó, digamos, el espíritu de Acción Nacional, pero pues tiene que ganar, me imagino, la gobernatura de Chihuahua para que se pueda Acción Nacional resucitar, porque en algunos estados pues vemos que está peligrando el registro en los estados. Entonces yo sí creo que para Acción Nacional es vital, como bien mencionas, pues que pueda llegar a consolidar y otra vez ganar la gobernatura aquí en Chihuahua.
5: Lo veremos. Muchas gracias. Gracias, Mar Almeida.
6: Abrazo. Gusto en saludarlos. Hasta la próxima ocasión. Buen día.
5: Gracias. Va a estar buena esa elección y van a estar buenas las elecciones de gobernador en varios estados, aunque cada vez que decimos van a estar reñidas, nos llegan 27 encuestas diciendo que Morena va adelante por 70 puntos, Manuel.
7: Exacto, Ciro. Exacto, pero pues bueno. Yo también considero, Ciro, que una de las elecciones que van a estar más interesantes es precisamente la de Chihuahua, ¿no? Digo, sin duda que se va a dar, tienen un buen candidato, por lo que parece en el caso de Cruz Pérez Cuellar, para presentar Morena, ¿no? Que va a presentar Morena ya como candidato, y Marco Bonilla, pues evidentemente también es un buen cuadro que a nivel local ha trabajado. Vamos a ver qué tal, cómo se van dando las cosas, pero yo sí creo que va a ser una elección competida, Ciro.
5: Bueno. Gracias por sus comentarios. Hay personas que nos siguen diciendo

0: por qué afirmamos o seguimos afirmando que le salió bien a Morena la selección de sus candidatos, porque le salió bien.
1: Sí.
0: Porque no tuvieron ningún problema grave. Fue durante todo el mes de septiembre, ¿no, Manuel?
1: Todo el mes de septiembre, sí.
0: Todo el mes de septiembre. Ya estamos en octubre. No se ha ido una persona de Morena. Por ahí se enojó la alcaldesa de Acapulco, Tatiana Cloutier, que quería ser la candidata de Nuevo León, dijo que había una traición, que no va a apoyar a la candidata, pero que sí a la presidenta Sheinbaum. Y así están, ¿eh? Hoy hay columnas que siguen diciendo, hablando de Chihuahua, que la senadora es senadora, ¿verdad? Andrea...
1: Andrea Chávez.
0: Andrea Chávez va a buscar una candidatura autónoma independiente. ¿De dónde sacan eso? Ella hizo todo para ser la candidata de Morena, no pudo. Podría haber sido la candidata del PT o puede ser la candidata del PT, lo veremos. Todo indica que tampoco eso ocurrirá. Se va a lanzar por la libre para competir en Chihuahua contra el PAN y contra Morena, pero hay personas que dicen que sí. Félix Salgado Macedonio, pues así, lo que hace Félix, ¿no? Diciendo que una encuesta espejo porque él es el mero mero y no mucho más. Entonces, ¿qué hemos dicho? Manejaron muy bien el proceso las dos mujeres y sus equipos. Obviamente son equipos numerosos, pero tanto Ariadna Montiel como Citlali Hernández manejaron muy bien un proceso complicadísimo que evidentemente no podía dejar satisfechos y felices a todos. Si nos atenemos a los hechos, que es lo que tratamos de hacer en este programa, pues ya estamos en octubre y yo sigo sin ver un rompimiento, Manuel.
1: No lo
0: por ahí enojos, declaraciones, alguna entrevista, pero rompimiento yo no he visto ninguno.
1: No, porque no lo hay, Ciro. No, porque no lo hay, ¿no? Como bien dices, alguna molestia de algunos. Por ahí todavía vemos algunas publicaciones que tienen que ver más bien con el PT, que pues ya más bien medio no importa, ¿no? A estas alturas del partido medio no importa lo que diga el PT, ¿no?
0: PT.
1: Cuentazo lo que,
0: el cuentazo
1: lo que estuvimos viendo.
0: Del PT. Bueno. Bueno, Sofía, antes de ir a pausa.
2: Ya terminó la conferencia y en algunos otros temas de los que habló la presidenta, le preguntan sobre la elección de Brasil y de entrada la presidenta dice hay que esperar a la segunda vuelta y le insisten y le dicen que si en caso de que ganara Bolsonaro, ¿qué opina de que su gobierno se estaría quedando sin aliados en Latinoamérica? Y la presidenta dice, nuestro principal aliado es el pueblo de México. Ese es nuestro principal aliado, más allá de los otros gobiernos. Le insisten y le dicen que el tema del regreso de la derecha, dice, no puedo opinar de otros países, puedo opinar sobre México. La derecha es un movimiento que no defiende derechos, habla la presidenta y dice, y aquí en México lo que nosotros hacemos es no traicionar al pueblo. Y le dicen que en Brasil la izquierda estuvo denunciando intervención del gobierno de Estados Unidos, que si ella ve riesgo en nuestro país para la elección, sobre todo la de 2030, esa fue la pregunta, y la presidenta dice que la derecha internacional sí quiere intervenir, que ella dice que no es necesariamente el presidente Trump, pero hay grupos de ultraderecha o de derecha en el gobierno del presidente Trump que no quieren a México, no quieren a los pueblos. Pero la única defensa es el pueblo. Oye, y seguir difundiendo la cuarta.
0: Y luego también esa pregunta, no sé quién la hizo, pero que le echen un ojo a las elecciones en Europa. Aquí la preocupación no es Trump y Estados Unidos, es la intromisión. Por ejemplo, hoy yo leí dos artículos en la prensa española sobre las elecciones dentro de 6 semanas. Aquí lo que les preocupa es la intervención de la izquierda, entre comillas, rusa y China. Entonces, cada quien trae sus demonios, Manuel.
1: ¡Qué cosa!
0: Sí, obviamente la izquierda latinoamericana nunca se ha caracterizado, y menos la mexicana, por reconocer sus derrotas, jamás.
1: No, jamás.
0: Entonces, ellos nunca pierden. El señor Petro no perdió por mal gobernante, perdió porque le hicieron trampa. Porque no dijeron fraude, no robaron la elección. Entonces, ¿y de quién es la culpa? Una conspiración internacional. Brasil tiene una democracia ejemplar, especialmente en términos electorales, desde siempre. Así ganó Lula, creo que 2 o 3 veces. Así ganó Dilma Rousseff, así ganó Cardoso en los años 80s, 90s, y así perdieron con Collor de Mello, así perdieron con Bolsonaro padre, y parece que perderán con Bolsonaro hijo, en elecciones muy cerradas. Entonces, más que hablar de el derrumbe de la izquierda, el ascenso de la derecha, yo me iba a los resultados, Manuel, y no sé si Brasil, eso habrá que verlo en 3 semanas, pero han sido elecciones casi empatadas, ¿eh? En algunos casos alcanzaba a ganar la izquierda, ahora está alcanzando a ganar la derecha, pero son casi empates técnicos.
1: Es correcto, Ciro. Sí. Entonces, pues ya no falta mucho para ese resultado, pero pues la presidenta lo que atina a responder es, no, pues aquí somos aliados del pueblo de México y no mucho más, Ciro, ¿no? Ya no se animó a decir mucho más. Pues porque creo que entiende el panorama complicado.
0: ¿Qué tal que hubiera ganado Lula por 10 puntos? ¿Cómo estaría la presidenta?
1: No, bueno, no, ya le hubiera hablado por teléfono.
0: Bueno, estarían bailando samba ahí en Palacio Nacional. Pongan una samba para ir a pausa. Y que viva Brasil, gobierne quien gobierne. Pero también ya los hemos... En Brasil sí que ya los hemos visto gobernar a todos. Como en Argentina, y como en Chile, y como en Colombia. Ya los hemos visto gobernar a todos. Vamos a pausa, 9:35, volvemos.
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11: El violín más caro del mundo fue construido por Stradivarius y se vendió por millones de dólares en una subasta.
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14: Las lunas de Marte se llaman Fobos y Deimos, nombres que significan miedo y pánico en la mitología griega antigua clásica.
13: Aprendamos juntos.
11: Las estrellas de mar no tienen cerebro ni sangre. Bombean agua de mar a través de sus cuerpos para sobrevivir.
15: Google presentó Gemini 3.8 Lite, un nuevo modelo de inteligencia artificial diseñado para mantener conversaciones de voz más naturales y responder prácticamente en tiempo real. El modelo puede entender lo que el usuario está diciendo y al mismo tiempo admite entrada de texto, imágenes, audio y video, mientras continúa la conversación y combina lo que escucha con información visual para comprender mejor una situación. Puede ejecutar herramientas y llamadas a otras aplicaciones en segundo plano sin interrumpir el diálogo. Es especialmente útil para desarrolladores y empresas que quieran crear asistentes de voz capaces de atender a clientes, realizar tareas o seguir procesos de varios pasos. Destaca su capacidad para detectar 97 idiomas, entre los cuales puede cambiar durante una conversación. El objetivo es que hablar con una inteligencia artificial se parezca cada vez más a una conversación continua mientras la tecnología realiza tareas al mismo tiempo. Soy Aide Rivera. 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
17: En el espacio de Ciro Gómez Leiva en Grupo Fórmula, el secretario de Economía, Marcelo Ebrard, reveló que la ronda de negociaciones con Estados Unidos para reducir los aranceles adicionales que afectan la industria automotriz, así como al acero y aluminio, se movió de septiembre a octubre, y en esta semana habrá una conversación. De acuerdo con el Gabinete de Seguridad, durante el fin de semana se registraron 96 homicidios dolosos. Según los datos proporcionados por fiscalías estatales y dependencias federales, las entidades con más casos fueron Sinaloa con 12 y Estado de México con 11 decesos. Un grupo de 10 hombres armados irrumpió en las turbinas de Petróleos Mexicanos en Papantla, Veracruz. Saqueó el lugar, además de golpear e inmovilizar a dos vigilantes. Según el reporte ministerial, habrían hurtado una camioneta, la motocicleta de un trabajador y pertenencias de Pemex.
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19: Continuamos con Ciro Gómez Leyva por la mañana.

0: estamos escuchando a Shakira. Esto, qué bonito.
1: Qué bonito, sí.
0: Ciro, qué bonito y de lo que te estás perdiendo, porque Shakira aquí cantando con Dua Lipa en estos conciertos que está ofreciendo Shakira allá en Madrid. Esto fue específicamente el sábado, es su octavo concierto de Shakira. Empezó el 18 de septiembre, son 4 fines de semana consecutivos. Y Shakira, entre otros invitados, pues ha tenido a Dua Lipa, como lo vimos y escuchamos hace unos segundos, Ciro, esta canción que se llama
1: ¿Y yo de qué me estoy perdiendo? ¿Qué?
0: Pues
1: ¿qué,
0: que
1: qué?
0: No has ido a ver a Shakira y que esto bonito que dices que escuchaste, pues lo pudiste haber.
1: Y si estuviera, que todavía ¿qué es lo que tenemos más cerca ahí de fórmula? Si estuviera en el... si estuviera ahí en el hipódromo... Tampoco creo que hubiera ido, ¿eh?
0: Tampoco hubiera
1: sido. Ya no hay conciertos ahí, ¿verdad?
0: No, en el hipódromo.
1: ¿En el Banamex?
0: No, según yo, en el hipódromo.
1: En el Banamex,
0: no.
1: Pues tampoco, sí. Tampoco.
0: Pues mira, reitero,
1: de lo que te perdiste, gran éxito.
0: Sí, todavía el fin de semana que viene, Ciro tiene otros conciertos. Y por cierto, hoy se anunció que va a tener un concierto más. Originalmente eran 12, ahora van a ser 13 conciertos de Shakira allá en Madrid. La venta de los boletos para este 13º concierto, el 12 de octubre, va a ser mañana a partir de las 10 de la mañana. Así es que todavía, si tienes
1: lunes,
0: una duda...
1: El lunes, sí, que el es, lunes, el gran, es la días, gran fiesta ¿sí? nacional, la gran fiesta nacional en España, el Día de la Hispanidad.
0: Ajá,
1: ese día ya proscrito en México... por los gobiernos de la 4T. Bueno, es que también nosotros, ¿te acuerdas, Manuel? Le llamábamos el Día de la Raza.
2: Día de la Raza. Pues no ayudábamos.
1: No te rías, cosa, ¿no? Porque Lourdes también. A ver, cuando ibas en primaria, ¿cómo le decían al 12 de octubre?
0: El Día de la Raza. El Día de la Raza.
1: Entonces, bueno. Pero,
0: 12 de octubre.
1: Pero aquí es el próximo lunes.
0: Dentro de 8 días.
1: Es la gran fiesta cívica nacional en España, ¿no?
0: Sí.
1: Compañeros. Entonces, pues nosotros no vamos a poder trabajar ese día. ¿O sí vamos a trabajar? ¿Sí va a trabajar Fórmula Madrid? Le pregunto a Eva López Segura, ¿sí? Entonces sí vamos a estar, Manuel, aunque sea
2: no, bueno,
1: 12 de octubre.
2: Bendito Dios. Qué bueno.
1: Día de la Hispanidad en España y en México, el día. El
3: de
1: ex
3: la raza.
1: Día.
3: Es Día de la Nación Pluricultural, así se llama ahora. Desde el 2020.
1: Bueno, ese, ¿qué país es ese? El país del niño perdido, ¿no? Y tantos otros nombres que ya hoy no podemos mencionar. Bueno, ¿algo más? Sofía, ya acabó la mañanera.
3: Ya,
1: Manuel.
3: Ya terminó y nada más comentar que la presidenta anunció que el jueves van a estar los directores de las empresas de gobierno, es decir, de las empresas de la defensa, es decir, del Tren Maya, de Mexicana de Aviación, seguramente estará alguien ahí por quizá en la refinería, pero bueno, todos esos números que ha estado revisando Iñaki Arriola, seguramente
2: los van a dar, ¿no?
3: Van a dar el jueves.
1: Ya los dimos en adelanto. Pareja, el sábado fue la noche triste, recordando de...
2: Hablando de
1: nombres que ya no se usa, ya no existe el árbol de la noche triste, ahora es el árbol de la gran resistencia, ¿cómo se llama?
2: Ahora te decimos cómo se llama, Ciro, pero sí. existe.
1: Está ahí por Popotla.
2: Popotla.
1: Sí, pero ya no se llama el árbol de la noche.
3: De la noche victoriosa.
1: Es que además era la noche triste de Hernán Cortés. En fin, bueno.
4: Ciro, por la mañana, buenos días.
1: Barranca,
4: Manolito.
2: ¿Qué pasó, pareja?
1: Todavía prevalece Barranca del Muerto, ¿no?
2: Sí, señor.
1: Sí.
4: ¿Cómo no?
1: ¿Dónde están tus oficinas en Barranca del Muerto? Ay, no. Bueno, pareja, qué noche horrible de la selección.
4: Bueno, Ciro, mira.
1: El sábado contra Estados Unidos.
4: En este momento,
1: 3-0 con 3 goles regalados.
4: Sí, la selección está siendo muy criticada. Eso es normal. Si pierdes 3-0 contra el equipo de Estados Unidos, pues es obviamente que te van a llegar las críticas, pero por todos lados. Pero yo creo que hay alguna cosa por ahí positiva que tenemos que mencionar. Digo, mira, como seleccionado, yo te puedo decir que siempre perder cuando eres seleccionado, pues sí duele, ¿no? Pero perder con Estados Unidos, ahí sí es inaceptable por las cuestiones
1: 3-0.
4: Que se han suscitado y ha habido, ya ves que hay burlas cuando te gana Estados Unidos y todo esto. Entonces, por eso es porque que más duele, ¿no? Pero yo creo que hay algo que destacar en esta selección. Los primeros 26 minutos. Si esta selección juega como jugó esos primeros 26 minutos, de aquí, digamos, en adelante, creo que va a tener buenos resultados. Ese sería el parámetro para el equipo que va a preparar Rafa Márquez para el próximo Mundial. Pero pues ahorita yo pienso que él va a sacar muchos análisis de cada uno, análisis individuales, análisis colectivos, y pues la verdad hay algunos que serán convocados nuevamente, pero algunos más estarán los dejarán en stand-by para próximas concentraciones de la selección. Pero te digo, esos 26 minutos que yo vi al principio, o sea, haciendo presión alta pero intensa, recuperando rápidamente el balón y jugando con atrevimiento, inclusive dándole profundidad al juego, hubo dos ocasiones de gol que dices, no, esas no se pueden fallar, las falló desafortunadamente el Chaquito Jiménez, y dice, no puede ser, ¿no? No puede ser. La primera que no le pega, desafortunadamente, estando ya muy cerca de la portería. La otra, la estuve viendo, yo creo que primero le pega al pasto y ya obviamente que no le pudo dar al balón. Pero la cuestión que él estuvo ahí, y es notable que no está todavía en su nivel, porque no juega constantemente, pero yo creo que es puede ser un jugador importante para el futuro en la selección, Ciro. Y mira, hay
1: ahora,
4: otros
1: los
4: jugadores.
1: Los errores, pareja, los errores de los goles.
4: Sí, te digo.
1: Es amistoso, lo que quieras, pero el segundo y el tercer gol, dejemos el primero, pero el segundo y tercer gol, qué cosas.
4: Sí,
1: man.
4: Sí,
1: ni
4: sí.
1: En, ni sobrado, en los ¿no? niños, cuando entrenabas niños, cometen esos errores.
4: Mira, que siempre hemos sabido que el problema que tiene el tal Arrangel es jugar con los pies, y pues la verdad en el primer gol pues no le pega como debe de ser con el pie para sacar la pelota, hacerla a un lado, y en el segundo pues sí, la verdad, pésimo su pase, y lo agarra, lo intercepta el chavo Sullivan, 17 añitos, y el suelo, pues tanto sale la portería, pues él cumple y la mete, ¿no? Pero te digo, el tal Arrangel, ahorita también no se la va a acabar el tal Arrangel. ¿Por qué? Porque según esto, pues hay varios porteros que pueden ser llamados después de estas fallas del portero. Pero te digo, el tal Arrangel tuvo un mundial aceptable para mí, que tiene que mejorar con el pie, pues sí. Sí tiene que mejorar, y aunque sean partidos amistosos, pues no se pueden regalar goles tan fáciles y tan groseros como los que regaló él. Bueno. Y después el chavo de las Chivas también.
1: Ahora, ¿juega contra quién, México?
4: Chile, contra Chile mañana.
1: Chile.
4: Yo creo que ahí yo pienso que México va a ganar. Va a ganar y va a ser el primer triunfo de Rafa Márquez como director técnico de la selección de México. Creo que va a meter a toda la base mundialista, a todos esto, y después pues ya irá haciendo algunos movimientos, pero es muy importante para Rafa el obtener el triunfo de el día de mañana contra Chile, Ciro. Oye, y pasando pues a otro tema, de la Liga MX, pues ya reinicia este viernes con los partidos de Puebla contra León, y sábado Querétaro Atlante, Juárez Tijuana, Atlas Chivas, el clásico tapatío, América Monterrey, domingo San Luis contra Santos, Pachuca Necaxa, y los Pumas que reciben a Cruz Azul allá en CEU, Ciro. Y oye, en la UEFA en la fase de grupos de la Liga de Naciones, preguntan de cómo es el formato de competencia de esta Liga de Naciones. Pues rápidamente te lo doy, Ciro. El formato divide a las selecciones europeas en cuatro ligas según su nivel competitivo, y cuenta con una fase de grupos, cuartos de final, una fase final y un sistema de ascenso y descensos. la distribución de las ligas es más o menos así.
1: Podemos concentrar en la primera división en, de esas ligas.
4: Sí, la liga, España, digamos, Francia, Italia, son cuatro ligas, la A, B y C, C y D. Sí, sí, sí. Pero la principal es la liga A, donde están los...
1: Y ahí,
4: se supone que están los equipos grandes, ¿no? Las selecciones.
1: Están dominando, son España, que arrasa con
4: así
1: todos.
4: Es.
1: E Inglaterra, ¿eh? La Inglaterra, la que seguimos pensando que le pudimos haber ganado en el Mundial, le metió 7-0
4: 7-0
1: a Croacia,
4: a,
1: pareja.
4: A Croacia.
1: En Croacia. 7-0,
4: y en Croacia,
1: el sábado, que... creo que fue. Sí, sí.
4: Sí, sí, sí, te digo. Entonces, esa es la competencia, más o menos así se fue, ese formato. El formato son cuatro grupos por liga y con cuatro equipos cada grupo. En el grupo A pues, está Francia y Bélgica en los primeros dos lugares, Grecia y Países Bajos en el B. En el grupo C, España e Inglaterra, es en este grupo C. Y grupo D está Portugal y Dinamarca. Portugal es el primer calificado a los cuartos de final porque lleva cuatro triunfos y se juegan seis partidos. Y mañana que juega España, pues yo creo que ya va a estar también con paso perfecto en los cuartos de final.
1: Juega precisamente contra Croacia. En Croacia. Sí. Bueno, ¿algo más, pareja?
4: Antes no, nada más que te digo, en la NFL ganaron las Dallas Cowboys.
2: No,
4: ¿cómo
2: no?
4: ¿Cómo no? Pues ganaron los vaqueros. No, Dallas le gana a Houston en un partido, pero dramático. Ganaron 34-30. La verdad que buen partido. Los 49 de San Francisco, también buen partido contra los Broncos de Denver, 24-14. Los Jefes de Kansas City le ganaron 30-27 a los Raiders de Las Vegas, que qué buen equipo, iba invicto, le quitaron el invicto. Patriotas 29-26 sobre los Bills, otro gran partido. Hoy juegan los Santos de Nueva Orleans contra los Halcones de Atlanta.
1: ¡Nombre!
4: Ahí está. Y en el béisbol, pues ya sabes que están las...
1: No, ya, el béisbol.
4: No te interesan los Yankees mañana. Ni los
1: no,
4: Dodgers.
1: No. Y además ya nos tenemos que ir. El bueno, béisbol.
4: Te mando un abrazote, Ciro.
1: Un abrazo, sí, abrazo pareja. Lourdes.
0: 9:52
1: si no,
0: por la mañana.
1: Se me olvida, Lourdes.
0: 9:52 por la mañana. El tema político no se mete en la conversación comercial. No hay otros temas más que el comercio, principalmente sobre los aranceles a los automóviles, acero y aluminio. Espero que la cuarta ronda de negociaciones sobre el T-MEC se dé en octubre, aseguró por la mañana Marcelo Ebrard, secretario de Economía. No entendemos por qué el gobernador de Querétaro invitó al embajador de Estados Unidos a la colocación de la primera piedra de una Academia Internacional de Capacitación Policial y no invitó a nadie del Gabinete de Seguridad Federal ni notificó a la Secretaría de Relaciones Exteriores. El gobernador y el embajador deben dar explicaciones, aseguró esta mañana la presidenta Sheinbaum. Hay un descontrol en todo el país y hay que detener a los narcopolíticos de Morena. La propuesta que hacemos es que para aquellos que violan, roban o asesinan, solo tengan dos salidas, la cárcel o el cementerio, aseguró por la mañana Alejandro Moreno, presidente nacional del PRI. Realmente, ¿a dónde va el trabajo de las autoridades? Simulan diligencias tardías, pero no detienen a nadie y no encuentran a mi hijo. Hoy se cumple un año sin respuestas, un año de opacidad, esperando resultados. Aseguró por la mañana a Brenda Valenzuela, mamá de Carlos Emilio, desaparecido en el bar Terraza Valentino en Mazatlán, Sinaloa. En estos momentos, el dólar interbancario se cotiza en 18 pesos con 13 centavos.
1: Manuel.
2: Nos envía, Ciro, la oficina de Pablo Vázquez de la Secretaría de Seguridad Ciudadana de la Ciudad de México. Resultado, dice, de 7 cateos fueron detenidas varias personas. Ignacio Bautista Reyes, 48 años. Hugo Enrique Hernández Capilla, 42. César Campos Ballesteros, 37 años. Verónica Esmeralda Espinosa Jiménez, 35 años. Javier Escobedo Peña, de 22. Hay una acción paralela también en flagrancia. Es detenido Daniel Ulises García Izquierdo, de 30, y Karen Guadalupe Muñoz Rivera, de 29. De acuerdo con las investigaciones, todos ellos son presuntos integrantes de una célula delictiva generadora de violencia denominada El Güero Fresa, con presencia en la zona oriente de la Ciudad de México, así como del Estado de México e Hidalgo, Ciro. Es de lo que está generando hace unos minutos la Secretaría de Seguridad Ciudadana de la Ciudad de México.
1: Gracias al equipo de Por la Mañana. Se quedan con Chumel Torres, se quedan con todos los programas de Grupo Fórmula. Buen lunes, buen inicio de semana. Gracias siempre por sus comentarios, gracias por estar con nosotros, por acompañarnos, por sus comentarios. Gracias por seguirnos escuchando, seguirnos viendo. Gracias, se quedan con Chumel Torres. Buen lunes, pásela muy bien.
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14: Dolorosamente, si hay algo a lo que los mexicanos y las mexicanas estamos acostumbrados, es a la violencia. Hemos normalizado los enfrentamientos, las balaceras, los cuerpos, las personas desaparecidas. Pero estos últimos días, el destino nos ha dado una sacudida, mostrándonos que también podemos ser víctimas de otro tipo de violencia. Una que nos parecía lejana, ajena, que veíamos en las noticias de otros países y decíamos, no, aquí no pasa. Pero, ¿qué si ya está pasando? ¿Qué hacer? ¿Cómo frenarlo? Sobre todo cuando, al parecer, las causas están a la vista de todos.
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14: Muy, pero muy buenos días, 10 de la mañana con 2 minutos. Hoy es lunes, lunes 5 de octubre del 2026. Bienvenidas, bienvenidos. Gracias por arrancar la semana y la mañana con nosotros. Soy Daniel Iturbide, gracias a todo el equipo. Vivi, ¿cómo estás? Lo prometido es deuda. Desde el jueves nos quedamos muy intranquilas, muy inquietas con este tema. De hecho, desde antes, a principios de la semana, cuando hablábamos del primer caso de dos en una misma semana y anticipamos que organizaríamos este programa. Buenos días.
16: Buenos días, Dani. Espero que todos estén muy bien. Unos casos terribles. Primero, si quieres, vamos a platicar lo que ocurrió en una secundaria en Torreón. Un caso en donde dos hermanos mellizos, de hecho les apodaban los cuates, entraron a una secundaria. Ellos eran exalumnos, entonces, pues digamos que eran conocidos en esta secundaria. Matan a una subdirectora, llegan con cohetes, más personas heridas, dos de ellas, por cierto, de gravedad. De hecho, hemos hablado acerca del lenguaje incel, que más adelante vamos a tocar otra vez este tema, pero sobre todo, publicaban cosas de masacres internacionales. Ahí estaba el foco, ¿no? Ahí estaba también la alerta. Y también tenemos el otro caso terrible que ocurrió en una secundaria en Querétaro, en donde pues finalmente también una persona, un alumno, hiere a cuatro personas, no de gravedad, pero sí pues desata otra vez el pánico en una secundaria. Dos escuelas, Dani, solo en una semana.
14: Sí, ya nos habíamos escandalizado y con justa razón, por supuesto, hace prácticamente un año con este caso en el CCH Sur, un asesinato también dentro de las instalaciones de esta escuela de la UNAM en manos a manos del ex Ashton. De hecho, hubo actualización de la información sobre su proceso la semana pasada también. En este hecho, uno de sus compañeros murió y un trabajador del CCH quedó gravemente herido. Y nos escandalizábamos muchísimo hace un año al conocer este hecho, precisamente porque era tal vez el primero público que conocíamos en México de este tipo de violencia, más allá de algunos hechos aislados que habíamos tenido ya, uno de hecho en Monterrey, uno de hecho en Torreón, pero es el primero que nos enfrentó a una realidad que está ahí, a la que me refería al inicio cuando dije a la vista de todos, y es la violencia y los contenidos violentos y la posibilidad de empezarse a involucrar en ellos por medio de las redes sociales, por medio de las pantallas, por medio del aparato que todos tenemos todo el día, absolutamente todo el día en la mano. Y pues ahora dos casos similares en una misma semana creo que nos obligan a poner el tema sobre la mesa, obligan a las autoridades a hacer algo de forma inmediata. De hecho, el viernes, tanto la presidenta Sheinbaum como el secretario de Seguridad y Protección Ciudadana, Omar García Harfuch, anunciaban algunas medidas que tendrían que estar empezando en esta semana que inicia hoy. Pero es un tema que tendría que tener a todo el país en enorme alerta.
16: Sí, a ver, esto que mencionas, Dani, es importante porque lo que decían el viernes en la conferencia de prensa era que querían emitir ya un decreto que obligara a las plataformas digitales, a las redes sociales, a eliminar contenidos violentos sin que pues se caiga en la censura. Y esto es bien importante porque al final del día las pruebas ahí están, ¿no? Y ahora creo que este tema, Dani, a ver, ahorita si quieren hacemos también un recuento de los ataques que han ocurrido en escuelas a lo largo de los años, pero ahorita también el tema de las redes sociales, ¿no? O sea, no solo es lo que ocurre también en el entorno familiar, lo que ocurre en las redes sociales, sino que también todo esto se puede ya transformar en algo terrible como lo que ocurrió en Torreón. Y lo digo porque estos chavos estaban publicando en las redes sociales este contenido, ¿no? Y eso es lo más fuerte de ese caso.
14: ¿Dónde están las alertas? ¿Dónde está la policía cibernética que está capacitada y que tiene todas las herramientas para detectar este tipo de contenidos, alertar y evitar una desgracia como lo que sucedió el jueves en esta secundaria en el área de Torreón? Quédense con nosotros, que esto apenas comienza.
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14: Y está con nosotros para platicar del tema, y se lo agradecemos muchísimo, Francisco de Satarain. Él es experto en desarrollo humano y conflictología. Paco, bienvenido. Gracias por estar con nosotros.
17: Hola, muchas gracias, Daniel, Vivi, por la invitación.
14: ¿Estás preocupado? ¿Te preocupa lo que pasó la semana pasada?
17: Hombre, por supuesto que sí, pero más me preocupa que tiene mucho tiempo pasando. Yo desde hace 20 años estoy trabajando con escuelas y asesorando en temas de violencia, acoso escolar, de todos los tipos de violencia. Y me estaba acordando, ahora que me invitaron ustedes, me estaba acordando que hace como 12 años me invitaron a una secundaria por allá por Linda Vista, en donde un alumno acababa de apuñalar a la directora también, ¿no?
18: 12 años.
17: Hace 12 años, ¿no? Y entonces lo que pasa es que ahora, claro, se hace visible y entonces la población se alerta y se escandaliza y tal, pero pues, tiene muchísimo tiempo pasando, ¿no? Entonces lo que verdaderamente hay que replantearnos es qué se ha venido haciendo, qué ha funcionado, qué no ha funcionado y qué hacer, ¿no? Porque el gobierno muchas veces es, sí, vamos a tomar medidas, ¿no? Ya, ¿para qué? ¿No? Bueno,
18: sí, claro. como siempre, ya que sucedió la tragedia.
17: Ya ahogado el niño, exacto, tapan el pozo, ¿no?
18: Ahora, evidentemente existe y hay entornos escolares que históricamente han sido violentos y que tienen que ver con el entorno social alrededor de la escuela. Tienes toda la razón. Pero este problema se ha agudizado ahora con el crecimiento masivo y el acceso masivo a las redes sociales y a los contenidos digitales, ¿no?
17: 100%. Lo que pasa es que, claro, que todo el contenido en las redes sociales van modelando de alguna manera la percepción y la forma de pensar de los jóvenes, porque además, pues, como son adolescentes, mucho de lo que se ve en las redes sociales lo toman por cierto y les modela un comportamiento, ¿no? Entonces es ahí en donde hay que definitivamente educar por medio de la prevención en términos de cómo leer los contenidos de las redes sociales. Es decir, hay que desarrollar el criterio desde muy jóvenes a los chavos para que verdaderamente vean qué sí funciona, qué no funciona para sus vidas, qué es real, qué es irreal. Ahora con la inteligencia artificial también hay cualquier cantidad de videos que ya no sabemos qué, si pasó, no pasó, qué pasó, ¿no?
16: Oye, Francisco, decías que este tema pues ya lleva muchos años, ¿no? O sea, incluso décadas. ¿Cuál es la causa? Porque ahorita tenemos a las redes sociales ahorita muy, muy identificadas, pero me imagino que hay otras causas por las que sigue y sigue pasando.
17: A ver, hay que tener cuidado. Las redes sociales no es una causa. Las redes sociales es el escaparate, es el medio que nos da a conocer lo que está pasando, ¿no? Y bueno, es causa-efecto y que el efecto también se vuelve causa. Es decir, la red social, como yo tengo 13 años, todavía no tengo desarrollado el criterio y veo ciertos videos o cierta información de la red social, pues eso modela mi percepción, pero luego voy y actúo y eso sale en la red social. Entonces, por eso ahí se vuelve complicado el análisis. Y bueno, siempre cuando hablemos de violencia hay que pensar en que es multifactorial y multidimensional. Es decir, no hay como una causa lineal de la pobreza, entonces hay vandalismo. No, no es así, ¿no? Definitivamente, las causas de exclusión social son lo que de los factores número uno de la violencia. Cuando el ser humano no tiene acceso a satisfacer sus necesidades primarias, que no necesariamente son de comida, de alimento, sino también estas necesidades emocionales de aceptación, de amor y de respeto. Y cuando los seres humanos no tienen un grupo de referencia es cuando entonces empieza a aparecer estas conductas violentas para de alguna manera sí satisfacer, ¿no? O sea, es algo así como si yo puedo ser una gran persona y puedo tener grandes valores, pero si llevo, no sé, 20 días sin comer y me topo a alguien que tiene una torta, pues no voy a ser muy educado para decirle dámela porque la necesito, ¿no? Entonces, si la escuela es la gran oportunidad para atender precisamente ese tipo de necesidades, y la verdad es que no está pasando, ¿no? Es una problemática enorme, hay muchísima exclusión, hay muchísima vulnerabilidad desde las instalaciones, ¿no? Precisamente ahora este caso que están ustedes hablando de Torreón, a mí me invitaron a mapear 10,000 alumnos en Coahuila hace ya también muchos años. Y era impresionante ver cómo las escuelas están totalmente atravesadas por la violencia, sí, por el vandalismo, por el narcotráfico, ¿no? Sí. Entonces yo entraba a la escuela y el director o la directora me decía, mira, ves ese niño, ni te voltees a verlo, ¿no? Porque es hermano del patrón y del no sé qué. Entonces, si la escuela no logra proveer esas condiciones mínimas para que los alumnos y alumnas puedan ir desarrollándose de una manera sana, pues entonces ahí es donde vienen las distorsiones.
18: Lo voy a interrumpir aquí para hacer una pausa, Paco, porque cae de forma automática. Estamos hablando con Francisco de Zatarain. La violencia escolar, estos hechos que nos preocuparon, que conocimos la semana pasada, que se suman a una serie de hechos cada vez más frecuentes en el país, a una historia de violencia escolar en general, en el contexto de violencia generalizada en el país. Volvemos.

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11: Cuatro Ciénegas, Coahuila. Un fascinante y tranquilo oasis rodeado por desiertos e imponentes montañas. Sus pozas de agua turquesa y espectaculares dunas de yeso blanca crean un paisaje surrealista que transmite una profunda paz interior. Visitar este rincón único permite disfrutar de un silencio abrumador, caminar por escenarios naturales maravillosos y contemplar cielos nocturnos infinitos e iluminados. Un destino excepcional e inolvidable para relajarse y contemplar la belleza en su estado más puro.
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12: Regresamos, gracias por continuar con nosotros. 10:15 a.m. Estamos platicando con Francisco de Satarain de la violencia escolar. No en este caso, no y sí, del bullying y del acoso escolar del que tantas veces hemos platicado en este espacio, sino de todo el caldo de cultivo que se va haciendo en el entorno escolar, en las escuelas en México y en todas partes. De pronto creemos que vivimos en una burbuja y que en las escuelas privadas del centro del país o de la capital no suceden estas cosas, pero en realidad es que el contexto escolar tiende a ser violento en México. Y creo que antes de irnos a la pausa, Paco, le dabas al clavo, y es... pues eso, el contexto generalizado de violencia en el país que toca irremediablemente por lo que los niños ven, por lo que los niños viven, por el contexto en el que se desarrollan fuera de la escuela y que llevan inevitablemente al salón de clases de una u otra forma, a lo mejor no con un machete y un explosivo casero, pero sí a la escuela.
13: Sí, hay que entender que... aquí hay otro bucle, que es la escuela, digamos, la sociedad que forma escuelas, que forma a la sociedad, ¿no? O sea, la escuela no es un ente ajeno a la sociedad, ¿no? Y el tipo de escuelas que hay en los distintos lugares, pues es un reflejo de los valores culturales de esa sociedad, ¿no? Entonces, como vemos, por ejemplo, en Estados Unidos... no es de a gratis, no es fortuito todos estos eventos que pasan desafortunadamente de manera mucho más regular que acá en México. pues es porque hay toda una cultura de las armas y de estas logias y casas y esta separación, y somos los vikingos contra los no sé qué y no sé cuánto y todo esto. Y ahora que tocas este tema de las escuelas privadas, por supuesto no se salvan, ¿no? En la escuela privada también el nivel de violencia es altísimo, nada más que solamente cambia de forma, ¿no? Hay ciertos lugares en donde la violencia es mucho más visible, más física, digamos, y en otro tipo de escuelas, en otro tipo de niveles socioeconómico-culturales, la violencia es más simbólica, más cultural, ¿no? Pero definitivamente la violencia es decir, atraviesa todos los estratos sociales y todos los lugares, ¿no?
12: A ver, la polarización y la división por distintas causas y por distintos fenómenos que hay en el mundo. Y estoy hablando incluso de las familias, ¿no? Una familia a favor del gobierno, la otra en contra, un grupo de amigos a favor de Israel, la otra a favor de Palestina. Es decir, el debate constante que hay en la sociedad y en los diferentes grupos que van formando la sociedad van agudizando la violencia que viven los niños, que viven los jóvenes y que pueden después llevar a la escuela. Y esto también va muy en el sentido de los incels, que a pesar de ser un tema que no tiene nada que ver con la política o con los conflictos geopolíticos, sí forman parte de una separación, de una división, los hombres frente a las mujeres, los hombres que no pueden compararse con el grupo de los hombres que conocemos en la generalidad. No sé si estoy siendo clara en mi pregunta. La división que hay en diferentes grupos, en diferentes niveles y por diferentes temas.
13: 100%. Hay una intolerancia a la diversidad de pensamiento. Ahora, si de alguna manera en redes sociales compartes una opinión que va en contra del discurso hegemónico, por ejemplo, te cancelan, ¿sí? Te funan, te hacen, ya hasta hay neologismos, ¿no? Ya,
12: como sí, la palabra funar
13: y tal, ¿no? Entonces, hay una intolerancia espantosa, ¿no? Y lo peor es que... por ejemplo, el hate ya está como muy aceptado en las redes sociales, ¿no? A mí, algunas asesores, si es que así se pueden llamar, porque no he estado de acuerdo en lo absoluto, me han dicho, tú sal a decir X argumento que va a calentar y que va a separar, porque el hate hace que el algoritmo te viralice, ¿no? Entonces, ¿cómo? O sea, pues si yo... Llevo 20 años trabajando, construyendo la cultura de paz, ¿no? Y quieren que polarice y tal. Entonces, por supuesto que se va generalizando. Y esto es grave porque tú dijiste la palabra clave es la normalización, ¿no? Por ejemplo, cuando hay campañas, es muy normal dentro del juego político así decir lo que se me ocurra en contra del candidato de enfrente. Uh-huh. Y si le podemos armar un escándalo y si podemos montarle todo a un chisme gigantesco de qué hizo, de qué hace, de que se robó, de que... En fin, no pasa nada. Y luego, ya que llegan al poder, entonces hacen alianzas y hasta se vuelve el secretario de no sé qué, el que en la campaña era el enemigo público número uno,
12: sí,
13: ¿no?
12: Eso pasa aquí en los pasillos de Radio Fórmula, sí. Yo vengo todos los días oyendo a Azucena y las mesas de debate en las que parece que se van a matar y después los ves saliendo abrazados a los tres que están debatiendo. O sea, es esta normalización de hacer pública la violencia y la confrontación que llega a todos los niveles. Que oímos como niños, que oyen los jóvenes, ¿no?
13: Sí, eso es eso se vuelve el referente social, ¿no? Uh-huh. O sea, ¿por qué si los dirigentes, los líderes hacen eso, por qué nosotros no lo vamos a hacer y por qué los adolescentes no lo van a hacer, etcétera, etcétera, ¿no?
14: Aquí hay un tema y a ver si están de acuerdo conmigo, pero me parece que en las escuelas pasan muchas cosas, pero... Todos los niños pasan mucho tiempo en las escuelas y yo tratando de analizar lo que ocurrió la semana pasada con estos casos y estos ataques, decía que no había señales y me imagino que evidentemente no es como que si puedes evitar un ataque de este tipo, porque pues claramente a lo mejor sí, pero no lo sabemos. Lo que sí es que creo que sí debemos de tener muy claras cuáles son las señales.
13: A ver, este es otro punto buenísimo que tocas, Vivi, porque esto que sale ahora en las noticias es como ahora que están tan de moda las series. Pues esto es un capítulo, ¿no? Uh-huh. Es el capítulo 72, ¿no? Uh-huh. Pero atrás hay 71 capítulos en donde se viene fraguando todo esto, ¿no? O sea, probablemente ahí hay una historia de exclusión, de agresión a estos hermanos, o ellos ya venían instalados en el rol de ellos ser los que mandaban y los que establecían estas dinámicas de poder y nadie los para, y entonces pues cada vez se van escalando, ¿no? Porque si no hay un freno positivo, como se llama, ¿no? Un freno en donde esto no está permitido cuando tienes 11, 12 años, pues te vas escalando cada vez más. Porque hay que entender otra cosa que muchas veces al público le saca un poco de ronchas lo que voy a decir, pero no importa. La violencia es un recurso. O sea, sí consigues cosas. Sí. Las consecuencias son muy negativas, sí, pero si amenazas, pues en ese momento te dan el refresco o el lunch, ¿no? O sea, entonces, el tema es que la violencia es uno de los recursos más utilizados en la interacción y la negociación y resolución de conflictos es hasta guardada en un cajón, ¿no? Y todo lo que es educación para la paz, que viene también desarrollándose de hace muchísimos años, pues no acaba de cuajar, ¿no? Nada más se queda en discursos políticos o en

0: sea, ya ayer.
1: Ayer. ¿Qué cambio has visto en las preocupaciones, en los temas que los chavos traen en la cabeza?
0: A ver, en términos de violencia, cada vez se va haciendo más profunda la violencia. Por ejemplo, hay muchos conflictos afuera del antro, en donde ya es común que 5 patean 20 minutos a uno. O sea, ya no hay esta autorregulación que antes había de, bueno, ya ahí muere, ¿no? Ya perdiste, ya cada quien. O a lo mejor, digo, no estoy hablando que estaba...
1: No, pero hasta de honor, vamos,
0: bien,
1: tú y
0: pero
1: yo,
0: de alguna manera, ya afuera, en ese contexto de pelearse,
1: no, claro,
0: pues era, nos vemos afuera, mis amigos me cuidan, tus amigos te cuidan, nadie se mete, y luego ya había una cierta ética y, claro, ya dentro del ring, que ojalá no hubiéramos llegado al ring, pero bueno, hoy no. Hoy hay como una, pues sí, no hay un freno, no hay una autorregulación, y entonces patean y patean y patean en el piso y lo siguen pateando, ¿no? Entonces esa es una. La otra es, hay como una falta enorme de solidaridad. A cada rato pasan casos que, no sé, van 5 amigas, una se emborracha muchísimo, la suben a un Uber sola y le dicen al del Uber, va y llévala a su casa, ¿no? Y la otra va perdida, ¿no? De hecho, yo he hablado con algunos choferes de Uber y me dicen, es un problema, no, porque...
1: Yo también.
0: ¿Cómo las despierto? Ahora sí, si las tocamos, ¿sí? Pues se nos complica horrible. A veces tocamos la puerta de la casa, no abre. Entonces, esta falta de solidaridad, este tema de vamos a la fiesta y si no te dejan entrar, pues ahí te quedas, ahí te regresas, nosotros sí ya entramos, ¿no? Y luego, evidentemente, las redes sociales, pues, le han dado un poder enorme a la agresión, porque antes eras el tonto, digamos, del, pues, de tu grupito, y ahora con un clic, pues, te vuelves el, el hazme reír de
2: cientos de personas,
0: no,
2: miles.
0: De cientos,
1: y además,
0: claro.
1: Perdón que vuelva a este tema, pero le da la posibilidad a algunos de sentir pertenencia, con la posibilidad de sentir esa pertenencia a un grupo, con la posibilidad de sumarse a grupos radicales, a grupos que tienen ideas que claramente no se expresarían en un salón de clases, en el anonimato y en incluso hasta la clandestinidad de las redes sociales, ¿no?
0: Sí, por supuesto, por supuesto.
1: En la escuela no me aceptan, pero aquí tengo mi bandita de amigos que me dice que odiar a las mujeres está chido.
0: Así es.
1: ¿Eso te preocupa? ¿Eso lo has visto en incremento, en aumento?
0: Sí, y además la pandemia afectó fuertemente en la estructura vincular.
1: Y te voy a tener que interrumpir aquí porque viene una pausa.
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4: Regresamos, gracias por continuar con nosotros. Nos quedamos en un punto fundamental, Paco. La pandemia y esta relación que se le puede dar, sí, aunque no queramos, aunque nos queramos poner una venda en los ojos, a los chavos, a las redes sociales y a cómo puede derivar esto en violencia como la que hemos visto recientemente en escuelas.
5: Sí, yo desarrollé un software en donde mapeo la estructura vincular de los alumnos en los salones, es decir, quién se lleva con quién, quién es el popular, quién no tiene ni un solo amigo.
4: ¿Y si eso hay... cómo lo tienes? ¿Vas platicando con ellos? ¿Te vas dando cuenta? ¿Las maestras contribuyen?
5: No, se hace por medio de... Se levantan los datos por medio de una encuesta y luego pues el software, ahí todas las tripas del software. El software se instala en un cuerpo teórico que se llama análisis de redes organizacionales. Antes, hace muchísimos años, las psicólogas y psicólogos le llamaban sociogramas, pero ahora ya evolucionó muchísimo, le han metido muchísima matemática. Y entonces, por ejemplo, es yo me llevo contigo y tú te llevas con Vivi, entonces yo estoy a un grado de Vivi, ese cuerpo teórico.
4: Perdón por las amistades que te acerco, una disculpa.
5: Y entonces, en el 19, mapeé más o menos 3,800 alumnos y el promedio de amigos por bolita, digamos, era 4.8. Después de la pandemia se redujo a 2.9.
4: O sea, ya no hay bolitas, hay...
5: O sea, ya llevamos tres, nos llevamos dos, a veces hay una bolita de cuatro, muchísimos niños solos. Les voy a dar otro dato que es horrible.
4: Y eso es terrible, Paco.
5: Este está peor. El 38% de los alumnos el año pasado, en el mapeo del año pasado, igual en una muestra grande de... Bueno, que es grande, ¿no? Porque con un país de este tamaño, 4,000 y pico de alumnos, pero de todas maneras es una muestra importante, ya tiene significancia estadística. El 38% de los alumnos no tiene ni un solo amigo.
6: ¿Cómo crees?
5: Entonces, esa es la génesis de la violencia. Ahí está, porque lo peor que nos puede pasar es no tener un grupo de referencia, ¿no? Y además, no solamente es no tienes amigos y ya, sino todos los días convives, todos los días ves como los otros sí están en una bola, sí están perteneciendo a un grupo, y además ese mismo grupo se voltea a señalarte, a decirte, ahí está el recha, ¿no? Que de hecho hay palabras, el recha, el teto, el...
4: ¿A qué se le puede atribuir esto? ¿A las habilidades de socialización que se perdieron en la pandemia? ¿A niños que crecieron encerrados en momentos importantes de su desarrollo o a qué?
5: Ese yo lo pondría en la lista, sí, pero de los últimos. ¿No? Porque ahí hay una carga, el paradigma de la psicología es como las habilidades del individuo, ¿no? No, las habilidades sociales. No, aquí el tema es estructural, ¿no? Las escuelas no están jugando este papel de unión social, ¿saben? Es que me atoré porque en inglés es matchmaking, es
4: sí,
5: como un centro en donde se promueve las relaciones, ¿no? Ahorita ya no lo supe traducir, pero bueno. Entonces, las escuelas están cada vez más enfocadas en dar la clase de química y que se aprendan la fórmula del agua y ya está. Y los maestros, muchos se han quitado por toda una problemática complicada también, pero se han quitado de este tema de ser ellos el aditivo social, ¿no? Que también tiene nombre y claro, es fundamental.
4: Es mucho más importante la labor de un maestro en ese sentido a que te enseñe a sumar o a restar.
5: Sí, 100%.
6: Definitivamente.
5: 100%. Entonces, el niño que no se está integrando, lo que hacen es precisamente mandarle un tallercito de habilidades sociales. ¿Y qué pasa? Que sigue sin integrarse. ¿Por qué? Porque no hay una estructura social que lo acoja, porque no hay un trabajo de hacer como este acercamiento entre las diferencias culturales que este niño nuevo que viene puede tener con los demás, ¿no? Por ejemplo, ahora desarrollé también otro software en donde mapeo muchísimas cosas, como la premisa, es que son nombres técnicos, pero bueno, como la forma de pensar, las creencias, los valores, los conceptos, así, más o menos, de forma simplista, por decirlo. Y hoy hay un concepto se llama metáfora de contenedor. Es o estás dentro del grupo o afuera. No existe un me llevo con unos, me llevo con otros, con ellos me llevo más, pero también soy cuate de ellos. De hecho, en mi tiempo había esta graduación, ¿no? Era mi super amigo, mi amigo, ¿no? Mi cuate, mi conocido y un primo de un amigo, ¿no? Ahora no, ahora se da como esta lógica, y es así, ¿eh? Se da esta lógica de estás con nosotros o en nuestra contra, ¿no? Eso lo decía Fidel Castro.
4: Y lo dicen
5: con la patria o en contra.
4: Lo dicen,
5: ¿no?
4: Aquí más cerquita de Cuba. Pues sí. Aquí en la Plaza de la Constitución todas las mañanas.
5: Pues sí.
4: Y no en la catedral.
5: Exactamente, exactamente. Entonces, eso es lo que hay que verdaderamente entender, ¿saben? O sea, sí estoy de acuerdo con ustedes que es una tragedia, es un escándalo estas noticias, que por lo que estamos ahora reunidos acá, pero no sirve de nada solamente ver el escándalo, porque además ya lo conocemos, ¿no? En 4 días se nos va a olvidar eso. Y ya está, ¿saben? No, hay que meternos verdaderamente a profundizar. Y estos datos que les estoy diciendo, ahí está la base precisamente de toda esta violencia que se va reproduciendo en las escuelas.
4: A ver, esto es bien interesante, porque decías, sí, y en gran medida los medios somos responsables de esto, porque mañana ocurre otra cosa y entonces Torreón pasa a las páginas interiores del periódico y a las notas secundarias de los noticieros de televisión y de radio, en redes sociales deja de ser una tendencia, que ahora muchísima gente se informa por medio de ellas, y pues eso, decías, ya está, en los medios pues se va diluyendo. Conforme se va diluyendo en los medios, pues también deja de ser prioridad para las autoridades, porque en gran medida y muchas veces trabajan por lo que les está generando presión. Y entonces sale la presidenta y sale el secretario de Seguridad Ciudadana, y no estamos hablando en este caso en contra de ellos, pero anuncian una cosa que seguramente se pondrá en marcha pasado mañana como lo anunciaron, y después ya nadie le da seguimiento. Y entonces estamos condenados a en 2 semanas volver a hablar de esto, o en 1 mes volver a hablar de un caso así, o en 1 año, y entonces decir, ¿se acuerdan cuando sucedió en Torreón? Como estamos diciendo ahorita, ¿se acuerdan cuando sucedió en el CCH? Y tú decías, yo he desarrollado estos softwares que me ayudan a mapear dónde puede estar el origen del problema, y también he desarrollado estrategias muy potentes que pueden evitar casos como estos. Pero nadie las hace, nadie las pone en práctica.
5: En las escuelas públicas es un desastre, no hay presupuesto, prefiero quitarme de ese tema. Y las escuelas privadas, ¿qué crees? Tampoco hay presupuesto.
4: Con lo que cobran.
5: Y los papás, los propios papás, hablando de ese tema del fútbol, por ejemplo, los propios papás, han habido muchos casos en donde acaban a golpes los papás. Porque el hijo uno no le metió un fablo al hijo dos, ¿no? Y entonces ahí después, por eso que tú pones en la mesa la palabra escándalo, digo, bueno, pero ¿de qué nos escandalizamos? ¿Desde dónde nos escandalizamos? Porque, claro, nos escandalizamos de este tema porque sí se escala, pero no nos escandalizamos del ejemplo que los papás peleándose enfrente de sus hijos están dando a los hijos, pero luego sí, otra vez nos escandalizamos del niño que ya lo amarraron en el baño y lo grabaron y lo subieron a las redes, ¿no? Entonces, Es desafortunadamente en la población pasa muchísimo eso, se llama miopía, ¿no? Es como una miopía o una ignorancia enorme, porque se les olvida que todo evento tiene un contexto. No nada más podemos hablar del evento así, porque entonces no se entiende nada, ¿no? Aquí lo único que pasa con un recorte así como dos chavos asesinaron a la directora en Torreón, tal y cual, pues nada más queda como, no, pues estos chavos hay que recluirlos, no, hay que separarlos de la sociedad, meterlos a la cárcel, castigarlos, y ya, y tomemos medidas de poner arco, porque esa es la otra cosa que se les ocurre a la, muchas veces al gobierno, ponen un arco, un detector de reactivo 100%, ¿no? La mochila segura, que llegan perros a ver si hay marihuana ahí o drogas, y entonces un autor que se llama Paul Václavic, de Palo Alto, California, le acuñó un término que sigue pasando, y esto fue en los 70s. Más de lo mismo. Lo que conocen es más control, meten más control y se vuelve más difícil identificar, y entonces, pero no disminuye la violencia.
4: Oye, nos vamos a una pausa y al regresar para despedirnos nos platicas de tus libros, nos platicas si alguien está interesado de esta cultura de la paz. Que pues lo mismo, ¿eh? En la escuela de mi hija, por ejemplo, se da una vez al año y si vas o no vas, pues tampoco pasa mucho. Es como un momento para que las mamás después se vayan a desayunar. Como que a veces no nos tomamos en serio lo que puede ser definitorio y de verdad un cambio para nuestros hijos, que son finalmente el futuro y son los que pueden en el futuro ser o los agresores o los que evitan una agresión. Volvemos.

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5: El polémico comercial de Sidney Sweeney puede que sea la estrategia de marketing más rentable del año. Y los que más lo odiaron fueron los que más ayudaron. Nubig es una startup fundada hace poco tiempo que entra a un mercado dominado por dos gigantes. Así que necesitaba una estrategia distinta que no fuera lana para publicitarse. Y por eso es que se asoció con Sidney Sweeney, porque no es la primera vez que Sweeney lo hacía. Recordarás aquella campaña en American Eagle, polémica también, que logró que las acciones de la empresa subieran un 30% en un día. Ahora, ¿qué pasó? Decenas y decenas de atletas mostraron su indignación en redes, pero lograron también justo lo que Novik quería que hicieran. Millones de menciones gratuitas. Pasaron del lugar 50 al 11 en la App Store y lograron más búsquedas que Donald Trump y la guerra de Irán en 7 días consecutivos. 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
6: La subsecretaria del Derecho a una Vida Libre de Violencias, Ingrid Gómez, reportó una baja histórica en el promedio diario de feminicidios del 36%. Reiteró el llamado de la Secretaría de Mujeres de que, en caso de peligro, se llame a la línea 079, opción 1. La gobernadora del Estado de México, Delfina Gómez, inauguró el Mes Nacional de Esterilización Quirúrgica de Perros y Gatos. Desde la Unidad Deportiva Silverio Pérez en Texcoco, señaló que la iniciativa promueve la tenencia responsable, contribuye al control de la sobrepoblación canina y felina y protege la salud pública. En julio, la formación bruta de capital fijo de las empresas y gobierno de México, es decir, la inversión fija, creció 1.4% a variación mensual, con lo que mantuvo su crecimiento tras el alza de 1.3% de junio.
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7: Regresamos, gracias por continuar con nosotros. Hemos tenido una plática por demás interesante y además con soluciones, que a nosotros aquí eso nos encanta, o con respuestas, no solo con las preguntas que luego nos generan casos como el que vivimos la semana pasada en Querétaro y en Torreón, de violencia extrema en el contexto laboral. Y lo estamos haciendo con Francisco de Satarain. Cuando a ti te preguntan a qué te dedicas, ¿qué respondes, Paco?
8: Yo estudié conflictología, tuve oportunidad de hacer primero desarrollo humano y después maestría en desarrollo humano y después 2 posgrados en conflictología. Aquí en México no lo hay, tuve oportunidad en el extranjero y entonces pues, mis ojos son esos, ¿no? O sea, como entender el origen del conflicto y luego cómo transformar, cómo negociar.
7: O sea, ahora sí, diría la presidenta, el origen, atender las causas para prevenirlo. O sea, entender qué generó un conflicto.
8: Sí, o sea, cómo se origina el conflicto y a partir de ahí qué botón apretar para transformar el conflicto. Okay. O sea, lo que a mí me encantaría, y agradezco otra vez, Vivi, Daniel, el espacio, porque soluciones hay. Y hay gente que las conoce y desde hace muchos años se vienen desarrollando soluciones con resultados probados, ¿no? Pero aquí en México, la experiencia que yo he tenido de 20 años, que ya han sido varios secretarios de educación, desde Choifet, que a mí me pidió cómo nombrar al bullying, porque había que traducirlo, y porque acá, claro, por el español, y entonces alguien maravillosamente, maravillosamente, irónicamente, se le ocurrió ponerle acoso escolar.
7: Tampoco me gusta ponerle.
8: Claro que no, porque entonces se circunscribe a la escuela y entonces no es así. En la familia se viene gestando este tipo de relaciones y las familias muchas se hacen patos y lo único que pasa es que pues no aportan a la solución.
7: No, ¿sabes
8: pero el
7: qué
8: hermano
7: pasa?
8: Uno aplasta al hermano dos sistemáticamente no, todos los días.
7: O ¿sabes qué pasa también? Y eso es un error en el que a veces caemos todos, pero es como lo que pasa en la escuela es problema de la escuela, incluso cuando sea de mi hijo. Oye, si mi hija trae un pleito con fulanita de tal y se pelean todos los días por los frutilupis, no, bueno, pues yo no me voy a meter, que lo resuelva la escuela, para eso pago y para eso los mando, ¿no? No, no, no. La escuela y la casa son una extensión. Lo que se origina en la casa tiene repercusiones en la escuela y viceversa, y se tiene que tratar en conjunto y de forma integral, ¿no?
8: Precisamente por eso se llama comunidad educativa. No papás contra maestros y maestros contra niños y niños contra todos, ¿no? Uh-huh. Este conflicto, bueno, esta percepción de que los maestros dicen, no, pues nosotros, yo le enseño matemáticas, sus papás son los que lo educan, ¿no? Y los papás que llegan hablando a la escuela privada y es, yo aquí te pago y mi hijo está 8 horas y tú haces que tenga amigos, ¿no? Entonces echan la bolita unos a otros y eso me parece profundamente ridículo, que los formadores, ¿no? La red formadora del niño, que son papás, maestros, equipos directivos de la escuela, se quitan la responsabilidad y se echan la bolita. O sea, imagínense que un niño está siendo educado de facto, no en discurso, el discurso eso vale gorro, de facto, de hecho, está siendo educado en yo no fui, fue Tete, ¿no? Porque claro, eso es lo que dice la mamá, claro, al papá y el papá al maestro, claro, y el maestro al director. Claro. Eso es ridículo, ¿no? Y lo siguen haciendo y creo que ya me cansé, creo que van a seguir pasando.
7: Bueno, entonces, con estas bases de tus estudios en conflictología, lo has decidido llevar al contexto escolar, has estudiado muchísimo el contexto escolar en México, has tratado de plantear soluciones, decías, con un montón de administraciones, empezando por Chuaifet. ¿Ahora, en esta administración?
8: No, no.
7: Bueno, ya, con tu tono se dijo todo. ¿Y en de forma privada puedes hacer análisis de escuelas, de comunidades, o cómo funciona tu chamba, pues, por si alguien está interesado?
8: Sí, sí. Con la escuela desarrollo estrategias institucionales.
7: Y trabajas más con privadas, obviamente.
8: Sí, de alto impacto, ¿no? O sea, cambio de reglas, en fin, modificaciones estructurales que se llaman para que le llegue a todos los niños, porque el tema, la única apuesta, por ejemplo, en el tema de las víctimas de acoso escolar o bullying, pues, es que la única apuesta es mandarlos en la tarde a 50 minutos de psicoterapia una vez a la semana y eso no me voy a cansar de decirlo, no alcanza, ¿no? La mejor definición del bullying es una patología organizacional. O sea, si yo ahorita me volteo y te pego, pues a nadie le da tiempo de pararme o de defenderte. Como este caso, ¿no? De repente entran dos y sacan la pistola y le pegan un tiro a la directora, pues a nadie le da tiempo, ¿no? Pero si todos los días te pego enfrente al maestro, pues está muy clara la pregunta. ¿Dónde está el maestro, no? ¿Dónde está la autoridad, etcétera? Entonces, sí, asesoro escuelas y ahora tengo puesto el foco muy fuertemente en las familias, como sistema familiar, porque ahí sí veo resultados, ¿no? Si no de 600 o 1000 niños, pero por lo menos voy avanzando en donde el resultado es palpable, en donde hay un cambio interno importante, un funcionamiento muy distinto de la familia. Entonces ahora también estoy muy, muy enfocado en las familias, pero ojo, no como de manera individual, sino más bien es como la institución de la familia, ¿no? O sea, el sistema familiar.
7: Y mientras tanto, ¿tienes un par de libros, tres?
8: Sí, tengo tres libros. Cuatro libros.
7: Cuatro
8: libros. Tres son de bullying, ¿no? El primero es mi propio testimonio. Yo fui víctima de bullying 15 años a manos de mis propios primos hermanos. Y la verdad es que hoy, con mis ojos teóricos, es un caso sumamente interesante porque fue muy sofisticado, no hubo violencia física, pero fue todo un tema que inclusive se fue hasta los adultos, ¿no? Hasta los tíos le entraban al juego y tal, ¿no? Y otro libro que tengo que se llama Comunicación sin Conflicto, pues esto, este libro está basado en la comunicación no violenta, que eso también es una técnica concreta con baja fricción de adopción de la habilidad y no la adoptan las escuelas.
7: Porque a veces la comunicación ya es violenta. Per se.
8: No, 100%, 100%. Uh-huh. O sea, de hecho, la negociación y la transformación de los conflictos, el medio es la comunicación, ¿no? El lenguaje, la comunicación. Entonces, pues sí, soluciones sí las hay.
7: El tercer libro.
8: Es que tres son de bullying y uno se llama Comunicación sin Conflicto. Ya. El otro es Contra el Bullying, Cómo Defenderse al Acoso, Adiós al Bullying, y Lolo, que es el que les decía que es mi propio testimonio.
7: Muchas gracias por haber estado con nosotros, Paco. Que se repita y hay que empezar a, desde aquí, como lo dices, trabajo con familias. Bueno, a lo mejor desde aquí se puede ir expandiendo esta ola que puede llevar a que un solo caso como lo que sucedió el jueves en Torreón se evite, y con eso ya habremos hecho algo. Gracias.
8: Gracias, Vivi, Daniel, por la invitación.
7: Buenos días.
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7: ¿De qué va el dato este lunes para arrancar la semana, Vivi?
9: Dani, hoy hay un día especial porque ¿sabías que hubo un año en el que el 5 de octubre no existió en ¿Cómo? Países como España y Portugal? Sí, en 1582, al jueves 4 de octubre, le siguió directamente el viernes 15. O sea, se quitaron 10 fechas para corregir un desfase acumulado durante siglos. Esto fue por el antiguo calendario que calculaba el año unos 11 minutos más largo de lo que realmente duraba. El Papa Gregorio XIII impulsó el calendario que usamos hoy. Esto ya lo hemos platicado en otras ocasiones, pero ajustó justo los años hasta también bisiestos. Pero bueno, imagínate despertarte y que de la nada sea como, o sea, que hayan pasado como 10 fechas sin que tú te dieras cuenta. Es una locura.
7: Estuvo bueno.
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9: Vamos a revisar lo que es noticia, lo que es tendencia en México y en el mundo. Empezamos con Capitán Sol, un juez del Ceferezo del Altiplano en el Estado de México dictó prisión preventiva al capitán Miguel Ángel Solano, alias Sol, detenido en Zapopan, Jalisco, la semana pasada. Aquí se lo informamos, de hecho, el viernes. Es identificado como parte de la red de los primos y colaborador de los hermanos Farías Laguna, que también están presos, y encabezar otra red de huachicol fiscal. Vamos a darle seguimiento al tema del que estábamos platicando acerca de lo que ocurrió en una secundaria tanto en Torreón como en Querétaro. Bueno, principalmente ya vincularon a proceso a los hermanos Carlos y David por este ataque en esta secundaria en Torreón, Coahuila. Algunos vecinos dicen que los gemelos, porque eran gemelos, casi no salían y que el día de los hechos se les vio cargando un bote. De hecho, los vecinos dicen que se les hizo rarísimo. En fin, el fin de semana despidieron a la subdirectora que fue asesinada en este terrible hecho. También terrible lo que ocurrió en Querétaro, porque fue prácticamente lo mismo. Imputaron por el delito de homicidio en grado de tentativa al adolescente que atacó a sus compañeros con un cuchillo en una secundaria. Hay que decirlo, 4 personas quedaron heridas, pero digamos ninguna de gravedad. Se recuperan favorablemente y en este caso no hubo personas fallecidas. Ahora, en el caso también de Torreón, lo que dicen y lo que ha estado surgiendo en los últimos días es que el abuelo de estos niños pues decía que no eran agresivos. En fin, estaremos al pendiente. Y en otros temas, y que tienen que ver con temas internacionales, hubo elecciones en Brasil. Y habrá una segunda vuelta el 25 de octubre, será entre Flávio Bolsonaro, que es el hijo del expresidente Jair Bolsonaro, y el actual presidente Luis Ignacio Lula da Silva. Por cierto, hoy en España, tras una derrota legislativa por el tema de la vivienda, que es un temazo allá en España, el presidente del gobierno español, Pedro Sánchez, anunció elecciones anticipadas en un mensaje desde el Palacio de Moncloa. Dijo que se celebrarán el 29 de noviembre. Y Dani, en los deportes, México perdió 3-0 ante Estados Unidos. Mañana otro partido amistoso internacional, se enfrenta México contra Chile. Hasta aquí la información. Con esto nos vamos. Muchísimas gracias por habernos acompañado. En nombre de todo el equipo, soy Daniel Diturbide. Vivi.
7: Gracias. Excelente inicio de semana.
9: Se quedan con Maxine. Nos oímos y nos vemos mañana misma hora, misma estación. Y nos vamos con Elton John, que cerró sus 2 exitosas fechas en el Estadio Banorte. Adiós.
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28: Buenos días a toda la República Mexicana. Desde Ciudad de México, soy Marco Antonio Regil. Los saludo. También al sur de los Estados Unidos. Tenemos temas buenazos hoy en el programa. Para empezar, Karina Velasco nos visita, anda de vacaciones. Bueno, no sé, de vacaciones, de trabajo, de viaje por acá. Ya ven que ella vive en Madrid y anda por México y estará con nosotros aquí en el programa hablando de relaciones. El costo, desde el punto de vista espiritual, desde el punto de vista emocional y mental, pues ya sabemos que andarte peleando con la pareja es algo que no conviene. Pero ¿qué es lo que te estás perdiendo? ¿Qué es lo que le estás robando a tu relación, a tu pareja y a tu vida desde el punto de vista espiritual cuando estás peleé con tu pareja? Y aparte te acostumbras y crees o que eso es normal, que lo normalizas. Hoy hablaremos de cosas que suceden más allá de lo obvio en los pleitos. ¿Por qué una discusión puede alterarnos tanto emocionalmente? ¿Qué lección de vida se esconde detrás de un conflicto repetitivo? Mismo problema, y le dice a la pareja, oye, mi amor, mi vida chiquita, chiquito de mi corazón, si esto ya lo hemos hablado 50 veces, y otra vez vamos a lo mismo, y aquí seguimos. ¿Cómo sanar la energía de un vínculo desgastado sin perder la integridad personal, sin perderte en la relación? Rescatar tu relación antes de que sea demasiado tarde. Karina Velasco, escritora, conferencista y experta en bienestar holístico, estará con nosotros hoy en el programa. Y más adelante tendremos a nuestro súper, súper, súper invitado, el gran Alex Roca, atleta y conferencista, con su esposa Mari Carmen Maza, que estuvieron la semana pasada en nuestro podcast. Él es un atleta, él es un conferencista, pero nació con discapacidad del 76%. Y los médicos y la gente le dijo, Alex, no vas a poder hacer nada en la vida. Te vas a tener que resignar a tener una vida muy tranquilo en tu casita, cuidado. Olvídate de tener una profesión o de hacer deporte, mucho menos de casarte. Y Alex ha desafiado todo. Alex Roca acaba de anunciar que va a ser papá, que es uno de sus grandes sueños. Y hoy estará con nosotros desde España, conectado para poder platicar con él. Bueno, él habla con lenguaje de señas. Y Mari Carmen Maza, que es su esposa, es la que interpreta. Así que los dos estarán con nosotros aquí en el programa después del éxito enorme que han tenido la semana pasada, esos últimos días en el podcast, que apenas vamos a cumplir el miércoles una semana de que lo estrenamos. También en la segunda hora estará con nosotros nuestra queridísima Gloria Calzada, escritora, productora, creadora de contenido, de las mejores conductoras de la historia de la televisión mexicana. Estará con nosotros Gloria Calzada como invitada en la segunda hora para hablar con Daniela Sichel, que es terapeuta matrimonial, y donde tocaremos el tema de la detección oportuna en el mes de octubre, el mes del cáncer de mama, de la prevención del cáncer de mama, el mes rosa. La detección oportuna puede salvar tu vida, porque hay algunas personas que, a pesar de que saben que la detección oportuna puede salvarles la vida, aún así no se hacen el examen. Entonces Daniela Sichel estará con nosotros, pues ella enfrentó dos pérdidas por cáncer, tomó decisiones preventivas para proteger su salud, y hablaremos sobre por qué aplazar nuestros chequeos o los chequeos de las mujeres pueden ponernos en riesgo, un tema que también a los hombres que aman a alguna mujer en su vida les conviene escuchar, porque nos conviene a todos ser cómplices de nuestra salud. También estaremos compartiendo un segmento del podcast de la semana con Rodrigo Santos, el CEO de Ópticas Lux, que en esta semana del podcast nos cuenta cómo lograron construir desde un changarrito. Su abuelo empezó con un changarrito a los 16 años en 1942, en tiempos de la Segunda Guerra Mundial, un changarro, una óptica en el centro de la Ciudad de México, y ahora tienen más de 180 sucursales en toda la República. Son una empresa muy sólida, y en el segmento del podcast que les vamos a compartir nos da consejos de por qué es más importante tener en tu equipo gente sana y con buena disposición que gente brillante y muy fregona, pero que tenga una actitud que no es la más adecuada. Así que es una buena reflexión, la estaremos compartiendo contigo. Hacemos una pausa y arrancamos con el contenido aquí en Grupo Fórmula.
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0: Ahí estamos, nos sumamos a los Swifties esta mañana.
1: Y eres Swiftie.
0: Cantando. Sí, me gusta Taylor Swift. Karina Velasco, ¿cómo estás?
1: Bien, ¿y tú?
0: ¿Tiene algo de malo que sea Swiftie?
1: Digo,
0: no soy Swiftie, me gusta mucho Taylor
1: Swift. Ah, ok, ok, o sea, porque Swift, sí es diferente. Swiftie es ser como es muy fanático.
0: No, no. Me gusta mucho.
1: Se me hace muy talentosa. Vi su documental y dice mucho, hablando de la comunicación. Dice mucho y escribe aparte de sus cosas personales.
0: Claro.
1: Pero
0: es muy sana, es muy profesional.
1: Es sana y es profesional y es gran artista.
0: Y es gran artista, sí. Y toca el piano.
1: Sí, pero no soy Swiftie. No, mi sobrina es Swiftie, no, de 17.
0: Ya sé.
1: Es que Swiftie a lo mejor es un nuevo baile. Claro. Soy Swiftie.
0: No soy Swiftie, pero me gusta mucho Taylor
1: Swift. Por el pádel, soy Swiftie.
0: Por el Swiftie, por el pádel.
1: Por el Swiftie del pádel.
0: Lo único que no me gusta de Taylor Swift es que es novia de Kelce, el de los...
1: Ya se casó,
0: sí, cierto.
1: Ya se esposa.
0: Y yo le voy a los Chargers, que van teniendo una super temporada. Cero ganados, 4 perdidos. Vamos muy bien esta temporada. Oye, Karina Velasco, pusimos la canción de Taylor Swift porque dice: You belong with me. Tú me perteneces a mí. Así es el amor romántico. Me perteneces a mí. Pero Karina, nos estamos peleando y peleando y peleando. Y por la misma babosada, una y otra vez.
1: Es que creo que la comunicación ahora sí que es el meollo del asunto.
0: El meollo
1: es lo que provoca los malos entendidos, el conflicto, las inseguridades, porque no podemos comunicarnos auténticamente. Nos da terror ser nosotros mismos porque no nos aceptamos, no nos conocemos. Uh-huh. Entonces muchas veces las parejas son espejos. Uh-huh. Entonces nos muestran muchas cosas que no vemos de nosotros mismos. Entonces empezamos a decir, por ejemplo, ay, es que tú eres de tal forma. Y no es que la persona sea de tal forma. Es que tú estás viendo en esa persona algo de ti. Y eso es lo que empieza a provocar el conflicto, porque te muestra algo que tienes que ver, que has negado. Entonces ahí es donde empiezan todos estos conflictos en las relaciones, uh-huh, por estos miedos que tenemos a expresar nuestras necesidades, nuestros deseos, a darnos pausas para no entrar en caliente, porque eso es lo que pasa. Uh-huh. Nos volvemos impulsivos y empezamos a reaccionar ante una defensa o un ataque de alguien más. Y creo que esa no es tener una relación armónica o una relación sana. Y ahí es donde empieza la toxicidad, porque empiezan estos juegos de poder. Uh-huh. Que me das, que me doy, que te quito, que te castigo, que te doy tu premio. Y empieza el drama en tu vida. Y además si le aumentas que estamos programados viendo las novelas y que pensamos que el amor es conflicto y drama y gritos...
0: Y se hace un vicio.
1: Se hace un vicio, porque es un círculo.
0: Porque así como te envicias con la comida ultraprocesada, que sabes que te hace daño, pero se te antoja porque estás comiéndola muy seguido, entonces tu cuerpo la desea, aunque es mala y no te hace bien. Así también, aunque sea malo y no te haga bien, se hace un vicio estarte peleando con tu pareja y estar en esos pleitos de a ver quién lastima más, o a ver cómo te gano este. Se hace un deporte tóxico.
1: Un deporte tóxico, y además tenemos que entender que no estamos educados para entender los contratos de alma, los contratos espirituales que tenemos con otras personas en nuestra vida, que muchas veces son oportunidades para trascender, para educarnos, para aprender, para crecer, para transformarnos dentro de esa relación y después tener esta, a través de la conciencia, a través de la información, tener este... digamos que resoluciones o esta decisión de decir, ¿quiero drama o me quiero comunicar como es? Y además estamos peleando por quién tiene la razón.
0: Ah,
1: y
0: claro.
1: Ya sabemos que la razón no es la realidad.
0: La razón no es la realidad, pero dile eso al ego humano y dice, ¿cómo no? La razón es la realidad. Yo tengo, o sea, el ego hablando, ¿no? Yo tengo razón, yo tengo la verdad. El mundo estaría muy bien si todos pensaran como yo pienso. El mundo entero tiene que cambiar.
1: Pero, por ejemplo, ve cómo tú me estás ahorita hablando acerca de algo que está pasando en el mundo, ¿cierto?
0: El ego, sí.
1: Pero ve el tono que utilizaste.
0: Agresivo.
1: Ajá, entonces, ¿yo qué pasa? Que estás hablando de eso... y ya siento que estás hablando de mí.
0: Ajá.
1: Entonces empiezo yo a subir el tono de voz porque digo, ¿cómo esta persona está hablando de mí aunque estés hablando de otra cosa?
0: Claro.
1: ¿Y qué hago? Te empiezo a avergonzar por tu inteligencia emocional o por tu pasión o por tu tono. Ajá. Entonces ahí, o sea, escala el conflicto.
0: Sí, porque primero
1: es lo que dices, después es cómo lo dices, y después es cómo te defiendes o cómo atacas. Entonces, realmente eso no es comunicación.
0: No. Pero es verdad, y aparte empieza, o sea, qué interesante que a veces la gente más cercana y a la que más amamos es a la que le decimos las peores cosas o quien nos dice las peores cosas. Porque usamos información privilegiada en los pleitos, cuando no hemos ido a terapia, cuando no meditamos, cuando no nos hemos trabajado. Usamos información privilegiada que a lo mejor tú, Karina, me lo platicaste en un momento vulnerable y cuando viene el pleito, saco eso que me confiaste en el pleito y lo uso como una herramienta para destruirte, y eso es muy bajo.
1: Y también algo que está sucediendo actualmente, y lo veo muchísimo en todos estos podcasts donde hablan de comunicación, ajá, ¿no? Que son como hombres muy CEO de Silicon Valley, y es como todo este rollo de utilizar la psicología como un arma.
0: Ajá.
1: Entonces, la idea con una persona es ayudarnos a crecer y a evolucionar desde un aspecto espiritual, el crecimiento, uh-huh, y la transformación. No utilizar la psicología para desarmarte, no utilizar la emocionalidad para tener una oportunidad de avergonzarte por ser emocional, porque no tenemos ni la inteligencia emocional y no tenemos una educación de comunicación compasiva, no, que es tan necesaria. Entonces, yo creo que el primer paso, Marco, es aprender a escuchar. Y creo que no sabemos escuchar. Siempre estamos pensando qué decir. Y tomar pausas. Y bajar la conversación.
0: Ah.
1: Exacto, bajar el sistema nervioso, bajar este, ajá, voy a pelear o me voy a congelar y no sé qué decir, que también sucede. Entonces sigue el otro y el otro en ataque y tú congelada, que le llaman en inglés el gaslighting.
0: Ajá.
1: Y empiezan a probar tu memoria y tú hiciste esto y tú, no, pues creo que yo no hice esto.
0: Yo no dije eso, sí.
1: Yo no dije esto. No, pero sí lo hiciste y no lo aceptas. Ay, pero es que no me acuerdo de qué haya pasado. No, sí lo hiciste. Y ya empiezas tú, híjole, creo que sí lo hice.
0: Sí, sí, sí.
1: Creo que sí lo hice. Híjole, ajá, ya me siento culpable. Fui yo. Fui yo la que empezó a causar este conflicto. Oye, pero qué mala persona, qué inconsciente soy. Y ya empiezas en esa espiral, que es lo que llamamos la adicción a la distorsión. La adicción a esta comunicación dramática que me lleva a sufrir y que me lleva a pensar que hay algo que está mal conmigo y no una comunicación que me lleva a crecer o a elevar al otro, que ese es el aspecto espiritual. Eso es ser una persona espiritual, uh-huh, en tus relaciones. Obviamente el subconsciente siempre va a salir, lo que no nos damos cuenta pues va a salir, pero sale y puedes decir, oye, perdón, No me di cuenta que te grité, porque estaba tan mis emociones que, perdóname, discúlpame por ser así, pero la mayoría de la gente no se da cuenta. Entonces yo creo que lo primero es darse cuenta de cómo nos comunicamos, del tipo de palabras que utilizamos, si nuestra defensa es atacar, congelarnos, evadir conflicto. También hay gente, Marco, que no quiere hablar de nada. ¿Cómo estás? No, todo está súper bien. Oye, pero es que está sucediendo eso. No alarmes de tos y no pasa nada. Entonces te vas por los dos.
0: Sí, sí, sí. O evades.
1: O evades. O atacas o te defiendes.
0: Claro. Pero hay otras posibilidades.
1: A ver.
0: No, digo, estamos hablando.
1: No,
0: estamos,
1: pero tú dime,
0: pues
1: a lo mejor.
0: Habría que ir arriba de eso, ¿no? O sea, a un nivel de conciencia más alto, más elevado de eso. Ay, no tengo que evadirme, no tengo que hacerla de todos, no tengo que defenderme. Puedo tener un nivel de conversación más elevado.
1: Es que eso va a suceder en el momento que aprendas a escuchar.
0: Claro.
1: Entonces tú lo sabes como comunicador, que a nosotros nos enseñaron lo primero a escuchar.
0: Escuchar.
1: Porque de la escucha sale la pregunta inteligente.
0: Claro.
1: Si no, no hay una pregunta inteligente. Si nada más estoy pensando que lo que yo creo y que lo que digo y, ajá, lo que pienso y lo que comunico, sobre todo, pues a veces los intelectuales los ves así, ¿no?
0: Ajá.
1: Que es así como, yo sé todo y tú no sabes nada.
0: Sí.
1: Entonces, ponerte también en el espacio de no sé, de la compasión, de a ver, voy a escuchar sin juzgar. Y es otra estrategia muy diferente a cuando te aprietan los botones.
0: Claro.
1: Ahí es donde sale como tu aspecto más primario, maleducado, a tu niño herido, tu niña herida.
0: Claro.
1: Y es, hay que empezar poco a poco, pero la escucha para mí es la clave de
0: todo. Es la base. Y para escuchar, vamos a hacer una pausita y escuchar comerciales, pero ahorita regresamos. Para escuchar hay que tener la voluntad de escuchar. Hay que darte cuenta que escuchar es importante y hay que tener una intención. ¿Qué dijo?
1: ¿Qué?
0: Como certamen de
1: porque
0: belleza.
1: Porque es que yo ya estoy pensando qué decir.
0: ¿Me puedes repetir la pregunta?
1: Perdón, ¿qué dices?
0: ¿Me puedes repetir la pregunta? No, ya me perdí. A ver, ¿en qué estábamos? Que hay que entender que escuchar es importante. ¿Pero por qué escuchar es importante? Porque escuchar tiene beneficios. Y mientras no tengas claro que hay beneficios al escuchar, hay que aclarar tu intención. Si tu intención es no tener una vida tóxica llena de pleitos con tu pareja, con tus hijos, con tu familia, en tu trabajo, pues la escucha atenta es la primera puerta que te puedes sacar de ese drama y de esos conflictos. Seguiremos tocando ese tema con Karina Velasco, mujer que sabe escuchar y me escuchó muy bien, entonces va a comentar de lo que dije. ¿Qué? Volvemos.
1: ¿Qué dices?
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0: Love Story con Taylor Swift. Hoy estamos dedicándole la mañana a las Swifties y a los Swifties. Oye, porque estamos hablando del amor, pero porque el amor, qué bonito es estar, mi querida Karina Velasco, qué bonito es estar en una relación donde hay complicidad, donde hay apoyo, donde hay un crecimiento, donde hay lealtad. Y qué horrible es estar en una relación donde parece que es tu enemigo esa persona o tu enemiga.
1: Destrucción.
0: Destrucción, cuestionamientos, juicios.
1: Sufrimiento.
0: Sí, ofensa.

0: sino con muchísimo caos, que hay que aprender a mantenernos en nuestro centro y no traer también lo que sucede afuera, claro, a tu casa. Entonces, cuando queremos tener una resolución, cuando queremos de hablar de un tema importante que va a construir intimidad, porque muchas veces el miedo a la intimidad también nos lleva a estar en este defensa y ataque, es cuando podemos empezar a tener esta inteligencia tanto emocional, tanto psicológica, uh-huh, y racional, para una resolución.
1: Claro.
0: Y darle espacio al amor.
1: Darle espacio al amor, que es lo que queda, que es lo que está ahí, naturalmente, cuando quitas todo este caos.
0: Y todas las personalidades, y lo que dice Juanita, y lo que dice el primo, y, ajá, todos los malos consejeros que tenemos cuando queremos tener soluciones con nuestra, sí, pareja, porque son gente que no se trabaja, que no se conoce, o que ve a influencers en las redes sociales y dice, ya soy psicólogo, ya te puedo terapiar.
1: Claro.
0: Y no queremos ser ni el salvador ni el terapeuta de nuestra pareja.
1: Amén.
0: Amén.
1: Aleluya. Aleluya. Se ha dicho. Se ha dicho. Es que la verdad, si vas a estar en eso, ¿para qué tienes pareja? O sea, ¿se puede estar tan a gusto solo o sola?
0: Pero es que ve lo que dijo Taylor Swift.
1: ¿Qué dijo Taylor Swift?
0: Pues el love story, el amor, y yo soy la princesa y tú eres mi príncipe y todo es bonito y lo difícil es conocernos, y ya que nos conocemos, todo fluye de maravilla. Ojalá. Y esas no son las relaciones. Las relaciones, y en mi libro Musa del Amor, la vez pasada que vine, dije, son la oportunidad espiritual más potente que hay.
1: Repítelo, repítelo. ¿Qué son las relaciones, Karina Velasco?
0: Son las oportunidades de ser tu ser más espiritual, aprender y evolucionar. Esas son las relaciones. Sí. Ese es el amor.
1: Ese es el amor.
0: El amor nos invita a la evolución.
1: Nilda Querabillo me dijo el otro día en el podcast, dije, bueno, Nilda, y si la relación no es para hacerte feliz, porque tú te haces feliz a ti mismo, si la relación no es, o sea, si la relación no es la responsable de darte la felicidad, ¿para qué tienes una relación? Y dice Nilda, para joderte. Para joderte, para que crezcas.
0: O para disfrutar también de la vida. O para tener un compañero sexual.
1: Claro.
0: Porque ahorita hay una sequía sexual, bueno, que ya podríamos hablar, ese es otro tema.
1: Es otro tema. Pero no, pero la pareja naturalmente te va a apretar esos botones de los que hablabas. Los botones de lo que no está resuelto.
0: Entonces, exacto,
1: hay que entrar en la relación sabiendo lo que es. Haz de cuenta, te vas a comer un pay de manzana, es un pay de manzana, no digas que es de zanahoria. Entonces, si le vas a entrar a una relación, di, la relación no me va a hacer feliz, la relación me va a apretar los botones de lo que no tengo resuelto y lo que no tengo trabajado, como una oportunidad de crecimiento.
0: Y también tenemos nosotros nuestros lentes.
1: Claro.
0: Que, por ejemplo, ayer soñé curiosamente, ¿ve este sueño? Soñé que llegaba un cuate y lo veía guapísimo y toda mi familia, oye, qué guapo, chavo, con ojos azules. Y después se me vuelve a aparecer y está feo, feo, feo.
1: Ajá.
0: Pero me acompaña, me ayuda. Entonces, a lo que voy es que muchas veces tenemos una lista, ajá, o proyectamos en una persona lo que no es.
1: Ajá.
0: Entonces tenemos esta tendencia a romantizar, que es a veces lo que no me gusta de Taylor Swift,
1: ajá,
0: que es mucho romántico,
1: sí,
0: es
1: sí,
0: mucho
1: sí,
0: construir este personaje que conforme también vas cumpliendo 30, 40, 50, ya te vas dando cuenta que es una construcción y que tenemos que aprender a aceptarnos a nosotros mismos y a las personas,
1: claro,
0: verlas como son, antes de entrar una relación.
1: Y de ponerte tú unos lentes donde le pones a esa persona cosas que tú estás proyectando.
0: Claro. Entonces, de repente...
1: Es el amor de mi vida. Es
0: exacto,
1: perfecta.
0: Es perfecto. Siempre me ayuda a sacar la basura. Y llevamos 2 años de relación y resulta que está ahí y no hace nada. Y le digo, oye, habíamos quedado, el compromiso era que tú quedaste de sacar la basura. Y me dice, no, nunca hicimos ese compromiso. O fue hace 3 años.
1: Pero tú crees que lo hicieron.
0: Ya cambiamos.
1: Sí, sí.
0: Y ahí empieza un conflicto.
1: Es un ejemplo lo de la
0: basura.
1: Porque
0: queremos controlar. Claro. Yo quiero, estoy en una relación contigo porque yo quiero que hagas lo que yo quiero,
1: claro,
0: que tú hagas.
1: Me quieres controlar.
0: Te quiero controlar. Entonces te defiendes y ahí empiezan estas dinámicas de poder y ya fue una supernovela que no tiene resolución.
1: ¿Quién cantaba? Había una canción, creo que era grupera, que en tus manos y un títere cantó. Un títere. Sí, porque piensas que tu relación va a ser tu títere, que tú lo vas a manejar y manipular, y mientras el títere haga lo que tú crees que es lo correcto que debe hacer, pues estás feliz con tu muñeco.
0: Con mi muñeco y con fuegos artificiales, porque entonces si hay mucha armonía y no hay peleas en mi relación, ajá, como nos los muestran todas las películas y telenovelas, ajá, pensamos que, como dice Aventura, mi novio insípido...

0: aburrido.
1: Ajá.
0: Y no es así.
1: Creo que la cantaban los Yonix, si la estás buscando. Era, creo que se llama Títere de los Yonix o no sé qué. Era así una grupera como de los 80, de los 90. Bueno, pero claro, dices, te sientes, siento que soy un títere para ti. Pues sí, porque no estás conmigo, estás con... Ahí está la canción, mira. A ver.

0: Está muy fea la rola.
1: Pero son realidades.
0: Pero sí, son realidades.
1: Son realidades. Entonces, muchas veces las mujeres son títeres del hombre. O sea, mujer revés, sumisa, ahí voy. O viceversa.
0: Venga.
1: ¿No? La mujer que quiere controlar y hasta sí, le dice que cómo vestirse al novio o al marido.
0: Sí.
1: Así no te saco, porque no, te tienes que vestir mejor.
0: Sí, de los dos lados hay toxicidad.
1: De los dos lados.
0: Hay más.
1: La toxicidad existe cuando los dos lados tienen cosas no resueltas y toxicidad no trabajada.
0: Cantemos juntos, no quiero ser títere.
1: No. Ni sumisa ni mandilón.
0: No, oye. Bajo. Oye, a ver, vamos a. La comunicación es importante. Vamos a hacer un simulacro de una mala comunicación y de una buena comunicación. Entonces, Karina Velasco me va a presentar un problema. Yo voy a hacer el ejemplo de la mala comunicación, de la pésima comunicación. Y luego yo le voy a poner un problema a Karina. Y Karina nos va a hacer un ejemplo de la buena comunicación. Entonces, te doy el estrellato para que tú seas la maestra.
1: Okay.
0: Y yo sea el títere.
1: Ok.
0: A ver, dime algo. Estamos en una relación, somos pareja y tú te quejas de algo y yo lo voy a manejar muy mal.
1: Ok, yo lo voy a manejar muy bien.
0: Sí, ahorita el primer ejercicio yo lo voy a manejar. Tú quéjate.
1: Okay.
0: Tú trata de expresarme algo que te molesta y yo
1: pero
0: lo voy a manejar.
1: ¿Te lo expreso como bien o te lo expreso mal?
0: Trata de expresar. No,
1: soy bueno. Tu títere, dime.
0: Exprésalo en promedio. Bien.
1: Okay.
0: O sea, dime okay, algo. Sí. No, dime algo bien. De hecho, tú exprésate bien.
1: Marco, llevamos toda la semana tratando de tener una cita romántica y siempre sales con que tienes más trabajo y no tienes tiempo para mí y ya me cansé. O sea, llevas un mes llevándome a cenar y no lo haces.
0: No, pues sí, claro. Soy un pésimo novio. Te entiendo perfecto. Soy el peor novio que te pudiste haber encontrado.
1: No te pongas dramático.
0: Es que Karina, todo lo hago mal.
1: No te pongas dramático.
0: Siempre me estás criticando todo lo... ¿Dramático?
1: No, es que no me estás escuchando.
0: ¿Cómo no? Me estás diciendo que no te saco, que no soy suficiente.
1: Te estoy diciendo que tú quedaste y que yo me siento triste porque quiero tener una cita romántica porque te amo y no tienes tiempo para mí.
0: No, porque estoy trabajando. Porque no soy un flojo, porque estoy trabajando. Y nada más tú todo el tiempo, en vez de que valores que estoy trabajando...
1: ¿Sabes qué? Si no me vas a escuchar, olvídalo. O sea, ve a trabajar y ya a ver con quién salgo yo a cenar.
0: En tus manos, un títere.
1: Exacto. Entonces ya se fue al chantaje, ya se fue...
0: Ya caímos bajo
1: los dos.
0: Cualquier similitud con la vida real es mera coincidencia.
1: Y no dramaticé, porque pude haber dicho, me hubiera puesto así, y hubiera dicho, es que... O sea, no sé ni qué hacemos juntos si no tienes tiempo para mí.
0: Yo tampoco.
1: O sea, no me saques a tu niño herido, ¿eh?
0: Ya.
1: Y ahí es...
0: Ahora yo te voy a decir algo y tú me contestas bien. Yo voy a estar medio...
1: Vamos a hacer una comunicación armoniosa y compasiva.
0: Pues tú la vas a hacer, yo la voy a hacer mal, pero tú la vas a hacer bien.
1: Ok.
0: Bueno, yo la voy a hacer promedio.
1: Ok.
0: Y tú...
1: Va.
0: Porque yo te contesté
1: promedio.
0: Mal. Yo te contesté mal, ¿no?
1: Sí. Ahora, okay. Y yo, pero yo caí.
0: Sí.
1: Yo caí en tu mal.
0: Y ya nos quedó
1: tú
0: un minuto.
1: Tú me jalaste a tu mal.
0: Y ya no alcanzamos, nos quedó un minuto.
1: No, no es cierto.
0: Rápidamente, Karina, sí. Siempre te la vives con tus amigas, nunca tienes tiempo para mí.
1: Puedo entender que te sientas así porque requieres mucho más tiempo del que te doy y voy a hacer el esfuerzo para pasar más tiempo contigo, pero mis amigas también son una parte muy importante de mi vida y no las quiero descuidar.
0: Pues si las quieres tanto, ¿para qué tienes novio?
1: Wow. Yo creo que es importante que respiremos un poquitito.
0: Ajá.
1: Y que no nos agredamos, simplemente que entendamos las necesidades de los dos. Tú también necesitas tiempo con tus amigos, ¿cierto?
0: Sí, pero el pádel es más importante. Ya se nos acabó el tiempo.
1: Ay, qué lástima.
0: Luego
1: vieron el punto.
0: Seguimos con el drama.
1: El punto es armonizarnos y comunicarnos como una oportunidad de crecimiento en amor.
0: Me gustó el wow, o sea, te pusiste bien bajo.
1: Sí.
0: ¿Dónde te encontramos en redes sociales, Karina, para no ser títeres de nadie?
1: En Instagram, Cari Velasco, Facebook, Karina Velasco Tips, y en mis libros, Musa del Amor, hablo mucho de esto, y también de El Punto A, El Punto G.
0: ¿Y tu libro? ¿Cuál es el libro que más recomiendas de este tema?
1: Pues Musa del Amor es importantísimo porque son historias.
0: Muy bien. Gracias, Karina Velasco.
1: A ti, gracias, Marco. A todos ustedes, saludos.
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7: Royals en Naciones Unidas. Cada año en septiembre es la cita en la sede de Naciones Unidas en Nueva York, donde jefes de Estado acuden a dar un discurso, pero no solo ellos son los protagonistas. También hay Royals comprometidas con diversas causas y aprovechan este importante foro y los reflectores para levantar la voz. De las reinas más activas está Máxima de Países Bajos, que después de tener una importante trayectoria en el mundo de la banca, desde el 2005 colabora para el organismo internacional. 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
9: La presidenta Claudia Sheinbaum rechazó que agencias extranjeras capaciten a policías del país sin autorización de Cancillería y llamó al gobernador de Querétaro, Mauricio Curi, y al embajador de Estados Unidos, Ronald Johnson, a explicar la instalación de una academia de combate al contrabando.
10: Sí se puede recibir capacitación, incluso se puede recibir equipo, pero todo a través de la Secretaría de Relaciones Exteriores. Ni el embajador solicitó algún permiso a la Secretaría de Relaciones Exteriores, ni el gobernador. Y repito, no puede haber capacitación en México de una agencia de Estados Unidos si no pasa por la Secretaría de Relaciones Exteriores. Esa es la ley.
9: Protección Civil de Hidalgo activó el semáforo rojo por el pronóstico de lluvias intensas al norte de la entidad. Las precipitaciones del fin de semana dejaron afectaciones en 15 municipios.
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0: Estamos muy contentos porque el miércoles pasado estrenamos un nuevo episodio del podcast con el buen Alex Roca y con Mari Carmen Maza, esposa de Alex Roca. Ambos son una pareja preciosa. Alex Roca, a los meses de vida, pues descubrió que tenía una discapacidad del 76%. La gente le dijo, no vas a poder correr, no vas a poder tener una vida productiva, mucho menos tener pareja. ¿Y qué creen? Alex Roca ha desafiado a la vida y no solamente tiene una vida muy feliz que él ha construido al lado de su maravillosa esposa Mari Carmen Maza, que es también una mujer de primerísimo nivel. Y es atleta, es conferencista. Y ahora, el fin de semana, lo publicó en sus redes sociales y yo lo reposteé y revelaron, ahí estamos viendo las imágenes en Telefórmula, revelaron que van a ser papá y mamá de un crío que viene en camino. Mari Carmen y mi querido Alex Roca, los saludo con mucho cariño desde México hasta España. ¿Cómo están?
12: Muy bien, muy contentos de estar aquí hoy, felices de volverte a ver. Y aún no sabemos el sexo, pero muy felices y ilusionados con la noticia, la verdad.
0: ¡Qué hermoso! Oye, nos sacaron las lágrimas a muchos. Yo reposteé el video en mis redes sociales porque justo en el podcast los dos hablaban de este reto, ¿no? De, oye, de que Alex quiere ser papá, yo quiero ser mamá, pero Alex a veces piensa que no va a poder ser un buen papá. Y tú le decías, claro que sí, vas a ser el mejor papá del mundo. Y unos días después... milagro, y viene un crío en camino. Muchas felicidades, con todo el amor del mundo para los dos. Felicidades.
12: Ya lo sabíamos, Marco Antonio, casi se nos escapa, pero nos resistimos porque teníamos que esperar por precaución. Ajá. Y teníamos que visitar al médico para que nos diera el ok para poder ver que todo estaba bien, pero está todo bien, parece.
0: qué bueno, me da mucho gusto. Oigan, pues el podcast de la semana estuvo hermoso. Apenas lo estrenamos el miércoles pasado. Si no lo han visto, a la gente les recomiendo que vayan a mi canal de YouTube, Marco Antonio Regil TV, y lo vean. El podcast estuvo hermoso, aprendimos mucho, nos hicieron llorar. La gente en el segmento este, en donde nos dices que conociste a muchos chicos que no tenían corazón y que el corazón de Alex es el corazón más hermoso que te encontraste en la vida, y todos ahí con las lágrimas de cocodrilo, nos regalaron un podcast precioso. Gracias por mostrarnos lo que es el amor, que no es, el amor no es perfecto, pero lo que es de verdad, el amor y la voluntad de construir una relación. A los dos, todos mis respetos y mi admiración.
12: Muchísimas gracias. Y nosotros también felices por haber compartido junto a ti aquella tarde no tan bonita, y fue maravilloso poder compartir juntos. Una persona genial y disfrutando de tu video podcast. Y por cierto, que te hemos copiado, hemos visto que tienes un perrete, pero nosotros uno de real por aquí, ¿eh?
0: Eso, muy bien.
12: Que se ha querido colar en la transmisión.
0: La
12: videollamada. Y hemos dicho, estamos copiándole, literal.
0: Qué buena onda, qué buena onda que tengas a la perrita ahí con nosotros. También hubo un momento muy divertido que se hizo viral, el momento donde Mari Carmen dice, no, es que yo lo veía como un amigo, y todos, ay, por favor, nada que ver. Se hizo súper viral ese momento, porque el amor es amor, y cuando se presenta desde el principio te das cuenta. Yo los felicito de todo corazón. Mis queridos Alex y Mari Carmen, ¿qué sigue ahora en esta nueva etapa de ser papá y mamá? ¿Algo va a cambiar? ¿Van a tener una nueva estrategia para poder manejar la maternidad y la paternidad?
12: Seguro que sí, seguro que habrá un gran cambio, pero aún no es algo que miremos y seamos conscientes. Creo que aún debemos trabajar muchísimo, ojalá poder venir muchísimo más a México, pero el cambio va a estar seguro, segurísimo que va a cambiar 100%. Seguramente mi energía y mi nerviosismo va a bajar un poco, que no está mal a veces, pero sí que lo cierto es que vamos a intentar llevar una vida como la que llevamos ahora mismo, con muchísima actividad, pues que nuestro hijo corra con nosotros, que nuestro hijo haga con nosotros y que podamos estar felices con él o ella, dice Alex.
0: Muy bien. Oye, pues la esencia de ese episodio del podcast, y yo sé que es la pregunta clásica que les hacen, pero pues nunca será suficiente, lo tenemos que seguir tocando. A todos en la vida se nos meten ideas en la cabeza, o alguien nos dice que no vamos a poder, o nosotros nos decimos que no vamos a poder, o las circunstancias nos dicen que no vamos a poder. Y Alex, y tú también, Mari Carmen, porque juntos han creado una relación preciosa, son el ejemplo del sí se puede, del desafiar al no y decir vamos a hacerlo. ¿Qué le dirías, Alex, y también Mari Carmen, si tú quieres agregar algo, obviamente, qué le dirían a la gente que en este momento tiene un sueño en su vida y nos puede estar viendo o escuchando y tiene una tristeza profunda en su corazón porque ya se creyó que no va a poder, que ese sueño no es para él o para ella? ¿Qué le dirías tú o qué le dirían ustedes a ese ser humano que tiene esa tristeza en el corazón porque ya compró, no voy a poder?
12: Yo lo que le diría es que sueñe, que luche, que coja siempre este equipo del que siempre hablo, que confíe en él o ella y... Culpadme que Alex no se encuentra muy bien, está un poco resfriado.
0: Ay, Alex, ojalá que te recuperes pronto, amigo, no te preocupes, tranquilo.
12: Bueno, son cosas que pasan y que son cambios de temperatura, eso se supera en los días.
0: Pues claro, oye, con tantos viajes... con tantos viajes entre Madrid y México y andan de viaje en viaje, pero dale, síguele con la respuesta.
12: Yo lo que diría es que cojan un buen equipo, que eso ya lo dijo en el video podcast, pero sobre todo que hagan cosas que les haga realmente feliz. Ajá. En la vida, y sobre todo que debemos siempre elegir sueños que nos hagan, pues de alguna forma, sentirnos felices con nosotros mismos o mismas, y que aquella lucha que tengamos tenga siempre un porqué.
0: Oye, ¿qué consejo nos puedes dar, Alex Roca, para dejar a un lado el juicio de la gente? porque tú que naciste con un 76% de discapacidad y todo lo que has mostrado en tu vida es tu capacidad. Ahora corres maratones, triatlones, das conferencias por el mundo, pero y ahora eres muy famoso, eres muy conocido y la gente te aplaude y te reconoce. Pero seguramente al principio hubo gente que a lo mejor no creyó en ti o te juzgó y dijo, no, pues que ese chavo con esa discapacidad, ¿cómo va a querer correr un maratón? ¿O cómo va a querer hacer un triatlón? ¿O cómo va a querer dar conferencias? Cuando la gente nos juzga, ¿cómo lo manejas? ¿Qué consejo nos puedes dar en tu mente? ¿Cómo lo manejas para no dejar que el juicio de los demás destruya nuestros sueños?
12: A mí me gusta muchísimo que me digan que no en la vida, porque en este caso a mí, cuando escucho que no, me pongo fuerte y de alguna forma quiero revertir la situación y transformarlo en un sí. Pero hay mucha gente que cuando escuchan negatividad o malos comentarios se vacían, ¿no? Y se sienten muy mal. ¿Cómo yo revertiría esto? Pues yo le diría a todas las personas que intenten no hacer daño a la gente, que intenten pensar y ponerse en la piel de la otra persona y sobre todo que intenten entender la situación de la persona que tienen delante. Creo que es muy importante saber y empatizar y sobre todo que sepamos que el impacto que generamos en los otros puede ser gigante. Y muchas veces con nuestras propias actuaciones no tenemos ni idea, pero hacemos mucho daño a otros. Yo cuando era pequeñito y recibía por las calles miradas negativas o comentarios en torno a mi salivación, recuerdo muchas veces llegar a casa con malestar y mis padres me empoderaron de tal forma que yo pude revertir la situación. Pero no todo el mundo tiene cerca a personas que les empoderen, ¿no? Y creo que debemos ser la propia sociedad que ayudemos a las personas a darles oportunidades, a ayudarles a soñar, pero sobre todo a no criticar, a no opinar sobre cuerpos ajenos y tener prejuicios de cuerpos o personas que quizá no son normativas o que piensan diferente que nosotros.
0: Muchas gracias. Alex Roca, amigo, papá, futuro papá, Alex Roca, te mando un abrazo mexicanísimo, lleno de serpentinas y de guacamole y de mariachis y de luces de colores, festejando que vas a ser papá. Y también, Mari Carmen, te felicito, mamá, Mari Carmen. Además de la admiración por Alex Roca, este episodio del podcast que nos regalaron despertó también una enorme admiración por ti, por tu trabajo en equipo con Alex. Uno y No son dos personas, son un equipo, y a este equipo toda la admiración, todo el respeto, todo el amor. Cuídense mucho, abrazos y amor para los tres, hasta España.
12: Muchas gracias, nos vemos prontito, creo.
0: Sí.
12: En México estaremos prontito, si Dios quiere.
0: Bueno.
12: Así que gracias de corazón por el cariño de todas las personas, por el apoyo, y muy felices, por supuesto, de próximamente ser papás. Ojalá venir con nuestro hijo o hija a México y enseñarles un país donde las personas respetan, aman y reciban a las personas de España con un cariño muy especial.
0: Pues en una de esas.
12: Así que agradecidos, y agradecidos a ti por abrirnos las puertas de tu casa.
0: No, al contrario, gracias a ustedes. En una de esas se animan y el crío nace en México y bueno, le ponemos le ponemos Pancho. Entonces, bueno, ahí está la cosa. Te mando un abrazo con cariño. Nos vemos pronto en México. Alex Roca, Mari Carmen, gracias por estar con nosotros. Cuídense mucho. Abrazos hasta Madrid.
12: Que tengan un buen día.
0: Gracias. Gracias, gracias, gracias. El podcast de la semana, si se lo han perdido, se están perdiendo de uno de los episodios más hermosos y donde más podemos aprender, que hemos publicado en mi canal de YouTube, y está en Spotify, en Apple Podcast, pero este particularmente les recomendaría que lo vieran en video. En YouTube, Alex Roca, Mari Carmen está con nosotros. Se llama Venció los límites de su cuerpo, pero faltaba el más difíciles. Atleta y conferencista Alex Roca y Mari Carmen Massa, su esposa, y ahora pues próximamente padre y papá y mamá de un hijo precioso que espero que nazca muy, muy saludable y que todos se lo festejemos. Muy contentos. Gina Jaramillo, qué pareja tan hermosa. Buenos días, amiga.
13: Ay, buenos días. Qué bonita pareja, lo que decías. Un equipazo.
0: Sí, equipazo.
13: Y todo lo que dicen conmueve mucho, tienen una energía preciosa y uno los ve y no, es muy inspirador. Es muy, muy inspirador.
0: Y obviamente Alex dice, oye, nace con el 76% de discapacidad. Le dicen que no va a poder hacer nada en la vida y lo hace todo.
13: Y más.
0: Juega fútbol, hace, tú que corres maratones, imagínate, con el 76% de discapacidad física. O sea, si correr un maratón con tu cuerpo al 100% es durísimo. Imagínate tener que mantener el equilibrio y el control sobre un cuerpo que no le responde como desearía que le respondiera, con la salivación, con los movimientos involuntarios que presenta. Y se echa maratones, se echa, juega fútbol, ha hecho triatlones también ya, imagínate, la bicicleta. O sea, es poderosísimo. Eso es él. Pero ella también, ¡qué mujer!
13: Impresionante.
0: ¡Qué mujer, qué belleza de ser humano!
13: Y lo que decías con Karina, al final el amor es una energía que mueve muchas cosas. Y esta es una familia preciosa, una pareja increíble, que no hay límites, ¿no?
0: No hay límites.
13: El no se convierte en un sí, el no puede en un claro que se puede. Lo logran.
0: Lo logran. Yo les digo algo, si andan enojados con la vida, porque a veces nos enojamos con la vida o con nuestro país o con la política o con los problemas, te decepcionas, te han traicionado, te han robado, has visto cosas feas en el mundo, las guerras, y andas decepcionado de la vida, échate este episodio con esta pareja preciosa y te vas a reconciliar con la vida. Porque se nos olvida que dentro del caos y las cosas horribles que vivimos, que no las vamos a negar, hay historias de amor precioso que nos recuerda que hay gente diferente. Lo que pasa es que esta gente no recibe tanta publicidad como lo feo que sucede en el mundo.
13: De acuerdo.
0: Un podcast que te reconcilie. Oye, y hoy es día, felicidades maestra Gina Jaramillo y a todos los maestros, hoy es día de los docentes.
13: Hoy es día de los docentes, muchísimas gracias. ¿No? Lo que puede hacer un profe, cambiarte la vida, para bien y para mal.
0: Vida. Yo, a los profes y profas, para los profesores y profesoras de México, profes, ahí lo dejamos en profes.
13: Sí, para los profes.
0: Para los profes de todo México les mandamos un abrazo con cariño, también para los arquitectos. Oye, México tiene excelentes arquitectos, la arquitectura mexicana es top.
13: Pues sí, bueno, aquí hemos hablado de Pedro Ramírez Vázquez, que es uno de los arquitectos más importantes, que hizo la capilla, la Basílica de Guadalupe, el Estadio Azteca, el Museo Nacional de Antropología e Historia. Uno de los grandes, grandes arquitectos, está Fede Escobedo por ahí.
0: Sí.
13: A un montón.
0: Oye, les mandamos abrazos. Yo que acabo de estar en Dallas, digo, Dallas, pues ya la conocí, es una ciudad muy grande, espectacular, freeways enormes, calles grandotas, o sea, muy moderna, con mucho dinero, pero es una ciudad tan fría.
13: Claro.
0: O sea, cuando tú comparas la arquitectura de la mañana, no todos los lugares, hay lugares en Estados Unidos con una arquitectura muy linda, San Francisco,
13: Nueva York,
0: ni se diga. Pero la mayor parte de Estados Unidos tiene una arquitectura muy cuadrada y muy aburrida. Y cuando ves todo eso, sí es impresionante, pero luego dices, qué bonito está nuestro México.
13: Ah, México está precioso.
0: Está mucho más bonito.
13: No, está precioso. Y sobre todo en la época moderna, donde muchos arquitectos como Mario Pani, por ejemplo, cuando entras a Tlatelolco, ¿no? Te impresiona esa arquitectura. Hay una relación entre la historia, la arquitectura y la ciudad en nuestro país, que es muy evidente. Y eso es súper rico.
0: Sí.
13: Es muy, muy rico.
0: Muy bonito.
13: Sí,
0: así que,
13: muy bonito.
0: Bien por los arquitectos mexicanos y latinoamericanos también. Oye, ¿y el Papa ha dado noticias?
13: Sí. Fíjate que el Papa León XIV cuestiona profundamente la vinculación entre la extrema derecha y la religión en Alemania. La semana pasada el pontífice rechazó la instrumentalización política de la fe y afirmó que las posturas de extrema derecha violan principios fundamentales como la compasión y la dignidad humana. También señaló que utilizar ideologías religiosas en discursos ultraderechistas contraviene de forma directa a las enseñanzas del Evangelio. Dicho, básicamente dijo, no estén mezclando.
0: No utilicen
13: a la iglesia.
0: No utilicen a la iglesia. A mí la verdad me da mucho coraje, mucho, mucho coraje. Sí. Le aplaudo al Papa, no soy católico, no llevo ninguna religión, pero le aplaudo al Papa por eso que dijo. Pero a mí sí me da mucho, mucho, mucho coraje a cualquier nivel, a nivel político, a nivel redes sociales, cuando alguien empieza a usar a Dios para jalar seguidores, para jalar gente a su partido político o a su red social y empiezan a hablar de Dios. Porque una cosa es que seas agradecido y digas gracias a Dios, pero ya cuando ves que deliberadamente están usando, porque es lo que hacen, usar el nombre de Dios para hacerse populares o para jalar gente a su changarro, a mí me da mucho coraje. O sea, Cristo es el personaje más utilizado en la historia de la humanidad. O sea,
13: no, y lo que él dice, no instrumentalicen a la religión para su propio beneficio. Y por último, fíjate que él hace mucho énfasis en priorizar la inversión pública en salud y educación. y no en gasto militar para promover la cohesión social.
0: Eso sería
13: importantísimo.
0: Eso sería lo más cristiano del mundo.
13: Sí, total.
0: Salud, educación,
13: vivienda digna, o sea, paz en el mundo.
0: Cristo era un personaje que creía en las causas sociales, creía en los pobres primero. Sí. O sea, y si eres rico y quieres que te vaya muy bien, te conviene que los pobres estén bien. Entonces, este tema de gastarte todo el dinero en armas y en guerras, pues no es nada cristiano.
13: Sí, pero es que el tema con la fe termina siendo una salida muy fácil, que justamente mueve masas, instrumentaliza la palabra de Dios, en este caso a lo que se refiere el Papa León XIV, y sí es muy delicado.
0: Y lo usan, y hablan, y hablan, y hablan de Dios, pero no siguen las enseñanzas. Sí. Estamos hablando del cristianismo, ¿no? En este caso. No siguen las enseñanzas del cristianismo, porque el cristianismo era amor, paz, empatía,
13: hermandad, claro.
0: No, nada de racismo, sí, nada de discriminación, nada de odio al extranjero. O sea, hay que irse, hay que ser cristos. O sea, si vas a ser cristiano, sé cristocéntrico. Sí. O sea, vete a la esencia, no lo que te dicen las iglesias, ve a la esencia de lo que enseñaba Cristo, y vas a ver que esto no tiene nada que ver con Cristo.
13: Nada, está muy lejos de la realidad de Cristo.
0: Sí.
13: Así que bueno, está muy bien que alce la voz, me parece importantísimo que esa conversación siga y que también pongamos las antenitas bien prendidas.
0: Y yo estuve viendo el video ese donde dicen que no le dio la mano al afroamericano. Yo lo vi varias veces, no le dio la mano a un grupo de gente.
13: Que empezaba con el obispo con afroamericano.
0: Pero este papa no es racista.
13: Perdón.
0: Este papa no es racista. Sí, y el afroamericano, o el de origen africano, el moreno, pues, estaba ahí y había un grupo de otros
13: extras
0: que no saludó.
13: Como que ahí dio la vuelta. Yo sería,
0: si hay un papa que ha sido mucho más parejo, no, yo no creo. Bueno, no distorsionemos. Nos despedimos de Telefórmula y volvemos con Radio Fórmula después de mensajes.
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12: Te queremos enviar un abrazo con cariño a Víctor Rejón, que se convierte en el primer yucateco en ganar el premio Ariel como director. El cineasta originario de Progreso, de la playa de Progreso, el puerto de Progreso, Víctor Rejón Cruz, hizo historia el pasado sábado al convertirse en el primer director yucateco en obtener el máximo galardón del cine mexicano en la 68 entrega de los premios Ariel. Recibió la estatuilla como por mejor cortometraje documental por su obra Las voces del despeñadero, estrenada en 2025. La producción relata la vida y los riesgos que enfrentan los clavadistas de la quebrada en Acapulco, Guerrero. Ha de estar bueno ese documental.
13: No, y además visualmente es una belleza.
12: ¿Tú lo viste?
13: Está hecho en blanco y negro, wow. Está precioso. Y además es una tradición que hemos naturalizado porque vamos a Acapulco y están ahí aventándose, pero la realidad es que se preparan, solamente en ciertas temporadas del año pueden hacer los saltos, la historia detrás de las familias, es una absoluta belleza.
12: Muy bien, nos da mucho gusto. Felicidades, compadre. Qué buena onda.
13: Qué buena onda.
12: ¿Y qué tenemos por ahí?
13: Oye, pues fíjate que esta conversación que cada vez avanza y crece más afortunadamente, México busca retirar contenido que incite a la violencia en redes sociales, específicamente el contenido incel. De esto habló nuestra presidenta Claudia Sheinbaum, que alista un decreto para obligar a plataformas digitales a eliminar publicaciones que promuevan violencia, acoso contra mujeres y jóvenes. Esto principalmente busca frenar los discursos de odio vinculados a grupos incel tras el aumento de agresiones escolares. Y bueno, la estrategia instalará buzones de denuncia confidencial en planteles y coordinará sanciones entre seguridad, educación y tecnología sin caer en la censura.
12: Me parece muy bien.
13: Un tema bien complejo, muy difícil.
12: Se le tiene que cerrar la puerta a toda esta información incel.
13: Y se tienen que articular también los padres y madres de familia, las escuelas, toda la sociedad. Claro. Tenemos que articularnos para lograr esto.
12: Pero es que esto genera violencia directa hacia las mujeres, o sea, tienes que detenerlo. No puedes permitir que sigan estos bloggers hablando de machismo tóxico y de violencia con las mujeres. Ve lo que pasó en la universidad, está, ¿cómo se llama?
13: En Cornell.
12: En Cornell y todo. O sea, y sigue pasando todos los días. Y pasa hasta en las mejores familias, la violencia con las mujeres. Entonces,
13: es de un lado la violencia de las mujeres y del otro lado la inseguridad que tienen los hombres.
12: No, y no le hace bien a los hombres, no le hace bien a las mujeres. Parece que qué bueno que tengan mano dura con eso. También, por cierto, creo que hay que aplaudir las cosas buenas. De las cosas buenas que sucedieron esta semana, la iniciativa impulsada por la doctora Claudia Sheinbaum atenderá el bienestar socioemocional de alumnos en secundaria y educación media superior, buscando abrir espacios de diálogo y lectura semanal. ¿Qué hicieron? Presentaron el ABC de las emociones, una estrategia nacional de salud mental para estudiantes. La estrategia incluye materiales educativos, asambleas familiares, visitas de especialistas, planteles reforzados en la línea de la vida para emergencias. Si bien esto no es suficiente, es un gran primer paso. Yo creo que educación financiera y educación emocional son materias que, y también pensamiento crítico, esa es otra. Ayer estaba con una amiga que me dijo que en su universidad ella llevó la materia de pensamiento crítico. Uh-huh. Bueno, esta la tendríamos que tener desde chiquitos. Sí. O sea, pensamiento crítico, ¿qué es? Pues que no seas, que aprendas desde niño a no ser borrego, a que no te laven el coco y no te manipulen.
13: No, y te voy a decir una cosa, yo creo que cuestionar es a donde tenemos que llegar, sobre todo cuando las inteligencias artificiales lo que todo el tiempo nos ofrecen son respuestas. Tú vas y le preguntas al chat, oye, tal cosa, y ChatGPT te responde. No. Entonces, en vez de acostumbrarnos a hacer preguntas, tenemos que todo el tiempo cuestionar. Ajá. Cuestionar, digo, en vez de recibir únicamente respuestas, tenemos que cuestionar. No es suficiente con recibir respuestas digitales.
12: Pues justamente yo creo que la materia de educación emocional o inteligencia emocional se debería dar en las escuelas. Pero este ABC de las emociones del gobierno federal me parece que es un gran primer paso. Sí. Ojalá vaya más allá y que la Secretaría de Educación Pública implemente la materia de educación o de inteligencia emocional. Pero aplaudo este primer paso porque, oye, ya eso es muy significativo. Se reconoce que hay una necesidad de que desde niños aprendamos a manejar las emociones. Así que bien.
13: Muy bien.
12: Pero ojalá que se siga avanzando a otro nivel. Vamos a ir a una pequeña pausa y volvemos con más. Gloria Calzada se suma al programa en esta segunda parte y volvemos después de mensajes.
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6: Placer. Fuegos artificiales. Gloria Calzada está con nosotros.
7: ¡Ay, ya!
6: Bienvenida, amiga.
7: Bienvenida, ¿cómo
8: Muchas
7: estás?
8: Gracias. Muy bien, bien. Vengo a registrarme, joven. Me da la llave.
6: No, pero eso es como de campanita de concurso. Ah, tú me relacionaste como el hotel. Como
8: ay, yo juré que ya había llegado al gran hotel.
6: Su habitación está lista. Pase. Le subo su
8: suite,
6: maleta.
8: Por favor.
6: Su suite, perdón. No, es como de programa de concurso. Tenemos ganador.
8: Me encanta.
6: Cada quien en su mundo.
8: Muy, sí.
6: Cada quien en su mundo.
8: Es que quiero vacaciones.
6: A ver, vamos a jugar, vamos a jugar. Gina sí. Jaramillo, Gloria Calzada.
8: Sí.
6: Venimos hablando de que el gobierno acaba de presentar el ABC de las emociones, uh-huh. Estrategia Nacional de Salud Mental para Estudiantes, uh-huh. Cosa que aplaudo de pie. Pero decíamos que estaría bueno que implementaran la materia de inteligencia emocional en las escuelas. Sí. Entonces vamos a jugar a que somos la Secretaría de Educación Pública. ¿Tú quieres ser Secretaria de Educación Pública?
8: ¿O pues mira, de momento tantito sí.
6: Sí, ok. Nosotros somos tus asistentes.
8: Ok.
6: Entonces vamos a lanzar una reforma educativa.
8: Asesores.
6: Sí, sí, asesores. Asesores, exacto. Gina Jaramillo es cultura y yo soy, no sé, algo. Crecimiento
8: inteligencia
6: personal.
8: Emocional. Inteligencia emocional.
6: Yo llevo la parte emocional. Secretaria de Educación Pública,
8: dígame,
6: ¿qué reforma nos conviene meter en la escuela? No, ya hablando en serio, ¿qué reforma meterías, así que dices, estas materias faltan en la escuela para que seamos mejores ciudadanos, adultos, gente de éxito? Así, venga.
8: Lo he escuchado mucho últimamente y estoy convencida de que estaría increíble que hubiera una materia que fuera avanzando conforme avanzas también tus grados, que sería las finanzas personales, para que la gente pueda organizar un futuro productivo de largo plazo y que lo tome como por parte de su proyecto de vida independiente o paralelo a irse educando en todo lo importante.
6: Me gusta eso. Yo le agregaría otra cosa. Finanzas personales sí es una materia importante, pero yo le agregaría la materia de emprendimiento.
8: Sí.
6: ¿Por qué? Para fomentar, para que tú sepas desde niño, no que tengas que ser emprendedor, que tú digas, ok, chiquito hermoso, chiquita hermosa, en la vida vas a tener dos opciones, ¿no? Vas a poder ser empleado, tres opciones, empleado, autoempleado o emprendedor. Y así se juega estos tres juegos, son tres juegos distintos y también puedes hacer dinero como inversionista. O sea, que le agregaran a los niños una educación, no solo de administración personal, sino de formas de hacer dinero.
8: Claro.
6: Puedes ganar dinero siendo empleado y para ser empleado tienes que desarrollar estas características. Para ser autoempleado vas a tener que desarrollar estas otras.
8: Y para que puedas decidir cuál de esas son las aptitudes, cuáles de esos caminos quieres tomar. Porque, por ejemplo, yo no soy una buena emprendedora, yo soy una buena trabajadora, siento yo.
6: Autoemplada.
8: Entonces, ya, a eso me
7: Pero
8: refiero.
7: Pero también como hablar del dinero, porque en México hay un tabú. Nunca se habla de dinero, cuánto ganas, cuánto piensas cobrar por un servicio. Sí. Hay algo ahí con el dinero de que es de mala educación. Entonces, generación tras generación se va pasando esa idea rarísima y nunca hablamos de dinero.
6: Ya hay mezclas. Por ejemplo, Gina Jaramillo, tú tienes tu negocio, tu tienda de libros ahí en la Condesa.
7: En la Colonia Roma.
6: En la Roma, perdón, siempre confundes.
7: Orión y La Moraleja,
6: ahí está.
7: Sí,
6: y aparte eres autoempleada, o sea, te rentas aquí como con nosotros y tienes aparte tu propio podcast.
8: Tiene 8 chambas.
6: Tiene varias chambas, sí. Y yo
7: es que
6: estoy igual.
8: Todos estamos
6: igual. Y tú estás igual. Entonces, pero no se enseñaron eso.
8: No, lo hemos aprendido en el camino, pero imagínate que fuera parte de nuestra, educación. ¿Cómo se llama? De educación, de nuestra formación. Por lo tanto, como secretaria temporal de educación pública de aquí de la localidad, quiero que esta materia se llame Administración de la Vida.
6: Eso.
8: Que lleve todas esas...
7: Muy bien.
6: Sí. Dinero.
7: Me
6: dinero.
7: Gusta.
6: Alcaldesa, le doy mi respaldo. Okay. Porque te voy a decir una cosa, me voy a expresar.
8: Dale.
6: Creo que es injusticia social que no tengas el conocimiento financiero. Porque tema de qué bueno que la gente que tiene dinero tenga dinero, me parece perfecto. Lo que no me parece perfecto es que los ricos se hagan más ricos y los pobres se hagan más pobres.
8: De acuerdo.
6: Y entonces, si yo no tuve el privilegio, que fue mi caso, yo no crecí en un hogar de gente rica, ¿no? O sea, mi mamá trabajaba y pues ahí la íbamos sacando como podíamos. Y yo veía a mis amigos que si eran hijos de familias ricas, tenían educación que yo no tenía.
7: Claro.
6: Es injusto, es injusticia social que no todos tengamos la misma educación y las mismas opciones. Y una forma de ayudar a que el pueblo salga adelante es darle la educación que solamente la gente que nace con ciertos privilegios tiene.
8: Sí,
6: o sea, qué bueno que los tengan, pero vamos a dársela a todas, ¿no?
8: Dejar de perpetuar una clase, digamos, social, porque sí, porque no tienen los recursos educativos y los incentivos para salir quizá de un lugar en el donde te tocó nacer.
7: Claro.
8: Que eso a mí a veces me toca verlo y digo, qué interesante, ¿no? Cómo eso puede para muchas personas determinar tu futuro y no estoy tan segura que deba de ser así.
6: No debe ser así. Sí. Para mí, no sé qué piensas tú, Gina, para mí es injusticia social.
7: Es injusticia social. El piso educativo tiene que ser parejo.
6: Claro. Sí.
7: Y sobre todo en un país donde hemos normalizado que haya tanta diferencia de clases. Es terrible. Así que, bueno, lean No es normal, de Viri Ríos, un librazo que...
8: ¿Cómo pero esa mujer...
7: No es normal.
6: ¿Cómo se llama? ¿No es normal?
7: Ajá, de Viri Ríos.
6: Viri Ríos.
7: Ella hace un estudio amplísimo de cómo la desigualdad en este país es básicamente el problema de todo.
6: Ok, aprobada la
8: aprobadísima.
7: Aprobadísima.
6: La reforma educativa.
8: Una mujer muy estudiosa.
6: ¿Qué otra cosa, secretaria de Educación?
8: Fíjate que yo quisiera decir que también hay una tendencia que me gusta mucho ahora que estamos cambiando un poquito las reglas y que ya no van a haber celulares en horas el alumnado en la escuela.
6: Ajá.
8: Ahora hay una tendencia que se está llevando a cabo en muchos lugares del mundo, pero... Esta es diferente. Hay muchos raves que son silenciosos, ya sabes cuáles son, ¿no? Que vas a un lugar y entonces está la música, pero la gente trae audífonos, entonces no estás molestando a los demás.
6: Nadie.
8: Aquí en Tokio se puso un book rave que se convirtió en un centro nocturno con esas mismas características, pero que pararon un rato para que toda la gente pudiera estar en silencio leyendo.
7: Quiero hacer eso en México.
8: Pero si tú eres como que la paladina de la lectura y de encontrar buenas lecturas y de apasionarse por leer, esta es una, creo que una gran idea para la Gina.
7: Está
8: aprobada.
7: Increíble.
6: Aprobada.
8: Con todo y el presupuesto.
7: Aprobado, o sea, con todo el presupuesto.
6: O sea, pones música de antro, de rave.
8: Sí.
6: Con audífonos todos y se pone, la gente se sienta a leer.
8: Sí, exactamente. Ya cada quien le baja, le sube, ¿no? Y todo el rollo. O, bueno, le cambias de música, porque la música del rave puede ser un poco más perturbadora.
6: Cada quien su gusto.
7: Sí, pero con música electrónica te pones a bailar enseguida, ¿no?
6: Hay una idea para tu changarro.
7: Por ahí, exacto.
6: Para tu tienda de libros,
8: sí,
6: para tu
8: para tu festival de los niños.
7: Sí, me la llevo.
6: ¿Tienes festival de niños?
7: Sí, el 16 y el 17 de octubre, el Encuentro Internacional de Infancias Libres.
6: ¡Ah, qué bien!
7: Ya viene.
6: Muy bien.
7: El Museo del Chopo.
6: ¿Qué más tenemos por ahí?
7: Pues una materia más que yo creo que tendríamos que integrar es educación sexual integral.
6: Ah,
7: básico,
6: muy bien,
7: fundamental, bravo. Importantísimo.
6: Muy bien.
7: Creo que eso también hay que sumarla a esta utopía de la educación.
6: Pero es que
7: en
6: no está tan
7: país.
6: Lejana, sí se puede.
7: Sí, deje se puede, de ser. Pero hay que
6: implementarlo. Y es por el bien de todos. Sí. Y a todos nos conviene. Para que México sea rico, abundante, pleno, tenemos que educar diferente a nuestro. No podemos seguir invirtiendo horas y horas y horas. Es la tabla periódica de los elementos, la fecha de no sé quién, o sea, pura información, con todo respeto, que no usamos para nada. La mayoría, si vas a ser un químico, pues sí la usas. Si vas a ser un historiador, sí la usas.
7: Y creo que también con las herramientas digitales, hoy la figura del profesor, la profesora cambia y tiene todas las herramientas para vincularse desde otro lugar, y que la escuela entonces que sane esa deuda que tiene. Ya no se trata de repetir, de hacer planas, de memorizar, es todo lo contrario.
6: Por ejemplo, marketing digital, o sea, ya a nivel más avanzado, pero todos necesitamos hoy en día saber, aunque sea un poquito de marketing digital, porque estamos en el mundo digital. La tele se está muriendo ya, pero cada vez más. Nuestra tele, Gloria Calzada, se ha muerto. La radio sigue viva.
8: Ah, claro.
7: Pero, y seguirá.
6: Pero la tele no se murió. Lo que pasa es que la nueva tele se llama YouTube, se llama Netflix, se llama lo que sea, otras plataformas. Pero si no sabes un poquito de marketing digital, tienes una enorme desventaja en el mercado. Porque todo lo tienes que marketear digitalmente, incluso si tienes una organización sin fines de lucro, pues tienes que hacer marketing digital.
8: Y hasta para comunicarte con el mundo, ¿no? Sí. Siento que te aíslas cuando dejas de involucrarte en cosas que crees que ya no te corresponden, o que no les entendiste, o que no estás dispuesto a hacer a lo mejor un esfuerzo para integrarte en esa nueva tendencia, a lo mejor de comunicación, te estás aislando.
7: Pero yo ahí sí, sí no estoy al 100% de acuerdo con ustedes.
6: Se vale debatir,
7: debátale. Tiene que ser a partir de cierta edad. De imaginación, el factor de recurso social tiene que permanecer intacto, sobre todo en primera infancia y secundaria.
6: No, yo diría prepa. Marketing digital prepa.
7: Sí.
6: ¿Estamos de acuerdo?
7: Va, sí,
6: no,
7: de acuerdo.
6: No, más chiquitos ni entienden de qué estamos hablando.
7: Y no es necesario coartarles ese espacio, ¿no? Porque además ya sabemos que la atención los distrae demasiado, la parte social se anula.
8: Además se les va a quitar el celular en ciertas instancias. Y entonces justo lo que queremos es que recuperen esa comunicación con su propia inteligencia y con su propia imaginación.
6: Perdón, miembros del Congreso, David. Yo estaba, asumí que era prepa, pero
7: preparatoria,
6: no lo dije.
7: Perfecto, prepas y CCH, es buenísimo.
6: Y la otra, pensamiento crítico.
7: Importantísimo.
6: Ya lo mencionamos, pero pensamiento crítico. No, o sea, ¿qué tan importante es hoy en día? Yo les pregunto a ustedes, ¿qué tan importante es hoy en día que un niño aprenda a no dejarse manipular por ningún partido político, por ninguna religión, por ninguna organización, por las redes sociales, que no te manipulen? Ese es el pensamiento crítico.
7: Es que el tema es que para que no te manipulen tienes que tener el conocimiento. Tienes que adquirir conocimiento, porque si tú crees que todo lo que ves en redes sociales es verdadero y no tienes un conocimiento que venga heredado de la filosofía o de la historia, no tienes la competencia para generar pensamiento crítico. Sí.
8: Entonces, y desde la propia búsqueda, ¿qué tal que me tomé un café y estoy todo
7: acelerado? El café de fórmula es grueso, ¿eh?
8: Ya me di cuenta.
6: Así nos explotan aquí con el café.
8: Desde la propia curiosidad también, buscar información para contrastar. Entiendo que de muy chiquito a lo mejor no eres suficientemente, curioso, pero a lo mejor no tienes todas esas posibilidades de buscar información. Pero sí siento que eso también es muy importante, que no dejemos de ser personas curiosas buscando respuestas a las preguntas que tenemos y en diferentes lugares para poder contrastar y tener una y formar nuestra propia postura y opinión.
7: Y que seamos adultas y adultos que respondemos a esas preguntas, no adultos en el teléfono que ignoramos a las infancias y a la chaviza. Hay una pregunta, la respondo, porque si no, ¿con quién están hablando? Con gente nada más que son sus pares, necesitan siempre también, para administrar ese conocimiento y esa herencia, dialogar.
8: Y esa será una respuesta que ellos tendrán, pero buscarán más.
6: Bueno, pues aquí en nuestra burbuja ya hicimos una reforma educativa. Ahí será. Lo vamos
8: aprobada
6: a dejar.
8: Por el Congreso.
6: Sí, aquí en la cabina gustó. Entonces vamos a dejarla ahí como una aportación al gobierno federal, a la Secretaría de Educación Pública, y nos retiramos humildemente a ver si algo nos hacen caso. Creo que no está muy descabellada la posibilidad y que nos haría mucho bien para México. Bueno, una pausa, volvemos con más en Grupo Fórmula.
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5: 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Nuestro cuerpo es un templo. Hay que cuidarlo con amor y respeto. Escúchalo.

0: Querido cuerpo, pues el 12 de octubre arrancamos un reto para nuestro querido cuerpo. Siempre ando bromeando con esa palabra. Ah. Y se me va a salir. Cuerpo.
1: Exacto.
0: Pero me lo digo yo solo.
1: Ah, ok.
0: Le digo mi cuerpo, a veces digo puerco. Pero digo cuerpo. Querido cuerpo, respira y desinflama, se llama el reto con nuestra querida experta Rafaela Schunk. Es un reto de 5 días, media hora al día, donde Rafaela nos va a enseñar a respirar con la técnica de hipopresivos, es decir, respirando correctamente. Fortalecemos nuestro centro, nuestra espalda, nuestros músculos íntimos o pubococcigios, como se les dice correctamente, para que no se nos escape el pipí, para que tengamos fuerza allá abajo, para que tengamos nuestro centro fortalecido. Gloria Calzada puso carita de que tú ya sabes que eso es importante.
1: Sí, muy importante, y no lo sé hacer, así que yo entro al reto, ¿eh?
0: Entre el
1: reto,
0: 12 de octubre, es a las 7 de la mañana. Es media hora y es respirar con Daniela Schunk, son 5 días. Hay un paquete especial donde puedes tener sesiones de preguntas y respuestas con Rafaela, y el sábado es nuestra graduación. 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Yo voy a estar apoyando ahí también con temas de cómo manejar nuestra mente durante el reto para que no lo abandonemos. Pero son 5 días, media hora al día, es en vivo a las 7. Si lo pierdes a las 7, lo puedes ver grabado.

0: emocional y por ende de su salud física, porque a veces pensamos que son dos mundos aparte y realmente necesitamos estar bien emocionalmente para poder cuidar de nuestra salud física.
1: Muy bien, chicas.
2: Daniela, tú hiciste algo que es poco usual y a mí me parece interesantísimo. Siento que nos vas a dar un ángulo que muy poco hemos escuchado acerca de la prevención, no sé si decir hasta extrema, cuando sabemos que tenemos antecedentes de cáncer. Yo pertenezco a una familia con demasiadas personas que han pasado por ahí y entonces escucho tu caso con un interés increíble. Nos gustaría que nos platicaras qué decidiste hacer y por qué.
0: Bueno, les cuento. Cuando yo tenía 8 años, mi papá, con solo 46 años de edad, fallece un cáncer de páncreas. Y 16 años después, su hermana, mi tía, fallece de cáncer de mama. Cuando yo tengo mi tercer hijo, que tengo 29 años, empiezo a pedir que me hagan mamografías porque tenía mucho miedo de seguir la historia familiar. Así, para mí, esta historia familiar del cáncer de páncreas de mi papá y del cáncer de mama de mi tía tenían que tener algún vínculo. En ese momento, ningún protocolo de salud dice que a los 29 años tienes que hacerte mamografía. Por lo contrario, la mamografía puede aumentar el riesgo de cáncer. Después de muchos años de insistirle a los médicos que quería que me hicieran la prueba del BRCA. El BRCA es un gen que lo que hace es que cuando tú tienes la mutación de este gen, el cuerpo no tiene la capacidad de reparar las células cuando se convierten en malignas en el páncreas, los ovarios y la mama. Se consiguió con los años que las personas que tienen el gen del BRCA positivo, hay BRCA 1 y BRCA 2, tienes una mayor probabilidad de tener cáncer de mama, cáncer de ovarios y cáncer de páncreas. Para mí era obvio que eso era lo que había pasado en mi familia. Para los médicos no, decían que eso solo venía por el lado materno. Después de más de 10 años de insistir, decidí pagar yo la prueba y salí positiva de BRCA 1. Entonces, por yo ser positiva con este gen, yo tengo una probabilidad 50% mayor que la población general de tener un cáncer de ovarios, de páncreas o de mama. Entonces, a los 39 años me quité los ovarios. Los ovarios son el órgano más difícil de diagnosticar un cáncer porque ovulamos y eso puede ser un tumor y es muy difícil de diagnosticar. Y hace 3 meses decidí hacerme la mastectomía doble porque el año que viene cumplo 50 años y a partir de los 50 años la probabilidad de cáncer de mama aumenta significativamente.
3: ¿Cómo ha sido este proceso también a nivel familiar? Una conversación que tienes que ampliar tanto con tus hijos como con tus amigas e incluso con esos médicos que en un inicio te dijeron no es necesario. ¿Qué te dicen ahora?
0: Mira, fue muy interesante. Así, primero, cuando recibí la noticia estaba sola y creo que fue muy bueno porque en ese momento lo que conecté fue con cuánto me he preparado en la vida emocionalmente para poder recibir una noticia así y entender que puedo tomar decisiones con unas emociones estables. Y creo que ese es mi mensaje para todo el mundo. Nosotros no podemos controlar el gen que tenemos, no podemos controlar el diagnóstico que nos den de alguna enfermedad ni miles de adversidades que nos pueden dar. Pero yo tenía años en terapia. Soy psicóloga, después de la muerte de mi papá hice mucha terapia, cuando decidí que quería estudiar me convertí en psicóloga y esta psicóloga había trabajado mucho en sus emociones para poder tener este diagnóstico, que no es un diagnóstico, es ser portadora de un gen, que claro, creo que es muy importante entender. Yo estoy sana y desde esa salud decidí esto. ¿Cómo fue familiarmente? Tengo un esposo que sus abuelos se han muerto a los 100 años, gracias a Dios, y él no entiende lo que es para mí vivir con el miedo de yo dejar a mis hijos en una madre desde muy joven. Y para él también ha sido un acompañamiento. Las decisiones, gracias a Dios, me ha apoyado, pero ha sido un trabajo muy personal mío de estar yo lista para cambiar mi cuerpo y todo lo que esto significa. Fui menopáusica quirúrgica a los 39 años. Y cómo llevar esto fue algo donde tuve que trabajar mucho para estar preparada emocionalmente para lo que esto implica. Esto de que el cuerpo y las emociones van de lado. Hoy en día lo que puedo sentir es agradecimiento. Agradecimiento que con esta información puedo cuidarme de mi salud física de una manera que estoy segura que mi papá y mi tía hubiesen querido hacer.
1: Wow, chequeos de rutina, porque estamos hablando de este tema, ya que octubre es el mes de la sensibilización sobre el cáncer de mama, o mes rosa. ¿Y cuáles son los chequeos de rutina que tú has aprendido que toda mujer debe hacerse? Y que también, ojo, los hombres que estamos escuchando esto y tenemos mujeres en nuestra vida que amamos con todo nuestro corazón, pues hay que ser cómplices en
0: tema. Y que los hombres pueden ser portadores del BRCA y también tienen mayor probabilidad de tener cáncer de mama, que es algo de lo que no se habla. Cuando la gente no es portadora del BRCA, a partir de los 35 años, una mamografía anual es lo que

0: se hace. Cuando alguien es portador del BRCA, debe hacerse cada 6 meses chequeo. Entonces te los intercalan con resonancias de mama y con mamografías, porque la mamografía no te la puedes hacer 2 veces al año. Es muy importante cuidar la ansiedad. Hay mujeres que cuando son portadoras viven muy ansiosas con esto. Importante que vayan a terapia, que trabajen en cómo controlar los pensamientos intrusivos que nos vienen, porque no es lo que nos pasa, sino lo que hacemos con lo que nos pasa en donde tenemos el control. Y eso es para cualquier reto en la vida.
1: Sí, porque el miedo cuando te acompaña en tu proceso de vida es tremendo. Perdón que haga referencia nuevamente a la familia, pero es sí, que ha habido tanto cáncer, tanta incidencia de cáncer en mi familia, que bueno, varios de mis tíos, mi mamá ha tenido 2 veces cáncer. Entonces, yo crecí, además, en una época en la que esto era sinónimo de muerte directamente, ¿no? Uh-huh. Entonces, crecí con un miedo tremendo, y escuchar a una persona que está hablando de ser de la prevención de esta manera y con los adelantos científicos que te permiten llegar a este tipo de posibles decisiones, me parece que es una opción preciosa. Pero también que quizá no hay que llegar hasta allá si uno es verdaderamente cuidadoso con su rutina de autocuidado, de chequeo, de autoexploración, de visitar a tu ginecólogo, de hacerte tu ultrasonido mamario y de todos estos estudios que religiosamente, perdonen la palabra, siento que nos debiéramos uh-huh. hacer para cuidarnos, tengamos o no el BRCA y el antecedente y el miedo, a lo mejor, que acompaña a muchas personas en la vida.
0: Y hay algo muy importante, que ese miedo que cargas te enferma. Uh-huh. Entonces, lo que la gente también tiene que entender es que nosotros tenemos que aprender a vivir bien emocionalmente para prevenir enfermedades. Cuando uno vive con ansiedad, esa ansiedad te baja el sistema inmunológico y todo eso te enferma. Entonces, a veces, en nuestro estilo de vida, que es tan del día a día, y no darnos cuenta que tenemos que ir profundo a ese miedo, ese trauma de muchos cánceres en una familia, ese trauma que yo tuve de vivir sin un padre y el duelo que significó, si tú no lo trabajas, eso es lo que te puede enfermar. No solamente ser portador de un gen no significa que te vas a enfermar, significa que tienes más probabilidad. Uh-huh. Entonces, ¿cómo cuidarte más aún? Entonces, el cuidado físico es importantísimo, pero el cuidado emocional es tan importante. Y yo quiero recalcar mucho eso, porque la gente a veces cree que es solamente el físico el que hay que cuidar.
2: Y bueno, aquí tenemos algunos datos, porque es muy importante esta conversación. Según la Secretaría de Salud, en México se diagnosticaron más de 30,000 nuevos casos anuales de cáncer de mama y se registran más de 8,000 muertes cada año por esta misma causa. Estamos frente a una cifra importantísima, y justo esto que hablas de prevención, ahora, también se asocia con cierta edad, también algo que tú mencionabas. ¿Cómo podemos pasar este mensaje a personas más jóvenes, entendiendo que la metodología médica apunta a después de los 40? Sí.
0: Que es muy importante que los jóvenes aprendan a tocarse. Tal vez el protocolo no está para que te hagas la mamografía, pero sí tienes que conocer tu cuerpo y estar pendiente que tú tienes que prevenirlo. Tú tienes que estar pendiente de algún cambio, de algo que te estás sintiendo que no es, y ir a buscar ayuda y ir a tu consulta para que te lo prevengan. Igual en familias donde hay diferentes tipos de cáncer. Estos genes, hay muchísimos genes que hoy en día se estudian y que lo que te dan es información de qué hacer. Lo dijiste muy bien, yo lo llevé al extremo después de más de 10 años de saber que era portadora. Yo por 10 años estuve muy bien hasta que un día dije, y mis hijos también me lo pidieron, porque alrededor mío también he visto tantas mujeres pasando por quimioterapias. Una vez que te diagnostican, hacer una mastectomía, la mama está enferma y es peor, y por eso fue mi decisión, pero no hay que llegar a ese extremo. El tener esta información te ayuda a hacer otras cosas.
3: Daniela Sichel, te interrumpo porque vamos a una pausita, perdón, que nos agarra el corte. Estamos en vivo en radio. Ella es terapeuta matrimonial, pero ella perdió a su padre a los 8 años con cáncer de páncreas y, bueno, también sobrevivió un cáncer. Y aquí estamos hablando en el mes rosa de cómo prevenir y no lamentar. Pongamos mucha atención, cosas muy interesantes. Vamos a seguir esta conversación después de mensajes en Grupo Fórmula.
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12: El sonido de un trueno es causado por la rápida expansión del aire calentado por la descarga eléctrica del rayo tormentoso.
11: La importancia del saber.
13: Las jirafas tienen la lengua de color azul oscuro para evitar quemaduras solares mientras comen hojas de los árboles altos.
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12: Brochetas de camarón y pimientos. Ensarta camarones limpios intercalados con trozos de pimiento morrón y cebolla morada en palitos de madera. Cocínalas a la plancha con un toque mínimo de ajo en polvo. Una opción marina elegante, rápida de preparar y muy magra.
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14: El presidente del gobierno español, Pedro Sánchez, anunció la disolución del Congreso y el adelanto de las elecciones generales al domingo 29 de noviembre. La determinación se produce luego del rechazo legislativo de dos decretos presentados por su administración ante el Congreso, los cuales buscaban dar respuesta a las protestas y crisis de vivienda. Un avión militar de la Fuerza Aérea de Nigeria se estrelló con 32 personas a bordo en el estado de Ondo, al sur del país. El Ministerio de Aviación y Desarrollo Aeroespacial indicó que se realiza operaciones de búsqueda y rescate. El Premio Nobel 2026 de Medicina se otorgó al neurocientífico estadounidense Carl Deisseroth y a los biofísicos alemanes Peter Higemann y Georg Nagel por su descubrimiento relativo a los canales iónicos activados por luz y la optogenética.
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3: Antes de continuar con nuestra conversación, les quiero decir que esta semana, acabamos de estrenar nuevo episodio de nuestro podcast, donde tenemos a Rodrigo Santos, que es presidente de Ópticas Lux. Él es tercera generación. Ópticas Lux fue una empresa que empezó con un changarrito en el centro de la Ciudad de México, una óptica, en 1942, si mal no recuerdo, en plena Segunda Guerra Mundial. Y fue una de esas empresas, la mayor parte de las empresas truena. ¿Cómo fue de un changarrito, de una óptica, a más de 180 sucursales, a ser una de las empresas mexicanas más exitosas? Bueno, él nos habla de liderazgo, él nos habla de los consejos para que los que tenemos nuestras pequeñas o medianas empresas no cometamos los mismos errores. Es una verdadera, verdadera clase. Y aquí está un pedacito de Rodrigo Santos en el podcast de esta semana.
15: A un gerente de una tienda, Tulis, ¿qué prefieres? Un vendedor nuevo, nuevo, lo acabamos de contratar, no sabe ni qué son unos lentes. Pero tiene una actitud de 100. O te podemos dar este otro que lleva 10 años. Sabe todo, ya tomó todos los cursos, pero tiene una actitud, ya olvídate, de 5, de 70. Prefiere al de 100, siempre. Porque al de 100, al de actitud de 100, le podemos enseñar rápido. Lo podemos capacitar y lo vamos a hacer experto muy rápido. Al de actitud de 70, moverlo a 72 es una proeza.
3: O sea, y esa actitud de 70 es el que no quiere aprender algo nuevo.
15: Esto no me toca a mí, Ajá. Esto no está en mi descripción de trabajo, Ajá. Esto yo les dije que iba a pasar.
3: No juega en equipo.
15: Etcétera.
3: No comparte.
15: Esta no es mi responsabilidad. Ajá. Yo ya llegué a lo que me habían pedido, pues lo demás es su bronca.
3: Sí. O la gente que es chismosa.
15: Sí, bueno, sí también. Sí, 100%.
3: El chisme no da éxito.
15: Pues, sí. Mira, yo creo que la gente conflictiva no da éxito. O sea, porque hay un chisme sabroso, ¿no?
3: Sí, sí, sí,
15: sano.
3: Sí, sí, sí.
15: ¿No? Pero hay gente problemática. Mucha gente que no ha crecido siendo extraordinarios vendedores, fantásticos en su trabajo, por un tema de ser una persona conflictiva. Porque si eres conflictivo con tus colaboradores cuando no eres jefe, no, hombre, ya que seas jefe, esto se va a multiplicar por 100. Uh-huh. Y se vuelven ellos su propio techo.
3: Claro.
15: Entonces, ser una persona colaborativa, generosa con tu tiempo, generosa con tu conocimiento, que aporte a una dinámica positiva de trabajo, suma muchísimo más que mil cosas que puedes haber, claro, haber aprendido.
3: Rodrigo Santos es la tercera generación y me dio risa porque le hice una pregunta. Le dije, oye, Rodrigo, pues el abuelo fue el que fundó y empezó con una sucursal. Tenía 16 años el abuelo de este hombre cuando empezó con su changarrito de lentes en el centro de la ciudad y empezó con una, dos, tres sucursales. Luego la segunda generación hizo crecer más el negocio. Y le digo a Rodrigo, ¿cómo le vas a hacer para que no claves el pico? Porque la tercera generación normalmente es la que pierde el negocio que el papá y el abuelo, o la mamá y la abuela construyeron. Está muy interesante el episodio, el podcast lo encuentran en mi canal de YouTube, Marco Antonio Regil TV, y en cualquier aplicación de podcast. Estamos de regreso, Daniela Sichel, terapeuta matrimonial y familiar, que ella, bueno, es cofundadora de Opción Yo, una plataforma de terapia y salud mental en línea. Estamos hablando del mes de la sensibilización sobre el cáncer en las mujeres, el cáncer de mama, y el centro de tu historia es que tú te aventaste por tus pistolas a investigar, porque tenías antecedentes familiares, y hacer cirugías que no eran necesarias en ese momento, pero que eran preventivas, y así te salvaste del cáncer, previniendo. Ese es el centro de tu historia, ¿no?
0: El centro de mi historia es cómo agarrar estos traumas que nos pasan en la vida y decidir qué hacer con ellos. O sea, hay gente que se queda en el pobrecito, ¿no? Mm. En el pobrecito me tocó esto, qué horror, en mi familia todo esto. Yo quise ir un poco más allá y decir, ahorita, ¿cómo puedo prevenir para que mis hijos no sufran lo que yo sufrí?
3: Claro.
0: Y es basado en eso donde he podido tomar las decisiones difíciles, tomar la decisión de quitarte los ovarios a los 39 años y entrar en una menopausia quirúrgica y hacerte una mastectomía a los 49 no fue fácil. Sin embargo, lo hice desde un lugar de agradecimiento por haber trabajado emocionalmente en lo que esto significaba para mí, que era lo que yo estaba eligiendo.
2: Ahora hablábamos también que es una, sino una tendencia, si hemos visto a personajes importantes con un megáfono amplio siguiendo estos mismos pasos. Nos habla de que por ahí hay una ruta de prevención que está comprobada y que socializarla es una gran idea, porque entonces quizás otras mujeres, también hombres, puedan tomar esta decisión.
0: Sí, de hecho yo visité a muchos médicos, que es el beneficio cuando no estás enferma, que tienes que hacer algo de emergencia,
2: claro,
0: para tomar la decisión y decidir con qué hacerlo. Y lo que puedo decir es de el 80% de los médicos son bien radicales en hazte esto, es tu única opción, porque te va a dar cáncer en cualquier momento. Y hay un porcentaje más pequeño que dice el cáncer de mama hoy en día es diagnosticable muy fácilmente, síguete con tu screening más seguido para que cuando se agarre pequeño. Sin embargo, muchos médicos dicen, por tú ser portadora de este gen, si te diagnostican cáncer, así sea en un estadio muy temprano, igual tienes que pasar por el proceso de quimioterapia, y era lo que yo estaba muy clara que quería evitar.
1: Ya, pero también esa decisión que tú tomaste tiene implicaciones económicas que no siempre están cubiertas por los seguros de gastos médicos, porque es, como dijimos, electiva, justo. Y en ese caso, ¿qué sugieres hacer? Porque tú tuviste la suerte de que por alguna razón sí te apoyaron en tu seguro. Eso tiene tantas diferentes interpretaciones y maneras de abordarse que no creo que sea una cosa tan general, ¿no? Sin embargo, ya cuando tú llegaste a este momento, ¿sientes que ha sido la mejor decisión que has tomado por tu salud y por tu familia? ¿Sin duda alguna?
0: Sin duda alguna. Lo hago desde un lugar de agradecimiento y no solamente me ha dado calma a mí, sino a mis hijos también.
1: Claro.
0: Realmente es como todo lo que uno puede hacer para prevenir una enfermedad o una muerte, que eso también tiene muchas implicaciones de tiempo y de dinero para toda la familia, para ellos. Ellos también lo pedían. Y creo que es importante realmente trabajar en eso. Y mis hijos pueden ser portadores también de este gen y poder ser el ejemplo de cómo manejas tu vida sabiendo que tienes esto que te acompaña, pero que no te define. Así, lo más importante es, a mí nunca me ha definido ser la portadora de, no. Yo soy una persona que me cuido, preventiva, agradecida. Eso es lo que nos define, la narrativa que nosotros le damos a lo que nos ocurre en la vida. Y eso es algo que uno trabaja en terapia.
3: Hay gente que no quiere hablar de estos temas porque dice, no quiero asustar a la familia, no quiero crear ruido en la cabeza. Tú, el haber sido proactiva y el hablar abiertamente de eso y decirle a tu familia, ahora a tus hijos, oye, ustedes tienen esto también en la sangre, ¿lo ves como una muestra de amor?
0: Totalmente, no totalmente. De hecho, el día que yo recibí la llamada diciendo que yo era portadora del gen, lo primero que hice fue pensar en mi papá y decir, gracias por darme esta información. Mm. Así, ahora yo tengo información para tomar decisiones que mi papá y mi tía no tuvieron. Mm. Entonces, sí lo veo desde un lugar muy bueno, pero es importante que la gente haga terapia para poder llegar ahí. No se llega ahí sin miedos, no se llega ahí sin dudas, no se llega ahí sin uno realmente trabajar en su proceso de vida. Y eso es algo que uno tiene que trabajar individualmente. Más allá de que somos padres, esposos, profesionales, somos individuos. Y trabajar en nuestra individualidad y lo que significa esto para nosotros es algo que se hace en terapia y es lo que me llevó a construir opcionyo.com, donde venimos ayudando a miles de personas alrededor del mundo a trabajar en su salud emocional. Y eso es como el legado. Así, nunca elegiría que mi papá se enfermara, pero lo que yo he hecho con ese trauma en mi vida me ha permitido ayudar a miles de personas y lo agradezco.
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2: Buenísimo.
3: ¿No cuesta? Decías eso. O sea, tiene un costo.
0: Tiene que haber un costo, sino cómo sostienes
3: la organización.
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2: Claro.
0: Porque tenemos terapeutas en más de 11 países.
2: No, y hablar de prevención es sumamente importante, como decías, no llegar a la urgencia, no llegar a las opciones mínimas, sino tener todas a tu alcance, y eso únicamente es haciendo todos los chequeos, socializar el tema, acudir al médico, buscar opciones.
0: Y es prevención a todo en la vida.
2: Sí.
0: Así, cuando nosotros tenemos herramientas emocionales, cuando te llaman a dar una mala noticia, tienes la herramienta para sobrellevarla. Sea que sea una enfermedad, lo que sea, realmente tú necesitas esas herramientas individuales para poder sobrellevarlos. A veces esperamos a que nos venga la mala noticia para ir a buscar esa ayuda. Y no es que sea demasiado tarde, pero es mucho más difícil. Entonces es muy importante, lo único que podemos cuidar nosotros individualmente son nuestras emociones y cómo nosotros nos hablamos, entendemos nuestros roles en la vida y entendemos qué nos define y qué no. Así que ahí sí les dejo el control, porque a veces pensamos que de verdad no podemos controlar nada en la vida, pero podemos controlar cómo hacemos con todo lo que nos viene en la vida.
3: Aplazar la revisión médica no da paz mental.
2: Hombres y mujeres, ya escucharon.
3: Hombres y mujeres,
2: importantísimo.
0: Sí. Exactamente.
3: Pues lo que da paz mental es darte cuenta y hacer lo que puedes hacer una vez que sabes.
1: Es tomar la responsabilidad sobre tu vida en todo lo que está a tu alcance, y obviamente la salud es una de las cosas que sabemos que si nosotros no estamos atentos de nuestro cuerpo, de conocerlo, de entender qué está pasando, de estar atentos a que si a lo mejor tenemos una prevalencia, ¿cómo se dice? Cuando puedes tener algo en tu familia que ajá, quizás está
2: un antecedente.
1: Exactamente. Sí. Uh-huh. Y todo eso es importantísimo. Y no hay motivo para posponer cuando ya nos toca hacernos nuestros chequeos. Y empezando por conocer nosotros mismos nuestra geografía corporal. Conocer bien nuestros senos y nuestras partes para que podamos en un momento dado ver si hay algún cambio en ellas. De verdad.
3: Sí, oye, ¿y el hombre cómo se checa? O sea, si también, yo sé que es la mayor parte de los problemas con mujeres, pero el hombre que hay
0: también,
3: mi pregunta súper ignorante.
0: No, les hacen mamografías y les hacen ecos también, pero también es importante que se toquen, porque a veces el hombre cree que no puede tener cáncer de mama, y sí tiene.
1: Sí,
0: Marco Antonio, preguntabas algo que me parece muy importante. Hay una parte de los hijos, cuando la gente no le habla a sus hijos de las cosas emocionales.
3: Para no preocuparlos.
0: Pero es al revés. Sí. Así, cuando tú no le enseñas a tus hijos a tener las herramientas emocionales para la vida, somos humanos, pasan miles de cosas. Tú lo que estás haciendo es no darle ese kit de herramientas para... Y no lo va a tener. Es como cuando nos mudamos a una casa nueva, tenemos un clavo y un martillo, pero después vamos acumulando cosas. Sí. Ese cúmulo de cosas que no permite. El día que se te cae el techo, tienes todo esto para arreglarlo. Claro. Lo mismo pasa en lo emocional. Pero uno tiene que trabajar en eso y tenemos que hacer consciente a nuestros hijos que la vida emocional existe, no solo la física. Y sí creo que es muy importante dejar de proteger a nuestros hijos, que las cosas malas pasan y que nosotros, por lo contrario, darle el mensaje a los jóvenes que ellos tienen el poder de cuidar de su salud emocional y eso les va a permitir sobrellevar los retos en la vida, es indispensable para sobrellevar lo que es ser humanos.
3: Y le estás enseñando a ser responsable a tu familia, también a ser proactivos, así no guardemos estos secretos en la salud, hay que ser muy proactivos.
0: Completamente.
3: Fíjate, yo lo pienso mucho en el tema del Alzheimer por mi mamá. Uh-huh. Ya ves que existe una prueba de que vas con un neurocientífico y te hace una prueba para ver si tienes la predisposición y no. Sí. Yo creo que sí me la voy a hacer.
1: Sí. ¿Y ya te vacunaste del herpes zóster?
3: Uy, sí, hace rato.
1: Muy bien.
3: Herpes zóster, sí, ya tengo mi cartilla, igual que mi perrito.
2: Yo también.
3: Amiga. Sí. A ti todavía no te toca, Gina. Estás muy chiquita.
2: ¿A qué edad es?
1: No sé, pero 50.
3: Más, después de los 50. Ajá, sí, yo me vacuné a los 50, el herpes zóster. ¿A ti ya te toca?
0: Me toca el año que viene. Mi esposo se la puso justo, le dio largas al herpes, pero dicen que es preventivo para el Alzheimer.
3: Ah, también.
0: Que ayuda. Sí. Igual hay muchos, hay muchos complementos que puedes hacer para prevenir el Alzheimer. Sí. Hoy en día se conoce tanto que es un poco con esa información que vamos a hacer.
3: ¿Sabes lo que todavía no tiene suficiente evidencia científica? Repito, no hay evidencia científica, pero están estudiando.
1: Sí.
3: Es que el Mauyaro, todo es GLP-1, también podría ser que se llegara a comprobar que también ayuda. Pero no está comprobado.
2: Wow.
3: No hay evidencia científica.
2: No, porque es muy reciente.
3: Es muy reciente, pero también podría ayudar. Pero es lógico, si tienes menos grasa visceral estás, y te motivas, estás haciendo ejercicio, tienes vida más sana, pues sí.
1: Ay, pues sería una notición.
2: Sí, sería muy buena noticia.
3: Pero todavía no.
1: No, exactamente. No vayan a ir corriendo por eso, por ahora.
2: No se automediquen nunca.
1: Con ese objetivo.
3: No se automediquen.
0: Pero nunca. ¿Sabes que me gustan los GLP-1? Porque es importante que eso nos ayude a bajar de peso. Pero si no le haces el complemento de hacer fuerza, pierdes músculo. Sí. Y creo que es una buena metáfora con todo.
2: Uh-huh.
0: Todo lo que te ayuda por un lado, tú también tienes que hacerlo incómodo por el otro lado. Claro. Todavía no hay la pastilla para los músculos, todavía no hay la pastilla para cuidarnos emocionalmente. Hay siempre una parte que tenemos que hacer nosotros. Y, y eso creo que es indispensable.
2: Pues sí, la chamba personal, la muy famosísima. Bien.
0: Que es dura, y duele, y es incómoda.
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3: 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Perfecto. Mi querida Gloria Calzada, ¿dónde te encontramos? ¿Dónde podemos ver la temporada de tu maravilloso podcast que compartiste ya con todos?
1: En todas las plataformas de donde hay podcast y también en YouTube, ahí está La Rebelión de la Edad, hablando de estos temas de longevidad y de proyectar una vida en bienestar, ¿no? Hasta la última estación del tren, digo yo. Y y en mis redes, que son Puro Glow, @Puro Glow.
3: Pero te echaste una temporada buenísima.
1: Sí, 20 y tantos capítulos, episodios.
3: Buenísimo.
1: Ahí vamos por la siguiente temporada.
2: Eso.
3: Sigan a Gloria Calzada. Regresa pronto al programa,
1: siempre,
3: amiga.
1: Que me inviten.
3: Qué
1: gracias.
3: Gusto tenerte acá. Gina Jaramillo, ¿dónde te encontramos?
2: @GinJaramillo y nos escuchamos mañana aquí en el programa.
3: Mañana aquí estamos, sí. Muchas, muchas gracias. La productora rebelde no está con nosotros esta semana porque se fue con su suegra, Lolita Cortés, se fue a Ámsterdam.
2: Yo la vi en Budapest.
3: Ah, ya la viste en Budapest, ya anda cambiando. Anda de gira por Europa con Lolita Cortés.
2: Exacto.
3: Entonces se va a ausentar esta semana y ya la veremos cuando esté de regreso.
2: Qué maravilla.
3: Gracias. Yo soy Marco Antonio Regil, a mí me encuentran así en todas las redes sociales y el podcast de la semana, hay dos, bueno, esta semana fue de doble podcast, no se lo pierdan en Marco Antonio Regil TV, en YouTube o en cualquier aplicación de podcast. Muchas gracias a todos. Se van a quedar con el señor Enrique Acevedo aquí en Grupo Fórmula y mañana nos escuchamos a las 11 de la mañana, tiempo del Centro de México. Gracias. 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
15: ¿Cómo están ustedes? Buenas tardes, muy buenas tardes. Soy Gregorio Martínez en el espacio de Joaquín López Dóriga, transmitiendo en vivo y en directo desde la ciudad de Monterrey a toda la República Mexicana a través de 97 estaciones de radio en nuestro país y 30 estaciones de radio más en los Estados Unidos.
16: Besos y abrazos en California, Arizona, Texas, Nueva York, Illinois, Georgia, Utah, Kansas, Oklahoma, Carolina del Norte y del Sur, Tennessee, Oregon, Colorado y Florida. Y en Telefórmula Estados Unidos a través de las cadenas Xfinity Latino y Latino View.
15: Y por supuesto que también saludamos de manera muy especial a quienes reciben la señal de Telefórmula aquí en nuestro país, Laura.
16: Así es, en Telefórmula estamos en Easy Canal 121, Sky Canal 157 y 1157, Total Play Canal 161, Mega Cable Canal 153 y en Dish nos encuentra en el 354.
15: Y ya lo sabe que también estamos en internet y en redes a través de radioformula.com.mx, a través de lopezdoriga.com y en los canales de Radio Fórmula en YouTube y en Instagram. Mi querida Laura Pérez Cisneros, qué gusto acompañarte. ¿Cómo estás? Muy buenas tardes.
16: Goyo, querido, ¿cómo estás? Bienvenido. Muy buenas tardes y saludos a todo tu equipo allá en Monterrey. Hoy es lunes 5 de octubre del año 2026. Han transcurrido ya 277 días, faltan 88 y se termina este año, corre la semana número 40.
15: Exactamente, ya estamos en el último trimestre de este año 2026. Laura, ¿quiénes están celebrando su santo este lunes 5 de octubre?
16: Hoy festejamos, mi querido Goyo, a Plácido, Flavia y a Caritina. Felicidades a todos ellos.
15: Bueno, pues muchísimas felicidades a quienes llevan estos nombres. Desde luego, saludamos a Plácido Domingo hoy en el día de su santo. Hoy cumpleaños de Sergio Arturo Venegas Alarcón, amigo personal de nuestro querido Joaquín López Dóriga. Algunos de los personajes del mundo del espectáculo que cumplen años también el día de hoy. Muchas felicidades a Manuel Andeta, a Ernesto La Guardia, a Cecilia Galeano. Acá en la ciudad de Monterrey, saludos a mi primo Arturo del Río Garza, que cumple años el día de hoy. Muchas felicidades, primo. Y bueno, ¿quiénes estarán celebrando su santo el día de mañana, Laura?
16: Mañana vamos a festejar a Bruno y a Renato. Felicidades adelantadas.
15: Bueno, pues felicidades a todos los que celebran algo en especial en este arranque de semana, lunes 5 de octubre. Saludamos al gran equipo que hace posible la producción y transmisión de este programa de Joaquín López Dóriga. En la Ciudad de México, Ana Berta Coronado, muy buenas tardes. Óscar Satarain, el ingeniero Víctor Malpica, José Juan Padrón, Gina Trejo Briseño, Sandra Jiménez, José Manuel García. En Telefórmula, Alonso Mancera, Diana Chávez Piña, Javier Mejía, Miguel Ángel Sánchez Telles, Diana Morales, Laura Flores, Regina Rosilio. Y aquí en la Ciudad de Monterrey, Gustavo Galindo, Gerardo Cavazos, Iván Gómez, César Rojas, Nila Barrera, Francisco Javier Guerrero, todos listos para llevar a ustedes la más completa información de lo que sucede en nuestro país y en el resto del mundo. Mucha información que se genera en este arranque de semana. La presidenta de México, Claudia Sheinbaum, cuestiona al gobernador del estado de Querétaro por no invitar al gabinete de seguridad a colocar la primera piedra de una academia policial internacional, pero sí invitó al embajador de Estados Unidos en nuestro país, Ronald Johnson. Advierte que de haber capacitación de agencias estadounidenses, se está por encima de la ley de seguridad nacional, y aclara que los delitos federales son competencia de las fuerzas federales, y afirma que no hay evidencia de un ataque armado contra agentes fronterizos en el estado de Texas desde México, pero confirma que hay un despliegue militar acordado entre ambos países. Hasta este momento no hay reacción alguna por parte del gobierno del estado de Querétaro ni por parte de la embajada de Estados Unidos en nuestro país. Capturan a un jefe de un grupo de la delincuencia dedicado al robo de autotransporte en San Luis Potosí, juntos con otros 8 cómplices. Esto se da tras un cateo de las fuerzas federales en diversos puntos de la entidad, como lo confirmó el secretario de Seguridad del Gobierno Federal, Omar García Harfuch. Dan prisión preventiva oficiosa a Miguel Ángel Solano, este capitán retirado y uno de los operadores de la mayor red de tráfico de combustible ligado a exmandos navales. El día de ayer, la presidenta de México, Claudia Sheinbaum, dijo que las Fuerzas Armadas nunca recibieron una orden para reprimir al pueblo al conmemorar en Veracruz 205 años de la Marina en nuestro país. La Comisión Nacional de Derechos Humanos pide abordar el debate de la muerte digna de una apertura de sensibilidad, lo que implica garantizar que sea así, que sea digna. Y en el resto del mundo, Lau.
16: Trump califica de corrupto el sistema electoral de Estados Unidos sin ninguna prueba, pero reconoce el de Brasil. Rechaza Washington que el dictador Nicolás Maduro pueda gozar de inmunidad en el proceso penal que enfrenta en un tribunal de Nueva York. A la convocatoria de elecciones generales en España, el Partido Popular pidió la confianza de españoles, porque ahora sí podrán elegir, dijo Alberto Feijóo. Mueren 32 militares al estrellarse un avión de la Fuerza Aérea Nigeriana muy cerca de una base naval en el suroeste del país. Y el Premio Nobel de Medicina o Fisiología es para el estadounidense Carl Deisendorf y los alemanes Piet Hegemann y Georg Nahle. En un momento le doy todos los detalles.
15: De todo esto y mucho más le estaremos informando en este arranque de semana. Bienvenidos al espacio de Joaquín López Dóriga.
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0: gusto, un honor acompañarles en este arranque de semana, lunes 5 de octubre de 2026. Un recorrido por la información más sobresaliente en la República Mexicana y en el resto del mundo. Comenzamos contigo, David Galván. Este pronunciamiento que hace la Defensa y la Secretaría de Relaciones Exteriores sobre este despliegue militar en nuestra frontera, la frontera norte del país. Adelante, David.
1: Así es, Gregorio, la Secretaría de la Defensa Nacional anunció el inicio de una operación concurrente o espejo en la frontera de Tamaulipas con Estados Unidos el día domingo, en la que participan 500 efectivos del Ejército Mexicano y Guardia Nacional con apoyo de helicópteros, drones y equipos antidrones móviles y semifijos. En breve, más información.
0: Gracias, David. Y sobre este tema habló hoy la presidenta Claudia Sheinbaum, sobre este y muchos temas más. Vamos contigo en este momento, Israel Aldave, te saludo. ¿Cómo estás? Buenas tardes.
2: Sí, Gregorio, ¿qué tal? Gracias. Muy buenas tardes. Como tú lo señalas, y respecto a este operativo conjunto que se lleva a cabo en la frontera de nuestro país con los Estados Unidos, en el estado de Tamaulipas, reconoció la presidenta Sheinbaum Pardo que este se da a petición del gobierno de los Estados Unidos, por esto que se ha acusado balazos a tiros del lado mexicano hacia los Estados Unidos, hacia la Unión Americana, y por ello se lleva a cabo este despliegue de elementos del Ejército y de la Guardia Nacional. Aunque, como lo señalabas, Gregorio, dice la titular del Ejecutivo que no hay ninguna prueba de que se haya llevado este atentado en contra de los elementos de la Guardia Costera de la Unión Americana. Y hablando justamente de los Estados Unidos, hoy, Gregorio, la presidenta Sheinbaum Pardo expresó su molestia, no solamente con el embajador Ron Johnson, sino también con el gobernador panista del estado de Querétaro, Mauricio Curi, esto por haber puesto la primera piedra de lo que en su momento será una academia internacional para la capacitación de policías. El problema aquí, Gregorio, es que dice la presidenta Sheinbaum Pardo, no se invitó a ningún miembro del Gabinete de Seguridad Nacional y tampoco se pidió permiso a la Secretaría de Relaciones Exteriores. Le adelanto y, por supuesto, el detalle de toda esta información más adelante.
0: Claro que sí, te esperamos con gusto, Israel, y de esto estaremos también atentos a ver si hay alguna reacción por parte del gobernador del estado de Querétaro sobre esto que pronunció, que dijo esta mañana la presidenta. Bueno, tras recibir este ataque a la Guardia Costera, Estados Unidos y México coordinan estos patrullajes conjuntos en la frontera. Lo dice el embajador de Estados Unidos en nuestro país. Te saludamos, Óscar Zúñiga. ¿Cómo estás? Buenas tardes.
3: Gregorio, tras el ataque a la Guardia Costera, Estados Unidos y México coordinan patrullajes conjuntos en la frontera en común, señaló el embajador estadounidense Ron Johnson. El objetivo, dijo, es mitigar las amenazas del crimen organizado y grupos terroristas. Gregorio.
0: Gracias, muchas gracias, Óscar. Y también, pues, hay información sobre este mismo tema en el estado de Tamaulipas. Ahí se encuentra Daisy Herrera. ¿Qué tal, Daisy? Muy buenas tardes.
4: Gregorio, buenas tardes. El diputado Marco Gallegos, presidente de la Comisión de Seguridad en el Congreso de Tamaulipas, aseguró que no existe confirmación oficial de un ataque contra fuerzas de la Guardia Costera de Estados Unidos desde territorio tamaulipeco, así como lo denunció el embajador de Estados Unidos. El avance de la información.
0: Bien, muchísimas gracias, Daisy. Ahora vamos con este caso, la medida cautelar, prisión preventiva para Miguel Ángel N. Juan Antonio Jiménez. Adelante, Juan Antonio.
5: Un juez federal dictó la medida cautelar de prisión preventiva justificada a Miguel Ángel Solano Ruiz, alias el Comandante Sol, quien es acusado por delincuencia organizada bajo la hipótesis de cometer delitos en materia de hidrocarburos, por lo que continuará interno en el penal de máxima seguridad del altiplano. En tanto, su defensa solicitó la duplicidad del término constitucional y de esta manera será el próximo jueves cuando se defina su situación jurídica. Los detalles, Gregorio, más adelante.
0: Bien, muchas gracias, Juan Antonio. El caso del comandante Sol, del cual hemos hablado en los últimos días. Y vamos ahora con nuestro compañero Ulises Soriano. 7 detenidos. ¿Por qué motivos, Ulises?
6: 7 integrantes de la célula delictiva denominada El Güero Fresa fueron detenidos durante un operativo conjunto en las alcaldías Iztapalapa y Tláhuac. Autoridades capitalinas y federales ejecutaron 7 cateos en inmuebles presuntamente utilizados para el narcomenudeo. Durante las intervenciones aseguraron diversas dosis de droga y 2 réplicas de armas de fuego. De acuerdo con las investigaciones, el grupo tiene presencia en la Ciudad de México y el Estado de México, así como en el Estado de Hidalgo. Y Gregorio, más adelante todos los detalles.
0: Bien, muchas gracias, Ulises. Y otro alcalde en funciones que es detenido. ¿Por qué motivos y en dónde? Platícanos, Irán Salas, te saludo.
7: Gregorio, los 21 detenidos del municipio de Suchiapa, incluyendo al alcalde en funciones Jorge Lorenzo Lara, además de mandos y elementos de la policía municipal, se encuentran declarando ante la autoridad judicial tras ser detenidos en el marco de la operación Enjambre. Estos 21 detenidos se enfrentan a investigaciones por los delitos de abuso de autoridad, corrupción y asociación delictuosa ligados a redes de complicidad y la fuga previa de un jefe criminal en esa parte de Chiapas, Gregorio.
0: Bien, gracias, Irán. Bueno, pues ahora fue allá en el estado de Chiapas. Y mientras tanto, ahora vamos contigo, David Galván. Hubo detenciones en el estado de San Luis Potosí por este delito, robo al autotransporte. Adelante, David.
1: Ahora en San Luis Potosí, elementos del Gabinete de Seguridad y de la Guardia Civil Estatal detuvieron a 9 personas. Entre ellas se encontraba Juan José Méndez Narváez, alias El Canas, identificado como el presunto líder de una célula delictiva dedicada al robo a autotransporte federal, principalmente en la zona de la carretera federal 57. Más adelante, te tengo la información.
0: Bien, muchísimas gracias. Y vamos ahora al estado de Coahuila. Este caso, pues, ¿qué le digo? Escalofriante. Que se registró en Torreón, Coahuila, dos jóvenes gemelos de 18 años de edad que cometieron un ataque contra personal de una escuela secundaria en ese plantel educativo. Ellos habían sido años antes alumnos de esa escuela secundaria, pues ya echaron a perder su vida. Magda Guardiola, te saludo. Adelante, buenas tardes.
8: Gracias, Gregorio. Carlos y David, los cuates, imputados por su probable responsabilidad como autores materiales del ataque perpetrado la mañana del jueves en la secundaria 13 de Torreón, fueron vinculados este domingo a proceso. La autoridad judicial determinó prisión preventiva justificada. La información completa, más adelante.
0: Gracias, Magda, y la tristeza también, pues la muerte ahí de la subdirectora, ¿no? En este ataque registrado el jueves por la mañana en Torreón, Coahuila. ¿Se acuerda el caso de los sueros vitaminados? Pues ya se entregó a las autoridades el médico, el que era buscado precisamente por la justicia. Michelle, te saludo con mucho gusto. Michelle Rivera.
9: Gregorio, te tengo información de última hora desde Sonora. Maximiano Verduzco, prófugo de la justicia por el que ofrecían 500,000 pesos para quien dé información sobre su paradero, acusado de la muerte de 8 personas el pasado mes de abril, luego de que les suministró un líquido que todavía las autoridades no precisan, se entregó a la Agencia Ministerial de Investigación Criminal. Así lo confirmó el gobernador del estado y también la Fiscalía Estatal. Te tengo los detalles más adelante.
0: Bien, muchísimas gracias, Michelle, y atentos a todo este proceso interno que ha venido realizando Morena, ¿verdad?, para la designación de coordinadores estatales de la defensa, la transformación y la soberanía nacional, mejor conocido como precandidatas y precandidatos, y estas operaciones que también se les conoce como Operación Cicatriz. Ahora, ¿qué sucede con quienes no llegaron a estas coordinaciones estatales? Sara Pablo, en el caso Chihuahua. Buenas tardes.
10: ¿Cómo estás, Gregorio? Muy buenas tardes. Ya lo decías, luego de que Morena designó a Cruz Pérez Cuellar como coordinador estatal en Chihuahua y dejó de lado, pues, a la senadora con licencia Andrea Chávez, ahora la Comisión de Elecciones da a conocer justamente el nombramiento de la senadora con licencia, pero como coordinadora municipal para Juárez, Chihuahua. Esto la perfila para ser la candidata a ese municipio. Andrea Chávez puso en sus redes sociales hace algunos momentos que el diálogo va a continuar y que el pueblo va a decir, y el pueblo y el tiempo va a decidir si estas decisiones fueron acertadas o no y si la política es justa o injusta, pero también anticipó que hoy en la tarde habrá más información. Los detalles más adelante.
0: Bien, Sara, pues te esperamos eso con respecto al caso Chihuahua, acá el caso Nuevo León, como lo vimos desde hace 8 días exactamente, desde hace una semana, pues hubo alguien que salió feliz, que fue quien resultó ahí designada o que habría ganado en esta encuesta interna, que es Clara Luz Flores, el caso Nuevo León, pero pues el resto de los participantes evidentemente no salieron contentos de este ejercicio, digo, al menos fue lo que se reflejó, particularmente el caso de Tatiana Cloutier, que este fin de semana pues anuncia. Pues, ¿qué fue lo que anunció Tatiana Cloutier? César Rojas, tú nos tienes la información aquí en Monterrey.
11: Gregorio, ¿qué tal? Aquí en Nuevo León, Tatiana Cloutier cuestionó la decisión de Morena de designar a Clara Luz Flores como la coordinadora de la defensa de la transformación y la soberanía nacional aquí en el estado, y además anunció este fin de semana la creación del movimiento ciudadano Todos con Conciencia rumbo al proceso electoral del 2027. Más adelante, todos los detalles.
0: Bien, gracias, gracias, César Rojas. Corte comercial y enseguida regresamos con mucha más información para usted en este espacio de Joaquín López Dóriga. Estaremos hablando, regresando de este corte comercial, pues de todo el resto de la información. La Corte valida este mecanismo para verificar la integridad de candidatos ante riesgo de nexos delictivos. Acuerdan México y Estados Unidos operativo de seguridad de la frontera entre Tamaulipas y Texas. El despliegue se da a petición de Washington, dice la presidenta Claudia Sheinbaum. Y vamos a platicar aquí con un especialista en educación. ¿Cómo explicar este ataque registrado en una escuela secundaria en Torreón, Coahuila?
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0: Y seguimos recorriendo en nuestro país. Vamos ahora con esta medida que se toma ya en Baja California con respecto a empresas señaladas por la Oficina de Control de Activos Extranjeros. Rocío, tú tienes los detalles. Buenas tardes.
22: Hola, Gregorio, te saludo y te informo que la gobernadora de Baja California, Marina del Pilar Ávila, instruyó vetar y no realizar negocios con las empresas señaladas por la OFAC, la Oficina de Control de Activos Extranjeros del Departamento del Tesoro de Estados Unidos, y también ordenó una revisión meticulosa para ver que todos los contratos vigentes con la administración no las incluyan. Los detalles te los platico más adelante.
0: Por supuesto que sí, muchas gracias. Gracias, Rocío. Y bueno, pues esta variación, volatilidad que ha tenido el tipo de cambio. ¿Qué reacciones en el Banco de México, Jenny Valencia?
2: Gracias, Gregorio. Te comento que al Banco de México no le preocupa el aumento en el precio del dólar. Su gobernador Omar Mejía Castelazo aseguró que es normal este comportamiento del tipo de cambio, aunque destacó que la Junta de Gobierno estará vigilando que no tenga un traspaso hacia los precios que eleve la inflación. El reporte.
0: Bien, gracias, Jenny. Vamos ahora con Maru Rojas, que nos platica, bueno, después de esta jornada electoral allá en Brasil.

0: por eso llamó a la unidad. Los detalles te los doy más adelante con las imágenes de Miguel Ángel Brígido.
1: Por supuesto que sí, muchísimas gracias, gracias Maru Rojas. Y pues este debate, la Comisión Nacional de Derechos Humanos hace este llamado a abordar el debate sobre la muerte digna. David Galván, adelante David.
2: Gregorio, y en torno a la discusión pública del tema de la muerte digna, la Comisión Nacional de los Derechos Humanos llamó a abordar con apertura y sensibilidad este debate, al señalar que una vida digna también implica garantizar una muerte digna, y por ello enfatizó que cualquier norma debe de contar con una perspectiva de derechos que garantice la autonomía, la salud, los cuidados, el alivio del dolor y la participación en las decisiones médicas. Más detalles en minutos.
1: Bien, David, gracias. ¿Y a quién hackearon? Laura Cardoso, adelante, Laura.
3: Gregorio, buenas tardes. Y la cuenta oficial de Instagram de la Agencia de Seguridad Industrial y de Protección al Medio Ambiente del sector hidrocarburos fue hackeada durante la madrugada del 4 de octubre. La dependencia pidió ignorar cualquier comunicación difundida desde el perfil y advirtió que nunca solicita información por redes sociales. El reporte.
1: Bien, muchas gracias, Laura. Y mientras tanto, pues esta propuesta que tienen en la UNAM, claro, pues utilizar la tecnología, pero con fines didácticos, ¿no? Vamos contigo, Lisbeth Hernández, te saludo, buenas tardes.
4: Gregorio, muy buenas tardes. La UNAM apuesta por un uso formativo de dispositivos digitales en las aulas. Es por eso que el Consejo Coordinador de Inteligencia Artificial de la UNAM determinó elaborar un diagnóstico con todas las áreas universitarias para identificar el uso de los dispositivos móviles, ampliar la capacitación al personal docente y continuar con el censo sobre las acciones institucionales en materia de inteligencia artificial.
1: Gracias, Lisbeth. Y mientras tanto, los pueblos mágicos y la actividad turística. Adelante, Oscar.
5: Gracias, Gregorio. El programa de Pueblos Mágicos transformó el turismo en México y está cumpliendo 25 años, señaló la secretaria de Turismo, Josefina Rodríguez Zamora, al indicar que hoy se cuenta con 177 localidades de este tipo en todo el país. Gregorio.
1: Gracias, Oscar. 205 años de la Marina Armada de México. Vamos contigo, David Galván.
0: Así es, Gregorio, buenas tardes. Y a 205 años del origen de la Armada de México, esta institución hizo una muestra en una ceremonia conmemorativa en el puerto de Veracruz, donde realizó un desfile y también una demostración con aeronaves, con embarcaciones y con distintos vehículos de las atribuciones de auxilio del Plan Marina y de otras funciones de esta institución bicentenaria. La presidenta Claudia Sheinbaum reconoció el papel de las Fuerzas Armadas en defensa siempre del pueblo mexicano.
1: Bien, David, gracias. Y mientras tanto, fuertes lluvias, atención para los estados, particularmente de Tabasco y Chiapas. Adelante, Laura Cardoso.
6: ¿Qué tal, Gregorio? Buenas tardes. Y Tabasco y Chiapas enfrentarán hoy lluvias torrenciales, mientras que dos zonas de baja presión, una en el Pacífico y otra en el Golfo de México, aumentaron su probabilidad de formar ciclones tropicales en las próximas 48 horas. Los detalles, adelante.
1: Claro que sí, pues aquí también en la zona metropolitana de Monterrey, en el noreste del país, este frente frío número uno que trajo consigo lluvias abundantes que nos hacían falta, pues aquí para los que nos escuchan en esta región, no llovió prácticamente durante septiembre, que es cuando tradicionalmente llueve más, pues ha llovido lo que no llovió todo el mes en estos primeros 5 días del año, caray. Aquí estamos con algo de precipitaciones que ya nos hacían mucha falta. Bien, y mientras tanto, hay este tema también relacionado con el clima. David Galván, platícanos las condiciones climatológicas en los puertos ubicados en Sinaloa, Nayarit y Jalisco. Adelante, David.
2: Ante la presencia de lluvias torrenciales a fuertes en gran parte del país, te comento, Gregorio, que la Secretaría de Marina determinó el cierre de puertos a todo tipo de embarcaciones en Mazatlán, Sinaloa y San Blas, Nayarit. El llamado a la comunidad de esa zona ribereña es evitar riesgos en actividades marítimas y turísticas. También hay restricciones a embarcaciones menores en esas entidades, además de Jalisco y Baja California Sur.
1: Gracias, gracias David. Vamos del otro lado del mundo hasta Madrid con Rodrigo Fuentes Tello a ver qué está sucediendo con esto de la disolución de las Cortes y el adelanto de elecciones generales. Adelante, Rodrigo.
7: Pedro Sánchez adelanta a las elecciones generales. El presidente del gobierno lo ha anunciado así a través de una comparecencia institucional desde el Palacio de la Moncloa.
8: Convocar unas elecciones generales que se celebrarán el domingo 29 de noviembre.
1: Bien, y mientras tanto vamos a Brasil, donde habrá segunda vuelta electoral que

0: Les decía, el reporte lo tiene Gabriel Campos.
1: Contra los pronósticos de los sondeos, Flavio Bolsonaro, hijo del expresidente ultraderechista Jair Bolsonaro, logró un 47% en la primera vuelta de las elecciones presidenciales de Brasil, casi 2 puntos más por encima del mandatario y candidato Luis Inácio Lula da Silva. Dentro de las claves para entender lo ocurrido en la jornada y de cara a la segunda vuelta del próximo 25 de octubre, se destaca el avance de la ultraderecha.
0: Bueno, pues esto sucede allá en Brasil, segunda vuelta electoral. Mientras tanto, en el resto del mundo, Laura Pérez Cisneros.
2: Gracias, Goyo. Imponen cuarentena en varios hospitales en Siberia. Esto por un presunto brote de peste pulmonar que ha dejado ya un muerto. El Kremlin llama a mantener la calma. A 2 días de cumplirse 4 años de los ataques en Hamás, en Gaza, el primer ministro de Israel, Benjamín Netanyahu, advirtió que ajustará cuentas con todos los implicados. En Francia, cientos de secundarias permanecen parcial o totalmente bloqueadas, esto por protestas que exigen más recursos, más maestros y mejoras en su infraestructura. El próximo 24 de noviembre, el Vaticano va a publicar el diario personal del Papa Francisco, basado en apuntes de Jorge Mario Bergoglio y escrito por el cardenal Víctor Manuel Fernández. Y la ex vocera de la Casa Blanca, Caroline Leavitt, ya tiene chamba, se va a integrar a la cadena de Fox News como colaboradora a partir del próximo mes. Y Goyo, solo han pasado unas horas de que se anunció estas elecciones anticipadas, ya una encuesta de Polymarket sitúa a Alberto Núñez Feijóo del Partido Popular con un 74% de probabilidad de convertirse en el próximo presidente del gobierno español, Goyo. Así el hartazgo de Pedro Sánchez.
0: Exactamente, pues ahí está lo que se vive, cómo se respira el clima político y esto de la disolución de las Cortes, ¿verdad? Que ya decíamos hace un momento, Laura.
2: Pues sí, ya después de 8 años de gobierno de Pedro Sánchez, pues quizá venga ya una nueva etapa en la política en España.
0: Exactamente, de lo cual estaremos aquí platicando, por supuesto, en los próximos días. Gracias, Laura. Y mientras tanto, las cotizaciones, pues el dólar de los Estados Unidos, el dólar interbancario, se cotiza esta tarde en 18 pesos con 14 centavos, ¿sí? El dólar en casas de cambio se vende esta tarde en 18 pesos con 12 centavos. El dólar en los bancos está en 18 pesos con 61 centavos. Y el euro en México se cotiza hoy en 20 pesos con 30 centavos. Vamos a otro corte comercial y regresamos con toda la información que tenemos preparada para todos ustedes en este espacio de Joaquín López Dóriga.
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0: Y aquí estamos escuchando a Yuridia para ambientarnos, ¿no? En este arranque de semana, en este lunes 5 de octubre. A ver, pues ya ven lo que ha generado en cuanto a reacciones, que en un momento iremos también con las declaraciones de la presidenta de México, Claudia Sheinbaum, el despliegue de elementos del Ejército y la Guardia Nacional a la frontera de Tamaulipas como parte de un operativo conjunto después de que el Ejército norteamericano denunció disparos desde el lado mexicano hacia una patrulla de la Guardia Costera de los Estados Unidos. Bueno, este domingo, la Defensa y la Secretaría de Relaciones Exteriores informan, sí, del despliegue de estos 500 efectivos militares y de la Guardia Nacional en la frontera tamaulipeca, en la frontera de México con Estados Unidos, acá cargado hacia el lado de Tamaulipas. Vamos ahora contigo, David Galván, para que nos platiques exactamente qué consiste todo este despliegue. Te escuchamos, David, adelante. Buenas tardes.
1: ¿Qué tal, Gregorio? Buenas tardes. Y te informo que la Secretaría de la Defensa Nacional dijo que a partir de este domingo inició la operación concurrente o espejo en la frontera del estado de Tamaulipas con los Estados Unidos, en la que participan 500 efectivos del Ejército Mexicano y la Guardia Nacional, con el apoyo de dos helicópteros UH-60 de la Fuerza Aérea, drones y equipos antidrones móviles y semifijos. Sin hacer mención a las versiones de las autoridades de Washington sobre supuesto incidente ocurrido la semana pasada en la zona de Valle del Río Grande, Texas, donde supuestamente algunos criminales habrían disparado desde nuestro territorio contra elementos de la Guardia Costera estadounidense, el gobierno de México indicó que este reforzamiento de las Fuerzas Armadas tiene el objetivo de contribuir a evitar el tráfico de drogas y personas. En conjunto, la Secretaría de Relaciones Exteriores con la Defensa indicaron que se trata de acciones derivadas de coordinación entre autoridades militares de México y de los Estados Unidos de América, y que el sábado 3 de octubre los comandantes de la undécima región militar de Torreón, Coahuila, y de la octava zona militar en Reynosa, Tamaulipas, establecieron comunicación con sus contrapartes de la Fuerza de Tarea Conjunta Frontera Sur del gobierno estadounidense. Se detalló que a partir de ese diálogo, con el objetivo de garantizar el enlace y coordinación para esta operación concurrente, cada fuerza actuará en su respectivo territorio, y que en el lado mexicano los efectivos militares tendrán presencia en la frontera en los municipios de Nueva Ciudad Guerrero, Mier, Miguel Alemán, Camargo, Díaz Ordaz y en esta parte de Tamaulipas. Previo a este anuncio de la defensa, la Cancillería Mexicana y la Secretaría de Marina, a través de un comunicado conjunto, también habían aclarado el día sábado el despliegue de aproximadamente 500 elementos del Comando Norte, que negaron que se tratara de este incidente mencionado, y pues ellos indicaron que por parte del sector naval Matamoros se realizó el despliegue operativo en la franja fronteriza en la jurisdicción de México de 159 elementos navales, 11 vehículos y 2 drones en operaciones pertenecientes, dijeron, al operativo Sable. Es la información que tenemos, Gregorio, respecto a estas movilizaciones y el reforzamiento en la frontera norte, en esa zona de Tamaulipas.
0: Bien, David, muchísimas gracias. Gracias, David Galván. Es lo que sucede al norte, el noreste de nuestro país, en esta frontera. Y mientras tanto, pues que no hay evidencia, ¿verdad, Israel? Que no hay evidencia de este presunto ataque, claro, por parte de grupos de la delincuencia contra elementos militares estadounidenses. Lo dijo esta mañana la presidenta, Israel. Te saludo, muy buenas tardes.
2: Sí, Gregorio, ¿qué tal? Gracias. Muy buenas tardes. En efecto, dice la presidenta de la República, Claudia Sheinbaum, que no hay ninguna evidencia hasta este momento de esto que acusó el gobierno de los Estados Unidos, este atentado con balazos justamente del lado mexicano hacia la Unión Americana en contra de elementos de la Guardia Costera de los Estados Unidos, que es lo que propició justamente que se llevara a cabo este operativo conjunto en la frontera común. Afirma la presidenta Sheinbaum Pardo que este tema, por supuesto, se trató hoy en la mañana y dio cuenta de la solicitud que hizo el gobierno norteamericano.
3: Mencionaron, hablaron, incluso lo mandaron por escrito, que había habido disparos desde la frontera mexicana hacia Estados Unidos. Nosotros hemos pedido pues todas las evidencias de que esto fue así, porque no tenemos evidencia. Ningún elemento de la Guardia Nacional, de la Defensa, de la Marina.

0: ha detectado que haya disparos de la frontera mexicana hacia la frontera de Estados Unidos. Sin embargo, pues para evitar cualquier situación de estas, lo que les planteó el general secretario, el almirante secretario, a través de la Secretaría de Relaciones Exteriores y de manera directa al Comando Norte y a la Guardia Costera, pues es que se hicieran operaciones de espejo para que no hubiera ningún problema. Pero no tenemos ninguna evidencia que nos hayan dado de que en efecto hubo estos disparos de arma de fuego.
1: Ahí está, Gregorio, no hay evidencia y este es el porqué de este despliegue de 500 elementos del ejército mexicano en la frontera de Tamaulipas con la Unión Americana. Y justamente, Gregorio, hablando de los Estados Unidos, la presidenta Sheinbaum Pardo expresó su molestia porque el gobernador panista del estado de Querétaro, Mauricio Curi, invitó al embajador norteamericano Ron Johnson a poner la primera piedra de lo que en su momento será una academia internacional de policía, en donde presuntamente pues se va a capacitar a los elementos policíacos para enfrentar a la crimen organizado. Este no es el problema, Gregorio. El problema, dijo la presidenta de la República, es que no se invitó a ningún miembro del Gabinete de Seguridad Nacional y mucho menos se pidió permiso a la Secretaría de Relaciones Exteriores. Y esto fue lo que dijo por la mañana.
0: Es muy importante exhibirlo y decirlo, porque si no, se hace algo normal. Y no es normal, pues, ¿por qué no invita? Primero, un gobierno estatal no tiene que ver directamente con delincuencia organizada, son delitos federales. Y segundo, pues, ¿cómo es que hay una primera piedra con un embajador de Estados Unidos y un gobernador mexicano? Y no, pues con el Gabinete de Seguridad Federal, porque además se ha apoyado en todo al gobernador, no hay mala relación con él.
1: Y por ello, Gregorio le giró instrucciones al canciller Roberto Velasco, que entable comunicación justamente con el diplomático de los Estados Unidos y también de paso con el gobernador panista Mauricio Curi para que dé una explicación respecto a este acontecimiento. Por otra parte, Gregorio, a pregunta expresa sobre las elecciones registradas ayer en Brasil, la presidenta Sheinbaum Pardo dijo que va a esperar a los resultados de la segunda vuelta. De lo que sí habló es de la avance de la ultraderecha en el continente, y aquí en México dijo que se está justamente pues alertando sobre una posible intervención de este grupo de ultraderecha internacional, no solamente en las elecciones del próximo año, sino en las presidenciales del 2030, y por ello este llamado a todos los integrantes de su movimiento político.
0: Pues la derecha internacional sí. Sí quiere intervenir, pues lo hemos estado denunciando permanentemente.
2: ¿Pero el gobierno de Donald Trump?
0: Yo he dicho que él no necesariamente es el presidente, pero hay grupos muy de derecha en ese gobierno que no quieren a México y que no quieren a los pueblos y que buscan que cambie el gobierno en México. Pero por eso aquí la única defensa es el pueblo. La única, el pueblo, y seguir difundiendo los beneficios de la Cuarta Transformación y actuar de manera responsable y no zigzaguear, como decía el presidente López Obrador.
1: Ahí está el llamado, Gregorio, de la presidenta Sheinbaum Pardo, y esto que alerta sobre una posible intervención de la ultraderecha en los comicios de nuestro país. Por otra parte, Gregorio, hoy se dio cuenta sobre los avances en materia de política de género impulsada por el gobierno federal. Se dio, fíjate, Gregorio, una cifra que sin duda es alarmante, que el 33% de las llamadas que recibe la línea de emergencia 079 son de violencia crítica, es decir, de alta probabilidad de que se cometa un feminicidio, y por ello justamente la atención que se da a través del Instituto de las Mujeres a todas aquellas que necesiten justamente del apoyo del gobierno federal. El reporte por el momento con las imágenes de Jorge Aguilar.
3: Bien, por supuesto que sí. Muchísimas gracias. Gracias, Israel Aldave, por toda esta información. Y mientras tanto, a ver, sigue siendo tema, por supuesto, este presunto ataque hacia la Guardia Costera y estas reacciones que se dan. Ya escuchó usted la postura de la presidenta de México. ¿Qué dijo también hace algunas horas Ronald Johnson, el embajador de Estados Unidos en nuestro país? Óscar Zúñiga, adelante. ¿Qué dijo el embajador, Óscar? Buenas tardes.
4: Y ante todo ello, Gregorio, el embajador de Estados Unidos en México, Ron Johnson, informó que comandantes militares de ambos países mantendrán comunicación directa para coordinar despliegues operativos. El objetivo, dijo, de esta estrategia es establecer patrullajes simultáneos a lo largo de la frontera compartida para mitigar las amenazas del crimen organizado y grupos terroristas. El representante de Washington, Gregorio, agregó que el despliegue de fuerzas mexicanas en enlace directo con las tropas estadounidenses desplegadas precisamente en la zona del incidente ayudarán a frenar este tipo de amenazas. Además, se contará con un patrullaje y vigilancia en ambos lados de la frontera para asegurar el territorio y limitar el margen de maniobra de organizaciones criminales. Y agregó que se mantiene el compromiso explícito de actuar con rapidez ante cualquier elemento criminal o terrorista que opera en la frontera. Gregorio, el reporte.
3: Bien, muchísimas gracias. Gracias, Óscar Zúñiga. Pues ahí el pronunciamiento que hizo el embajador de Estados Unidos en nuestro país. Y mientras tanto, también hubo reacciones sobre este tema allá en el Congreso del Estado de Tamaulipas. Daisy Herrera, adelante, Daisy, te saludo con mucho gusto.
5: Gracias. ¿Qué tal, Gregorio? Muy buenas tardes. El diputado Marco Gallegos, quien es presidente de la Comisión de Seguridad del Congreso de Tamaulipas, aseguró que no existe confirmación oficial de este ataque contra las fuerzas estadounidenses en la frontera tamaulipeca. Esta declaración, Gregorio, ocurre pues luego de esto que ya has anunciado tú, lo que dijo el embajador Ronald Johnson, en donde supuestamente la Guardia Costera estadounidense fue atacada a ti y que pues por eso se originó este operativo espejo. Sin embargo, Marco Gallegos dice que esta mañana él platicó particularmente con el ejército mexicano y que las novedades que le dan es que no hay ningún hecho confirmado, no hay víctimas, ni equipo dañado, ni nada por el estilo, pues que permita confirmar este presunto hecho. El legislador señaló que las autoridades mexicanas mantienen vigilancia permanente en la franja fronteriza y que la presencia militar sí está claro, esta sí se reforzó particularmente en la región de la Ribereña, donde hay desplegados 500 elementos de la Secretaría de la Marina, del Ejército Mexicano y también de la Guardia Nacional. Dijo que, pues, al menos lo que le informa el Ejército es que no sucedió tal hecho, que también nos recuerda, Gregorio, pues un hecho similar que así denunció el gobierno estadounidense, que había ocurrido un ataque a la altura de Miguel Alemán hace un par de años y que, bueno, a la postre jamás hubo evidencia de este ataque, al menos en este momento tampoco hay evidencia, Gregorio.
3: Bueno, Daisy, pues definitivamente eso se tendría que confirmar, tendría que surgir alguna imagen, ¿verdad?, que así constate si en realidad hubo o no hubo disparo. Digo, lo cierto es que ya se está dando este operativo espejo del cual ya platicábamos, Daisy.
5: Así es, y que están reforzando pues los municipios de la llamada ribereña, desde Díaz Ordaz, Miguel Alemán, Camargo, estos municipios que, pues sí, históricamente han tenido eventos de inseguridad y que, bueno, hoy cuentan no solamente con este despliegue de las fuerzas mexicanas, sino también del lado estadounidense, por lo menos estos elementos desplegados en la franja fronteriza.
3: Bien, pues para que no lo tomen por sorpresa quienes transiten por aquella región. Gracias, gracias, Daisy, gusto en saludarte, Daisy Herrera, Fórmula Tamaulipas. Y vamos ahora con Juan Antonio Jiménez, el comandante Sol. ¿Cómo va esta historia, Juan Antonio? Adelante, buenas tardes.
6: Gracias, gracias. Buenas tardes. Un juez federal dictó la medida cautelar de prisión preventiva justificada a Miguel Ángel Solano Ruiz, alias el Maico El Sol, quien es acusado por delincuencia organizada bajo la hipótesis de cometer delitos en materia de hidrocarburos, por lo que continuará interno en el Centro Federal de Readaptación Social número 1, el Altiplano, mientras se resuelve su situación jurídica. La audiencia se va a reanudar el próximo jueves debido a que su defensa solicitó la duplicidad del término constitucional y esta diligencia está programada a las 5 de la madrugada. Va a continuar bajo la modalidad de privada y también por videoconferencia. Cabe destacar que la diligencia de este domingo, el imputado, bueno, pues se reservó su derecho a rendir declaración alguna. Durante la diligencia, las partes involucradas presentaron diversos elementos relacionados con el caso, por lo que el impartidor de justicia los valorará para determinar si el próximo jueves los vincula o no a proceso. Cabe destacar que la declaración que dé el capitán Sol, bueno, pues es muy importante, ya que él es señalado por las propias autoridades de ser la persona intermedia en este delito conocido como el huachicol fiscal. Y en esta continuación de audiencia que se va a llevar a cabo, bueno, pues el juez de la causa deberá de determinar los presuntos vínculos directos con la estructura de los hermanos Farías Laguna y el alcance de su participación en esta red criminal. Gregorio, el reporte.
3: Bien, muchísimas gracias. Gracias, Juan Antonio Jiménez. Déjeme ir al corte comercial y enseguida regresamos con más información. ¿Se acuerda usted del caso de los sueros vitaminados en donde murieron por lo menos 8 personas allá en el estado de Sonora? Pues ya se entregó el médico señalado como presunto responsable. Caen 7 presuntos integrantes de una célula delictiva del Güero Fresa en la Ciudad de México. Oiga, qué complicaciones en Avenida Insurgentes a la altura de la calle de La Paz. ¿Por qué? Pues por otro bloqueo. Entonces el atento llamado a evitar circular por esta zona en la capital del país.
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0: Estamos de regreso en este espacio de Joaquín López Dóriga en esta tarde, lunes 5 de octubre. El resumen de la información más sobresaliente. Adelante, Laura.
1: Gracias, Goyo. Cuestiona a la presidenta Sheinbaum al gobernador de Querétaro por no invitar al gabinete de seguridad a colocar la primera piedra de una academia policial internacional. Y afirma que no hay evidencia de un ataque armado contra agentes fronterizos en Texas y Tamaulipas. Cae jefe de un grupo delictivo que robaba al autotransporte en carreteras de San Luis Potosí. Prisión preventiva oficiosa para el capitán Sol, uno de los operadores de la mayor trama de tráfico de combustible. Se entrega el médico relacionado con la muerte de 8 pacientes por sueros vitaminados, esto en Sonora. Morena nombra a Andrea Chávez como su candidata a la alcaldía de Ciudad Juárez en Chihuahua. Pide la Comisión Nacional de Derechos Humanos debatir el tema de la muerte digna desde la sensibilidad. El jefe de gobierno, Pedro Sánchez, convoca elecciones generales adelantadas para el 29 de noviembre tras la derrota en decretos de vivienda. Y Lula da Silva y Flavio Bolsonaro van por segunda vuelta por la presidencia de Brasil el 25 de octubre. Goyo.
0: Bien, muchas gracias. Gracias, Laura. Vamos a retomar este caso, lo que sucedió el pasado jueves por la mañana en una escuela secundaria ubicada en el ejido La Unión, en Torreón, Coahuila, en donde pues dos jóvenes, 18 años de edad, hermanos, ya sea cuates o gemelos, digo, es lo de menos, 18 años de edad que pues con bombas Molotov y con machete en mano cometieron un ataque en ese plantel y dieron muerte a una maestra que era en ese momento ya subdirectora. Dejaron heridas a 4 personas más, entre ellos 3 alumnos actuales de esa escuela secundaria. A ver, un caso escalofriante, un caso terrible. Vamos contigo, Magda Guardiola, a Fórmula Coahuila, para que nos platiques, por favor, el seguimiento a este caso, la situación legal de estos jóvenes que, pues, indudablemente, también echaron a perder su vida. Te escuchamos, Magda. Buenas tardes.
2: Gracias. Bueno, pues Carlos y David, los cuates fueron imputados por su probable responsabilidad como autores materiales de este ataque perpetrado la mañana del jueves, como bien lo decías, en la secundaria 13 de Torreón. Fueron vinculados a proceso. La determinación fue emitida durante audiencia celebrada este domingo en la ciudad de Torreón. A los hermanos procesados se les imputa el delito de homicidio calificado cometido con ventaja, alevosía, brutal ferocidad y saña en agravio de la subdirectora Nery Edith Nevares. Los cuates enfrentan también cargos por el delito de tentativa de homicidio calificado bajo las mismas agravantes de ventaja, alevosía, brutal ferocidad y saña en perjuicio de los profesores Ricardo, Gerardo y 2 compañeros, 2 alumnos, 2 menores de edad que fueron identificados en la audiencia solamente con sus iniciales. Durante esta audiencia, que fue privada, hubo una solicitud de la gente del Ministerio Público, solicitó al juez que dictaminara prisión preventiva justificada en contra de ambos imputados. La autoridad judicial lo autorizó. También autorizó un plazo de 6 meses para la investigación complementaria que termina el próximo 4 de abril. Y dentro de toda esta información hay una noticia buena. El alumno que se había dicho que iba a perder su mano por las heridas causadas el jueves, bueno, pues durante este fin de semana médicos especialistas pudieron reconstruir su mano y aparentemente va a salvar su mano, Gregorio.
0: Para toda la comunidad, un caso que ha generado conmoción y que también nos invita a pensar qué podemos hacer para evitar casos similares, ¿verdad? En cualquier parte del país y del mundo.
2: Así es, Gregorio, sobre todo el tema de la salud mental que mucho se ha mencionado, una asignatura pendiente dentro de el Coahuila Seguro, sin duda es el tema de la salud mental, y comentarte también que es familia de estos jóvenes, la madre de estos jóvenes dio incluso entrevistas a medios locales, y bueno, pues ahí también hay otro tema. Ella señala que está siendo acosada y amenazada, obviamente, por los familiares de las víctimas, por la comunidad que se siente dolida. Ella lo comprende, sin no ha mencionado algo respecto de prestarle seguridad, atenderla también emocionalmente a ella y a otros de sus hijos que también se encuentran con ella, y ella considera que están todos en riesgo, Gregorio.
0: Fíjate nomás. Bueno, pues la violencia no se resuelve con más violencia, evidentemente. Que se preste atención también a esto que te dicen allá en Coahuila. Magda, gracias. Como siempre, Magda Guardiola.

0: Por esta actualización del caso que le hemos prestado particular atención, sobre todo, como les digo, por lo que representa y para evitar casos similares, no acostumbrarnos a esto, no normalicemos la violencia en cualquiera de sus expresiones. Por eso le agradezco mucho a la doctora María Teresa Galicia, ella es doctora en educación, que esta tarde esté con nosotros en este espacio de Joaquín López Dóriga aquí en Grupo Fórmula. ¿Cómo está, doctora? Qué gusto, muy buenas tardes. En un momento voy a recuperar esta comunicación con la doctora María Teresa Galicia, doctora en educación, para platicar acerca, pues, de la violencia en las escuelas y efectivamente evitar situaciones como la que ocurrió el pasado jueves allá en Torreón, Coahuila, que hemos tenido, sí, algunos casos en años recientes y algunos de estos mucho, muy lamentables como ese, ¿no? Vamos a los anuncios y ahorita platicamos con ella y con mucha más información para usted en este programa.
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2: Segundo piso de la transformación. Para dar seguridad, certezas y mejorar el bienestar de las mexicanas, el gobierno de la República implementó programas y acciones con que ha brindado más de 6 millones de ayudas económicas, asesorías y capacitaciones, además de darles educación y protección, destacó la presidenta Sheinbaum.
3: Como primera mujer presidenta siempre planteé que no llegué sola y que el llegar a la presidencia como mujer pues no es un esfuerzo personal, pero lo que queremos es ayudar, proteger, promover, empoderar, generar autonomías de todas las mujeres mexicanas. Y para ello, la mayoría de los programas de bienestar mayoritariamente benefician a mujeres.
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0: Ya aquí estamos de regreso con todos ustedes. Pues sí, la violencia en las escuelas, la salud mental, este caso terrible que ocurrió hace unos días en Torreón, Coahuila, que nos invite a reflexionar y a evitar situaciones similares. Le agradezco mucho, doctora. ¿Cómo está, doctora María Teresa Galicia? Especialista en educación, doctora en educación y aparte impulsora permanente de construcción ciudadana en distintas organizaciones de la sociedad civil. ¿Cómo está? Buenas tardes.
1: Muy buenas tardes. ¿Cómo está usted?
0: Muy bien, con el gusto de saludarla, doctora. Pues en este caso que hemos estado platicando ya durante algunos días y que usted misma en algunas otras participaciones se ha referido a este problema, ¿no?, que tiende a ser recurrente, la violencia escolar, la violencia en los planteles educativos, doctora.
1: Sí, lo preocupante es que es algo que es un problema creciente, no es un problema actual. Yo por eso en mayo escribí sobre la parte relacionada con los tiroteos que estaban sucediendo en nuestro país. Desgraciadamente solo se habló en relación a las autoridades que se atendieran los protocolos y que se había de situar todo en los contextos de cada una de las escuelas. Sin embargo, lo que está sucediendo realmente es muy alarmante y no solo pone en riesgo tan solo la parte de visión sobre la escuela, sino también qué sucede con los docentes, qué sucede con los estudiantes que están de manera cotidiana conviviendo con la violencia. Porque aparte de todas las violencias que ya existen, ahora existe violencia mediática y violencia en espacios macrosociales. Sin embargo, hay que preguntarse qué pasa en los espacios micro, que están influidos por los contextos socioculturales, por la situación psicológica, por lo que pasa en las redes sociales también, pero que tienen que ver en el fondo de todo este asunto que tanto se ha visibilizado desde la semana pasada, es el hecho de que no se pone atención porque cuál fue el origen de que estos muchachos reaccionaran así. Tiene que haber algo, no solamente ellos de pronto y de ver las redes sociales llegaron y quisieron hacer ese tipo de actos. Ellos tenían ya desde hace tiempo algunas situaciones de tipo psicológico, de tipo sociocultural, situaciones familiares, muchas situaciones de reproducciones sociales e imaginarios que siempre ven en la publicidad, en los medios de comunicación y en todo lo que les rodea, lo que les hace desconectarse de la realidad. Entonces, este es un trabajo de todos, es un trabajo corresponsable de la sociedad mexicana en conjunto y no solamente de los maestros. Desgraciadamente, hoy que estamos, podemos ver cómo muchas de las cargas de lo que sucede en las escuelas van sobre los maestros, pero todo esto relacionado con la violencia tiene que ver con todos y creo que todos debemos de asumir esa parte de responsabilidad que tenemos.
0: Totalmente, claro, claro. Esto te debe comenzar lógicamente desde casa, pero pues sí, digo, yéndonos a este caso muy particular que como usted bien dice, observamos una tendencia, ¿verdad?, a que haya este tipo de comportamiento o esta distorsión en temas relacionados con la seguridad escolar y el comportamiento de los adolescentes, pero pues ¿hasta dónde habría llegado el resentimiento o los problemas de salud mental, que en este caso pues son hermanos, ¿verdad? Entiendo, cuates, los presuntos responsables, 18 años de edad, ellos estuvieron en esa secundaria, habrían salido, ¿qué le gusta?, hace unos 3 años, ¿no?, por las edades, y haber regresado a su escuela a lanzar bombas y a, con machete en mano, cometer esta agresión, quizá dirigido sobre una persona en lo particular, que es la maestra que ahora era subdirectora, que desafortunadamente falleció. O sea, ¿hasta dónde? ¿Qué pasaba, como usted dice, con la mente de estos chavos, de estos muchachos?
1: También había que preguntarse, sobre todo, en este sentido, ¿cuál era la relación que tenían esos muchachos en la escuela? Es decir, no solamente ya ver lo que sucedió, sino mucho antes, ¿cómo fue gestionada? Seguramente estos muchachos tenían crisis de gestiones emocionales, tenían mal comportamiento, tenían poca relación tal vez con sus compañeros, tenían muchas cosas, existían que marcaban que en algún momento ellos iban a reaccionar así. Desgraciadamente la escuela como tal está desprotegida. de pronto le mandan a los docentes que el ABC de las emociones, que escuela segura, este y una infinidad de programas que tienen que atender, pero primero no los forman, que es una responsabilidad de la Secretaría de Educación Pública. Segundo, no hay un equipo interdisciplinario que pueda apoyarles. Los maestros no pueden solos ante una gestión de este tipo. Es una violencia estructural que existe ya en todos los ámbitos de nuestra vida. Y en la escuela, que es una caja de resonancia de lo que sucede en el exterior, se vuelve mucho más difícil porque no es solo un estudiante. ¿Cuántos estudiantes, y le puede preguntar a cualquier docente en todas las escuelas, tienen que gestionar crisis emocionales de los estudiantes y a veces sin tener el apoyo ni padres de familia, ni directivos, y ni siquiera del contexto social? Entonces, estas son llamadas de atención para que todos pongamos mucho de nuestra parte, pero especialmente el apoyo que hay que darles a los docentes. Por ejemplo, decían, la principal víctima era una maestra. ¿Por qué salió esta maestra? Porque era la subdirectora de la escuela. Porque más allá de cualquier cosa, ella sentía la obligación de proteger a la comunidad educativa. Fue la primera y desgraciadamente sobre ella cayó la mayor parte de la violencia. Pero yo me pregunto, ¿qué otra actitud pudo haber tenido la maestra ante este acto? Pues ella hizo lo que pensó, arreglar, buscar, dialogar con los muchachos, pero desgraciadamente no sabía en qué situación llegaba. Ahora yo me pregunto, ¿los muchachos no estarían intoxicados? ¿No tendrían alguna situación de desconexión con la realidad? Esas son cosas que no sabemos porque los medios de comunicación exaltan solamente el acto, pero desgraciadamente no se ve más allá de lo que ocurre como origen de esto que pasa. Ahora, también hay que preguntarse la escuela cómo queda. ¿Cuáles son las repercusiones en el clima escolar de esa escuela y por tanto en los aprendizajes de los alumnos que estuvieron viviendo esa experiencia? Eso también es muy grave. Y para ello hay que tener contacto con sociólogos, antropólogos, psicólogos, y me pregunto si les van a dar todo ese apoyo a los docentes en esa escuela.
0: Exactamente, sí, tiene usted toda la razón. O sea, es decir, son muchos los factores que hay que revisar y que hay que, lógicamente, poner sobre la mesa a partir de una experiencia así. Porque si vamos aquí a la experiencia, digamos, más cercana, si hablamos de lo que pasa en Estados Unidos, pues allá pasan los tiroteos un día sí y otro también. O sea, es muy frecuente cuando estamos hablando de este tipo de violencia extrema, en donde sale a relucir otro problema, que es el acceso a las armas de fuego, y en donde también el tema de la salud mental debe de estar jugando un papel muy importante, maestra. O sea, lo que vemos en Estados Unidos, o lo que es muy frecuente informativamente hablando, pues es lo que no quisiéramos que llegue a pasar en nuestro país, digo, a toda proporción guardada, pero pues aquí estos muchachos se pusieron a fabricar ellos mismos estas bombas Molotov, y agarraron un machete, o sea, con lo que tenían a su alcance, pero cometen una agresión que se hizo brutal en ese momento. ¿Qué recomendaciones, además de todo lo que nos está diciendo, pondríamos ahorita sobre la mesa? También por esto, mire, los retos virales, estos que también invitan a la violencia, que en la gran mayoría de las ocasiones resultan ser falsas alarmas, estas amenazas que se pusieron de moda a finales del ciclo escolar anterior y que estaban invitando, dicen, tiroteo mañana. Y por no era cierto, pero la gente lógicamente se inquietaba y se estaban haciendo las medidas pertinentes para que no sucediera. Situaciones como estas, ¿qué debemos, en dónde debemos de centrarnos en este momento a partir de lo ocurrido en Torreón, Coahuila, maestra?
1: Al ser una institución educativa, primero yo hablaría de formación docente. Indudablemente que la necesitan los maestros. Segundo, abordar esta problemática desde un enfoque interdisciplinario integral, analizando causas y consecuencias, es decir, no solo la consecuencia, sino por qué sucedió. Tercero, con la ayuda de los medios de comunicación, el intentar sensibilizar a la sociedad de que todo inicia en familia. ¿Por qué se tuvo que llegar al punto de regular el uso del celular? Porque está ocurriendo que en verdad, más que educar, el celular está logrando otros efectos contrarios en nuestros adolescentes. ¿Y qué sucede en los espacios familiares? Hay ausencia de límites, de afecto y de comunicación. Y aparte, estamos formados ya en una sociedad individualista que poco hace para acompañar los procesos formativos, tanto de los niños como de los jóvenes. Entonces, son cosas que se pueden hacer en el nivel micro, es decir, en las escuelas, pero fuera de ellas se necesita el apoyo de todos, porque si seguimos solo pensando que el docente puede con todo, esta situación va a seguir creciendo, no vamos a poder tener el manejo de un escenario de gestión de crisis tan fuerte como este, y seguimos de alguna manera culpando a los docentes y a las personas que están en la comunidad educativa de lo que ocurre, cuando esto es reflejo de lo que sucede fuera.
0: Claro, y tiene usted un punto muy, muy, bueno, todo lo que me dice es muy importante, pero esto muy oportuno, quiero decir, esto del retiro de los celulares, o vamos, limitar el uso de dispositivos dentro de los planteles educativos, eso podría ayudar en un momento dado, ¿verdad?
1: Pues siempre y cuando no únicamente sea esa parte, sino que se trate de utilizar el celular como una herramienta pedagógica, pero insisto, claro, otra vez, hay que formar a los maestros para que utilicen, por ejemplo, gamificación o M-Learning, que permite el usar el celular para poder probar aprendizajes y provocar información necesaria en el aula. Pero, bien, insisto, vuelvo a insistir en la formación docente.
0: Por supuesto, pues ahí estaremos desde luego atentos y pues no perder de vista, ¿verdad? Situaciones como esta, seguir hablando del tema, no cada vez que ocurran incidentes, sino de manera permanente. Doctora, doctora en educación, María Teresa Galicia, muchísimas gracias por compartir esta reflexión, estos comentarios con nuestro público. Buenas tardes.
1: Buenas tardes, muchas gracias.
0: Muchísimas gracias a usted. Y vamos ahora con nuestro compañero David Galván, que nos tiene el reporte de esta conmemoración 205 años de la Armada de México. Adelante, David.
2: Así es, Gregorio, buenas tardes, y te comento que fue un 4 de octubre de 1821 cuando Agustín de Iturbide emitió un decreto donde se crearon cuatro ministerios apenas días después de la consumación de la independencia y con el objetivo de sentar los cimientos para la administración pública del naciente Estado mexicano. Entre ellos se encontraba el Ministerio de Guerra y Marina. Ese antecedente de la actual Secretaría de Marina y Armada de México, señaló desde Veracruz la presidenta Claudia Sheinbaum, es evidencia de que las Fuerzas Armadas se han forjado en las grandes transformaciones de México a partir de su permanente compromiso con el pueblo de nuestro país.
3: La grandeza de México está en su pueblo, en un pueblo que ha sabido defender su libertad, levantarse ante la adversidad y mantener siempre viva la dignidad de la patria. Ese es el México que hemos heredado, ese es el México que debemos honrar y ese es el México que defienden las Fuerzas Armadas. A 205 años de la creación de aquella primera Secretaría de Guerra y Marina, quiero reconocer a las Fuerzas Armadas de México por su lealtad, su profesionalismo y su entrega permanente, su lealtad, su valor, su vínculo con su pueblo y su enorme patriotismo.
2: En la macroplaza del Malecón de Veracruz, la jefa del Ejecutivo Federal encabezó este domingo la ceremonia por un aniversario más de la Bicentenaria Armada de México y también en conmemoración de los 202 años de la promulgación de la Constitución de 1824. Estuvo acompañada de los secretarios de Marina, Raimundo Pedro Morales, y de Defensa, Ricardo Trevilla Trejo, así como de integrantes del Gabinete Federal y la gobernadora del Estado de Veracruz. La presidenta Sheinbaum consideró que los valores de los integrantes de las Fuerzas Armadas desde su fundación se mantienen íntegros y que desde las administraciones de la Cuarta Transformación se les ha dotado además de una visión humanista de profunda convicción con la democracia y para actuar siempre en favor del pueblo mexicano.
3: Durante el gobierno del presidente Lázaro Cárdenas se consolidaron institucionalmente la Secretaría de Defensa y la Secretaría de Marina. Desde entonces, nuestras Fuerzas Armadas han recorrido un largo camino de profesionalización y hoy tienen una característica que debemos preservar siempre y que constituye un motivo de orgullo. Las y los soldados, las y los marinos son pueblo uniformado. Hoy están presentes cuando se necesita defender nuestra soberanía y proteger nuestra seguridad.
2: Una demostración de elementos de la Brigada de Búsqueda y Rescate Urbano, de equipos del Plan Marina y las unidades de apoyo internacional sorprendieron a los asistentes con su despliegue de helicópteros, aeronaves, embarcaciones y vehículos de apoyo y auxilio en contingencias. En ese sentido, el secretario de Marina refrendó que la razón de servir a más de 2 siglos permanece intacta. Más allá de ese objetivo de la defensa de mares y litorales de nuestra nación, que se ha ampliado con el paso de los años.
4: La Armada ha comprendido que la capacidad naval adquiere su verdadero sentido cuando puede poner al servicio de la vida, al servicio del pueblo de México. Nuestras aeronaves, que amplían nuestra capacidad de observación, pueden también localizar una comunidad incomunicada. Los helicópteros transportan alimentos, medicamentos o personal médico. El mismo buque que patrulla nuestros mares puede convertirse en un medio para evacuar personas o establecer un puente marítimo, mientras que los vehículos aéreos no tripulados pueden extender nuestro alcance para ayudar.
2: Fueron más de 4.200 efectivos que se desplegaron en un vistoso desfile en el puerto de Veracruz, así como en la demostración de estas operaciones navales por aire, mar y tierra. Es la información que te tengo, Gregorio. Buena tarde.
0: Bien, muchas gracias. Gracias, David Gabán, por esta información. Permítanos el corte comercial y enseguida regresamos. La alerta que se está generando en algunos estados del país, particularmente Chiapas y Tabasco. Se esperan lluvias que podrían ser torrenciales. Mucho cuidado. Detenidos 4 implicados por ataque a tiros el día de ayer contra otras 3 personas. Esto ocurre en la alcaldía Álvaro Obregón, en la capital del país. Anuncia la Organización de Aviación Civil Internacional un sistema para reducir retrasos y cancelaciones de vuelos.
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3: 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López.

0: Y aquí estamos en este lunes 5 de octubre, pues justamente hace una semana concluyó esta primera parte, digamos, del proceso interno de Morena, en algunos casos junto con el Partido Verde y Partido del Trabajo, para determinar quiénes serán las coordinadoras y coordinadores de la defensa, de la transformación y soberanía nacional en 17 estados del país. Bueno, pues lógicamente hubo personas que salieron con la sonrisa de oreja a oreja, que fueron los designados o quienes resultaron ahí triunfadores de este proceso interno, y quienes pues no salieron del todo contentos. Uno de los casos que donde se enfoca la atención definitivamente fue en Chihuahua, ¿no? Por todas las implicaciones que esto tiene, los antecedentes y demás. Vamos con nuestra compañera Sara Pablo a ver qué pasó con el caso de Andrea Chávez. Sara, que se perfilaba para ser coordinadora y finalmente no resultó ser ella la coordinadora, pero pues había un plan B para ella. Platícanos, te escuchamos con atención, Sara. Buenas tardes.
1: Pues así parece, y continúan ahora las conversaciones de la dirigencia de Morena, que encabeza Ariadna Montiel, y la propia Citlali Hernández en la Comisión Nacional de Elecciones, pues con aquellos que no resultaron triunfadores, con aquellos que perdieron en este proceso interno, mediante el cual se nombró a los 17 coordinadores de defensa de la transformación a nivel estatal, y que a la postre pues serán candidatas y candidatos en las gubernaturas que se van a disputar el próximo año. Al menos pues eso es lo que se espera, y así se ha estilado siempre en la mayoría de los casos. Hoy Andrea Chávez, senadora con licencia, que también buscaba esa posición, fue designada por la dirigencia de Morena como coordinadora municipal de la defensa de la transformación en Juárez, Chihuahua, y esto la perfila pues para ser la candidata de este partido en Juárez, en el municipio de Juárez. Hay que decir que, bueno, pues el PT incluso había señalado que ellos iban a postularla por sí solos ante esta, en el medio de estas diferencias que hay todavía con Morena, se había mencionado como una de las posibilidades que ellos postularían a la propia Andrea Chávez. Con esto pues parece ser que se disipa esta posibilidad, porque se informó por parte de la dirigencia que, como parte del proceso de fortalecimiento de la organización y unidad que Morena impulsa en todo el país para sumar todas las voluntades y todos los esfuerzos para seguir profundizando la transformación, fue designada la senadora con licencia en este cargo, y Morena, y se suma a la tarea de Morena con la responsabilidad de contribuir a fortalecer la organización territorial, convocar a la unidad de Morena y trabajar junto con la militancia y el pueblo en la defensa de la transformación en el municipio de Juárez. Ella más tarde, bueno, pues también dio su versión de los hechos. Hay que decir que la dirigencia de Morena publicó algunas fotografías donde se le ve sosteniendo ya este cargo, que en este caso, bueno, no hubo encuesta de por medio, fue una decisión que tomó la Comisión de Elecciones. No se le ve muy sonriente, hay que decir, a la

0: propia senadora Andrea Chávez, quien después en sus redes sociales escribió que si la política es justa o injusta y si las decisiones ajenas son erróneas o acertadas, solo el tiempo y el pueblo lo dirán, y que pone al servicio de la militancia y del movimiento lo poco o mucho que ha construido durante años para saldar la deuda que tiene en este caso Chihuahua con Ciudad Juárez. Dice que nada es para ella, que sin egos y sin protagonismos y sin ambiciones personales, solo busca ella cumplir la encomienda tal como lo enseñó el expresidente López Obrador y la presidenta Claudia Sheinbaum, y que hoy nada comienza y nada termina, que seguirá en conversaciones Andrea Chávez con las dirigencias, sí, pero también con sus bases y en el territorio, no necesariamente en la Ciudad de México. Y bueno, pues anticipa que esta tarde habrá más información. Por lo pronto, bueno, pues ahí queda ya la designación que se hizo por parte de Morena, Gregorio.
1: Bueno, pues habrá que estar atentos. Definitivamente ha sido uno de los estados, digamos, en donde hubo sorpresas, ¿no? Contrario a lo que se esperaba, pues entonces ahí el resultado de la famosa encuesta, pues no recayó en este caso en Andrea Chávez, y ver si en realidad pues está o no está, ¿no? Dentro de todo el apoyo que se requiere en este estado, ¿no? Como sucede en algunos otros estados de la República Mexicana en este proceso interno, por cierto, muy adelantado, pues, Sara.
0: Muy adelantado, y es lo que ha señalado la oposición en múltiples ocasiones, que el Instituto Nacional Electoral pues se ha quedado corto y no ha señalado estas campañas anticipadas, porque para llegar a este momento de los coordinadores de defensa de la transformación, pues ellos hicieron una serie de recorridos por cada una de las entidades donde habrá elecciones. Argumentan que no están llamando al voto y que no se trata pues de campañas anticipadas. Lo cierto es que pues ya hay un contacto ahí con la ciudadanía y se utilizaron pues también recursos para realizar esos recorridos, pero el INE sostiene que pues prácticamente no puede hacer nada, y esto ha sido criticado por la oposición, que dicen que pues no se ha convertido en un árbitro imparcial el Instituto Nacional Electoral como debería hacerlo, y que está pues prácticamente como un espectador cuando tendría que ser un actor y el árbitro de esta contienda, Gregorio.
1: Efectivamente. Bueno, pues estaremos desde luego atentos. Esta historia pues ahí va evolucionando. El año electoral apenas comenzó, el calendario que marca el INE en septiembre, y pues esto que ya están haciendo los partidos políticos, comenzando por el partido que está en el gobierno federal, el partido Morena. Gracias, Sara, qué gusto saludarte. Gracias, Sara, Pablo, y pasamos ahora acá al estado de Nuevo León, donde pues ciertamente no cantamos mal las rancheras, ¿verdad? En este asunto, a ver, platícanos, César Rojas, mi compañero César Rojas, aquí en Radio Fórmula Monterrey, qué es lo que ha sucedido con respecto a algunos de los participantes en este proceso interno, el caso específico de Tatiana Cloutier, que salió y dio declaraciones hace una semana, y que ya días más tarde, el fin de semana, organiza ella su propio movimiento. Tú tienes más detalles, César, adelante, buenas tardes.
2: Gregorio, ¿qué tal? Muy buenas tardes y buenas tardes a todo el auditorio en Grupo Fórmula. Así es, este fin de semana, pues, Tatiana Cloutier, pues, cuestionó sobre todo, cambió un poco sus declaraciones que había hecho al principio, después de la designación de Clara Luz Flores como, pues, la coordinadora de la defensa de la transformación aquí en Nuevo León, que es la antesala, sobre todo, de la candidatura aquí al gobierno del estado. Y bueno, Tatiana Cloutier, este fin de semana, en una reunión privada con al menos 80 integrantes de su equipo, pues, afirmó que el partido se equivocó esto al elegirla para encabezar a Clara Luz Flores, para encabezar los trabajos rumbo a las elecciones del próximo año. Ella también aprovechó para anunciar la creación de la agrupación Todos con Conciencia, con la cual va a buscar trabajar desde una perspectiva ciudadana para transformar Nuevo León sin que el objetivo principal sean los cargos públicos. También Cloutier señaló que entre quienes participaron en esta reunión existe la percepción de que fueron traicionados por la decisión tomada por el partido Morena. Y de acuerdo con esas declaraciones, consideran que quien quedó al frente de la coordinación no representa los valores bajo los cuales fueron convocados a participar en este proceso interno a través de estas denominadas encuestas. Pese a estas críticas, Cloutier también aseguró durante este evento con al menos 80 integrantes de este equipo, aseguró que mantiene firme su respaldo a la presidenta Claudia Sheinbaum y a todo su proyecto político. Sin embargo, la exfuncionaria, recordemos, ya había señalado tras conocer el resultado pues de esta encuesta propuesta la semana pasada que respetaba las reglas del proceso y que su apoyo estaba dirigido al proyecto de la mandataria federal. Sin embargo, hoy, pues cambia un poco, este fin de semana cambia un poco la decisión, sobre todo esta declaración de que cuestiona esta decisión de Morena de designar a Carlos Flores como coordinadora de la defensa de la transformación aquí en el estado de Nuevo León, Gregorio.
1: Bueno, pues ahí está este caso, César, como lo hemos platicado, pues esto ha dividido opiniones, sí. Definitivamente, es un proceso interno, lo que dice Clara Luz Flores es que ella ha convocado a la unidad y que ya platicó con todos y cada uno de los contendientes en esta etapa del proceso, pero sí, pues quien más pronunciamientos ha hecho en contra del proceso ha sido la propia Tatiana Cloutier, digo, la vimos hace una semana ahí saliendo justamente de la reunión en donde se había dado a conocer el resultado.
2: Así es, Gregorio. Inclusive también hoy temprano la presidenta Claudia Sheinbaum se le preguntaba por estas declaraciones que hizo Tatiana Cloutier este fin de semana. Hoy también la presidenta comentaba que pues sobre todo pidió a la dirigencia del partido aquí en el estado hablar con Tatiana Cloutier sobre esta este cuestionamiento, de esta designación de Clara Luz Flores que daba a conocer esta persona. Y también defendió sobre todo la presidenta las encuestas como mecanismo para sobre todo determinar quién debe encabezar las coordinaciones del partido en cada uno de los estados. Por lo menos aquí quedó Carlos Flores y una de las que, bueno, prácticamente salió este fin de semana pues a cuestionar esta edición fue Tatiana Cloutier, Gregorio.
1: Bueno, pues ahí, si quieren ganar, pues hay que hacer operación cicatriz, ¿verdad? Sí. En todos los estados en donde no todo mundo quedó contento. Bien, gracias por la información, gracias César Rojas. Y sí, pues me llama la atención que, pues que la presidenta en turno, la presidenta, quien encabeza el Poder Ejecutivo Federal, pues hable, ¿no? En reiteradas ocasiones acerca de lo que pasa en Morena, que pues es un partido político, ¿no? A ver, vamos ahora contigo, Rocío Galván, qué gusto saludarte, Rocío, platícanos de esta instrucción que da la gobernadora allá en Baja California con respecto a las empresas señaladas por la Oficina de Control de Activos Extranjeros. Adelante, Rocío, buenas tardes.
3: ¿Qué tal, Gregorio? Me da mucho gusto saludarte a ti y al equipo y a la audiencia. Sí, efectivamente, la gobernadora prohibió formalmente al gobierno del estado realizar negocios o contrataciones con las empresas sancionadas por la Oficina de Control de Activos Extranjeros de Estados Unidos. La gobernadora instruyó a la Oficialía Mayor y a la Secretaría Anticorrupción y Buen Gobierno a aplicar las medidas preventivas e inmediatas, veto definitivo. Cualquier persona física o moral que se encuentre bajo señalamiento formal de dependencias de investigación nacionales o extranjeras queda excluida y vetada. Revisión de contratos previos. También, Gregorio, se ordenó una auditoría exhaustiva de todos los antecedentes contractuales del gobierno estatal y también auditoría en seguridad pública, ya que trascendió que una de las compañías señaladas proveyó equipamiento e infraestructura técnica al gobierno. Se inició un análisis riguroso para descartar cualquier vulneración operativa. Pues así están las cosas con esta rescisión administrativa, Gregorio, y esta instrucción de la gobernadora del estado.
1: Bien, Rocío, gracias. Gracias, Rocío Galván, desde Tijuana, Baja California. Permítame ir al corte comercial y enseguida regresamos. Regresamos con más información. La UNAM se ubica en el top 10 de las mejores universidades de América Latina. ¿Qué está pasando en Chiapas? Detienen a un presidente municipal y a otras personas, a 19 de sus policías por la fuga de un jefe criminal. Esto sucede en Suchiapa, en el estado de Chiapas, y hay cuarentena en hospitales en Siberia por un presunto brote de peste pulmonar.
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9: 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Los mosquitos prefieren picar a personas con sangre tipo O debido a ciertos compuestos químicos que secretan a través de la piel.
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11: El desierto del Sahara fue una selva tropical hace 6.000 años, antes de sufrir un cambio climático natural muy importante.
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9: Fajitas de res con champiñones. Cocina tiras finas de bistec de res magra con una cantidad generosa de champiñones rebanados y cebolla. Sazona con pimienta y una pizca de sal. Es un plato proteico delicioso que no requiere grasas añadidas para destacar.
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12: El Pleno de la Suprema Corte determinó que la evaluación voluntaria de riesgo sobre posibles vínculos con actividades delictivas de los aspirantes a cargos de elección popular no se contrapone al derecho a ser votado, no crea un requisito adicional y no constituye una sanción o declaración de responsabilidad penal. Se entregó ante la Fiscalía de Sonora el doctor Jesús Maximiliano Verduzco, buscado por su presunta relación con la muerte de 8 personas provocada por sueros vitaminados en Hermosillo. La dependencia ofrecía una recompensa de hasta 500,000 pesos a quien proporcionara información del paradero del médico. Vincularon a proceso a 5 personas, entre ellas un ex servidor público de Quintana Roo. La Fiscalía General de la República señaló que posiblemente pertenecen a una red de tráfico de personas que operaba en la frontera de México con Guatemala, Chihuahua y en la frontera con Estados Unidos.
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0: Bien, y aquí estamos en este lunes 5 de octubre escuchando la música de Yuridia, la prohibición de la doble nacionalidad para quienes compitan, ¿no? O ocupen la presidencia y las gubernaturas. La lealtad a México se tiene que acreditar al asumir el cargo, no al registrarse como candidato. ¿Qué opinas al respecto, mi querido Rubén Cortés? Qué gusto saludarte. Adelante. Muy buenas tardes.
1: La reforma constitucional que obliga a quienes tengan doble nacionalidad, son millones de mexicanos, a renunciar a ella si deciden un día competir por un cargo público importante, específicamente gobernador, gobernadora, presidente, presidenta. Es una exclusión electoral, de facto, en los hechos, a millones de mexicanos, y aunque tiene dedicatoria, lógicamente, esta ley a los adversarios políticos de Morena, dos o tres, no son muchos, pero están ahí localizados, lo ha dicho la presidenta en sus mañaneras, y por excluir a esas escasas personas, se le quita por ley, se desnaturaliza por ley a estas personas que quieren hacerlo. Igual no lo quieren hacer nunca, pero el hecho de que se lo prohíban, ya entramos en un terreno autoritario, que usan los regímenes, lo usa Cuba, lo usa Nicaragua. Nicaragua acaba de quitarle la nacionalidad a los opositores, y esto crea ruido innecesario. No había sucedido nunca un caso, no tengo yo el registro, de un mexicano migrante en Estados Unidos que tiene doble nacionalidad, que haya querido ser presidente, presidenta, gobernador, gobernadora. Hay que insistir en el A, perdón. Entonces, creo que es una aduana innecesaria. Y ya se consumó, ya empezó incluso la demagogia dentro del partido gobernante. Una senadora, Jazmín Bugarín, acaba de ir a la Secretaría de Relaciones Exteriores de México a renunciar a la ciudadanía de Estados Unidos. Eso no puede ser, tiene que hacerlo ante las autoridades de Estados Unidos. México no puede negarle la nacionalidad de Estados Unidos. Entonces es pura demagogia, y por ahí creo que se va a encauzar muchísimos, hay muchos políticos mexicanos que tienen la doble nacionalidad con Estados Unidos. Muchas veces es un asunto técnico para tener una seguridad social, una seguridad jurídica de la cual se carece en México. No juguemos con las palabras, no nos engañemos. Millones de mexicanos se van a Estados Unidos justamente por eso, porque carecen en México. El Estado mexicano a lo largo de decenios les ha negado lo que encuentran en Estados Unidos. Una vida mejor, no solo una vida mejor económica, no solo es lana, es un asunto también de seguridad social, de seguridad política, de seguridad jurídica, de seguridad pública. ¿Qué puedas ir viendo el teléfono en la calle, el WhatsApp, y no te pase nada? Eso no se puede hacer en México, en muchos lugares. Es una exclusión de los mexicanos que tienen todo el derecho del mundo. Y ojo, uno jura la lealtad a un país cuando tiene un cargo público, cuando lo asume, no cuando empieza a querer obtenerlo. Entonces, eso es lo que ha hecho Morena. Empieza esta caravana de demagogia, y yo insisto, Morena tiene un tornillo zafado, es el tornillo de la moral, de la congruencia. Si lo van a hacer, que lo hagan bien, y no que empiecen con este besamanos en la Secretaría de Relaciones Exteriores. Que vayan a Estados Unidos y lo hagan allá, a ver si lo van a hacer.
0: Bien, muchísimas gracias. Gracias, Rubén. Gusto en saludarte. Siempre interesante el comentario de Rubén Cortés. Y esta es la Gaceta de la UNAM que dirige Juan Pablo Becerra Acosta. En su portada, aquí la estamos viendo en pantalla para quienes nos siguen por Telefórmula y también, por supuesto, a través de las plataformas digitales. Tienes depresión prolongada que te envuelve y paraliza. Quizá padezcas, escuche usted el término, distimia. Esto lo puede usted encontrar en la Gaceta de la UNAM en interiores, hacia una evaluación humanizada y ética ante el avance tecnológico. Facilitan movilidad de personas ciegas en espacios universitarios. La experiencia del teletándem en la UNAM Chicago. Avanza los tratamientos contra el cáncer con nuevas drogas e inmunoterapias. ¿Qué pasa en México cuando alguien necesita atención médica? Y esta es la Gaceta de nuestra UNAM, con artículos siempre mucho, muy interesantes, la Universidad Nacional Autónoma de México. Seguimos con temas relacionados con, pues, este caso. Desde hace meses, recuerda, andaban tras la pista de esta persona, este médico señalado como presunto responsable de aplicar sueros vitaminados y que señalan como responsable de haber ocasionado la muerte de al menos 8 personas allá en Sonora. Bueno, pues ya se entregó a las autoridades. Qué gusto saludarte, Michelle. ¿Cómo estás, Michelle Rivera? Vamos contigo hasta Hermosillo. Muy buenas tardes.
2: Igualmente, Gregorio, un honor estar contigo esta tarde. Así es, tal como lo adelantas, Maximiano Verduzco se entregó a las autoridades. Y hay información reciente sobre este tema, y hablo de las declaraciones de Gustavo Salas, Gregorio, fiscal estatal. Aseguró que gracias a que ahorcaron las finanzas del médico, quien comenzó primero recibiendo apoyo, pues, con los recursos que tenía para atenderse médicamente, y por otro lado, pues, ya no tenía recursos ni para pagar a los abogados, es que los abogados lo convencen para que se entregue hoy a la Agencia Ministerial de Investigación Criminal, que es una unidad de la Fiscalía Estatal, y ya fue ingresado al Cerezo 1, al principal centro penitenciario del estado de Sonora, que está en Hermosillo. ¿De qué se le acusa, Gregorio? Reiteramos al auditorio, de la muerte de 8 personas y posiblemente más personas, porque la investigación continúa en curso y se llevaron a cabo exhumaciones de cuerpos de pacientes de Maximiano Verduzco, pues a los que le suministraron, hay que decirlo claramente, no sabemos hasta la fecha, Gregorio, si fueron sueros vitaminados o qué tipo de sustancia, porque todavía, pues, la autoridad federal no ha determinado con certeza qué fue. Lo que sí es que en las investigaciones se encontraron que las herramientas que utilizaban varias clínicas, tanto de Hermosillo, Cajeme y otros municipios, estaban contaminadas y no llevaban un protocolo directo de salud, además de no contar con los permisos para la realización de estos suministros de sueros y medicamentos a personas que buscaban mejorar, Gregorio, la calidad de vida, incluyendo aquellas personas con enfermedades crónicas. Finalmente, luego de 6 meses y lamentablemente la muerte de 8 personas, Maximiliano Verduzco se entregó y está detenido en Hermosillo, y estaremos muy pendientes en las próximas horas, Gregorio, cómo va a iniciar este proceso y cuándo será la primera audiencia en la que, pues, va a enfrentar a las autoridades, y obviamente también los testimonios de otras víctimas que han salido a la luz luego de que este caso se hiciera público.
0: Claro, pero después de tantos meses, ¿no, Michelle? En ese caso, pues, tantos meses que anduvo ahí, 6 meses huido, y, pues, como bien dices, ahí, pues, estrangularon sus finanzas, y entonces fue como tuvo que regresar y comparecer. Digo, no le quedó de otra alternativa, ¿verdad?
2: No le quedó de otra. Así es, se ofrecían 500,000 pesos allá prófugo, 500,000 pesos para quien brindara, Gregorio, información que diera con su paradero. Sí. No fue así. Se entregó porque no tenía dinero ni para pagar abogados, y nos comentaba también el titular de la Agencia Ministerial de Investigación Criminal, Carlos Flores, sin precisar qué parte del cuerpo, pero que sufrió una amputación, y eso habla de que entonces todo este tiempo sí recibió atención médica, estaba o no estaba, tenemos la gran duda, en el estado de Sonora. Todos esos detalles no nos los informaron, pero bueno, esperaremos obviamente un próximo encuentro con el fiscal y las autoridades estatales. El gobernador también confirmó en el trayecto del ingreso del Palacio de Gobierno esta importante detención, y que esto abonará lógicamente al esclarecimiento de este caso y hacer justicia, dicen, a las víctimas de estas lamentables muertes. Así es.
0: Al final del día. Por supuesto que sí, Michelle. Gracias, Michelle Rivera. Qué gusto saludarte con esta información también de mucho interés. Gracias. Don Pepe Fonseca, ¿cómo está, don Pepe? Buenas tardes.
3: Buenas tardes, Gregorio. Buenas tardes al auditorio de Radio Fórmula. A lo largo de las glosas del segundo informe presidencial, anuncia que en algunos programas sociales hay una cierta pausa porque ya se cumplió con la meta de este año y que la pausa se termina en 2027 cuando se dispone del nuevo presupuesto. Viene a la memoria que en una entrevista a la revista Proceso, el diputado Alfonso Ramírez Cuellar dijo: urge fortalecer fiscal y financieramente al estado de bienestar. El tiempo se agota y la cuarta transformación lo sabe. Sugirió incrementar la recaudación mediante una reforma fiscal antes que muchos derechos como los apoyos sociales queden en meras ilusiones constitucionales. El legislador de filiación indiscutible con Palacio Nacional advierte que a partir de 2028 se pasaría la marca del no retorno y el gobierno estaría rebasado por las presiones del gasto. Gracias, Gregorio. Muy buenas tardes.
0: Gracias, gracias, don Pepe Fonseca. Qué gusto saludarlo, como siempre. Marion Reimers, pues estamos listos para escucharte en nuestro siguiente programa. ¿Cómo estás? Buenas tardes.
4: Gregorio, con el placer de saludarte. Y sí, efectivamente, tenemos mucho para compartir con ustedes en Cancha Completa. En continuación, arrancando con el análisis de la selección mexicana de fútbol que pierde 3-0 contra Estados Unidos. En el clásico en España, el Barcelona venció 7-0 al Real Madrid femenil, en la mayor goleada en la historia de este partido. Y bueno, por supuesto, también vamos a hablar de la Fórmula 1, porque fue un drama lo acontecido este fin de semana, Gregorio, y por supuesto tenemos que profundizar.
0: Claro, profundizar sobre todo, y pues sí, nuestra selección, Mario.
4: Sí, el tema de la selección, habrá quienes empiecen ya a encender las alarmas, Gregorio. Yo creo que hay que tener pausa, hay que tener paciencia. Mucho se le está achacando al arquero, que se equivoca en 2 de los 3 goles, pero pues si México pretende jugar con los pies desde atrás, fiel al estilo del Barcelona, pues es algo que se tiene que ensayar, tiene que haber paciencia. Este es un partido amistoso y yo sugeriría, claro, mantener la calma, porque si no, vamos a estar como hace 4 años, peleando, buscando con insistencia las soluciones, cambiando los planes, y yo creo que hay que tener continuidad de aquí al 2030.
0: Sin lugar a dudas, pero mientras tanto, a ver, México contra Chile, ¿cómo lo ves?
4: México contra Chile, pues viene a la mente aquel 7-0, ¿no? Ese partido dolorosísimo con Juan Carlos Osorio, una selección de Chile que no clasificó a la Copa del Mundo, que también está en un cambio generacional. Yo creo que Estados Unidos era un rival mucho más preparado, con una actuación en la Copa del Mundo que lo dejó fuera contra Bélgica, y es el clásico de la zona. Yo insisto, contra Chile habrá que probar contra unos defensores que por lo general son muy corpulentos y muy musculosos, e insistir, si México va a jugar con la pelota en los pies, se tiene que tener paciencia, porque es quizás de lo más difícil de entrenar, incluso a nivel de clubes, no te quiero decir a nivel de selecciones, en donde hay poco tiempo para jugar con los, claro, futbolistas dentro de un mismo equipo.
0: Pues ahí te escuchamos en el 103.3 de FM en Grupo Fórmula. Muchísimas gracias, un abrazo, Marion, que estés muy bien.
4: Un placer.
0: Gracias, Mario Reimers, no se lo pierda. Y por supuesto, aquí en Telefórmula se queda con mi gran amigo Javier Risco, con toda la información en esta tarde de lunes. Gracias. A nombre del equipo en Ciudad de México y aquí en Monterrey, de este espacio de Joaquín López Dóriga, soy Gregorio Martínez. Nos vemos y nos escuchamos mañana martes a partir de 1:00 p.m. Gracias. Buen provecho.
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15:03 p.m. Tiempo del centro de México. Las 3:03. El momento justo para llevar hasta usted la transmisión de Fórmula Noticias Tabasco correspondiente a este lunes. Es el 5 de octubre del año 2026. Permítame saludarle a nombre de todo el capital humano que está haciendo posible la transmisión y producción de este programa. Y como todas las tardes, reiterarle la invitación para que se quede con nosotros a partir de este momento y hasta que el reloj marque las 17:05 p.m. para que juntos pasemos a conocer todo lo que en materia de noticias e información se ha generado al momento. Vamos con las condiciones que prevalecen en el territorio tabasqueño y lo que informa Protección Civil y Comisión Nacional del Agua. Se mantiene alerta naranja ante el pronóstico de lluvias generales fuertes a muy fuertes, con posibles intensas aisladas de hasta 150 milímetros en gran parte del territorio tabasqueño. Estas condiciones podrían persistir al menos hasta el jueves, generando posibles encharcamientos en zonas bajas, principalmente en la zona costera de Cárdenas y Paraíso, así como en el norte de Comalcalco. Pero tome también sus precauciones si vive usted en Teapa, en Tacotalpa, en Huimanguillo, sobre todo en la zona serrana, ya que podrían registrarse lluvias significativas y tormenta. Ante estas previsiones, se recomienda mantener especial vigilancia en los ríos Pichucalco, Oxolotán, Puxcatán, Teapa y Tulijá, así como en el río de la Sierra y Tepetitán. El gobernador Javier May Rodríguez mencionó que ya estaban esperando la temporada de lluvias para superar la falta de agua que estaba presentando en el campo. La verdad es que le estaba pegando, pues, con este tema del cambio climático, el fenómeno del Niño, la falta de lluvias, y bueno, pues es oro molido esta agüita para el campo, es dinero, es bonanza, es crecimiento, nada más que sí hay que tomar precauciones. La alcaldesa de Centro, Yolanda Osuna Huerta, informó que el municipio está preparado ante los frentes fríos y las lluvias con acciones preventivas para atender anegamientos. Es la secretaria de Turismo, Katy Ornelas Gil, quien presentó hoy la 15ª edición del Festival del Chocolate. Este año va a estar dedicado al maridaje y se va a realizar del 12 al 16 de noviembre bajo el lema "Todo comienza con el cacao". El titular de las becas de bienestar en Tabasco, Víctor Alfredo Acosta Morales, informó que ya comenzó el depósito de la beca Rita Cetina, correspondiente al bimestre septiembre-octubre. Las familias beneficiarias reciben 1,900 pesos y durante octubre más de 134,000 estudiantes serán alcanzados por este apoyo, lo que representa una derrama económica de más de 266 millones de pesos. Vania de Alba González, oficial mayor de la Secretaría de Administración y Finanzas, señala que ya concluyó en Tabasco el censo de trabajadores interesados en un posible programa de retiro voluntario en el gobierno estatal. Actualmente se está procesando la información recabada para conocer cuántas empleadas y empleados al servicio del Estado estarían interesadas o interesados, y con base en esos datos elaborar una propuesta. Hasta el 23 de octubre tiene la Fiscalía General del Estado para presentar la acusación formal en contra de Hernán N. por el delito de desaparición forzada. Así lo confirma el magistrado presidente del Tribunal Superior de Justicia, Carlos Efraín Reséndez Bocanegra. Esta mañana, habitantes de la ranchería González, primera sección, bloquearon la carretera Cárdenas-Villahermosa, y el motivo es que exigen un puente peatonal en la zona, y bueno, pues esta fue la manifestación de hoy. También hubieron accidentes, lamentablemente. Hallaron sin vida a dos jóvenes en la ranchería Bonanza, segunda sección, en el municipio de Macuspana, a la altura de unos palmares. De manera extraoficial se confirmaron dos jovencitos de 19 y 17 años de edad, ambos originarios de aquí de Centro. Se trataría de David Alberto Rosado Jiménez, de 19 años de edad, y Ángel Adrián Hidalgo Cruz, de tan solo 17 años. Ambos jovencitos contaban con fichas de búsqueda y fueron encontrados allá en Macuspana. Un motociclista derrapó, resultó seriamente lesionado en la carretera Villahermosa,
Teapa, frente a la Universidad Tecnológica de Tabasco. También hoy por la mañana un hombre perdió la vida al ser atropellado por un vehículo en la salida de la colonia Constitución, en la carretera Villahermosa Frontera. Otro choque que se dio temprano fue el de un automóvil que impactó contra uno de los pilares del puente peatonal ubicado en la carretera Teapa-Villahermosa, a la altura de la entrada al fraccionamiento El Encanto. Y transportistas denunciaron extorsiones y robos por parte de elementos de, aparentemente, la Secretaría de Seguridad y Protección Ciudadana Federal, que en un retén de inspección están pidiendo dinero, pero son sujetos vestidos de negro sin insignias tenaz. Y bueno, después del llamado que se ha hecho también a la Secretaría de Infraestructura, Comunicaciones y Transportes, de los problemas que hay en la carretera Macuspana Villahermosa, después del aeropuerto y antes de ingresar a los puentes de Taxcoc y los distribuidores viales, no hay una sola autoridad que ponga atención a este problema que hay en la carpeta asfáltica, que podría pronto generar un accidente. Arrancamos, esto es Fórmula Noticias Tabasco, y hoy que es lunes, principio de semana, y nosotros ya estamos abriendo la conversación.

Muy, pero muy buenas tardes y muchas gracias por acompañarnos en la sintonía de la 94.1 de su frecuencia modulada, que transmite para usted totalmente en vivo y en directo desde Villahermosa, la capital del estado de Tabasco. Déjeme saludarle a nombre de todo este gran capital humano que está haciendo posible el programa y, como todas las tardes, por reiterarle la invitación, hombre, que se quede con nosotros, que participe, que nos escriba, también que nos haga llegar sus dudas, sugerencias, opiniones al teléfono de fórmula atendido por el señor Jesús Gabriel Antonio Morales, 9933-017163, que está completamente a su disposición, 9933-017163. Le estoy saludando a nombre de... ¡Qué cambio! Cambio de look completo de Doremaida Noemí Pérez Arias. Gracias, querida Dore. El joven, mire, el joven maravilla. Robin, mi querido Jesús Gabriel Antonio Morales, gracias, buenas tardes en la producción. Rebeca García Lázaro.

0: Ella toda trabajadora. ¿Qué es? ¿Un churro? ¿Qué es? Cajeta, dulce de leche. Ándale, con un buen pozol, bien frío. Mari Hernández, buenas tardes. Adán Ovis, también a nombre de nuestro director Manolo Cabrera, de Sarita Amador, de Liliana Collado, de Lorenzo Antonio Solano Cuea, a nombre de todo este gran equipo, pues muchas gracias, muy buenas tardes, buen provecho y que lleguen todos con bien a su destino. Quienes nos sintonizan a través de las diferentes unidades del transporte público y en el privado, bueno, pues que lleguen siempre con bien a su destino, maneje con mucha precaución. Una de accidentes en la Villahermosa Teapa, decían, ay, hay que pasarle agua bendita a todas las carreteras federales. Pues es que verdaderamente todos los días hay accidentes, derrapan motos, vehículos pesados, exceso de velocidad, falta de precaución. Digamos que así como que en malas condiciones está la carretera que provoca un problema, pues no, ¿eh? Ay, sino salvo esta que viene de acá antes de llegar a Tapscott, viniendo del aeropuerto, y un tramo horrible, por favor, baje la velocidad poco antes de llegar a Villahermosa, al distribuidor vial que lleva hacia la Chontalpa, que lleva hacia Frontera, y luego antes de llegar a Protección Civil, antes de Tapscott, porque hay un tramo bastante extraño ahí, el asfalto hace de las suyas y los vehículos, bueno, pues cambian de dirección y ojalá y no se presente un accidente. Así que a manejar con muchísima precaución en estas carreteras. Ya le decía a usted de los lamentables accidentes que se han registrado. Le voy a dar el resumen en unos minutos más. Mientras tanto, vamos a conocer el pronóstico del tiempo para este lunes 5 de octubre del año 2026.
1: Fórmula Noticias Tabasco presenta el pronóstico del tiempo. El Instituto de Protección Civil del Estado de Tabasco informa. Se mantendrá el temporal de lluvias debido a efectos de bajas presiones locales, previéndose un potencial de lluvias generales fuertes a muy fuertes de hasta 75 milímetros, con posibles intensas aisladas de hasta 150 milímetros, sobre todo en la Chontalpa Grande, Balancán, Tacotalpa, Teapa y Tenosique. Especial atención en la zona costera de Cárdenas. Se prevé encharcamientos en zonas bajas, principalmente los municipios mencionados. En menor medida, en el resto de la Chontalpa, centro y pantanos. Se prevén vados carreteros en Teapa, en las orillas del río Pichucalco. Busque o mantenga refugio ante actividad eléctrica y considere posible caída de ramas y árboles tarde y noche.
0: 3:14 PM, hacemos una pausa y ya volvemos.
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0: Bueno, pues ya son las 3 de la tarde con 20 minutos, tiempo del centro de México, las 3 con 20. 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Bueno, al filo de las 2 de la tarde con 40 minutos hubo una actualización en torno al tema de el pronóstico del tiempo que ya nos proporcionó Jesús Gabriel Antonio Morales, el avance, y en la actualización ya hay la interacción de dos zonas de baja presión con probabilidad de desarrollo ciclónico. Ojo con esto, dos zonas de baja presión con probabilidad de desarrollo ciclónico en combinación con las condiciones de divergencia, niveles altos de la atmósfera. Todo esto, bueno, para el que quede en castellano, estos fenómenos van a favorecer la ocurrencia de lluvias fuertes a muy fuertes, acompañadas de descargas eléctricas. Se prevén rachas de viento de hasta 40 kilómetros por hora, con potencial para ocasionar caída de ramas, de árboles y otros objetos susceptibles de ser desplazados. Es importante que consulte usted, según lo que nos dice la autoridad, el pronóstico extendido a 96 horas, que contempla martes, miércoles y jueves. Ya le comentaba al inicio del programa que se espera en estas condiciones, pues que prevalezcan hasta el jueves. Como se lo dijimos desde la semana pasada, para mañana habrá lluvias muy fuertes en la Chontalpa, en los ríos y en la sierra, y fuertes de hasta 50 milímetros en el resto de la entidad. Pero donde más va a caer agüita va a ser Chontalpa, ríos y sierra, con rachas de viento de hasta 40 kilómetros por hora, alta actividad eléctrica y aumento en el nivel de ríos y arroyos. Para el miércoles, entonces, las lluvias se convierten en fuertes, de hasta 50 milímetros, para los mismos municipios que integran las regiones de la Chontalpa y también de la sierra. Y según lo que establece este organismo, bueno, pues habrá lluvias moderadas. Ahí bajan las rachas de viento para miércoles y jueves a 25 kilómetros por hora, pero de todas maneras se prevé encharcamiento en zonas bajas y también actividad eléctrica, para que lo tome usted en consideración a la hora de la salida, las escuelas, también a la hora del tráfico. Se hacen unos encharcamientos tremendos ahí frente a Chedraui Selecto, por Sanborns, sobre Ruiz Cortines, exactamente la ciudad de McDonald's. Es un tremendo. En los pasos a desnivel también de Paseo Tabasco y Ruiz Cortines, en el paso a desnivel de Plaza de Toros sobre Ruiz Cortines. ¿Cuándo fue que cayó una lluvia? El viernes, ¿no? El viernes en la noche. Bueno, pues se encharcó eso, tremendo. Estaba muy fuerte. También su prolongación de Avenida Mina y Ruiz Cortines y otros lugares. Entonces, pues también todos a colaborar, ¿no? No tirando basura en la calle. Y pues, porque esa zona siempre se inunda, siempre se encharcan. Siempre se encharca. También hay por la Faja de Oro, antes de llegar a Plaza de Toros también, y aquí atrás es la colonia José Narciso Rovirosa, pues donde está el Vasos en Cali, así se le conocía, ¿no? Como el Vasos en Cali, donde está la estatua de la mujer Ceiba de Ventura Marina Azcoaga. Ahí también pues se sale literalmente el parte de la laguna, ¿no? Así que bueno, así está el tema, para que tome usted sus precauciones. Son las 3 de la tarde ya con 25 minutos. 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Pausa de hidratación y regreso.
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14: Muy bien, ya son las 3:31 PM, tiempo del centro de México, 3:31. Hoy fue presentado el cartel del Festival de El Chocolate que se va a realizar en noviembre. Más adelante tendremos los detalles, pero ya sabe quién viene. El polémico, único e inigualable Alex Syntek. Es un maestrazo. Yo recuerdo en 2000, a ver si me vienes oyendo, mi querido Danny Kitt, Heredia Carrillo, cuando estabas de productor en Radio Fórmula, no sé, 2005, 2006, Alex Syntek daba unos talleres a través de las plataformas digitales, ser más pegado al 2007, 2008. Y bueno, tremendo la cantidad de gente que se conectaba, que les enseñaba en torno al sintetizador, el teclado, los acordes, la armonía.

0: Y pues es un gran músico. Si quería llamar la atención, lo hizo. Y si no, también. Pero bueno, eso no le quita lo talentoso. Nada más que a veces, pues ya sabe usted, hay gente que... Todos, ¿verdad? Podemos entrar en alguna crisis. Pero bueno, en el cartel está contemplado Alex Syntek. Más adelante vamos a platicar de esto. Para que usted tenga, por supuesto, los detalles, la información completa de todo lo que se va a hacer en el creciente Festival de Chocolate, porque pues ese festival se ha ido consolidando, se ha ido volviendo, ya sabe, toda una tradición, viene gente de fuera, participan muchísimas personas y cada vez ha sido pues mucho más grande el Festival de el Chocolate. Y otra que también tenemos información, hay un resultado de un operativo de la FIRT que se llevó a cabo precisamente aquí en territorio tabasqueño de la Fuerza Interinstitucional de Reacción Táctica Olmeca, y el hallazgo de estos dos jovencitos allá en Macuspana que tenían ficha de desaparecidos. Pero bueno, en el tema primero se informó que se aseguraron más de 140 kilogramos de droga, de armas e hidrocarburo en 3 días, del 2 al 4 de octubre. Claro, el hidrocarburo de procedencia ilícita. Fueron detenidas 4 personas. Y bueno, primero que nada, catearon un domicilio en Emiliano Zapata, en donde aseguraron más de 144 kilogramos de marihuana, 3 de cocaína, 3 armas largas y 348 cartuchos útiles, además de 4 motocicletas. En la carretera Villahermosa Cárdenas, a la altura de la ranchería Buenavista, Río Nuevo, también fueron detenidos 2 hombres que transportaban de manera ilegal 5,000 litros de hidrocarburo. Y en otro operativo, o más bien por parte de la Fiscalía General de la República, se informó la obtención de sentencias condenatorias contra Anderson N. por portación de arma de fuego de uso exclusivo de las Fuerzas Armadas, con una pena de 4 años y 2 meses de prisión, y contra Marcos N., Daniel N. y Octavio N., que recibieron una pena de 3 años, 1 mes y 20 días de prisión cada uno por el mismo delito. Es parte de lo que informa la FIRT Olmeca. Y en los detalles de lo que le decía al inicio del programa, del macabro hallazgo de los cuerpos de 2 jovencitos, fueron encontrados en la ranchería Bonanza. Es Bonanza, segunda sección del municipio de Macuspana. En unos palmares encontraron sin vida estos 2 jovencitos de 19 y 17 años de edad. De manera extraoficial fueron identificados como David Alberto Rosado Jiménez, de 19 años, y Ángel Adrián Hidalgo Cruz, de 17 años, ambos originarios del municipio de Centro Tabasco. Los 2 jóvenes contaban con fichas de búsqueda por desaparición, luego que fueran vistos por última vez el pasado 3 de octubre, el sábado, en el ejido Emilio Rabaza, perteneciente al municipio de Palenque, Chiapas. Se habían levantado pues las 2 fichas de búsqueda para localizar a estos 2 jovencitos que habían sido vistos por última vez. Ángel Adrián Hidalgo Cruz, de tan solo 17 años, que el día 3 de octubre a las 9:30 p.m. fue la última vez que le vieron en el ejido Emilio Rabaza, perteneciente al municipio de Palenque, Chiapas. Se desconocía hasta el momento su paradero, pero la última vez fue a las 9:30 p.m. del sábado, allá en Emilio Rabaza. Y en el caso de David Alberto Rosado Jiménez, de 19 años de edad, pues también aproximadamente a las 9:30 p.m. fue la última vez que vieron a este jovencito, según el reporte que tuvieron sus padres. Y bueno, pues en el ejido Emilio Rabaza, perteneciente al municipio de Palenque, Chiapas. De manera preliminar, ha trascendido que serían estos 2 jovencitos los que fueron hallados sin vida en la ranchería Bonanza, segunda sección del municipio de Macuspana. Lamentable información. Son las 3:37 p.m. y tome sus precauciones si está usted circulando sobre la carretera frontera a Villahermosa, a la altura del kilómetro 13, un motociclista y un vehículo chocaron. Hay un accidente en la carretera frontera a Villahermosa, a la altura del kilómetro 13. Está lesionado el conductor de la moto. Y bueno, pues ya ahí se cerró un carril. Por favor, para que lo tome usted en cuenta, tome usted también sus precauciones. Son las 3 de la tarde ya con 37 minutos y una invitación de la Universidad Olmeca. 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Bueno, pues vamos a más información que tenemos preparada para usted esta tarde. Y ya le decía de Protección Civil que seguimos en alerta naranja por las lluvias, que pueden ser de hasta 150 milímetros, principalmente en la zona costera, Cárdenas y Paraíso, en el norte de Tacotalpa, y de manera intensa en la zona serrana de Huimanguillo, Tacotalpa y Teapa. Especial atención y vigilancia a los ríos Pichucalco, Xolotán, Puxcatán, Teapa y Tulijá, así como de la sierra y Tepetitán. De manera especial, vigilancia sobre el río Usumacinta ante su crecimiento gradual durante la semana. Pero no sabe usted cómo agradece la gente del campo que haya llovido, estaba tremendo el tema. Dicen, es vida, es oro, es dinero, es bienestar, es bonanza. Y bueno, pues este pronóstico meteorológico puede variar en las próximas horas, depende cómo evolucionen las condiciones atmosféricas, pero hay dos fenómenos que pueden evolucionar a ciclón. Y bueno, es importante que usted se mantenga atento a la información oficial. Y más allá de anticiparnos a un escenario importante, es que sepamos qué hacer, cómo actuar en caso de emergencia, manteniendo la calma y atendiendo las recomendaciones de las autoridades. Hoy el gobernador Javier May habló precisamente de, ahora sí que estábamos esperando como agua de mayo, ya cayó ahora en octubre, para superar la falta de agua que se presentaba en el campo, que pedía a gritos agua.
1: Pues ya la estábamos esperando, la verdad es que ahora que está resintiendo, se estaba resintiendo ya en el campo, en el sector primario, ya hacía falta el agua. Estuvimos allá en las entidades, se van a zonar los ríos, ya está resintiendo la pastura, la agricultura. La verdad es que llovió dinero el fin de semana. Fue buenas noticias porque ya se empezó a recuperar, ¿no? Y traemos un déficit de agua muy fuerte. Las presas las traemos abajo del 50% de su capacidad. Entonces, no esperamos, no ocupamos, pero que sea un año complicado, pero estamos preparados para cualquier evento, ¿no? Todo el plan está ya revisado, estamos con responsables, presupuestalmente estamos para poder, si hay una contingencia, actuar. Lo importante es salvar las vidas, ¿no? Eso es lo más importante, que no haya pérdidas materiales, pues, es ese, ¿no? Nos recuperamos y nos reactivamos, pero estamos trabajando en eso. Y la Comisión Nacional del Agua ya está, debe estar por salir con los proyectos, y el próximo año vamos a continuar, ¿no?, con una inversión de más de 1,000,000,000 de pesos, ¿no?, para el tema de protecciones que son en el río Usumacinta, ya lo mencionaba la vez pasada, ¿no?, en el río La Sierra y en el río Mezcalá. Entonces tenemos varias acciones, se inician unas ya este año en el sector aquí en Gaviotas, el bordo se va a reforzar. Igual en Usumacinta, en la sierra, y traemos Aguacapa, Estapa, varias, sobre todo el Malecón de Jalapa, que también tenemos ahí erosiones, pero tenemos ¿no? Estamos a tiempo y vamos a cumplir con este compromiso.
0: Pues ahí está lo que dice el gobernador May. 342, guillotina, fórmula, volvemos.
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7: El polémico comercial de Sidney Sweeney puede que sea la estrategia de marketing más rentable del año. Y los que más lo odiaron fueron los que más ayudaron. Nubig es una startup fundada hace poco tiempo que entra a un mercado dominado por dos gigantes. Así que necesitaba una estrategia distinta que no fuera lana para publicitarse. Y por eso es que se asoció con Sidney Sweeney, porque no es la primera vez que Sweeney lo hacía. Recordarás aquella campaña American Eagle, polémica también, que logró que las acciones de la empresa subieran un 30% en un día. Ahora, ¿qué pasó? Decenas y decenas de atletas mostraron su indignación en redes, pero lograron también justo lo que Novik quería que hicieran. Millones de menciones gratuitas. Pasaron del lugar 50 al 11 en la App Store y lograron más búsquedas que Donald Trump y la guerra de Irán en 7 días consecutivos. 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
8: Un tribunal colegiado declaró infundado el recurso de queja promovido por Fernando Farías Laguna, señalado como líder de una red de contrabando de combustibles, para obtener la medida cautelar de prisión domiciliaria, por lo que continuará su proceso penal en el altiplano en el Estado de México. La gobernadora de Aguascalientes, Tere Jiménez, presentó su cuarto informe de gobierno en donde destacó un incremento del 211% en inversión extranjera y la consolidación del plan de seguridad Blindaje Aguascalientes, que permitió la reducción del 29% en la incidencia delictiva. Además, resaltó la ampliación del servicio médico gratuito mediante el Seguro Popular Estatal. La Embajada de Estados Unidos en Francia pidió a sus ciudadanos extremar precauciones ante las protestas estudiantiles que se han tornado violentas y continúan en todo el país. Informó Itzel Vanegas. 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
0: Bien, las 3 de la tarde ya con 45 minutos, tiempo del centro de México. Las 3 de la tarde con 45 minutos. Vamos a continuar con la información y bueno, pues gracias a quienes se han conectado, por supuesto también a través de la señal y la transmisión en Facebook Live. Gracias por sus likes, por compartir. Gracias, querida Rubí, ya tenía rato de no verte conectada. Y bueno, espero que les esté gustando también la transmisión y la información que hemos preparado para este día. 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Me distraes, Lilié. 9931-660662. Y este me lo sé de memoria. Fíjate. Sí, es que dije, ¿quién viene ahí? ¿Quién viene ahí? 9931-660662. Pues, ¿quién viene ahí? Nada más y nada menos que mi querida compañera Liliana Collado Calcaño. Te agradezco mucho. Te tuve que ir a buscar al centro de convenciones, arrastrada, a Palacio de Gobierno, arrastrada, a la jornada oftálmica ahí en el auditorio del DIF, en el velódromo de la Ciudad Deportiva. ¿Cómo estás, querida Lili? Quiero saludarte, bien. Compartir contigo cámaras, micrófonos,
9: y
0: foro,
9: todo.
0: Productor.
9: Todo comparte conmigo,
0: ¿Cómo ves? ¿Cómo
9: menos lo más importante, la quincena.
0: La quincena también, Liliana Collado. Qué gusto que hayas podido venir. Yo pensé, dije, me va a engañar.
9: Como siempre.
0: Me va a engañar como siempre, la Collado, la Calcaño, como todas las Collado.
9: Ah, eso no lo sé, si hay una otra Collado que te haya metido.
0: Que me haya engañado o roto el corazón.
9: Yo sé que sí.
0: Esmeraldita, mi hermana querida, Esmeralda Collado, le mando un abrazote. Bueno, que se puso interesante hoy, ¿no? El tema de jornada intensa de lunes.
9: Sí, hoy.
0: Yo pensé que iban a empezar suavecito cuando vine a ver, no, hombre, ya andaban corriendo con un montón de eventos. Hubo mañanera, hubo la jornada de entrega de lentes,
9: sí.
0: El evento de los apoyos a la gente del Sindicato Único de Trabajadores al Servicio del Estado.
9: También.
0: Que si la laptop, que si la silla de no sé qué.
9: Sí.
0: Híjole, tantas cosas, ¿verdad?
9: Así es. Hoy estuvo muy intenso, como todos los días. La verdad es que todos los días ha estado intenso. Con el gobernador ya sabemos que no hay descanso.
0: No. Sí, está tremenda la agenda. ¿Cómo te fue de lluvias el fin de semana?
9: Bueno, pues fíjate que estuvo bastante tranquilo. Ya ves, ajá, que habían anunciado el Instituto de Protección Civil que iba a entrar remanentes del Frente Frío.
0: Del Frente Frío.
9: Ajá, y pues en la zona, por allá por Ciudad Industrial, estuvo bastante tranquilo.
0: Ahorita hay dos fenómenos que tienen posibilidad de convertirse también,
9: sí,
0: en ciclones, ¿no?
9: Sí, estamos en alerta naranja, ¿no?
0: Estamos en alerta naranja, ya pasamos de amarillo a naranja. Pero pues ya estamos en la jornada intensa y dicen, pues todo lo que no nos ha caído tarde que temprano tiene que regresar a su ciclo.
9: Así es.
0: Vámonos con calma porque, bueno, hay suficiente, también tengo entendido, capacidad. Va a venir la gente con agua, viene la doctora Sheinbaum a supervisar el tema de las obras contra inundaciones. Hoy habló la alcaldesa Yolanda Osuna de que el municipio está preparado para frentes fríos y lluvias porque están llevando acciones preventivas para atender anegamientos. Es muy importante que todos pongamos de nuestra parte, no tirar basura en la calle, no sacarla a deshoras, sacarla a la hora que pasa el carretón y tratar de tener contenedores propios, las canastillas, las famosas canastillas.
9: Así
0: que puedes
9: es.
0: Mandar a hacerte para,
9: sí,
0: que la tengas afuera de tu casa.
9: Para que los perros no hagan su...
0: Ni perros, ni gatos, ni pepenadores, ni el que se roba, ajá, el que se lleva el vidrio, el que se lleva el aluminio, el que,
9: sí,
0: anda nada más pepenando. Entonces, es la rata.
9: Sí,
0: la
9: también.
0: La rata también. Voy a escuchar lo que dice Yolanda Osuna Huerta.
10: Como hemos venido comentando, estamos trabajando y así lo hemos hecho desde tiempo atrás, organizando y previendo precisamente para este tiempo de lluvias y frente frío, poder asumir y poder organizar y controlar sobre todo los anegamientos que se dan en las calles, banquetas, de las principales avenidas de la ciudad, en algunas colonias que ya son referentes que se van al agua y que afortunadamente en estos días que ha estado lloviendo hemos visto, por un lado, el funcionamiento de los cárcamos, la eficiencia de lo que se ha dado en la operación de los cárcamos aquí en la zona urbana como en la zona rural. Hemos estado nosotros cambiando pues, equipos y bombas en algunos, ¿no?, de estos cárcamos, y vemos pues, la diferencia, ¿no? Ayer hicimos una supervisión, ayer domingo, en varios cárcamos, estuvimos en el de la Miguel Hidalgo, que es una colonia también bastante poblada y donde hemos hecho inversiones también en el drenaje y en el de Mina, por ejemplo, en Méndez, el cárgamo de Méndez, que es también referente porque en lluvias ligeras, inclusive lo que cayó, por ejemplo, el viernes por la noche, con la mitad de eso se hubiera ido la calle al agua, ¿no? Hoy no sucede así, están trabajando los cárcamos y bueno, pues seguiremos haciéndolo de manera eficiente, estamos preparados y bueno, la coordinación con la ciudadanía también para la organización y recolección de sus residuos.
0: Bueno, pues es parte de lo que dice la alcaldesa, destacó el funcionamiento de los cárcamos tras las recientes precipitaciones luego del cambio de equipos y bombas. Y es que el carcamero no se fue de fiesta, no. No, andan muy derechitos.
9: Él estuvo ahí, pero haciendo otras funciones.
0: Andaba muy derechito el carcamero. Y sobre la ley de ingresos se informó que el anteproyecto avanza, el borrador estará el 15 de octubre y deberá aprobarse en cabildo a fin de mes. Pero aquí, mi querida Lili, es que todos colaboremos en la limpieza también de nuestras calles, nuestras banquetas. En el tema de la basura, Lili, para evitar encharcamientos.
9: Sí, es que ese ha sido el llamado reiterado de la alcaldesa Yolanda Osuna para que la gente tenga la cultura de sacar la basura cuando pasa pues el camión recolector, así como también esperar a que suene la campana, no sacarla por la noche y pues antes de que salga o los días que no pasa, porque pues en algunas colonias no pasa diario el carretón, sino pasa un día sí y un día no. Entonces la gente debe de aguantarse un poquito y acumular la basura en el interior de su domicilio y ya cuando escuchen el carretón ya pasarla o poner alternativas, elegir alternativas como las que tú dices, las rejillas, las canastillas. También he visto tanques de esos de 200 litros que la gente usa y esos son más difíciles que los perros puedan derramarlos, ¿no?
0: Romper las bolsas.
9: Romper las bolsas, sí.
0: Hacer un reguero, dijera la tía Duiges.
9: Una regazón.
0: Una regazón de aquellas.
9: Bueno,
0: por cierto, saludos a mi tía Duiges, tiene rato que no la saludo. Ella está allá en Hueso de Puerco.
9: Sí.
0: Tercera sección. Todas las tardes. Y siempre te mandamos saludos.
9: Qué bueno.
0: A ver, le mandamos un pavito en mole, pavo criollo.
9: Pavo sancochado con yuca.
0: Oye, niña, tenés que hacer pausa.
9: Vamos a la pausa.
0: A la pausa y regresamos con toda la información generada hoy. ¿Cómo está el tema de la Unión de Crédito Ganadero? ¿Quiénes vienen al tema de el Festival del Chocolate? ¿Cuándo va a ser? El tema del anteproyecto de la Ley de Ingresos también para que nos amplíes cómo va. Vienen los apoyos de la beca Rita Cetina. También sobre el programa de retiro voluntario del gobierno del estado. Y todo esto después de la pausa.
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15: Puñado de almendras y nueces. Las almendras y nueces son una fuente excelente de grasas saludables, fibra y proteína vegetal. Consumir un pequeño puñado entre comidas ayuda a mantener la saciedad, controla los niveles de glucosa en sangre y protege tu salud cardiovascular diaria.
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18: Meses y ya,
3: Bueno, las 4 de la tarde en punto. Gracias. La matemática, haciendo cálculos más que con los de la NASA cuando ingresan al planeta los astronautas. Gracias, querida Doremaida Noemí Pérez Arias. 4 de la tarde. Saludos, Carlitos Sánchez. Carlos fue productor de este noticiero.
9: ¿Sí?
3: Sí, cómo no. En Presente TV.
9: Y ah, cuando estaban allá.
3: Cuando estábamos en Presente, que se hacía.
9: Multimedios.
3: Pues, también, ajá, multimedios. Y Carlitos era productor tremendo, el Carlitos también para la producción. Y y bueno, pues hoy en otros menesteres que tienen que ver con algo administrativo, pero te mando un abrazo, mi querido brother, como siempre, con mucho cariño. 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Ahora sí, Liliana Collado Calcaño, vamos a tu resumen de información, noticias. De noticias. ¿Qué es lo que...?
9: Pues vámonos con el Ayuntamiento de Centro, ¿no?
3: ¿Con eso? ¿La
9: sí,
3: ley de ingresos?
9: ¿Sí? Sí, claro que sí, es la que pues, traemos
3: si
9: en puerta.
3: Si tú consideras que eso es importante, pues adelante.
9: Bueno, pues...
3: Ya, estoy vacilando.
9: Bueno, pues el Ayuntamiento del Centro se encuentra en la etapa de integración de su anteproyecto de la Ley de Ingresos 2027, documento que deberá ser aprobado por el Cabildo a finales de octubre para posteriormente ser enviado al Congreso del Estado. Esto lo informó la alcaldesa Yolanda Osuna, quien... explicó que actualmente las áreas operativas trabajan en la elaboración del borrador, el cual deberá estar integrado el próximo 15 de octubre conforme a los tiempos establecidos para la elaboración del proyecto. También indicó que una vez concluido el documento será sometido a consideración del Cabildo para su aprobación y posteriormente poder entregarlo al Poder Legislativo Estatal. Vamos a escucharlo.
18: Nosotros estamos terminando de integrar nuestro anteproyecto de ley de ingresos, estamos todavía en los tiempos correspondientes, ahora en octubre, el 15 debemos tener el borrador, ya para por parte del área operativa, a fin de mes nosotros tenemos que aprobarla en el Cabildo para mandarla al Congreso.
9: Bueno, y en más información, pues ya me imagino que ya has de haber hablado de el Festival del Chocolate.
3: Todavía di nada más un adelantito de que venía Alex Syntek.
9: Bueno, pues vamos a
3: pero
9: hablar.
3: Pero tú traes todo el detalle, ¿no?
9: Así es, vamos a hablar sobre el Festival de Chocolate que pues tiene la expectativa de superar los 352,000 asistentes y generar una derrama económica superior a los 235 millones de pesos el próximo 12 de noviembre, que será inaugurado la 15ª edición del Festival del Chocolate, que ahora lleva el lema Todo comienza con el cacao. Y bueno, y que este año tendrá como eje temático el maridaje, pero el maridaje pues del queso con, digo, perdón, del chocolate, con otros
3: elementos, complementos.
9: Es que estoy viendo a Chucho. Bueno, pues de esto se habló hoy en la conferencia mañanera del gobernador Javier May, y por ello la secretaria de Turismo y Desarrollo Económico, Katia Ornelas Gil, informó que las actividades comenzará con un prefestival en Comalcalco los días 6 y 7 y 8 de noviembre para acercar a los visitantes al origen del cacao, sus productores y los procesos tradicionales de transformación. Posteriormente detalló que del 12 al 16 de noviembre, que el 12, como habíamos dicho, va a ser la inauguración. El Festival del Chocolate se desarrollará en el Parque Tabasco, donde productores, chocolateros, cocineros, compradores y visitantes participarán con actividades relacionadas con el cacao y sus combinaciones con otros productos y cocinas. También dijo que como parte de esta edición, la Secretaría de Turismo y Desarrollo Económico prepara una mesa de negocios para vincular a productores de cacao y chocolateros con compradores, empresas de transformación, maquinaria, empaques y otros servicios. También explicó que se busca identificar las necesidades de los productores y facilitar acuerdos comerciales que permitan incrementar la transformación del cacao en Tabasco y conservar una mayor parte de su valor económico en la entidad. También se contempla la participación de representantes de Belice, Honduras y Guatemala, además de Puebla como estado invitado para mostrar su cocina, particularmente con propuestas de maridaje entre el mole poblano y el chocolate tabasqueño. La funcionaria también detalló que esta edición se contará con la participación de chefs y especialistas nacionales e internacionales, bueno, entre los que destacó a Lupita Vidal, Gaby Ruiz, Aquiles Chávez, José Ramón Castillo, Pablo Bonilla, Aldo Yaranga, Valentina Álvarez y Camila Fiol, además de chocolateros y especialistas de cacao que ya conocemos aquí en Tabasco, que bueno, son chocolateros locales y productores locales. Bueno, la secretaria destacó que el encuentro también busca promover el trabajo de productores y chocolateros tabasqueños mediante catas, conferencias, talleres, espacios de comercialización, y entre los participantes mencionó a productores y empresas de Comalcalco y Paraíso. Y como dato importante mencionó que la nave 2, bueno, dijo que este año va a haber pues una reestructuración de lo que es el Festival de Chocolate, en la que se contempla que la nave 2 estará dedicada al cacao y la nave 3 al chocolate, mientras que las áreas estarán identificadas mediante los llamados 5 reinos de Tabasco, con el propósito de facilitar el recorrido a los asistentes. Y como bien comentas, además de otros artistas, va a estar Alex Syntek en este festival, así que promete ser de mucha altura, de mucho nivel, para que los participantes, perdón, los visitantes, tanto tabasqueños como foráneos, puedan asistir y disfrutar de estos días del festival.
19: ¿A ti te gusta Alex Syntek? Es que no puede ser que nadie. ¿No, no mucho?
9: Sí.
19: ¿A ti? A ver, un sondeo así rapidín. ¿Te gusta Alex Syntek?
9: Sí.
19: ¿Te gusta Alex Syntek?
9: Sí.
19: Rebeca, ¿te gusta Alex Syntek? ¿La música de Alex Syntek? Sí. A ver, pregúntale a Dan si le gusta también. Y a Mari. ¿Sí? Bueno, a mí sí me gusta. ¿Sabes quién me late el mood que trae en el ritmo? Kalimba, que le han también tirado durísimo.
9: Sí, sí, sí.
19: Muy por arriba de otros artistas.
9: Tiene muy mala fama ya.
19: Tiene muy mala fama, pero pero tiene lo suyo el chavo. Sí. Es la más cosa de... Es que luego la gente se va, por ejemplo, Ángel Aguilar, la atacan mucho. Es una niña súper talentosa. Por el tema de Nodal y por el tema de la mujer, Cazú, que también es guapísima. Sí. ¿Estás de acuerdo?
9: Pero en lo particular no me gusta, no por su
19: ¿no
9: tema.
19: ¿No te gusta Ángel Aguilar?
9: No por su tema, ni el papá. No por su tema, sino porque realmente nunca me ha gustado.
19: ¿Y Don Tony?
9: Ni verla cantar.
19: El papá de Pepe. Ese sí, Don Antonio Aguilar.
9: Ese sí.
19: Ah, bueno, qué cosa, institución. Ese sí. Qué cosa.
9: Pero es que en Pepe no me gusta ni Ángela.
19: No, de plano.
9: No.
19: Pero no por el tema de que si Nodal y Cazú y esos chismes.
9: No.
19: Ah, ya, ya. O sea, ¿cómo canta? No.
9: Desde antes no me gustaban.
19: Desde antes. A mí fíjate que sí.
9: No.
19: Ella.
9: Ah.
19: ¿Cómo canta? Bueno, entonces el Festival del Chocolate. Ahí te mandan saludos, Felipe Zapata. Sí. Buenas tardes desde...
9: Buenas tardes.
19: Santa Teresa, primera sección en Juárez, Chiapas.
9: Sí, saludos y abrazos para Felipe. Allá.
19: Muchas gracias, don Felipe, que siempre nos escucha, siempre nos ve. Si no es la radio, bueno, pues también aquí en el Facebook Live. Pero saludos a toda la gente de... Estaba viendo el otro día La Joya, en Ixtapanga Joya. Ajá, el balneario. Sí. ¿Sí lo conoces?
9: Sí, sí.
19: Tiene años que no voy, pero es un lugar muy bonito. Ixtapanga Joya, Ixtacomitán. Saludos a la gente en Juárez, en Reforma, en Pichucalco. Toda esta zona que es vecina de Tabasco. Y de este lado, pues también Palenque,
9: sí,
19: ¿no?
9: Sí, también. Tatasajá.
19: La Libertad.
9: Todos esos lugares son bonitos.
19: Sí, Chiapas tiene, híjole, una particularidad de belleza. Bueno, es que cada estado, ¿no? Tiene lo suyo.
9: A mí 100% me sigue gustando Tabasco.
19: Pero como cambiamos un poquito de temperatura, no digo yo Tabasco feliz. Pero cuando vamos a Chiapas, pues cambia la cosita, sí, ¿no? Se pone un poquito más fresco. Y pues lo agradecemos.
9: Ah, eso sí.
19: Óyeme.
9: Eso
19: como
9: sí.
19: San Cristóbal, que está tremendo también.
9: Sí, nada más, mira, nada más vete aquí a Raudales y ya en la mañana.
19: Cambia.
9: En la tarde, como a las 5, llovizna.
19: Sí, la parte alta de Huimanguillo.
9: Y en la mañana hace frito. La verdad que sí, se pasa.
19: La parte alta de Huimanguillo, la parte alta de Teapa y de Tacotalpa cambia totalmente la historia.
9: Totalmente. Pues Tacotalpa siempre está casi lloviendo.
19: Oxolotán.
9: Oxolotán, toda esa zona. Yo me acuerdo, antes llegaba mucho por... Cuando estaba en la universidad llegaba mucho porque tengo un compañero que es de allá.
19: ¿A qué llegabas? A hacer tarea.
9: A hacer tarea.
19: En equipo. ¿No? Hagan grupo de seis e investiguen.
9: No, pero sí llegábamos a hacer, pues, llevábamos comunicación, teníamos que hacer proyectos turísticos y todo sí, eso. Llegábamos mucho a Oxolotán.
19: Muy bonito. ¿Agua Blanca?
9: Agua Blanca.
19: Macuspana.
9: Sí, también, ya, muy, también bello, muy bonito, muy bonito. Reforma, las cascadas.
19: Reforma en Balancán.
9: Sí, en Balancán.
19: Reforma del campo. Ajá. No, y la zona arqueológica es una locura.
9: Padre, padre. Tenemos muchos lugares bonitos aquí. Bueno.
19: 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Lili, tenemos que hacer una pausita.
9: Ok.
19: Para ya entrar de lleno también con toda la información que se generó hoy en diferentes eventos, ¿te parece?
9: Sí.
19: 4:11, pausa, regresamos.
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19: Muy bien, ya son las 4 de la tarde con 15 minutos, tiempo del Centro de México, las 4 con 15. 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Ahora sí, mi querida Liliana, te interrumpí hace rato con tu resumen de noticias. ¿Qué más tenemos?
9: Pues seguimos con el Festival del Chocolate, y es que el gobierno de Tabasco reforzará las medidas de seguridad y protección civil durante la 15ª edición del Festival del Chocolate con una revisión técnica de las instalaciones del Parque Tabasco, lineamientos más estrictos para los expositores. Esto lo dio a conocer el gobernador Javier May, y bueno, y pues también lo reforzó la titular del sector turístico y desarrollo económico, Katia Ornelas, quienes dijeron que se trabaja de manera coordinada con Protección Civil, la Fiscalía General del Estado y Obras Públicas para revisar las condiciones del recinto previo al festival. También dieron a conocer que antes del evento se reunirán con los expositores para informarles sobre las medidas de seguridad y las buenas prácticas que deberán observar durante el festival. También indicaron que los lineamientos serán más específicos y exigentes, mientras que la Secretaría de Seguridad y Protección Ciudadana participará en el resguardo del parque y las naves durante las actividades. También habrá una cena con el cantante chiapaneco Carlos Macías, y bueno, sobre esto la funcionaria confirmó que tendrá una cuota de recuperación, aunque el monto será dado a conocer el 19 de octubre, junto con detalles de las actividades que tendrán algún costo. También precisó que la mayor parte del programa será gratuito y contempla más de 200 actividades sin costo para los asistentes. En total son 240 actividades.
19: 240 activations.
9: Así que ya saben que este festival promete estar mejor todavía que muchos años.
19: Que cada año ha ido mejorando, sí. El Festival del Chocolate. Han sido diferentes experiencias. Yo recuerdo una, no sé si siempre se ha hecho, pero que tenía una galería, sí, de cuadros y también de esculturas, ajá, algunas incluso con chocolate, pero que hacían referencia al cacao, a nuestra, sí, tierra, al origen, y que estaban también como exposición a la venta.
9: Sí.
19: ¿Te acuerdas?
9: Sí.
19: Ya sé cuándo fue. Después del COVID quedó el domo.
9: El domo de, ajá,
19: de acá de la nave 3, sí, del Parque Tabasco Dora María.
9: El domo del COVID.
19: El domo del COVID. Ese domo, sí, cuando hubo un festival de chocolate, se habilitó como galería.
9: Ajá.
19: ¿Ya, sí, te acordaste?
9: Sí, sí, sí.
19: No sé si eso se ha hecho otras veces.
9: No, ya no.
19: Pues ese tipo de cosas y lo que te permite un festival de, sí, variedad, de hacer tantas cosas.
9: Sí, pero este sí, sí, te digo, o sea, por la presentación de hoy pudimos ver que va a haber muchísimas más cosas y va a estar más atractivo que los años anteriores. Pues bien, sabemos que cuando entró este gobierno como que todo les cayó así de pronto y la organización fue al vapor y estuvo, la, o sea, dejó mucho que desear para muchas personas. Pero conforme ha pasado, van pasando ya.
19: Avanzando. Ya. Es que entraron en octubre.
9: Sí.
19: Y supuestamente ya les habían dejado todo listo.
9: Para este gobierno es el tercer festival.
19: Ya es el tercer festival, porque entraron en octubre del 24.
9: Sí.
19: Y entonces les tocó a los, al mes.
9: Con la colita del presupuesto que les dejaron.
19: Festival del chocolate.
9: Ajá, ya medio organizado y todo, pues ya lo tuvieron que hacer.
19: El tuvo próximo, que mover ahí su equipo Canti,
9: sí, ¿no? Para el próximo año ya fue un poquito ya más consistente. Y ahora este año sí, ya está. Muy bien, pudimos ver, muy bien organizada. Además, te digo que tienen la presentación que hicieron hoy, fue muy bonita el video, la promoción que le van a dar a nivel país, no, está súper genial.
19: Pues es lo que se necesita. ¿Qué tal si escuchamos esa parte de Katy Ornelas?
9: Sí.
19: Con el detalle, del 12 al 16 de noviembre se van a ofrecer más de 240 actividades, como dice Lili Calcaño, Collado Calcaño. Y encuentros que reúnen chocolate, gastronomía, cacao, cultura y música.
0: El programa podrá consultarse en la página del Festival del Chocolate.tabasco.gob.mx y seguiremos informando sobre las nuevas confirmaciones. Los esperamos para celebrar 15 años de chocolate y descubrir todo lo que Tabasco tiene para compartir. La renovación del festival también incluye la forma de participar como expositor. Este año tendremos un proceso más sencillo, transparencia validada mediante RENAPO y acceso a través de la llave Tabasco, solicitud vinculada al perfil del participante, validación documental, selección de espacio y pago mediante TIPAY o pago referenciado directamente en las finanzas del Estado. Esto reducirá capturas repetidas, facilitará el seguimiento y hará más sencilla la selección, el pago y la conciliación. Cada paso quedará registrado para que el proceso sea verificable. Contemplamos 481 stands para participantes. La convocatoria se publicará el 19 de octubre. Del 19 de octubre al 7 de noviembre se realizará el registro, la validación y la selección por afinidad. La firma de contratos será del 3 al 9 de noviembre y el montaje del 7 al 11 de noviembre para vivir el festival del 12 al 16 de noviembre. La modernización acompañará desde el registro hasta el cierre. Invitamos a productores, chocolateras, chocolateros, emprendedoras e emprendedores a preparar su documentación y consultar

0: la convocatoria en cif.tabasco.gob.mx. Ya tenemos 3 patrocinadores, El Madrugador, Futura y Fastnet. Les agradecemos su confianza y su decisión de sumarse a esta edición. Seguimos invitando a empresas a participar. Nuestra propuesta ofrece las categorías Máximo Patrocinador, Gran Patrocinador, Maridaje, Gran Reserva, Maridaje de Autor, Maridaje Selecto y Maridaje de Origen. Queremos construir alianzas que amplíen el valor del festival y den a las marcas una oportunidad de conectar con sus visitantes. Sumarse al festival es acompañar a quienes producen, emprenden y hacen crecer la economía de Tabasco. Ahora quiero mostrarles un video e invitar a más empresas y marcas a sumarse a esta celebración. Lo realizamos con nuestras compañeras y compañeros productores de Sembrando Vida en la comunidad de Sunupa y Patastal en Tacotalpa. Queremos que conozcan quiénes son parte de esta historia y encuentren en su trabajo una razón para...
1: Bueno, pues es parte de lo que detalló hoy la secretaria de Turismo y Desarrollo Económico, Katia Ornelas Gil. También habló de lo del qué.
2: Del pejetán.
1: A ver, cuéntame, ¿qué es eso,
2: el pejetán? Este es otra de las innovaciones de del Festival del Chocolate. Y bueno, sobre esto la secretaria de Turismo, Katia Ornelas Gil, anunció el pejetán para fortalecer a los negocios del sector cacaotero. El pejetán ayudará a los negocios del cacao y del chocolate a identificar qué necesitan para mejorar y cómo prepararse para crecer. Y se seleccionarán hasta 8 proyectos tabasqueños. Pero vamos a escucharlo de voz de la titular de Turismo.
0: PGTank 2026. Tener un buen producto es un gran comienzo. Crecer exige conocer costos, clientes y lo que hace diferente nuestra propuesta. PGTank ayudará a los negocios del cacao y el chocolate a identificar qué necesitan mejorar y cómo prepararse para crecer. Seleccionaremos hasta 8 proyectos tabasqueños que ya tengan un producto, servicio o experiencia demostrable. Antes del encuentro recibirán un taller y acompañamiento para ordenar la información de su negocio y preparar su presentación. El 14 de noviembre en el Parque Tabasco, cada participante tendrá 6 minutos para presentar su proyecto y 4 minutos para responder preguntas de un panel con experiencia en cacao, chocolate, comercialización, finanzas y modelos de negocio. Los especialistas le darán recomendaciones concretas sobre sus fortalezas, sus riesgos y sus prioridades. Después habrá una sesión de seguimiento para revisar avances y orientar posibles vinculaciones comerciales o financieras. PGTank ofrece preparación, una evaluación especializada y una ruta inicial para mejorar el negocio. Invitamos a las y los productores chocolateras, chocolateros, cooperativas y emprendedores, emprendedoras del sector a registrarse hasta el 16 de octubre en cigep.tabasco.gob.mx. Queremos que salgan con pasos concretos para hacer crecer su negocio. Este festival forma parte de una tarea más grande: hacer que la riqueza de nuestra tierra se convierta en bienestar para quienes trabajan. Por indicaciones del gobernador Javier May, estamos impulsando el encuentro entre el campo, la transformación, el comercio y el turismo. Queremos que nuestros productores encuentren mejores oportunidades, que nuestras empresas crezcan y que el valor del cacao se quede más en Tabasco. El cacao significa historia, identidad y sustento. Significa familias que han cuidado sus cultivos y conocimientos durante generaciones. Y significa también una posibilidad de futuro para nuestros jóvenes. La política económica alrededor del cacao debe acompañar toda esa cadena.
1: Pues ahí está, muy completo el tema. Así que se llama ¿qué?
2: PGTank.
1: PGTank.
2: PGTank. Tank de tanque o tank de gracias.
1: Sí, como Shark Tank,
2: thank,
1: ¿no?
2: Tank, ándale.
1: Pero ese va a ser de peje lagartos. Ándale, si vas, si no, ¿para qué te peinas? ¿Con qué cerramos, mi querida?
2: Va a ver, peje lagarto. Bueno, pues tenemos aquí algo que ha causado mucho.

0: sin marcar una respuesta afirmativa, sin el hecho de que marcar una respuesta afirmativa represente un compromiso para retirarse. Vamos a escucharlo. ¿Te lo di? Bueno, aquí lo tengo.
1: Ah, pues no.
0: Pero aquí lo tengo.
1: A ver, ¿no? Pues aquí hago tiempo, traigo tantito al auditorio, tengo ustedes paciencia.
2: Bueno, nuestros compañeros trabajadores están tranquilos, conscientes. Nuestra función era orientarlos e informarles que esto no implicaba ninguna obligación.
3: ¿Y en el caso de los empleados hay interesados a...?
2: He tenido reuniones en donde compañeros están interesados en conocer. Pero pues bueno, no se conoce más allá de la primera etapa, por llamarlo así, que es descenso. Vendrá otra segunda etapa si el gobierno del estado lo implementa, dar a conocer cuáles son los criterios para aquel trabajador que se quiera retirar voluntariamente. Hay que ser muy claros porque hay mucha confusión. Algunos actores y otros interpretan de manera equivocada lo que se expresó en esa asamblea, donde estuvieron presentes todas las unidades administrativas.
0: Pues ya escuchamos lo que dijo el titular del Sindicato de Trabajadores al Servicio del Gobierno del Estado, y bueno, pues para que quede claro y no genere controversia como se ha estado generando en las redes sociales, y bueno, pues ya los trabajadores ya decidirán si aceptan integrarse a este programa de retiro voluntario.
1: Bueno, pues ahí está entonces, mi querida Lili. Te agradezco tanto y ya no te voy a dar lata para que vayas y comas en paz.
0: Ay, gracias.
1: Ya es tu hora, de tu pato en chirmol. Oye, de tu pato en chirmol.
0: De mi pato en chirmol.
1: De tu horneado.
0: De mi mole. Voy por unas enchiladas ahorita. Tía, espéreme.
1: Buen provecho, ahí va Lili. Bueno, vamos a hacer una pausa.
0: Nos vemos, buenas tardes.
1: Gracias, Liliana Collado Calcaño, 429, regresamos.
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6: Muy bien, ya son las 4 de la tarde con 34 minutos, tiempo del centro de México. 4 con 34, ¿ya estás lista o listo para manejar sin sudar un solo kilómetro? 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Vamos a la línea telefónica con mi compañera Sara Amador Vera. Buen inicio de semana, mi querida Sara, con muchísima información, muchas notas para compartir hoy con nuestro auditorio. Te saludo con aprecio. Buenas tardes.
7: Muchas gracias, Gabriel. Te saludo con el gusto de siempre. Yo también a ti y al auditorio de Fórmula Tabasco. Y bueno, pues a compartirles información que tiene que ver con las becas Rita Cetina. Te informo que el día de hoy se dio a conocer que hoy se inició el pago de las becas Rita Cetina para los estudiantes de primaria y de secundaria que ya cuentan con el programa. Te comparto que las familias beneficiadas recibirán 1.900 pesos y durante octubre más de 134.000 estudiantes serán alcanzados por este apoyo. Es lo que da a conocer Víctor Alfredo Acosta Morales, quien es el titular de becas Bienestar para el estado de Tabasco. Vamos a escuchar lo que al respecto comenta.
8: ¿Cuánto van a recibir para aquellas mamás, papás, tutoras y tutores que solamente tienen un estudiante? 1.900 pesos. Y en secundaria, si tienen un segundo estudiante, recibirán 700 pesos adicional. Iniciamos el día de hoy, 5 de octubre, y concluimos el 16 de octubre. Arrancamos hoy con la letra A y B, el martes 6 con la letra C, el octubre 7, el miércoles, la letra D, E y F, el jueves, la letra G, que es el 8 de octubre, el 9 de octubre, que es el viernes, continuamos con la letra H, I, J, K y L. El lunes 12 de octubre con la letra M. Para aquellos estudiantes con apellido, repito, este calendario es para los estudiantes de secundarias y primarias públicas que ya contaban con el programa.
7: Como bien escuchamos ahí al funcionario federal, este calendario aplica únicamente para las familias que ya cuentan con la beca y permanecen activas en el padrón de beneficiarios. En otro tema, te informo, Gabriel, que concluyó el censo de trabajadores para determinar si habrá o no un programa de retiro voluntario para burócratas de la administración estatal. La oficial mayor de la Secretaría de Administración y Finanzas, Vania de Alba González, informó que actualmente se procesa esta información recabada para conocer cuántos trabajadores estarían interesados y con base en esos datos elaborar una propuesta que sería posteriormente presentada. Vamos a escuchar lo que comenta la funcionaria.
9: Actualmente no existe ningún programa de retiro voluntario. Lo único que existe es la voluntad de nuestro gobernador Javier May Rodríguez de realizar un análisis para ver si podemos emitir alguna propuesta de retiro voluntario. Entonces es importante aclararlo porque he escuchado que ya se da por hecho que existe y no es así. Por lo tanto no podemos dar montos, plazos de pago, ni nada porque todavía no se hace. Y lo único que generan es obviamente un perjuicio para los trabajadores que sí quieran participar. ¿Por qué? Porque nosotros vamos a hacer un análisis con base en la información que nos arroja el censo para conocer el universo de personas que quisieran participar en este posible retiro. Si las personas no contestan esos censos, pues definitivamente solo podremos hacer una propuesta con base en las personas que nos lo entregaron previamente. Entonces, es importante que no estén desinformando a las personas porque actualmente no existe, como lo mencioné hace un momento, ¿no? Entonces, no hay nada ahorita de qué preocuparse. El gobernador, ustedes lo conocen, saben que es una persona sumamente respetuosa de los derechos laborales y no hay ninguna mala intención de violentarlo, ¿no?
10: ¿Cuándo concluye el censo?
9: El censo ya concluyó, ahorita estamos procesando ya la información que nos arrojó.
7: Dalva González indicó que será a partir de los resultados del censo cuando se determine la viabilidad de presentar esta propuesta. Y en otros temas que tienen que ver con el municipio de Centla, Gabriel, amigos del auditorio, pues en alguna ocasión les compartimos esta información que tiene que ver con el impulso a lo que es el puerto de frontera. Pues la Agrupación de Arquitectos por el Desarrollo de Centla busca que se instale una mesa de trabajo para definir una ruta de desarrollo integral para el municipio. Dicha solicitud será turnada a la mesa directiva del Congreso del Estado para conocer si existe un proyecto integral para el desarrollo del puerto de frontera. El presidente de dicha organización, Rómulo Sánchez May, informó que ante la falta de una planeación clara, inversionistas de ese municipio han tenido que buscar oportunidades en otros estados, pese al potencial pesquero, portuario e industrial de la zona. Eso es lo que comentó.
11: Solicitudes para que tengamos esa mesa técnica, dialogar, para que veamos el inicio de los proyectos, el inicio de los trabajos, porque hay mucho planteamiento, pero no hemos visto los inicios de ellos, para que pueda mejorar sobre todo la calidad de servicio.
7: Ok, ¿cómo se llamaría este proyecto que ustedes están solicitando?
11: Este proyecto lo llamaríamos Desarrollo de Centro 2040. No estamos visionando solamente que pueda ser para 2-3 años, Centla necesita realmente un desarrollo urbano que sea consolidado, que tenga futuro y sobre todo que vaya planeado, porque ahorita Centla tiene un crecimiento y esa urbe, si no hay una planeación, va a haber a la larga muchos asentamientos que va a traer problemas a las inversiones de las familias centlecas.
7: ¿Este proyecto ya viene de tiempo atrás?
11: Es un proyecto que va encaminado a algo importante, que es un sueño, como le llamamos mucho, del terruño, de frontera, el puerto. Esto encamina a que si nosotros tenemos todos los servicios, podemos tener un buen desarrollo y sobre todo la reactivación del puerto. Este puerto que siempre ha sido soñado y siempre ha sido planeado por diferentes sexenios. En el caso de Andrés Manuel, ahora con la doctora Claudia Sheinbaum.
7: Los arquitectos entonces buscan impulsar el proyecto Centla 2040, con el que buscan convertir al municipio en el principal centro pesquero y puerto industrial de Tabasco. La petición central, según dice el profesionista, es sentarse a trabajar con las autoridades, conocer qué planes existen y construir una estrategia de largo plazo para detonar el desarrollo económico de Centla. Gabriel, amigos de Fórmula, este es el reporte.
6: Gracias, querida Sara. Buenas tardes.
7: Buenas tardes.
6: 4:42, pausa, regreso.
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15: La oficina del representante comercial de Estados Unidos inició el proceso de consultas públicas para la revisión de la operación del T-MEC de cara a la evaluación conjunta del tratado en 2027. El mecanismo de participación estará abierto hasta el 12 de enero de 2027. El tipo de cambio se ubicó en 18.13 pesos por dólar americano, 6 centavos menos comparado con el registro anterior, mientras que el dólar interbancario se ubicó en 18.08 pesos y el dólar en ventanilla finalizó la jornada en 18.55 pesos. A la venta. El índice de precios y cotizaciones de la Bolsa Mexicana de Valores cerró la jornada con ganancias del 0.69% para ubicarse en las 64.975.08 unidades. El precio de la mezcla mexicana de petróleo se ubicó en 93.42 dólares por barril. Informó Itzel Vanegas. 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
6: Bueno, pues vamos a seguir con la información cuando son las 4:45, tiempo del centro de México, las 4:45. Y bueno, pues hoy hubo una declaración que hizo el gobernador del estado, Javier May Rodríguez, sobre el tema de la Unión de Crédito Ganadero, que tiene un quebranto financiero y recientemente se revelaron los nombres de algunos ganaderos que deben dinero y otros que han declarado que no, que se les compruebe. En fin, es la Fiscalía General del estado quien lleva la carpeta de investigación sobre el tema de clausura, quebranto, todo alrededor de la otrora poderosa Unión de Crédito Ganadero.
16: La Fiscalía lleva esta investigación, hay una carpeta de investigación abierta, ¿no? Y lo que pedimos es que se apeguen a este proceso, que se considere la presunción de inocencias y que se lleve a cabo a fondo la investigación. Hay muchas personas afectadas, ¿no? Sobre todo personas de la tercera edad que su patrimonio lo invirtieron, ¿no? lo poco, mucho, invirtieron en la Unión de Crédito y hay un quebranto en la Unión de Crédito. Se inició esta carpeta, hay unas quejas que la Fiscalía está llevando a cabo y posteriormente dará un informe de cómo va el proceso, ¿no? Entonces es lo podemos decir ahí.
6: Pues ahí está lo que dijo hoy el gobernador. Por cierto, durante el inicio de su rueda de prensa comenzó pues dando un agradecimiento a las más de 10.200 personas que participaron en la segunda jornada estatal de reforestación, que bueno, pues tuvo como meta plantar 2.5 millones de árboles en el mes de octubre, bueno, es la meta, 2.5 millones de árboles durante el actual mes de octubre.
16: Quiero comenzar agradeciendo profundamente a 10.208 personas que ayer domingo se dieron cita en distintos predios de los 17 municipios para participar en la segunda jornada estatal de reforestación. Familias, comunidades, estudiantes, organizaciones, empresas, servidoras y servidores públicos, nos unimos alrededor de una causa que no distingue colores ni diferencias: proteger la riqueza natural de Tabasco y sembrar un mejor futuro para las siguientes generaciones. Con esta gran participación, avanzamos hacia la meta de plantar 2.5 millones de árboles durante octubre 2026. Este esfuerzo se suma a los resultados alcanzados el año pasado y al trabajo que realizamos en coordinación con el Gobierno de México, con la presidenta, la doctora Claudia Sheinbaum Pardo, los ayuntamientos y los programas Sembrando Vida Federal y Sembrando Vida Estatal. Queremos que Tabasco recupere su cobertura vegetal y se consolide como uno de los grandes pulmones de nuestro país. Queremos un Edén cada vez más verde, con un ecosistema sano y comunidades comprometidas con el cuidado de su entorno. Porque nuestra responsabilidad no termina en sembrar un árbol, también debemos cuidarlo, acompañar su crecimiento y procurar que llegue a formar parte de nuestros bosques, selvas, parcelas y comunidades. Así demostramos con hechos que somos congruentes con la defensa del medio ambiente.
6: Fíjese usted, el tema es que ayer se arrancó a las 7 de la mañana en Jonuta, en la ranchería Cocoyolar. Ahí el gobernador encabezó esta segunda jornada de reforestación. Son 2.5 millones de árboles la meta en 2.500 hectáreas en todo el estado. Son 186 especies diferentes y de manera simultánea la jornada arrancó en las 17 demarcaciones con la participación de servidores públicos, de estudiantes, de las Fuerzas Armadas, de maestros, de organizaciones civiles y también de la ciudadanía. Pero bueno, en esta actividad, la que se celebró en el predio Los Tres Potrillos, que por cierto va a ser un área, ya dijo su propietario, destinada a este tema tan importante para recuperar la cobertura vegetal que ha perdido Tabasco en las últimas décadas. Se trata de hacer conciencia, se convoca a que plantemos árboles en los predios, en los jardines, en cualquier espacio verde disponible, desde un arbolito. El chiste es que podamos recuperar mucho de lo que se ha perdido. Y se contempla pues una superficie restaurada de 140 hectáreas por municipios. Así que bueno, el señor Bernardo Ramírez Hernández pues tuvo la iniciativa de brindar el espacio, el predio Los Tres Potrillos para convertirla en un área destinada voluntariamente a la conservación, para conservar la riqueza vegetal durante muchos años. Y bueno, pues también participaron muchísimas personas, servidores públicos de diferentes niveles, estudiantes, docentes, ya le dije que participaron las Fuerzas Armadas estatales, federales, las organizaciones civiles, los beneficiarios de Sembrando Vida. Y bueno, pues ahí don Bernardo Ramírez agradeció que su predio fuera elegido para el arranque de la jornada ahí, Los Tres Potrillos, en el municipio de Jonuta. Y se aprovechó también en esta gira, bueno, pues que estableció visitas en Tenosique, en Zapata, en Balancán y en Jonuta durante todo el fin de semana, el impulso a la comercialización después de registrarse avances en la repoblación ganadera. Es parte de lo que también hoy ayer se dio a conocer allá en el rancho La Paciencia, ubicado en Emiliano Zapata, para constatar los avances que hay en los corrales. Y el productor, bueno, pues que estaba en abandono, hoy tiene más apoyo para poder también comercializar, para supervisar los trabajos de lo que se está haciendo con el crédito, la supervisión de las entregas del crédito ganadero. Y aquí en Centro, cuando son las 4 de la tarde con 52 minutos, le informo que Mujeres al Centro ya llegó a Iztacomitán con la Dirección de Atención a Mujeres, se invitó a las féminas de la localidad a participar en los talleres de capacitación para sensibilizar en equidad de género nivel 1. Son talleres múltiples donde van a poder elegir entre belleza, crochet, decoración de eventos y bisutería, adquiriendo nuevos conocimientos y habilidades que puedan abrir pues más oportunidades. ¿Cuándo es la reunión allá en Ixtacomitán? Bueno, va a ser el sábado 17 de octubre, de 9 de la mañana a 2 de la tarde, en la primaria Luis Gil Pérez de la ranchería Ixtacomitán, primera sección. El cupo es limitado, son 25 mujeres por oficio, o sea, 25 por belleza, 25 en crochet, 25 en decoración de eventos y 25 en bisutería. Y para participar es necesario ser mujer, tener 18 años o más, residir en centro, contar con INE vigente de centro y no haber cursado otro taller de la Dirección de Atención a las Mujeres. Pues así está la invitación. Ándele, pues, me informan que allá en Comalcalco lograron asegurar una moto robada, bueno, un individuo que traía una moto robada en Quintana Roo. O sea, ya, desde allá ya andaba rolando de Quintana Roo, ya andaba rolando aquí en la ranchería Oriente, quinta sección. Pero fue una motocicleta abandonada, con reporte de robo del chofer del motocicleta. No saben quién la dejó ahí. Ahí estaba, abandonada. En fin, se consultó en Plataforma México y ya se vio que esta motocicleta itálica, tipo motocross color negro, fue vinculada a una carpeta de investigación que está abierta allá en Quintana Roo. Pues ya nos vamos a despedir, no sin antes agradecer, pues ya sabe usted, toda la paciencia, pero sobre todo toda la confianza en Radio Fórmula Tabasco. Nos vamos a escuchar y ver mañana en punto de las 3 de la tarde y por lo pronto nos enlazamos en Radio Fórmula Primera Cadena Nacional, deseando que todas y todos pasemos una estupenda tarde.
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38: Hoy es lunes 5 de octubre del 2026 y en la fórmula es, esta es la actualidad en información deportiva. Primera caída. La selección mexicana fue humillada 3-0 por Estados Unidos en Glendale con par de crasos errores del tal Arrangel y Rafael Márquez aún no conoce la victoria como técnico nacional. Emoción a tope. En la postemporada de las Grandes Ligas, las series divisionales entregaron dramáticas victorias de Milwaukee y Atlanta este domingo. En este momento, Guardians y White Sox se miden en el juego 2 y más tarde Tampa ante Yankees. De vuelta a la victoria. En el Gran Premio de Bahrein llevado a cabo en Malasia, Max Verstappen volvió a ganar una carrera en la Fórmula 1 desde diciembre pasado. Kimi Antonelli y Lewis Hamilton completaron el podio. Triunfo rojiblanco. En clásico amistoso disputado durante la fecha FIFA este domingo, las Chivas vencieron al América 2-0 con doblete de Ángel Sepúlveda en Oakland. Monday Night. Esta noche culmina una emocionante semana 4 de la NFL con el duelo entre Santos de Nueva Orleans y Halcones de Atlanta a las 6:15 p.m. Con esto y más, inicia ya la Fórmula E Orbañanos y su gran equipo de comentarios.

0: ¿Qué tal? Muy buenas tardes, bienvenidos a esto que es La Fórmula es Orbañanos, a nombre de Raúl Orbañanos, que ya pronto estará con nosotros. Les damos la bienvenida hoy, lunes 5 de octubre del 2026, lunes, como siempre, con muchísima información. Desde luego, el partido de México contra Estados Unidos, mucho que platicar, la Nations League en Europa, que se pone realmente buena, béisbol de las grandes ligas y NFL con Enrique Burak, en fin, un programa muy, muy completo. Se la va a pasar bien, quédese con nosotros. Tengo el gusto de acompañar aquí en la mesa, Alfredo González. Alfredo, ¿cómo estás?
1: ¿Cómo estás, Raúl? Qué gusto saludarte. Pues el tema de la selección mexicana está candente, ¿no? Porque sabíamos que era un partido en donde México no podía perder, México no podía tener un mal resultado, un mal rendimiento, y desafortunadamente el resultado de 3-0 le opaca un poco lo que estaba haciendo en la cancha en los primeros, digamos, 20-25 minutos del partido.
0: Estoy completamente de acuerdo contigo, y platicaremos detalles. Y está en Los Ángeles, ahora ya en Los Ángeles, estuvo en el partido de la selección en Arizona. José Luis Cuevas, pintor, ¿cómo estás? Buenas tardes.
2: ¿Cómo están, Raúl, Alfredo? Qué gusto saludarlos. Aquí nos encontramos en el Memorial Coliseum, llegando para lo que va a ser la conferencia de prensa que se estará llevando a cabo en aproximadamente hora y media con Rafael Márquez. No en este, que es el estadio donde se va a jugar el día de mañana, el Memorial Coliseum, sino al lado, que es precisamente el BMO, la casa de Los Ángeles FC, donde se hará la conferencia y los entrenamientos previos. El fin de semana hubo actividad aquí en el deporte colegial, y por ello están tratando de dejar a punto esta cancha del Memorial Coliseum, que por cierto, y por fuera habrá que señalar, ya han comenzado y bastante avanzado con la remodelación de cara a lo que van a ser los Juegos Olímpicos del 2028. Así que tendremos mucho para platicar de lo que ha sido este partido de la selección mexicana de fútbol allá en Phoenix, en Glendale. El calorcito aquí en Los Ángeles, arriba de los 37 grados, el fin de semana hasta 40 grados llegó la temperatura.
0: Tomando un poco el tema de la selección, lo que decía Alfredo, yo coincido contigo, Alfredo. De entrada, Rafa Márquez manda 5 jugadores de Chivas, ¿no? Que sabemos que Chivas anda muy bien en el torneo, y por el esquema y por la manera que quería jugar Rafa, me parece que no era una decisión descabellada. Rafa busca que sus equipos siempre salgan jugando, y lo intentó desde que empezó el partido, y estaba jugando bien México, nada del otro mundo, pero estaba jugando mejor que Estados Unidos. Habíamos tenido más opciones, una ocasión que falla Santi Jiménez, no puede hacer gol Santi Jiménez, lleva muchísimos partidos en blanco con la selección, pero México no jugaba mal hasta que viene el primer error del tal Arrangel, un error grave, y ahí es cuando cambia el partido. Ahí México se desdibuja, empieza a jugar mal, y bueno, ya después los últimos dos goles, el error de tal Arrangel, un error de desconcentración terrible. Yo creo que estaba pensando en el error que había cometido el primero, y después el error, yo se lo atribuyo 100% a Campillo. Cierto que el pase el retraso del balón de Fidalgo queda corto, pero Campillo tuvo que haber ido para adelante y haber cortado la jugada. En fin, un partido que por los errores termina siendo desastroso, y desafortunadamente Rafa Márquez no puede sacar conclusiones de un partido que había empezado bien y que estaba planeado de otra manera, ¿no?
1: Yo creo que termina por hacer conclusiones de 15-20 minutos nada más, porque realmente ahí es donde estaba funcionando la selección mexicana. Y además que en los primeros minutos encontrábamos a futbolistas que tienen muy buen pie y que salían jugando. Campillo es un buen futbolista que sabe jugar también de esa forma, y también teniendo a Israel Reyes junto. Yo creo que era una muy buena prueba para tener a Johan Vázquez y Campillo, para tener esta asociación y ver si en algún momento, si no está César Montes, si no está Israel Reyes, poderlos juntar. En el caso de Campillo, a mí me parece que, por ejemplo, el pase que le manda Álvaro Fidalgo es como un poco comprometido, pero nada del otro mundo de lo que vemos en Europa normalmente, ¿no? Que Campillo no tuvo que dejar entrar tanto la pelota para servir un poco más rápido y un poco más fácil. Se confía, no sabe ni qué hacer, y eso es lo que te va dando la experiencia y te van dando los minutos en primera división, yo creo, ¿no?
0: Sí, ahí está el tema, creo, que justo no supo qué hacer, a lo mejor también por la misma presión del 2-0 y de estar un poco presionado, no está acostumbrado a estas cosas, Campillo, ¿no? Pero al final, José Luis, la selección intentó jugar desde el principio, se abría justamente Campillo por un lado, se abría Johan Vázquez del otro, salían un poco más los laterales, como le gusta y como Rafa Márquez está acostumbrado.
2: Sí, esto que comentan es muy cierto, más allá de no saber qué hacer por parte del defensor de las Chivas, o también lo que pasa con el Tala, que ahí sí considero que es un exceso de confianza, sí creo que Campillo subestima la velocidad del rival, piensa quizá que le va a poder ganar, y termina por quedar muy mal parado, se termina viendo mal, y ahí la oportunidad que termina por manifestar el equipo estadounidense. Lo que son las cosas, porque México jugó muy, muy bien 25 minutos, al minuto 3 la que tiene Santi Jiménez, después de la falla del tal Arranquel en el primer gol, a los 2 minutos tenemos una jugada similar, y vuelve a fallar Santi Jiménez. Es decir, creo que la diferencia es la misma que hemos visto en mucho tiempo con Estados Unidos. Ellos son muy contundentes y el equipo mexicano, no sé si se excede en confianza, si subestima al rival y al final termina por ya no poder regresar en los partidos, más allá también de lo que pasó con Mateo Chávez, que por cierto dejó la concentración al estar expulsado, lo mismo que el tema que tiene que ver con Romo, que ya hoy se ha confirmado que tiene una lesión, es baja del equipo, más el Chucky, más Gil Mora, que tampoco está.
0: Sí, ahí estás dando otro tema de desconcentración que no puede pasar, ¿no? Mateo, que ya lleva un buen rato jugando, juega en Europa, está buscando ganarle el puesto a Gallardo y competir por ahí, se hace expulsar de una manera muy tonta y deja en seria desventaja al equipo mexicano. Ya estaba el marcador en contra, desde luego, pero bueno, poder hacer un gol, poder regresar en el partido, y con la expulsión termina perjudicando gravemente, ¿no? No me gustó Sandoval, que Sandoval normalmente en Chivas anda bien, y es un jugador desequilibrante, creo que el partido le pesa también. Sí. El Piojo Alvarado, como siempre, buscando el balón, Orbelín agarrando el balón, aunque Orbelín tampoco creo que sea el lugar donde más pesa en el campo. La ausencia del Chucky Lozano por lesión, que había jugado bien contra Colombia, también creo que le termina perjudicando a Rafa Márquez.
1: Y el tema, por ejemplo, de Santi Jiménez, yo creo que entendemos que falló 2, pero también hay que ver de la forma en que las falló, ¿no? Creo que en el primer fallo hay un rozón por parte de un futbolista de Estados Unidos, en donde ya no puede conectar a Santi Jiménez. Y de hecho, Santi creo que no estaba jugando mal. Estaba jugando bien, estaba asociándose bien. Normalmente el delantero lo queremos en el área, siendo un 9. Pero creo que lo estaba haciendo bastante bien. Y en la segunda falla, me parece que le queda muy atrás. Le queda muy forzada la jugada. Digo, entiendo que para la calidad y por donde juega Santiago Jiménez, tuvo que haber sido gol, pero sí es una jugada un poco compleja, ¿no? Para poderla definir en un segundo, ¿no?
0: Sí, creo que la segunda estaba más difícil, aunque también
1: sí
0: es cierto que era metible, ¿no?
1: Sí, o sea,
0: no
1: sí,
0: es
1: sí,
0: una
1: sí,
0: falla garrafal, pero sí era metible, y también volvemos a lo mismo, el tema de la presión está jugando en contra, porque Santi tiene mucha presión encima cuando viene con la selección y simplemente no puede hacer gol, ¿no? Cierto que Estados Unidos, José Luis, nos queda un minutito, le faltaban muchos jugadores, pero a nosotros también nos faltaban mucho, que eso también es un argumento que no vale, ¿no?
2: Sí, lo de Mora sin duda también es un digamos que una especie de golpe fuerte para lo que podía hacer el equipo mexicano con Gil Mora al no tenerlo, y del otro lado también el chico de 17 años que hace historia. Además, se escuchó el grito homofóbico, pero en contra del tal Arranquel. Ya platicaremos de esto al regresar.
0: De esto y del próximo partido de la selección platicaremos. No se vaya, volvemos. Pausa.
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3: El perro. El perro es considerado, con toda justicia, el mejor amigo del ser humano debido a su lealtad incondicional, empatía profunda y una historia de domesticación que se remonta a decenas de miles de años. Descendientes directos de los lobos, estos maravillosos mamíferos han evolucionado junto a los seres humanos, adaptándose a una infinidad de tareas esenciales que van desde el pastoreo y la protección del hogar hasta el rescate en desastres y terapia emocional. Existe una asombrosa diversidad de razas, cada una con características físicas y temperamentos únicos, pero todas comparten la capacidad innata de comprender las emociones humanas y comunicarse fluidamente a través de sus gestos y ladridos. Poseedores de un sentido del olfato verdaderamente prodigioso, los perros no solo brindan compañía incomparable en el día a día, sino que se convierten en miembros indispensables de la familia.
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0: Explorando la naturaleza.
7: Reforestación masiva de bosques. Plantar árboles nativos es una de las estrategias más efectivas para combatir el cambio climático global. Los bosques actúan como pulmones naturales que absorben grandes cantidades de dióxido de carbono y liberan oxígeno vital. Además, la restauración forestal ayuda a estabilizar los suelos, previniendo la erosión y los deslaves destructivos. Esta acción no solo recupera el paisaje natural, sino que restaura los hábitats esenciales de miles de especies de fauna en peligro, devolviendo el equilibrio a los ecosistemas degradados por la tala indiscriminada y la expansión urbana.
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8: Iniciamos en la lejana Arabia Saudita, en donde tras la ruptura pública de Cristiano Ronaldo con el técnico de la selección de Portugal, Jorge Luis, el astro de 41 años reportó de regreso con el Al Nassr, teniendo su primer entrenamiento de vuelta este lunes en preparación para el compromiso de este viernes frente al Al Drai en la Liga Saudí Árabe. Luego del intercambio de declaraciones con Jorge Luis y abandonar la concentración de Portugal, CR7 comunicó a través de sus redes sociales que explicaría los motivos de su decisión a su debido tiempo. Volamos a Japón, en donde la selección de Ecuador continúa su gira por Asia en los primeros partidos bajo el mando de la dirección técnica de Marcelo Gallardo, quien después de 3 encuentros aún no conoce la victoria con la tricolor. En partido por el tercer lugar de la denominada Copa Kirin 2026, disputado en Tokio este lunes, Ecuador empató a 1 con Panamá con goles de Josué Vergara y Juan Riquelme, y en tanda de penales el conjunto canalero se impuso 7-6. Este fue el segundo empate complementado por una derrota de Marcelo Gallardo al frente de la selección ecuatoriana. Y cerramos aterrizando en Argentina, en donde a un día de vestir por última vez la camisa albiceleste, está todo listo para la despedida de Lionel Messi de la selección argentina. Tras 21 años como seleccionado nacional mayor, Lionel Messi tendrá un partido de homenaje y despedida este martes 6 de octubre en el Monumental de Buenos Aires ante la humilde selección africana de Benín. Como primer homenaje para Messi, su ciudad natal, Rosario, desplegó una enorme camisa albiceleste frente al Monumento Nacional a la Bandera, con su tradicional número 10 y la palabra gracias. Esto fue una vuelta por el fútbol internacional. 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
9: Nuestra selección mexicana y la selección chilena se enfrentarán este martes en el Memorial Coliseum de Los Ángeles en un amistoso que cerrará la gira internacional de ambos equipos. El tricolor llega golpeado tras caer 3-0 ante Estados Unidos. Chile también necesita reaccionar después de la derrota frente a Canadá y a Estados Unidos. 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Una actualización rápido en el béisbol de las Grandes Ligas. Se está jugando la parte alta de la sexta entrada. El juego 2 entre Medias Blancas de Chicago y los Guardianes de Cleveland. Va ganando Medias Blancas 4-2. Los sorprendentes Medias Blancas que le ganaron a Cleveland el primer partido allá en Cleveland, ahora también de visita, van ganando 4-2. Vamos a ver qué pasa y cómo se va desarrollando el partido. Bueno, de regreso al tema de la selección. Ahora qué hacer, porque viene un partido mañana contra Chile. Yo ya no me atrevo a decir que es un rival inferior o que la selección mexicana es superior a esta selección chilena, porque la selección a ratos ha jugado bien, contra Colombia jugó bien, después contra Perú más o menos, ahora sacamos conclusiones que no tuvo Rafa la oportunidad de que el equipo se mostrara como él quería. Pero bueno, viene Chile, y aquí la pregunta, y les pregunto a los dos, ¿qué hacer mañana en la portería con el Tala Rangel? El Tala Rangel cometió 2 errores graves. El Tala es el portero titular de la selección. ¿Ustedes qué harían? ¿Le darían la titularidad nuevamente al Tala? O, como yo creo que estaba programado, este cuarto partido me parece que estaba destinado para que Alex Padilla lo jugara y pudiera ver a los tres porteros.
10: Yo creo que va a jugar Alex Padilla. Yo creo que va a ser el arquero del Athletic Club, porque ya estaba previsto. Yo no creo que influya en Rafa Márquez estos 2 errores del tal Rangel, porque ya estaba, digamos, pactado que iba a jugar Alex Padilla. Yo lo que sí creo es que si Tala quiere mantenerse en la titularidad de la selección mexicana, tiene que hacer algo mucho más que lo que hizo en el Mundial, porque también en el Mundial, si bien colgó 4-0, también tuvo titubeos. Tampoco fue un arquero que le diera todas las garantías a la selección nacional. Y si no tiene esta claridad, yo creo que sí, alguien se la puede quitar, y Alex Padilla es uno de ellos, que juega en España, si bien no juega regularmente porque tiene Unai Simón, pero está en el Athletic Club, está en España.
9: José Luis.
11: Sí, es un tema bien complejo. En el asunto particular de qué haría Rafael Márquez, si le hizo ruido lo que vio del tal a Rangel y lo quiere respaldar, creo que lo podría poner a jugar. Pero también es un arma de 2 filos para el tema de la opinión y de la polémica que se pueda haber alrededor del juego, porque si por ahí pone a Padilla como estaba en la planificación y lo hace bien, la gente va a comenzar a presionar al respecto. Yo difiero un poco con el tema que decía Alfredo, que tuvo titubeos. Sí, son titubeos, pero son por excesos de confianza que tiene, y más con los pies, porque me parece que con las manos, me parece que bajo el arco es un gran arquero. No sé si se excede en el tema de sentirse superior al resto, similar a lo que pasa con Kevin Mier, que regala pelotas. Ahí es donde yo sufría más, no tanto con lo que hacía bajo los tres palos, ¿no?
9: Yo creo que también debería de seguir con el plan y que juegue Alex Padilla, ¿no? Los errores del Tala no influyen para que el Tala sea el portero titular de la selección, ¿eh? Eso está claro. Claro. Y normalmente eso se habla de la puerta del vestidor para adentro, ¿no? Seguramente Rafa hablará con el Tala, le dirá, si en el caso de que juegue Padilla, le dirá, oye, no te preocupes, esto pasa, pero le tenemos que ver a Alex Padilla y le tenemos que dar oportunidad, porque también, y estoy de acuerdo con lo que dice Alfredo, pues Alex Padilla lleva un buen rato entrenando en primera división con el Athletic de Bilbao, un club importante, atrás de Unai Simón, el portero que ganó el guante de oro en el Mundial, y hay que verlo. no vas a saber qué te puede dar hasta que lo pongas a jugar, y creo que mañana es el momento para ver a Alex Padilla y al Tala hablar con él. Ahora, otro punto importante, el Tala a mí me parece un gran arquero, pero vamos a analizar, o analicemos rápido, ¿qué otros arqueros tenemos para la selección mexicana, no? Ahorita están el Gato García, que está haciendo muy bien las cosas en León, está Alex Padilla, pero ¿qué otros porteros mexicanos de la liga pueden levantar la mano para decir, oye, Rafa, aquí estoy, considérame, ¿no?
10: Es que ese es el tema principal. O sea, realmente está el Tala, digamos, yo no quiero ser injusto con el Tala, pero es un gran arquero, ya lo acabas de decir, pero tampoco es del nivel del que alguna vez nos mostró Ochoa, del que nos mostró Jorge Campos, del que nos mostró el mismo Corona, Talavera, no lo es. Yo creo que es un escalón abajo, o dos escalones abajo, y ahí no hay quien le haga sombra al Tala Rangel. Está Moreno, puede estar Andrés Sánchez, pero paremos de contar. O sea, no hay otros arqueros. Antes sí encontrábamos al titular y a los dos suplentes, y si en algún momento el suplente no estaba, encontrábamos a dos más que podían suplirlo. Hoy no tenemos. Creo que hoy México comienza a sufrir en el tema de la portería y de manera considerable.
9: Y el que está y estuvo, que fue mucho tiempo titular de la selección, Luis Ángel Malagón, que mostró un muy buen nivel en una época en el América, hoy lo primero que tendría que hacer José Luis sería preocuparse por ser titular en el América, claro, por quitarle el puesto a Rodolfo Cota, que anda muy bien.
11: Sí, justo eso que comentas. Creo que Malagón es quizá el que tenga más posibilidades hoy en cuanto a la opinión de meterse en la conversación. A Padilla yo coincido, hay que verlo. Ser segundo del campeón del mundo debe de tener una relevancia, una importancia. Lo vimos en México con Pumas. No gustó tanto quizá lo que vimos en ese momento, pero era otro arquero en relación a lo que hoy puede presentar. Y creo yo que si alguien era titular en su momento y comenzó a perder la titularidad por baja de juego, fue Malagón. Eso mismo creo que le puede pasar al Tala. Si él empieza a bajar el rendimiento, sí es cierto que no es quizá tan espectacular como lo fue Guillermo Ochoa o lo fue Campos o Larios, pero en mundiales, esas atajadas como la que le hace a Corea, la buena actuación con Ecuador, es la que se queda en el colectivo, y nos dimos cuenta en el mundial que el Tala Rangel está capacitado mentalmente para ser arquero titular. El gran tema aquí es saber si va a llegar al próximo mundial con ello. Rafa tiene bien claro que no quiere tener a porteros veteranos de segundo y tercero, por ello hoy no vemos a Acevedo, al propio Cota, a arqueros que en el papel bien podrían competir para estar atrás, ¿no?
9: Pues mañana platicaremos un poco más del partido de la selección de mañana. Rapidísimo, tenemos poco tiempo. Y hablábamos de Malagón. Malagón fue titular ayer con el América. Perdió 2-0 el América con Chivas. Sí. Nada que ver Malagón. Pero lo que sí es un tema es que partido amistoso, de preparación y demás, pero siguen pasando partidos y América no gana clásicos, ¿eh?
10: América no tiene esta consistencia. Se supone que con Almada iban a volver estas glorias, iban a volver estos buenos resultados en clásicos, y no, nada más no sucede, y me parece que sí se está quedando muy corto en cuanto le puedes ganar al Puebla, le puedes ganar a quien sea, pero con Chivas y esos partidos grandes no los está pudiendo ganar el América.
9: José Luis.
11: Es un tema que al final parece parte de la anécdota y de estar esperando en qué momento gana un clásico con Almada al frente. Es un juego donde Sepúlveda, por cierto, y vimos quizá un poquito más el roster que puede tener Chivas, es la figura marcando dos goles, pero tarde o temprano me parece que va a volver resultado positivo para el América en clásicos, ¿no? Sí. A lo mejor en liguilla.
9: En la liga anda muy bien el América, eso es indiscutible, pero no le ha podido ganar, o no le ganó en la liga ni a Cruz Azul ni a Chivas. Le falta el partido contra Pumas. Vamos a ver qué pasa, pero vamos, en la liga anda muy bien, le falta ese detallito a Guillermo Almada. Vamos a una pausa, volvemos.
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3: Bastones de zanahoria con hummus. Cortar zanahorias frescas en bastones y acompañarlas con un par de cucharadas de hummus es una opción crujiente y deliciosa. Esta combinación aporta vitamina A, fibra y carbohidratos complejos que te brindan energía constante sin añadir grasas saturadas.
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4: El flujo migratorio por el sur de Veracruz ha disminuido hasta en un 60% ante las restricciones para ingresar a Estados Unidos. Así lo dio a conocer el encargado de la Casa del Migrante Santa Faustina Kowalska de Coatzacoalcos, Guillermo Garduza. Detalló que los migrantes que llegan principalmente son haitianos y venezolanos y que continúan avanzando hacia el norte del país, aunque ahora lo hacen con mayor discreción.
5: Hay días que son 5, 2, ya hay días que hemos tenido 60, porque sí están pasando. De hecho, tiene entrada de Coatzacoalcos, a cierta hora pasan los que vienen caminando entre 15 a 60, pero de que siguen viniendo.
4: Informó para Grupo Fórmula, Heidi Castellanos.
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6: En el deporte olímpico, la ciudad de Brisbane presentó sus logos oficiales para los Juegos Olímpicos y Paralímpicos de 2032, que incorpora una cacatúa rosa para los Juegos Olímpicos y una cacatúa con cresta amarilla para los Juegos Paralímpicos. En la cresta de las aves se integran la silueta del estado de Queensland, las llamas olímpicas y paralímpicas estilizadas y plumas que hacen referencia al año 2032. En el tenis, el ruso Daniil Medvedev fue descalificado del Abierto de China tras propinarle un pelotazo accidental en el rostro a un espectador en las gradas mientras jugaba su partido de semifinales ante el serbio Novak Djokovic. El ruso reaccionó con frustración y golpeó una pelota de revés hacia el público, golpeando al fanático que estaba en la primera fila. El juez de silla determinó la descalificación inmediata por conducta antideportiva, por lo que pierde todos los puntos de ranking y el dinero de premio en efectivo acumulado durante su participación en el certamen. Y en el automovilismo, el piloto costarricense Gustavo Ortega hizo historia al consagrarse como el gran vencedor de la quinta fecha del GT Challenge de las Américas, logrando un debut espectacular del campeonato en suelo mexicano ante más de 25.000 aficionados. El evento celebrado en el Autódromo Internacional Miguel Abet en Amozoc, Puebla, rompió récord absoluto de asistencia para el recinto. Tras el histórico paso por México, el GT Challenge de las Américas se prepara para disputar su gran final de temporada el próximo 5 de diciembre de 2026 en el Autódromo de Panamá.
7: De regreso con ustedes, 5 de la tarde con 32 minutos, vamos con otros deportes y Enrique Burak. Adelante, Enrique.
8: Raúl Eduardo, Alfredo, qué gusto saludarlos. Hay mucho tema que comentar acerca del béisbol de Grandes Ligas, también de la NFL. Por pronto, las series divisionales, que son pues básicamente las semifinales de liga, a ganar 3 de 5 partidos. Ayer jugaron en la Liga Nacional únicamente, hoy solamente se juega en la Liga Americana. Ayer San Diego finalmente cae en contra de los cerveceros de Milwaukee, que vienen de atrás. Había 2 outs en la pizarra, había 2 strikes en la 9ª entrada, con el equipo de los Padres ganando 3 carreras contra 2, que los Padres habían perdido el primer juego de este compromiso también de manera increíble, con un batazo de Ty France que va aparentemente para home run, pero que hace contacto con el techo en el estadio de los cerveceros de Milwaukee. Y de acuerdo a la regla, en este escenario, si es que la pelota pega en el techo y está en terreno de fair, entonces si la toma de aire un fildeador se convierte en out, y así sucedió, y se le fue la posible victoria a los Padres en ese partido viniendo de atrás. Pues el día de ayer los Padres ganaban 3.

0: 3-1 después de que llegaban a 7 entradas con un imparable justamente de Ty France. Pero en esa misma séptima entrada se produce un error de segunda base de los Padres de Cronenworth y le abre la puerta a que anote Mitchell y estaban 3-2. Y luego, con esos dos outs en la novena entrada, con dos strikes, Jackson Chourio contra Miller, que es el mejor cerrador, pero no solamente de los Padres, sino también del béisbol de las grandes ligas, pero a quienes le están exigiendo mucho más que trabajar solamente una entrada. Chourio conecta el imparable, anotan Freely, que Yelich y Milwaukee gana 4-3 para tomar la ventaja de 2-0 en esta serie, y San Diego ya no tiene margen de error. El partido 3-4, este último de ser necesario, se van a desarrollar en San Diego. Mientras tanto, los Bravos de Atlanta enfrentaron a los Dodgers de Los Ángeles ayer, un duelo de cuadrangulares, básicamente, en donde inicia el equipo de los Bravos tomando la ventaja, pero en la cuarta Freddy Freeman con un home run empata a una. Y luego en la quinta viene un wild pitch y anota Michael Harris la segunda para los Bravos. Y en la séptima Michael Harris conectando un doblete, impulsa a Olson y estaban 3-1. Viene un home run después de Max Muncy, pero ya fue insuficiente y con ello Atlanta gana 3-2. Y la serie está empatada a una victoria por bando. Ahora estarán jugando en Atlanta y el partido número 3 va a ser con Yoshinobu Yamamoto por Dodgers, el jugador más valioso de la serie mundial anterior, en contra del caballo del picheo de los Bravos, que es Chris Sale. Debe estar muy bueno ese partido. Mientras tanto, en la Liga Americana, reanuda la actividad. El día de hoy, en este momento, está jugando Chicago contra Cleveland. En Cleveland, el primer partido lo ganan los Medias Blancas, destacando un cuadrangular del japonés Munetaka Murakami, home run de 440 pies, y la velocidad de salida fue de 112.2 millas por hora. Impresionante lo que ocurre con él. Cleveland, que desaprovechó en un par de ocasiones dejando la casa llena, y entonces los Medias Blancas ganando 3-0, y en este momento están tratando de empatar el compromiso a una victoria por bando. Y a las 6:00 p.m. inicia el segundo juego de la serie entre Tampa y Yankees en la casa de las Rayas de Tampa. Las Rayas, que ganaron el primer partido el sábado con un cuadrangular del tijuanense Jonathan Aranda, además un picheo espectacular de Drew Rasmussen por el equipo de las Rayas, que de hecho mantuvo sin hit ni carrera a los Yankees hasta después de 7 2/3, cuando viene un doblete de Austin Wells, el catcher de los Yankees. Así que hoy fundamental para los Yankees, particularmente este partido. Bueno, hablando acerca de la NFL, la semana número 4 también nos regala cosas interesantes. Nueva Inglaterra le gana a los Bills de Buffalo en Buffalo por 29-26. Una buena actuación de Drake May, que contrasta con lo hemos visto en las semanas anteriores, y los Bills que dejaron ir un partido que debían ganar. Y luego estos partidos los extrañan cuando llega la postemporada, cuando en lugar de estar jugando en casa, están jugando fuera, y es precisamente por partidos como este que dejan en el camino. Jacksonville, que le gana por 22-17 a Cincinnati, primera vez que Trevor Lawrence le gana a Joe Burrow. Los Carneros de Ángeles en contra de las Águilas de Filadelfia, los Carneros que vienen de atrás para llevarse el triunfo, y Filadelfia fue un desastre ofensivo. Su mariscal de campo, Jalen Hurts, tuvo menos de 100 yardas, la cuestión de las conversiones en terceras oportunidades inexistente, y los Carneros ganan por 24-20 este partido. Vaqueros de Dallas derrotan 34-30 a los Tejanos de Houston, partido de volteretas emocionante, en donde, por cierto, CeeDee Lamb de los Vaqueros tiene una actuación sensacional. Fueron 17 recepciones, se quedó muy cerca de la marca de un partido de campaña regular, y Dallas gana entonces y se coloca ahora con marca de 2-2, mientras que los Tejanos de Houston ahora están con marca de 0-4. En la historia solamente ha habido un equipo, y fueron los Cargadores entonces de San Diego, que con un arranque de 0-4 lograron meterse a la postemporada. Además, en duelo de invictos, Kansas City se impone a los Raiders. Kenneth Walker, qué clase de contratación para Kansas City. Me parece que es la mejor adición de toda la temporada. El más valioso del Super Bowl anterior con Seattle corre para 177 y ahora tiene 2 touchdowns. Y Kansas City gana 30-27 con los Raiders, que ya no son ningún flan. Raiders, que por cierto, la semana próxima estarán visitando a los Patriotas de Nueva Inglaterra. Denver contra San Francisco fue un partido muy, vamos a decir, peleado, cerrado, de defensivas. La primera parte que termina 3-3. Hasta la segunda parte, un balón entregado por los Broncos le abre la puerta a San Francisco. Y a partir de ese momento también pudimos ver lo mejor de Brock Purdy, que tiene una conexión con su ala cerrada, George Kittle, que se va 56 yardas para conseguir un touchdown. Y bueno, San Francisco se mantiene invicto 24-14. Seattle le gana 30-23 a los Cargadores. qué inicio tan lamentable para el equipo de los cargadores de Los Ángeles, de Jim Harbaugh, 0-4. Y por la noche, Carolina juega muy bien y le gana 32-26 a los Leones de Detroit. Ahora ambos tienen marca de 2-2. Los resultados, el jueves ya habíamos platicado, Cleveland que le gana a los Acereros. En Londres, Indianapolis se impone a Washington, Chicago le gana a los Jets, Gigantes Arizona, Baltimore a Tennessee, Minnesota Miami, Green Bay a Tampa y esta noche Atlanta contra Nueva Orleans. Y para concluir, dentro de la Fórmula 1, se llevó a cabo el Gran Premio de Bahrein, pero efectuado en Malasia, en el circuito de Sepang, en donde Max Verstappen tiene su primera victoria de toda la temporada. Parece que los Red Bull están andando finalmente y muchísimo mejor. Y Verstappen llega a la meta en una carrera que fue complicada, que fue caótica por la lluvia, las estrategias de neumáticos, incidentes que se dieron ahí. Kimi Antonelli, que es el campeón hasta el momento en la temporada, finaliza en el segundo y Lewis Hamilton termina en la tercera posición. Checo Pérez, lugar número 19, hizo 7 paradas en pits, empatando la marca para una carrera de la Fórmula 1. Y Antonelli, después de esta fecha, tiene 320 puntos y le lleva 84 de ventaja a su compañero de equipo, George Russell, que abandonó a falta de 7 vueltas, quiero decir, a falta de 7 grandes premios para que finalice la temporada. Así las cosas, Raúl Eduardo, les mando un abrazo y estamos en comunicación el día de mañana.
1: Muchas gracias a Enrique. Solamente 3 invictos quedan en la NFL después de 4 jornadas. Bueno, falta que se juegue el juego de lunes por la noche para completar las 4 jornadas. Los Jefes de Kansas City, los 49 de San Francisco, uh-huh, y, me pongo de pie, los Vikingos de Minnesota.
2: Sí, exactamente. Y otra vez, ya lo decía Enrique, el tema de los vaqueros que vuelven a ganar. Y yo también destacaría el tema, lo platicábamos ahorita, el tema de Thornton, que se lesiona, o sea, recibe el ovoide, hace una recepción fantástica prácticamente en zona de touchdown. Y todavía se va a parar a festejar y en ese momento se da cuenta que prácticamente su tobillo le cuelga.
1: Sí, el receptor de los Jefes de Kansas City, una lesión gravísima. Y, sí. Qué pena, caray. Oye, veíamos a la entrada con Betsa, la información que nos presentó Betsa, Daniil Medvedev, que está en el Abierto de China jugando contra Novak Djokovic, que por cierto, Djokovic le ganó a Alexander Zverev antes de jugar contra Medvedev. Y Medvedev, en un berrinche, como ha hecho muchos, pero en esta ocasión, con la raqueta le pega la pelota y la lanza a la tribuna y le pega a un aficionado y ya escuchamos que lo terminan eliminando del torneo. Pero yo no puedo entender, ¿qué piensas que va a pasar si avientas una pelota a la tribuna? ¿A quién le va a pegar, no? Exacto. O sea, ¿como por qué haces esas cosas? De verdad que Medvedev es muy buen tenista, pero de repente se le cruzan los cables y hace unas cosas increíbles, ¿eh?
2: Hay algunos que se desconectan y él es uno de ellos. Y lo que dices, o sea, ¿en qué cabeza cabe que esa pelota no le va a pegar a alguien?
1: Da fuerza, ¿no?
2: Y de la con la fuerza con la que la estás enviando.
1: No, increíble. Sí, sí, el aficionado lo tuvieron que sacar, pero sí le pegó en la cara un pelotazo fuerte de Medvedev. Vamos a una pausa, volvemos.
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0: 2.5, un robot humanoide que aprende a trabajar en casas que nunca ha visto. Es el nuevo y más avanzado sistema de inteligencia artificial de la compañía, con el que los robots humanoides son capaces de entrar por primera vez a una casa y realizar tareas como recoger juguetes, doblar toallas o tender una cama. Destaca el desarrollo de una red neuronal humanoide que fortalece su capacidad de generalización, mediante la cual el robot utiliza conocimientos que ya aprendió para desenvolverse en lugares nuevos sin necesidad de recopilar datos específicos de cada vivienda. Fue puesto a prueba en 30 casas que no habían sido utilizadas durante el entrenamiento y mejoró su tasa de éxito de 9% de su modelo anterior al 56% en las nuevas pruebas de evaluación. Este es un paso más para que los robots necesiten cada vez menos preparación específica y puedan trasladar su aprendizaje de un entorno a otro. Soy Aide Rivera. 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
2: El pez dorado. El pez dorado, también conocido como carpa dorada, es el habitante por excelencia de los acuarios domésticos en todo el mundo, debido a su belleza y sus llamativos colores. Este animal acuático destaca por su resistencia y longevidad, pudiendo vivir muchos años si se le proporciona un tanque espacioso con un sistema de filtración de agua eficiente y un mantenimiento regular. Contrario al mito popular de su mala memoria, los peces dorados son criaturas capaces de reconocer a sus dueños, asociar estímulos y aprender rutinas sencillas de alimentación. Observar su nado pausado y elegante tiene un comprobado efecto relajante y terapéutico, reduciendo los niveles de estrés y ansiedad en las personas. Son la opción de mascota ideal para quienes aprecian la belleza contemplativa de la naturaleza y buscan un compañero silencioso y estético.
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3: Las protestas estudiantiles en Francia por el deterioro de los planteles y los recortes al gasto público han dejado un saldo de más de 5.000 personas detenidas, la mayoría menores de edad, 190 estudiantes heridos y más de 300 policías afectados. Se espera que este martes se unan a las protestas los sindicatos estudiantiles y docentes, así como la Asociación de Padres de Familia. La Comisión Europea y la Organización Mundial de la Salud instaron a Rusia a compartir información precisa y transparente sobre el fallecimiento de una investigadora por posible peste pulmonar en Siberia. Ante este caso, el gobierno ruso impuso cuarentena estricta en varios hospitales locales. Este lunes, Israel inició las ceremonias de conmemoración por las víctimas del ataque y secuestro de rehenes por parte de Hamas el 7 de octubre de 2023, lo que dio inicio a la guerra entre Israel y Palestina.
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4: De regreso con ustedes, 5 de la tarde con 45 minutos. La Fórmula 2 llega a México y Betsabé Rosales nos tiene esta nota. Adelante, Betsa.
5: Saludos compañeros, amigos de la Fórmula. Es la Fórmula 2, categoría de antesala, la categoría reina de la Fórmula 1, presentó su calendario para la temporada 2027 y México entra para la fecha del Gran Premio de México del 29 al 31 de octubre de 2027. Desde el Autódromo Hermanos Rodríguez, Bruno Michel, CEO de Fórmula 2, confirmó a la categoría que se presentará en México. Realmente presentan la mejor versión de lo que son los aficionados mexicanos. Estamos muy contentos de venir y convivir con ellos. Es algo que queríamos hacer. Queremos tener interacción con los fans cuando vengamos y estoy seguro que podremos organizar algo más. Fue una decisión muy fácil de tomar para la F2. Comenzando con las conversaciones que tuve con Federico, ambos estuvimos de acuerdo en que sería una gran adición para mí en mi calendario y para él en su evento. Por otra parte, Federico González Compeán, director del Gran Premio de la Ciudad de México, destacó el papel del país como sede en el deporte motor.
6: Yo creo que hay una conversación que deberíamos de tener nosotros como mexicanos para para seguir trayendo otras categorías. La de Indy también se barajeó, las fechas no cuadraron porque era algo que yo exploré con la gente de IndyCar y simplemente no se dieron las fechas. Se dio más fácil esta porque es la misma fecha de Fórmula 1. Yo creo que también nos tenemos que mantener haciendo inversiones, ¿no? Posiblemente lo sepan, reasfaltamos la pista, le pusimos a casi dos tercios de la pista, le pusimos asfalto nuevo, hicimos un rayado, trajimos a Tilke, la compañía alemana, que es la asesora, digamos, más importante para este tipo de trabajos, y nos aprobó, nos facilitó el trabajo, y hicimos eso, una inversión que hicimos en este edificio para las escuderías. En fin, seguimos haciendo inversiones para que este sea un proyecto de largo plazo.
5: La carrera de Fórmula 2 será una ventana internacional en suelo mexicano para los pilotos aztecas, como Noé León, quien se mantiene con 3 victorias y 5 podios buscando un lugar en la gran carpa.
7: Sabemos que es el gran premio mejor vivido para los fans, para todos los pilotos, para todos los equipos, aman venir a México. Todo Fórmula 2 está deseando por ya venir acá, entonces será muy bonito y obviamente todo lo nuevo que están haciendo, todas las... cada año mejoran, ¿sabes? El Gran Premio. Entonces, espero poder estar aquí este año para vivirlo y el próximo año como piloto.
5: Recordar que en la Fórmula 2 los monoplazas son prácticamente iguales, por lo que funciona como el semillero de los Rockies de la Fórmula 1. Con imágenes de Uriel Rivas, reportó Betsabe Rosales.
4: Muchas gracias a Betsabe, otro gran evento para la Ciudad de México, gran evento. Ahora, en el estudio, vamos a saludar a Shanique Asp.
8: Ay, ¿cómo están? ¿Cómo
4: ¿Qué estás? Nos trae Shanique?
8: Siempre que me presentan acá, decía algo que me da ganas de opinar.
4: A ver,
9: sí, claro,
8: no,
9: a ver.
8: Va a estar bueno la Fórmula 1, digo, hablamos de la Fórmula 2, pero la Fórmula 1 siento que va a estar buenísima. Yo soy súper fan de Lewis Hamilton, la verdad. Siento que ya se merece la octava y como que todavía tiene posibilidad con Antonelli.
4: Es un súper piloto, Lewis Hamilton, súper piloto.
8: Le pasa lo mismo que Cristiano, que dicen que ya tiene 41, que ya se vaya a dormir a su casa, pues no.
9: Pero está lejitos ahorita, ¿no? O sea, sí.
8: Sí está lejitos, pero todavía las matemáticas...
9: las matemáticas están, sí.
8: Pero si Antonelli sigue con esta racha, pues sí está imposible. Sí. Vamos a ver qué pasa. Yo digo, pues, que le den la oportunidad. Sería bueno, ¿no?
4: Verstappen y también es un pilotazo.
8: Ah, no. Verstappen es un crack.
9: Increíble, ¿no? Apenas ganó su primer... tuvo su primera victoria de la temporada. O sea, en este gran premio, o sea, la verdad es que es raro que suceda con Max Verstappen, ¿no?
4: ¿Te gustan los deportes?
8: Sí, la Fórmula 1 me encanta, también. Oigan, ¿y saben qué me encanta hablando de deportes? Que justamente le estamos mandando un saludo muy grande a tu santo padre, Raúl. Te mandamos un beso, te esperamos muy pronto y queremos agradecerte a ti y, por supuesto, a don Víctor González, porque juntos, desde el amor, nace la Simibeca Raúl Orbañanos, que ya lo habíamos platicado, es algo maravilloso porque en México la intención es fomentar el deporte, la salud, y lo más importante es que todos estos atletas que luego vemos que ganan medallas son una inspiración, no solamente para unos jóvenes, para todo el país. Claro. Entonces se quiere apoyar con esta beca de Raúl Orbañanos 40 atletas. 40 atletas van a ser 20 en deporte adaptado y 20 en deporte convencional. Y la intención es darle $5,000 mensuales para su preparación. Obviamente lo que estábamos platicando la vez pasada es que dicen, bueno, si tienen patrocinadores es más sencillo, pero no siempre es así. Y $5,000 mensuales pueden cambiar la vida, pues, de muchos, ¿no?
4: No, ayuda muchísimo para equipo, para alimentación, para suplementos, para muchas cosas que a veces un deportista necesita y que simplemente no puede, ¿no?
8: Exacto. Entonces la vez pasada primero lo presentamos, dijimos, ya es una realidad. Porque como les decíamos, don Víctor González platica, tiene una idea y al día siguiente ya está hecho. Y claro, entonces en esa ocasión vine para decir ya es una realidad y ahora es la convocatoria para todos los atletas que nos están escuchando, que nos están viendo, o si tal vez algún familiar dice, esta es la oportunidad. Los requisitos son muy sencillos, obviamente estamos hablando de deportistas, de atletas de alto rendimiento, que sean mayores de 15 años, nacionalidad mexicana o, en su caso, si son extranjeros, que tengan una residencia de manera permanente en México. Y la noticia, porque nos gusta ponerla de emoción, es que es hasta el 15 de octubre.
9: O sea, se tienen que apurar ya.
8: Ya, o sea, les quedan 10 días para aplicarse. Okay. No queremos meter presión, pero les quedan 10 días. Y los detalles de esta beca, dónde pueden registrarse y demás, son en la página de la fundación, que es www.fundaciondoctorsimi.org.mx.
4: O sea, puede ser un deportista que está ya por registrado en Deporte Federado aquí en México, en la CONADE, pero que esta beca le va a ayudar para superarse y para ser mejor, digamos.
8: Exacto, y la intención es que ya que todos los atletas que se hayan animado a registrarse, va a haber un comité, que ese comité está formado por Enrique Burak, por Raúl Orbañanos, Astrid García, directora de la Fundación del Dr. Simi, y van a hacer una evaluación para saber cuáles van a ser esos 40 atletas, y de ahí van a darle continuidad para ver que sí le estén echando ganas, que sean serios, formales. Y de esa manera, pues ojalá que también esas 40 becas se transformen en 40 medallas. Estaría increíble, ¿no?
4: Estaría increíble.
9: Y además, como dices, ¿no? O sea, que lo estén aprovechando realmente y que estén sacando el jugo realmente a todo lo que se les está brindando. Mayores de 15 años, dijiste, ¿verdad?
8: Mayores de 15 años. Y como dices, o sea, van a estar ahí en el ojo, pero creo que eso es lo bonito, ¿no? Saber que siempre hay alguien que te extiende la mano, que te da la oportunidad de alcanzar tus sueños y que no sea un impedimento la falta económica y que digas, chin, si hubiera tenido esos 5,000 pesos, tal vez hubiera podido lograr este sueño, no solo para mí, sino también para México, ahora que ya estamos de cara a los Juegos Olímpicos, y pues ahí estamos. Raúl Orbañanos haciendo historia. Exacto. ¡Qué bárbaro!
4: Gran, oye, ayudan de muchísimas maneras, Shani, pero esto ya enfocado directamente en el deporte, sensacional.
8: No, es un orgullo para mí representar al Dr. Simi, que es un encanto en todos los sentidos. Y pues aquí estamos. Pasen la voz, por favor. Les recuerdo la página www.fundaciondoctorsimi.org.mx. Y tienen hasta el 15 de octubre, o sea que son solamente 10 días nada más.
4: Perfecto, Shani, muchísimas gracias.
8: No, al contrario, gracias por la invitación y aquí seguimos. A ver, cuéntenme, ¿qué más?
4: Muy bien. Fútbol internacional, el fin de semana, la Nations League, y continuó. Hoy, el fin de semana, España le gana 3-1 a Chequia, sigue la racha de España. Un equipo completamente alternativo de Luis de la Fuente, muchísimos cambios, pero termina ganando 3-1 en Oviedo. Y el mismo sábado, Inglaterra le metió de visita, Alfredo,
9: nada más,
4: 7-0 a Croacia.
9: Sí, exactamente. 7-0. Sí, una locura, con Jude Bellingham teniendo 3 asistencias, un gol. Una locura lo que hizo el conjunto de Inglaterra. Y que salía Luka Modric a decir, es una vergüenza, después de tantos años estando en la selección, es la primera vez que siento tanta vergüenza al salir a la prensa, salir con los aficionados y dar la cara.
4: Bueno, y mañana reciben España.
9: Sí.
4: Otro problemita. Ayer Países Bajos gana 2-1 y Grecia y Alemania empatan a 0.
9: Sí, exactamente. ¿No? Que Alemania, pues está en esta reconstrucción, ya lo decían algunos jugadores de la selección alemana, que realmente ellos ya no pertenecen a la élite. Imagínate que realmente algunos alemanes hablen de eso, que ya no perteneces a la élite. ¡Qué duro!
4: ¡Qué duro! Sí, hoy Francia le gana 4-1 a Bélgica, iba perdiendo 1-0 mucho tiempo, e Italia le gana 3-1 a Turquía. Ahí viene Italia.
9: Despierta.
4: Parece que viene
9: despierta.
4: Italia de regreso. Mañana juega España, decimos, y le damos mañana un repaso a todos los grupos. ¿Qué tenemos para cerrar?
1: Para cerrar.
4: ¿Cómo ves este gol, Alfredo?
9: Ah, qué bien. Un video mío pegándole a la pelota. ¡Qué golazo! Al ángulo. Pero, ¡qué buen disparo!
4: Hoy tan bueno el gol como la toma, ¿no?
9: Sí.
4: Para la gente que nos escucha en radio, es un gol en un partido infantil, en una cancha de fútbol de salón, pero un tiro de un chavito que tendrá unos...
9: Unos 10 años, ¿no? 10 años, y el arquero hace su mayor esfuerzo, prácticamente llega a la pelota, pero entre su mano y el travesaño entra la pelota, y la toma es fantástica porque es como de cine.
4: Un golazo.
9: Primero se ve al jugador y luego se ve al portero y cómo entra la pelota.
4: Oye, y zurdo aparte, los zurdos cobran.
9: Cobran más, ¿no?
4: Alfredo, nos vamos, buenas tardes.
9: Gracias, buenas tardes.
4: José Luis, buenas tardes.
10: Gracias, hasta mañana.
4: Hasta mañana. Y usted no se vaya, quédese con Pepe Cárdenas.
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8: El polémico comercial de Sydney Sweeney puede que sea la estrategia de marketing más rentable del año, y los que más lo odiaron fueron los que más ayudaron. Nuvig es una startup fundada hace poco tiempo que entra a un mercado dominado por dos gigantes, así que necesitaba una estrategia distinta que no fuera lana para publicitarse. Y por eso es que se asoció con Sydney Sweeney, porque no es la primera vez que Sweeney lo hacía. Recordarás aquella campaña American Eagle, polémica también, que logró que las acciones de la empresa subieran un 30% en un día. Ahora, ¿qué pasó? Decenas y decenas de atletas mostraron su indignación en redes, pero lograron también justo lo que Novik quería que hicieran. Millones de menciones gratuitas. Pasaron del lugar 50 al 11 en la App Store y lograron más búsquedas que Donald Trump y la guerra de Irán en 7 días consecutivos. 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
18: ¿Qué tal? ¿Cómo le va? Son las 6 de la tarde, la hora de las noticias, la hora de la verdad expuesta a través de Grupo Fórmula, Radio, Telefórmula, YouTube, Internet y todas las plataformas en este lunes 5 de octubre. Óscar Holguín, día de qué, ¿cómo estás? Buenas tardes.
19: Muy buenas tardes, Pepe. Hoy es Día Mundial del Hábitat, para recordar que todo ciudadano tiene derecho a contar con una vivienda digna. Hoy, Día Mundial del Hábitat, pero ayer fue cumpleaños del querido Paco Rosales. Tarde, pero con mucho gusto, un abrazo muy grande al gran Francisco Rosales. Le damos poder a tu voz, nosotros lo estamos invitando a que nos haga llegar a sus comentarios vía WhatsApp 55 48 48 03 94, y en nuestra transmisión en vivo de YouTube tenemos un chat que ya está habilitado, dura las 2 horas de este espacio informativo, donde puede hacernos llegar sus comentarios, sus opiniones, debatir y todo lo demás. También tenemos un sondeo, el de todos los días. Hoy le preguntamos, ¿hay rebelión en la Granja Morena? ¿Sí o no? Y solamente se puede votar vía YouTube.
18: Ciertamente es la nota de día. Gracias, Oscar. Ciertamente es la nota política que más ha llamado la atención. Ahora le explico por qué. Para empezar, Morena le otorga un reintegro, por no llamarle premio de consolación, a Andrea Chávez, senadora con licencia. Sin encuesta de por medio, Andrea Chávez es designada virtual candidata a presidenta municipal de Ciudad Juárez luego de que Morena le negara justamente la posibilidad de entregarle las llaves para abrir la candidatura a la gubernatura del estado. Sara Pablo, ¿cómo te va? Muy buenas tardes.
13: ¿Cómo estás, Pepe? Muy buenas tardes. Y después de que Morena justo hace 8 días designara a los últimos 7 coordinadores estatales, entre ellos a Cruz Pérez Cuellar, actual presidente municipal de Ciudad Juárez, pues lo designara coordinador estatal en Chihuahua. Hoy la Comisión Nacional de Elecciones de Morena nombró a Andrea Chávez Treviño, que se quedó en el camino en búsqueda de ese puesto, pues ahora la nombra coordinadora municipal de defensa de la transformación en Juárez. Con ello la perfila para que sea la candidata a este municipio, a Juárez, en Chihuahua. La dirigencia de Morena colocó una serie de fotografías en redes sociales donde aparece la propia presidenta de Morena, Ariadna Montiel, la presidenta de la Comisión de Elecciones, Itlalia.